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Buenas tardes, buenas noches, buenos días, decadentes. Lo que sea cuando oigáis otra edición más de Novedades Decadentes. Un programa oscuro, pero verbenero. Aquí en Radio Topo, en el 101.8 de la FM Zaragoza, ¿cómo? O si lo prefieres, también nos puedes escuchar por stream en nuestra web www.radiotopo.org. Y allí también encontrarás todos los podcasts de todas las temporadas de Novedades Decadentes, con su playlist y esas mierdas. Así que conseguirás entender los nombres de los conjuntos que ponemos. Como siempre, saludico a toda la peña que nos escucha desde Granada a través de Radio Almaina en el 88.5 la FM. Lo mismo para toda la peña que nos escucha desde el Alto Aragón, del Prepirineo, Pirineo, en el 102.2 de la FM, el Valle Caldarenas, a través de Radio Speed y Trompa. Y saludo también a toda la gente del Valle del Alto Jalón que nos escucha a través de Alto Jalón Radio, en el 96.9 de la FM. Hoy, ¿qué tenemos hoy? Tenemos poca cosa. Sigue la primavera. A ratos calor, a ratos frío. Pues el programa así. A ratos calor, a ratos frío. Rapidito, lento. Oscuro y verbenero. Y recordando que empezamos con el grupo que acabamos el programa pasado, siempre Grupo del Estado, pues acordaros que nos fuimos con el nuevo trabajo de Enjord, desde Montserrat, Sola de Spa, de este marzo, así que empezaremos con Enjord. Otra edición de Novedades Decadentes, en Radio Topo. Pues eso, Enjord va a empezar, en cuanto acabe la intro.

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1: Pues sí, vamos a empezar con Silla Cal, desde Toronto, Ontario, con su nuevo trabajo Corrupt, del marzo pasado.

y vamos con más cosas nuevas. Mock Execution, este Chicago Illinois, coño. Democracy Sovereign Up Your Ass, del mismo mayo.

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2: Más cositas nuevas. Los Legion, desde Chicago, Illinois, Valleskine.

venga, vamos con más. Nos vamos hasta Estocolmo, Suecia, con Alarm. Y esto que también es de mayo, su nuevo trabajo, Failure by the Sea.

vamos hasta Reino Unido con lo nuevo de Blind Eye, de este Nottingham, y con peña de grupos famosos y demás entre ellos, y con este trabajo que también saldrá en junio, Destroy Your Nation.

poquito más de Manny Strange, con el adelanto también de lo que será el nuevo trabajo de Quicksand, Friend on the Sickage, que saldrá para julio.

0: Beber sin resaca.
1: Y vámonos al País Vasco y tierras adyacentes con Burch, nuevo grupo de gente del corazón del sapo y demás, que han hecho un adelanto. Tecnofeudalismo.

Volvamos a Europa. Y vamos con un par de grupos franceses, jovencitos. Esto es Mission, desde Grenoble. Primer jet del enero pasado.

seguimos en Francia, pero nos vamos más al sur, hasta Marsella, con Cagnard y este Minepe de abril.

0: Y una vez
1: Jorge,
0: más,
1: ¿quieres cerrar ya la radio? No me puedo concentrar.
2: Sí que vamos a ir entrando ya a la recta final, sí. Y nos vamos con un poquito de Dark. Que hace mucho que no ponemos, ¿no? Y es primavera. Así que un poquito de oscuridad con Coal Union, desde Polonia, Los Impact. Desde abril pasado.

más poquito de Dark y lo nuevo de Horror Vacui, los míticos Horror Vacui desde Bolonia, Italia, con el adelanto de su nuevo trabajo Shadows of Sanctuary, que saldrá para agosto. Y ya poco más y nos iremos.

Y ahora sí que sí, nos vamos a ir, como siempre, con grupo de Left Town, y esta vez desde Murcia, con Grip, con su nuevo trabajo Recuperar el Tiempo, de este mayo, súper guapo. Y que esto ha sido Novedades Decadentes aquí en Radio Topo. Un besazo y hasta dentro 15 días.

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0: Ole.
1: Muchas gracias.
0: Muy bonito eso que has tocado, Luis. Pero te voy a decir una cosa. Este es un palo que por su intrínseca singularidad, incluso por la temática que estamos tratando, pide más caña. ¿Sabes lo que te quiero decir?

0: Es que me he quedado con ganas de decir que todo tipo de animales.
1: A tu speech. Sí, sí. O sea,
0: no solamente los no humanos. Perdón, ha picado.
1: No pasa nada. Ha subido por ahí el perrillo. Bueno, después de este desliz perruno, porque hay muchas distracciones aquí en el estudio de Radio Almaina, nos congratulamos. Estamos muy orgullosas de anunciar por fin
0: que hemos sobrevivido
1: 3 años.
0: Wow.
1: Nuestro tercer año como colectivo. Bueno, venimos a celebrar nuestro tercer cumpleaños con todas vosotras y estáis invitadísimas a lo que hemos llamado
0: Fuerza sin control.
1: Tres. Vale. Poniendo en contexto, una vez más, somos un colectivo autogestionado de Granada, no somos una promotora, nos dedicamos principalmente a montar conciertos, pero hacemos otras cosas, si se puede, si el tiempo nos deja.
0: Sí se puede, porque recordar que esto lo hacemos enteramente por amor al arte y bueno, ya sabéis que los adolescentes tienen mucho tiempo libre, pero ni somos adolescentes ni y el tiempo libre es una invención.
1: Somos adolescentes totalmente subsumidas en la vida adulta y en las responsabilidades, perro. Baja.
0: No.
1: Bueno, lo dicho, venimos a hablar de nuestro cumple, porque es un cumple público. Vamos a hacer un festivalardo.
0: Un señor festivalardo.
1: Sí, sí.
0: Hemos conseguido hacer sesión doble en nuestra queridísima planta, o sea,
1: planta alta.
0: Planta sala alta, no, en el planta baja, que bueno, un garito aquí de Granada, de sobra conocido por todes. Que, pues, que normalmente se enrolla y muchas de las cositas, algunas de las cositas que hacemos, pues las solemos hacer por allí. Hay bastante buen rollo, buena relación y en este caso la sorpresa para este tercer aniversario es, pues como digo, esa sesión doble que va desde las 8 de la tarde hasta nada más ni nada menos que las 4 de la mañana.
1: 4 de la mañana. Y además todo en la parte de abajo, que hay veces que hemos pinchado nosotras con el colectivo.
0: Y eso no sería planta baja si está en la sala alta del planta baja.
1: Sí, claro. Esta vez hemos conseguido el privilegio de tener toda la noche para nosotras en la parte de abajo. Y de nuevo, pues os invitamos, no hemos dicho fecha, es el viernes 22 de mayo, a partir de las 8, 8 y media, no me acuerdo ya, pero bueno, por ahí. Tú vente cuando quieras. Es a la planta baja, por si no había quedado clara. Y esta vez no vamos a vender anticipadas, porque no queremos, porque no nos da la gana.
0: Luego hay que ir a recogerlas,
1: claro,
0: un rato antes del bolo, sí. Y no vea el despliegue.
1: Se
0: de
1: agradecen esos 2 pavos menos, pero a veces es mucho trabajo. Así que nada, van a ser 15 pavos en puerta, o sea, 15 pavos por ahora e iremos desglosando todo lo que viene siendo la programación, pero 15 pavos por échale pues 6, 7 horas de fiesta. Unas cuantas bandas, wow. Unas cuantas pinchadiscos y eso. Nada, pues eso, queríamos aprovechar el espacio en Radio Almaina para hablar de nuestro cumple. Vente mis 15 ya, mi sexy chambelán.
0: Bueno, y aprovechar el tema del cumple también para lanzarnos ya en serio lo que va a tener un programa de radio como parte de la oferta cultural.
1: Programa
0: de,
1: propio.
0: De Power Teenager.
1: Yes, mi nina. Pues nada, ¿qué hacemos? Empezamos a presentar las bandas, ¿no?
0: Vamos a empezar a presentar las bandas. Bueno, a mí me ha quedado por decir, referente a la intro, creo que es como una cosa muy reseñable que, bueno, en fin, como que la capacidad de decidir. O sea, la capacidad de decisión es fuerza sin control, porque nos gusta mucho cómo se llama nuestro aniversario. Y da como mucho pie a, pues...
1: Como si lo hubiésemos puesto un nombre nosotros.
0: No, ¿cómo fue? O sea, ¿esa historia la conoces?
1: No sé, algo de un futbolín que se empezó a salir de madre y acabó un grupillo entero coreando fuerza sin control.
0: Como concepto aislado.
1: A poder adolescente.
0: Claro, es poderosísimo.
1: Ahí nació, en verdad, el nombre del colectivo y del aniversario.
0: Porque
1: a la vez.
0: Tenemos que decir que el primer aniversario no estábamos nosotras como colectivo todavía, pero lo contamos como, pues, 3 años.
1: Sí, era un colectivo. Un colectivo unipersonal, un colectivo no colectivizado.
0: Era ¿cómo se llama eso? Un unicelular, un organismo unicelular.
1: Una mitocondria.
0: Una mitocondria. Sí. Effective Wonder. Vamos a empezar hablando del primer grupo, entonces.
1: Sí, bueno, vamos a mencionarlos todos y así dejamos a la gente así un poco como enganchada. Y ya, pues si te interesa, te quedas a escucharnos. Y si no, pues, yeah. pues te iba a decir cambio de emisora, pero bueno.
0: ¿Pero qué vas a escuchar por ahí? Claro. Mejor que Radio Almaina. ¿Tú quédate?
1: Radio Patio.
0: Radio Patio.
1: Bueno, pues esta noche tan especial. A mí la verdad es que, o sea, siempre me hace ilusión los conciertos y tal, pero esta noche me hace como especial ilusión porque es nuestro cumple, porque es dos días después de mi cumple.
0: Y, real cumple.
1: Yes. Y porque vienen unas bandas muy guapas que teníamos muchas ganas y llevábamos, de alguna de ellas llevábamos más de un año detrás suya para que viniesen. Así que...
0: Esto como nada. Los milagros que suceden en Navidad, pues los milagros de cumpleaños.
1: Miracolo. Bueno, pues vamos a tener desde Sevilla a Doctrina, archiconocidas, colegas de hace un montón de años. De Madrid, por fin hemos conseguido que vengan las Sex Tape, que son unas pedazo bicharracas, son las mejores.
0: Primorosas.
1: Primorosas, son tu buena gente y una gente muy chula.
0: Nos quedamos prendas en Sevilla, lo vimos en un Uberales, sí. ¿No? Las conocimos, sí, y sí. Era como, desde entonces hemos estado luchando, yes, para que vengan para acá.
1: Qué difícil es mover el sur, pero qué agradecido cuando, sí, se mueve.
0: Hoy qué agradecido, ¿eh? La gente se suele, no es por nada, ¿eh? Esto no me corresponde decirlo a mí, pero la gente se suele ir encantada con lo que ha visto por aquí. Yes.
1: A ver, viniendo de Madrid, normal, hija.
0: Hombre, oye, ya no está bien el beef, cabo. ¿No?
1: Yo
0: tú sabes que esto se retransmite en todas partes, ¿no? Vale. Por internet y esas, bueno, cosas.
1: Yo, mi secreto es que yo nací en Madrid, pero reniego de ello.
0: Claro, suele pasar.
1: Soy una patria. vale, pues de más al norte todavía, de Barcelona vienen Colegiata también. Si no las has escuchado ya, ahora ponemos un par de temas, pero es que está guapísimo.
0: Flipas con Colegiata.
1: Están teniendo un rollo. Yo creo que de aquí a dos años ya no van a querer saber nada de nadie. Y por último,
0: bueno, no, nada.
1: Bueno, y por último, respecto a bandas, porque no nos quedan las pinchadiscos, pues tenemos a nuestras ya también muy conocidas SPRGRS, a.k.a. Espárragos, o Asperger.
0: O Asperger.
1: O lo que tú quieras. Bueno, la SPRGRS, tío.
0: La SPRGRS. Que me acuerdo que le hicimos un vídeo la otra vez cuando tocaron con Money.
1: Con los dineros.
0: Con los dineros. Y salí yo en el vídeo promocional diciendo SPRGR. No, ¿qué dije? SPRGRS. No, no sé.
2: Vamos a ir al Alhambra con los niños.
0: Me quedó brutal, pero bueno, por suerte la gente sabía a lo que me estaba refiriendo, pero no lo dije bien.
1: No pasa nada. Bueno, esto es para que sepáis que tenemos todo un lore interno de cosas que nunca han salido a la luz también, pero nosotros nos entendemos.
0: Como que pronunciamos mal los nombres.
1: Claro.
0: Tengo un poco de dislexia.
1: Entre los que no sabemos pronunciar y los que pronunciamos mal aposta.
0: Claro.
1: Bueno, pues nuestras SPRGRS, ahora ya lo digo rápido y todo.
0: No te venga arribilla, ¿eh?
1: Conexión Granada-Jaén. Y nada, pues muy majas también, y también teníamos muchas ganas que vinieran. Ha sido por los pelos, porque creo que al día siguiente tocan en Barcelona, pero lo hemos conseguido. Bien, se nos ha quedado un cartel bien guapardo.
0: Súper apañados también.
1: Y luego, respecto a pinchadiscos, para acabar la noche, pues calculamos que los conciertos acabarán para las 11 y pico largas, 12. Y a partir de las 12, pues tenemos pinchando a Sastre Rock.
0: ¡Toma!
1: A.k.a. Rubén, que es también como muy colega nuestra y va a estar pinchando discos hasta altas horas.
0: Yo tengo que destacar que tiene un gusto magnífico. A mí me encantan las pinchadas suyas.
1: Ahora hablamos de la Rubé. Y después, improvisadamente, porque habíamos contado en el programa anterior que iba a venir una colega de Sevilla, la Bizantina.
0: Por un avance que hacemos y sí. Pincha el avance.
1: Bueno, es que no hay que hacer avance.
0: No hay que hacer avance, chicos.
1: Pues en su lugar hemos conseguido que unos chavalillos de Barcelona, que a lo mejor tocan también antes, se hagan una sesioncilla también ya para cerrar la noche. Bueno, no sabemos el orden ya, eso que lo decidan ellas. Que se hacen llamar NEDS, acrónimo de No Educados y Delincuentes. Y bueno, ahora hablaremos un poco de los estilos. Nada, y con eso presentamos así rápidamente, que ya nos enrollamos mucho hablando.
0: ¿A poner un tema de Doctrina?
1: Yes, mi nina. Pues vamos a empezar con un tema de Doctrina.

0: Vaya guapo, ¿no?
1: No, ve qué guapo. Qué bien, qué bien que vengan.
0: ¿Eh?
1: Que qué bien que vengan, Doctrina. Vienen de Sevilla, tampoco de muy lejos, pero es que son... A ver, Doctrina forman parte, algunas de sus integrantes, de una gente de la que creo que hemos mencionado cada vez que hemos estado aquí en la radio, que son Andalucía Overales, y son colegas nuestras de Sevilla de hace porrón de años.
0: Referente.
1: Referente, ejemplo, seguí. Compañeras de batalla y pues eso, bastante referente. Entonces, como que siempre que vienen, sea para conciertos o para cualquier otra cosa, pues nos vemos y nos tenemos mucho cariño. Y de hecho, pues dos de los integrantes de Doctrina han estado aquí en uno de los últimos bolos que montamos, que tocan en montaña, que estuvo muy guapo, por cierto, que se fue ahí en ese sitio secreto de Durcal. Y si te lo perdiste, pues es tu problema. Pero bueno. Eso, Doctrinas llevan sin tocar bastante, han estado sin tocar bastante tiempo, ¿no? Creo.
0: ¿Cómo era la...? Ah, que no habían estado en Granada todavía, ¿no?
1: No, en Granada no han tocado nunca porque creo que sacaron el último disco.
0: Eso
1: y...
0: es. Y justo dejaron de tocar y entonces no ha dado ni para que vengan nunca a nada nuestro ni a otras cosas que se hayan hecho por aquí. Cosa que por fin vamos a tener la suerte ya de acabar con esa maldición, porque nos gusta mucho Doctrina.
1: Y que no es que les pille lejos, ¿verdad? Bueno, claro, es que así han estado sin tocar. El tema que hemos escuchado se llama Alimentar su final, como dice el estribillo, y es el tema también que da nombre al primer disco de la banda, que es de 2019.
0: Sí.
1: Yes. Y nada, luego grabaron un segundo disco en 2023... Y ahí fue eso, que lo grabaron y pues han estado bastante tiempo sin tocar y ahora pues hemos conseguido reclutarlas para nuestra noble causa.
0: Bueno, pero creo que esta noble cláusula. Esta noble claustro, este milagro, las condiciones de que se den este milagro también es porque hay como un infiltrado, ¿no? Algo de eso en el grupo.
1: Sí. Es posible que Adolescente 3, que no va a hablar, está aquí a los controles, al cacharreo.
0: Yo no sabía que había otro adolescente aquí.
1: Sí, lo hemos dicho, que estamos, ¿sí? Estamos tres, pero hay una que está en espíritu presente.
0: Se está filtrando demasiada información sobre infiltrades.
1: Sí.
0: No, están haciendo gestos amenazantes. Vamos a cortar, corta.
1: No nos dejan.
0: Pero sí, creo que tienen...
1: Censura, ¿no?
0: Censura en la radio. Creo que hay un... Bueno, creo no, ya está. Como que un adolescente pues se va a unir a las filas de Doctrina y por esto, Doctrina. Me da por llamarlo así, ¿vale? Que gracias a esto...
1: Solo temporalmente.
0: Sí,
1: solo
0: nos están
1: para
0: diciendo
1: este
0: que cortemos ya el rollito, que ya está bien de risas, vale. Que se acabó. O sea, que ¿qué hacemos? ¿Seguimos hablando de Doctrina?
1: Vale, sí. Vamos a... No sé, vamos a poner otro tema. O sea, tampoco tenemos tiempo para muchísimo, como nos enrollemos.
0: No, es que si quieres verlo, vente y lo ves el 22 de mayo, no te lo pierdas.
1: Me gusta mucho no enrollarme. Bueno, decir que son como estilo, pues lo que has escuchado, punk rock hacia post-punk, pero bueno, más o menos eso. Vamos a escuchar otro tema y ya tú le pones el nombre que te dé la gana.
0: Una cosa, yo tengo una pregunta. ¿Sevilla o Triana?
1: Es verdad, esto...
0: Claro, es que estás diciendo Sevilla, estoy ahí como...
1: Vamos a decir que es un casamiento entre Sevilla y Triana.
0: Venga, vale, banda. Te lo compro. Vale.
1: Vale, pues vamos a escuchar un segundo tema que se llama Yugo y ya pertenece al...
0: ¿Yugo?
1: Sí, también una banda de Sevilla, pero no, en este caso es Yugo de Doctrina y pertenece al segundo LP que se llama Desprendimiento, que está grabado en 2023. Y nada, pues vamos a escuchar eso.
0: Dale caña, colega.

0: Bueno, pues eso es Doctrina. Ya, si quieres escuchar más, pues bueno, tienen Bandcamp, por supuesto. Cómprate un disco y esas cosas que se hacían antes. Y si no, pues vente a escucharlo por 15 pavos al planta baja. O sea, mejor plan no vas a tener.
1: Mejor plan no hay el 22 de mayo.
0: Es viernes, por cierto, cosa que no hemos dicho. Importante, porque todos los conciertos que hacemos, por lo que sea.
1: Son el lunes, martes.
0: Son lunes o martes. Y para vez que conseguimos un viernes.
1: Es pues, un fiesto, no lo podéis perder, fiesto, está clarísimo.
0: Hasta las 4 de la mañana.
1: Yo diría que nos toca ya hablar de Sestay.
0: Sí, por favor.
1: ¿Sí?
0: Lo estoy deseando.
1: Vamos a darle caña a Sestay. Estoy viendo aquí. Bueno, habías elegido tú un temilla, ¿no?
0: Sí, he cogido un par de temas. Vamos a poner primero Sad Summer. Es un poco triste, pero no. O sea, bueno, ahora lo escucháis y vosotras.
1: Saquen sus propias conclusiones. Exacto.

0: Qué guapo, tío.
1: Bueno, bueno, bueno, bueno. Qué ganicas teníamos de que vinieran para acá, ¿eh? Estoy leyendo aquí un agradecimiento, un post que escribieron ella la mini gira del año pasado. Y dice: mil gracias a todos los que nos invitáis a destrozar vuestra ciudad y comernos vuestros bocadillos. O sea, está bien que haya leído esto porque así nos das tiempo a hacer bien de bocadillos para el festi.
0: No, aquí bocadillos no manejamos, manejamos cosas selectas solo.
1: Tipo falafel, qué rico.
0: Y salmorejo últimamente. Sin tu salmorejo para mí no es verano, tío.
1: Ya, ¿eh? Sería un sad summer.
0: Total. Que nada, o sea, es que... A ver, para quien no conozca un poco esta movida así bastante reciente, no es del todo reciente, pero es bastante conocido últimamente, del egg-punk. El egg-punk es este género así todo súper distorsionado, sintético, con caja de ritmos, normalmente en vez de batería. Y letras tirando a bastante absurdas, pero... justo la sex tape tiene, la verdad es que dentro de este rollo así como que intenta ser absurdoide, tienen letras muy profundas. A mí la frase esta que dicen en este tema de sin tu sudor para mí no es verano, como que me derrite un poco, ¿sabes? Como que me
1: gusta, te ha derretido el cocoro.
0: Me gusta mucho. Y nada, bueno, pues esto del egg punk viene un poco, es un subgénero, como lo quieras llamar, un estilo, que viene de Estados Unidos, como de a partir de los años 2012, 2015, no sé, por ahí más o menos, y era un poco como un género que se contraponía al chain punk, que es pues este cadena punk y todo lo que suena así duro,
1: barroquísimo,
0: y claro,
1: dos sí, guitarras,
0: claro, o sea, sí, pues todo lo que suena a cadena chocando contra un muro, el egg pues como contraposición, el ¿cuál es el antónimo de la cadena? Sí. Un huevo, o sea.
1: ¿Sabes lo que hace match con el sonido que tienen? La puesta estética, ¿no? Que veo aquí como mucho dibujo de muchos dibujitos en digital, que se ve la factura digital, ¿no? Pero garabateado. Hola. como si fuera una libreta sobre, pues, a lo mejor colores muy ácidos, y es como casa perfectamente con el sonido que tiene. O sea, me gusta mucho.
0: Está guapísimo. Sí.

0: Wow, demoledor.
1: Qué velocidad. Yo antes de empezar a hablar de colegiata quería decir un par de cosas. Suele pasar con las bandas que llevan caja de ritmo y así, que los directos pues no dejan de ser un poco más estáticos. No siempre, pero como que pasa a veces.
0: Y esta es justamente la excepción.
1: Y justo, o sea, si has escuchado la Sextape pero no las has visto en directo todavía, no puede haber cosa que recomiende más, porque traen sorpresa. O sea, como bueno, para quien no lo sepa, a ratos tocan la batería, la Sara toca la batería durante los conciertos y se te va la olla porque están tocando a 220 BPM.
0: Claro.
1: Eso es, o sea,
0: muchísimo espectáculo.
1: Está
0: sí,
1: guapísimo.
0: Sí.
1: Y son muy divertidas además. Y una cosa más que se me olvidó decir, que el año pasado estábamos también intentando que viniesen para aniversario, pero no lo conseguimos. Al final ellas no pudieron. Además del aniversario, estábamos preparando como una jornada, bla, bla, bla. Esto del año pasado, este año también se nos ha caído un poco eso. Pero la Sara, que canta y toca la batería a ratos, hace también unos talleres guapísimos, como que monta pedales para guitarras, distorsionadores para los micros y así, y de vez en cuando hace talleres de esto, y la verdad es que es súper maquinota y hacen de todo, sois las mejores.
0: La verdad que nunca nos cansaremos de proponerle que venga a hacerlo.
1: Sí, este año pues hemos ido con la programación ahí un poco pegada al culo, pero
0: como siempre.
1: Para
0: variar. Que negarlo.
1: Para variar.
0: Pero sí, siempre haremos llegar esa propuesta, porque no molaría un montón que viniera a hacer eso en algún momento dado,
1: sí,
0: si es posible.
1: Total. Sí, sería una cosa como para preparar con mucho tiempo, para que la gente se apunte y que seamos suficientes para que salga guay. Y montar nuestros propios distorsionadores y cacharritos y tal.
0: Ahí queda el dato también, por si se enteran de cuándo lo vaya a hacer ya por otro lado, pues
1: claro.
0: Ahí queda dicho.
1: Si te pilla por Madrid, pues.
0: Creo
1: que son de Alcorcón, no son de Madrid.
0: Vale.
1: Bueno, ya que lo confirmen ellas. En fin, bueno, vamos a hablar un poco de.
0: ¿Qué toca ahora?
1: Toca Colegiata, que es otra banda que me hace
0: muchísima
1: ilusión.
0: Me hago bicarbonato. Tío, me hago polvo. Es que desde que me enseñaste el tema de Serador,

0: última vez. Es que no lo he superado, tío. Me gusta muchísimo la letra, por Dios, qué cosa más. Y la portada, tío, es que
1: está todo muy guapo.
0: Me da, no sé lo
1: vale,
0: que
1: así por presentar un poco, ya las escuchamos y luego seguimos hablando. Ya, más o menos el formato va a ser ese. Pues Colegiata vienen de Barcelona, pero uno de los dos, no me acuerdo de los nombres porque no los he conocido, sé que es de Sevilla. Ey, ¿qué pasa?
0: ¿Qué pasa?
1: Yo también soy de Sevilla. Yo soy de todos sitios.
0: Soy de todos lados.
1: Pues nada, Colegiata.
0: A ver qué ha escogido.
1: Para quien escogió, o sea, para quien escuchó el último programa que hicimos, Adolescente 2 y yo. Pues el tema que pusimos de introducción para el programa pertenecía a esta banda Colegiata y lo hacíamos ahí un poco como de huevo de Pascua para ir anunciando de easter egg, se dice.
0: Qué huevito, yo pensaba que iba a decir
1: de pista,
0: teaser, o trailer, y de repente una pista, un huevito.
1: Una pista. Todo va de huevo aquí.
0: Todo va de huevito.
1: Pues uno de los temas que sonó ahí en ese programa para abrir era de esta gente de Colegiata. Y la verdad es que también llevábamos tiempo ahí detrás hablando con ellas para traerlas. Y qué mejor fecha para traerlas que nuestro cumpleaños. Recordamos, 22 de mayo, viernes, en el Planta Baja, a partir de las 8 y pico. 20 puntual. Trae cash, porque luego la gente quiere vender sus discos, sus camisetas, tú te las quieres comprar, abajo no hay cobertura, los bifos,
0: te quedas con las ganas y lloras,
1: hay que volver a las monedas,
0: claro, es un cumpleaños, hay que celebrar, sí. No llorar, claro.
1: Trae champín y monedas.
0: Yo quiero ver a esta gente con el uniforme de colegio franquista y un gorrito de estos icónicos de cumpleaños.
1: Total, vale, mira, vamos, justo lo has dicho, vamos a poner el primer tema para que la peña lo escuche y luego, o sea, es que
0: se los imagine con el uniforme puesto.
1: Con ese tema, que sí, es el primero del disco del 12 pulgadas que tienen, ya vais a entender de qué va Colegiata. Hay un concepto muy trabajado detrás. Adolescente 3, pincha eso.

0: Qué guapo.
1: ¿Qué ha sido eso?
0: Nada, que me río. Es que...
1: Por no llorar.
0: No. A esta gente yo lo llevo escuchando pues un año desde que sacaron el disco. Y, o sea, me moló el sonido desde el principio, pero además como que conforme los vas escuchando más...
1: Van quedando en el lore.
0: Claro. Como que tienen un concepto muy bien creado que a mí... Me costaba un poco como definirlo. Sabía de qué iba, pero me costaba definirlo. Y hoy justo que estaba buscando los temas en el Bandcamp, porque normalmente lo escuchaba por otros lares, y buscando... mira, voy a leer justo la definición que tienen ellos, que no me puede parecer más acertada. Dice, colegiata es un recreo infinito en la España posfranquista. Sintetizadores y cajas de ritmo a toda velocidad, desvarío adolescente en un sonido punk mongoloide. Es como, o sea, el haber cogido la esencia del colegio post-franquista o franquista, que se parece un poco también a la movida del corto del generador de adolescentes, sí, y todo esto, que sí. Era como...
1: O sea, como son épocas como diferentes, pero recoge un poco... Sí,
0: sí, eso, de los coles rancios, de directores fascistoides y de gente que... Bueno, pues de curas pegándote en la mano. y todo esto, pues eso, muy, como dicen ellos, muy, muy rápido, con caja de ritmos y tal. Y pues eso, aparte que mola mucho como el concepto este que han creado, ya, pues si queréis investigarlas y tal, pues mirad la portada del disco, porque también es este rollito así, cuadernillo rubio. Y además no solo mola mucho ese lore, sino que creo que comparte mucho con nuestra movida de poder adolescente, que estamos todo el rato haciendo pues bromas con lo de que somos adolescentes y tal, y no lo somos, ellas tampoco, por si dudabais. Pero eso, que mola mucho el concepto que han creado, me parece que aparte de su música, como que está muy, muy bien conceptualizada.
1: Sí, no, es un concepto redondo, lo ha quedado redondo. ¿A ti se te había ocurrido algo también? Me acabas de decir antes.
0: Ah, sí, claro, es que pues esto de siempre que intentamos ponerle nombre a los géneros, a los subgéneros, a los estilos y tal, y es como que esto que es synthpunk, no sé qué, y a mí se me ha ocurrido adolescencia programada.
1: Es perfecto.
0: Porque en vez de adolescencia, pues adolescencia, porque van con este rollito adolescente y aparte como pues llevan caja de ritmo y ordenador programado, pues eso, adolescencia programada. Vale. Vamos a... Si no, escuchamos...
1: Por favor. O sea, es que no he superado esa canción desde ya, que la pusiste la otra vez.
0: Solo voy a hacer pequeño...
1: Yo quería incidir en una cosa. Está bien lo del punk franquismo. No, lo del post-franquismo.
0: Durísimo.
1: Durísimo. Perdón por los picos. Que no, pero luego también tiene ese rollo, o sea, aparte del post-franquismo, de posguerra, preguerra, no sé qué.
0: Sí, es un poco...
1: La letra de esta, yo me muero. La letra de esta canción me encanta.
0: Coger un poco toda la, pues, atmósfera gris, ¿no? De tanto las guerras, la guerra civil como de la dictadura aquí en España, sí. Y lo condensan en algo que a ratos es muy divertido y sobre todo muy, muy rápido, ¿no?
1: Eso como,
0: y nada, suelo decir que, bueno, tienen un 12 pulgadas, que es este que estamos escuchando, que se llama Colegiata también, no tiene nombre, sin título. Y ahora han ido sacando unos cuantos singles, creo que dentro de poco querían sacar algo, no lo sé. Pero bueno, lo que hemos escuchado era Señor Director, que es el tema que abre el disco, y ahora vamos con uno de los últimos, me parece.
1: Temardo.
0: Que como decíamos, pues es el tema con el que abrimos el programa anterior. Escuchadlo, no, es que no tiene pérdida, está guapísimo. Vencer.
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0: Yes. ¿Qué toca ahora?
1: Pues estoy diciendo que guapo a todos los temas, pero es que,
0: pero
1: todos,
0: sí que están
1: los, todos los temas me gustan.
0: ¿Qué
1: hacemos? Para eso lo traemos a nuestro cumpleaños, ¿no?
0: Claro, no, joder, te imaginas, lo traigo y luego no me gusta. Que no, que bueno, más que nada lo de la vidilla es porque ya, no sé, creo que llevamos como 45 minutos, hay que darle cañita, brava.
1: Cambia de programa, sí.
0: Cambia de programa.
1: Que, vale, pues respecto a bandas nos queda hablar de... de los espárragos trigueros o de las asperger. Y ya, pues, ya, o sea, por orientarnos nosotros también un poco y al oyentariado, si quieres saber lo que va a pasar a partir de aquí.
0: ¿El oyentariado?
1: Sí, el oyentariado.
0: Hostia, qué guapo.
1: Hombre, el alumnado, el orientario. Bueno, sí. Eso, que hablamos de
0: SRPRGRS.
1: Las pinchadas y un par de cositas que tenemos que anunciar y au.
0: De SPRGRS hay aquí un ¿cómo se llama eso? Split, no sé cómo se dice, un disco que sacaron con Money, que sí, lo apoyamos nosotras también.
1: Sí, ahora mencionamos cuando vayamos a poner alguno de los temas, te digo. Que bueno, por presentarlas rápidamente, pues SPRGRS son también una asociación granadino-jienense de huevo punk. Si no sabes lo que es el huevo punk, dale 20 minutos hacia atrás en el podcast, en caso de que lo estés escuchando en podcast, y si no,
0: en la radio.
1: Sonidos así distorsionadillos, rápidos, sintéticos. Y dentro de las cosas punk, pues son como entre huevo punk y paso doble los SPRG. Y nada, son de aquí, nos alegra mucho que haya como bandas tan guapas, que sean de Granada, de, bueno, en este caso también de Jaén, de alrededores. El sur sigue sonando y se hacen cosas muy guapas. Lo que pasa es que parece que fuera del sur no se conocen o no se escuchan. Bueno, esta gente en concreto sí
0: se escucha. Sí. Si estos tienen más
1: de hecho, sí.
0: En directo mola muchísimo, se dejan la piel. Yo he sudado los conciertos suyos, lo que no está escrito.
1: Es que es muy rápido, ¿eh?
0: Sí.
1: De hecho, creo que van a tocar la semana que viene, el fin de que viene, van a tocar ahí en el festival que organizan la Sex Tape. Qué guay.
0: Buen combo.
1: Si es que aquí acaba todo en familia, sí. Esto, ya lo veréis. Bueno, pues sí, vamos a poner un primer tema que aparece en el split que grabaron con Money, en el que tuvimos el honor de participar poniendo tiempo y dinero. Que participa también, bueno, pues el split este lo produce en Pulse del Amor, Chicken Attack Records, que son la gente de Money, Andalucía Oberales y nosotras. Creo que fue lo primero que hicimos un poco como sello, bueno, como
0: puede
1: lo que,
0: ser,
1: como lo
0: haría falta otro
1: llamar.
0: Adolescente para confirmarlo.
1: Yes. Yes. Y del split este pues salió un cassette súper guapo ahí en amarillo fluorescente, yes, del que ya no nos quedan copias, pero...
0: Y cabe destacar que es el monigote que tienen ellos en otro disco con la rata típica de Money.
1: Sí, es que bueno, el diseño está muy guapo. Y de hecho ese se imprimió también en la FISOC, en el taller de serigrafía de Adolescente 4. Y nada, pues eso, vamos a poner un primer tema de ese split y ahora presentamos otro. Se llama ¿Cuánto de mi mano cabe en tu boca?
0: Tremendo.
1: Para que sepáis de la seriedad que consta esto.

0: súper rápido, conciso. El tema expresa en muy pocas palabras lo que quiere decir, que es una duda totalmente legítima. Que es
1: y existencial, vamos.
0: ¿Cuánto de mi mano cabe en tu boca?
1: Yo me he tirado noche entera sin dormir al no encontrar respuesta a esa pregunta.
0: Hay una foto de adolescente, o sea, de ti, de mí y de adolescente 4, que estamos haciendo una especie de triángulo, metiéndonos en un concierto de CPRG, ahí en La Estrella, creo que era. Cada una intentando meter la mano en la boca de la siguiente.
1: Yo no era esa. Es
0: como de el 100 pies humano en unidades de medida de boca. Vale, vamos un poco con prisa, parece ser, así que vamos a acelerarle.
1: Bien. Sí.
0: Yo quería decir solo una cosa respecto a esto. Bueno, respecto a esto. Iba a aprovechar un poco el filón. Resulta que Violeta, tecladista y vocalista en SPRG, acaba de participar en un libro que acaba de salir. Qué mal me expreso. A ver, Andalucía Uberales, de las que ya hemos hablado 300 veces, acaban de estrenar su editorial de libros. Está muy guay, se llama Libros AUA.
1: Todas las vocales juntas.
0: Y acaban de publicar la semana pasada su primer libro, se llama Distopías Ibéricas, y justo pues resulta que Violeta de SPRG participa escribiendo uno de estos relatos en el libro, así que les pediremos que nos traigan algunos para aniversarios, si
1: por
0: puede
1: favor.
0: Ser, como viene gente
1: sí.
0: de Sevilla, que nos traigan algunos ejemplares. Y nada, eso para hacer el anuncio ahí y tal. Vamos a poner un segundo tema de
1: el
0: SPRG.
1: Que hemos elegido entre todas, sí, por favor, nos gusta mucho. Sí.
0: El nombre guapísimo también, se llama Melon Musk, como Elon Musk, pero con melón. Y es del primer disco, que se llama Uno.

0: Bueno, pues así, súper rápido.
1: Así suena SPRGRS. Y, no. Y ya está. Y para más, hay que venir a verlo el 22 de mayo, insisto, a las 8 en planta baja, 15 totalmente. Pavos, poder adolescente, nuestro cumpleaños. ¿Y qué falta?
0: Qué bien se nos da reiterar la información.
1: Ah, que sí. Yo que sé.
0: Vale, pues vamos a hablar tampoco mucho de las pinchadas así súper rápido. Repetimos, viene Sastre Rock, que yes. Es Rube, nuestra colega, también serígrafa, increíble.
1: Exquisito gusto ecléptico, oscurete, cañero,
0: bailongo.
1: Bailongo.
0: Rube es muy de poner música muy bailonga. Sí. Así.
1: Para dejárselo todo en el dance floor.
0: Synth pop y cosas así como.
2: A mí una mamarracha, es una mamarracha.
1: Es una mamarracha, tiene un puntillo ahí que se pone hiper mamarracha, pero luego tiene temardo. O sea, aparte del mamarracho, es hiper consolidado, no sé, tiene un gusto tremendo y tiene una discoteca. Se llama así la colección de discos.
2: La de su casa, vaya.
1: La de su casa, que es, casa. O sea, va del suelo al techo, es como una gozada, o sea, no para. El otro día me enseñó una carta que era vinilo si lo ponía en el reproductor, o sea, un fricazo. Nos gusta mucho Rubén.
0: Sí. Sí. Tiene, o sea, tiene muy, muy buen gusto y siempre nos descubre cositas nuevas. Así que vengan a bailar.
1: Un referente, no se lo pueden perder. Y luego están los Nets, que es como hemos actuado como de cazatalento y así como, y yo, vosotros por casualidad con el rollazo que nos lleváis, no pincharéis. Y es como, of course, claro. O sea, además somos unos delincuentes no educados. Yo, para mí, como no educado socialmente, parece que me...
0: Que, si era, no sé si lo he dicho antes, pero es Nets... No es de Ned Flanders, que también un poco van así los dos con gafas.
1: Pues sí,
0: como,
1: por favor. O sea,
0: y con bigotillo. Bueno, con bigote no lo sé.
1: Pero hemos dicho quiénes son. Hemos revelado su identidad. Yo creo que no.
0: Bueno, a ver.
1: Ahora ya.
0: Lo he dejado caer.
1: El momento.
0: Repetimos, Nets es como no educados y delincuentes. Y es el acrónimo que se han puesto para pinchar. Colegiata.
1: Vamos. O sea, si tienen esa puesta en escena, ese grupazo, ese rollo conceptual, pues yo estoy deseando ver los temardos que eligen para el hilo musical. Eso justo. En directo tiene que ser. O sea, además, es que fue preguntárselo y a los 5 segundos sí, claro, por supuesto, o sea, no me digan más.
0: Sí, como decíamos, pues fue un poco incorporación de última hora, porque Bizantina, que era quien iba a pinchar ahí en vinilo, que se iba a venir desde Sevilla, pues finalmente no pudo por motivos laborales.
1: Nota, no hacer teaser, Marfario.
0: No trabajéis. Nada, entonces, pues estas amables colegialas nos han dicho que encantadas y pues pincharán, pues así también, cosillas, pues como lo que hacen ellos, así sintético, rápido, todo en riguroso MP3.
1: Ah, porque Rubén hemos dicho que va a pinchar con discos, ¿no? Sí, esa discoteca famosa.
0: Rubén es pinchadiscos. Rubén no entiende de Spotify. Yes. No quiere entender de Spotify. Yes. Y esas cosas.
1: No nos gusta Spotify.
0: Puro plasticazo redondo.
1: Y luego la propuesta de Nets, pues sobre puro MP3, pues le pega un montón también la vacilada del MP3. Total. Yo estoy a tope con eso. Estoy deseando que llegue el momento de la pinchada musical.
0: Yo también.
1: Yes.
0: Bueno, no sé.
1: Hay que disfrutarlo todo, el primero, segundo. Mundo, el entrante, el totalmente. Potre,
0: que
1: todo.
0: Que es hasta las 4.
1: Por favor.
0: Vamos a ver, por una vez que podemos estar ahí hasta las 4 en el planta baja, que vamos a cerrar nosotras.
1: Nos vamos a salir del pellejo.
0: Total. Bueno, pues con eso acaba un poco lo que era este programa especial. respecto a nuestro cumpleaños, Fuerza Sin Control 3. Y aunque nos quede muy poquito tiempo, pues también queremos aprovechar, porque si esto es el viernes 22, resulta que el lunes 25 montamos otro concierto en el planta baja, porque por si fuera poco
1: madre
0: y nos
1: mía.
0: Hubiésemos quedado con ganas.
1: Vaya mataos.
0: Tenemos una alegre resaca planeada.
1: Es la mejor forma de pasar la resaca al final.
0: Sí.
1: Sí, en compañía. ¿Pero qué me estás contando? Porque es que además la propuesta es como un rompecuellos.
0: Total, o sea, venimos de todo lo que es el aniversario, que es así como bastante sintético y rápido y alegre o melancólico, pero bueno. Eso el viernes, pues pasamos al lunes, que traemos en hardcore punk, pa partirte la cabeza contra un muro si te apetece, ¿sabes? Como, no sé, la columna esa que hay en mitad del planta baja, la apoyar. Echamos abajo, no pasa nada.
1: ¿El limitador ese de decibelios? ¿Qué limitador?
0: A mí no me censuran. Vale, venga, pues ya, vamos súper rápido. Ya. Sí, aquí anunciamos que vienen desde Montreal, Canadá, Total Nada, que es un pedazo de bandaca de hardcore punk. Son de origen, creo recordar, de Colombia.
1: Total, nada.
0: Ahora mismo puede ser de las bandas de hardcore punk hispanohablantes más guapas y violentas que existen. Violentas, entendedme, en el sentido positivo.
1: Musical.
0: En el sentido, exacto.
1: Positivo, musical.
0: Bueno, eso, guapísimo. Después vienen Precipice, que nos han escrito que vienen también de gira desde Nantes, Francia. Guapísimo también, no me ha dado tiempo a escucharlas mucho, pero me ha molado mucho lo que he escuchado. Y luego vienen desde Córdoba, Desgarro, que son pues parte de la peña de hookers y de la gente que tiene ahí el tugurio y estas cositas, pues de la gente que después de nuestras colegas de Córdoba.
1: Desgarrador.
0: Desgarrador.
1: Bueno, yo, o sea, lo siento por estar aquí pinchando tal. Es el triste momento de despedirnos.
0: ¿Qué me quedo? ¿Qué me quedo sin cena?
1: ¿Qué me quedo sin cena?
0: Bueno, repetimos la información de todo. El viernes 22 de mayo, el aniversario, Fuerza Sin Control número 3, en el planta baja, a partir de las 8:30 de la tarde hasta las 4 de la madrugada. 15 pavos en puerta, no vendemos entradas anticipadas. Y vienen...
1: No hacemos fotocopia.
0: Nada. Aquí no se hacen fotocopia. Y vienen Doctrina, Sextape, Colegiata y SPRGRS como bandas. Y las pinchadas, el hilo musical, a cargo de Sastre Rock, Rue, y Nets, que son Colegiata, como ya hemos dicho. Y el lunes 25 de mayo, o sea, hace 3 días después, a las 8:30, también en el planta baja, Total Nada desde Canadá, Precipice desde Francia y Desgarro desde Córdoba.
1: Y ya para irnos despidiendo, que es algo que siempre nos cuesta mucho, hemos cogido una cancioncita de Total Nada.
0: Una cancioncita.
1: Una cancioncita. Una nana. Aquí de despedida a una nana. Tan certero como el título que nos avisa ante la premisa, aquí y ahora.
0: Hay un cuadrúpedo por ahí llorando diciendo que nos vayamos ya a nuestras casas. Bueno, pues nada, eso ha sido el programa. Os dejamos con Total Nada y pues ya vosotras mismas opináis.
1: Besitos.
0: Besitos de fresa.

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Y pues lo que se busca es completar los 100.000 euros que faltan para poder hacer la compra. O sea, para poder devolver el dinero de la compra. Así que animamos a todo el mundo a que participe y ayude a sostener este espacio que es tan importante para la vida cultural y la vida social.

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0: Continúa encima la sintonía de Radio Clara, si me hacía lliure directe, desde el espai que dediquem a les entrevistes, a la vostra participació, y como es habitual, cada jueves comenzamos con el espacio del vaivén, espacio para el análisis y la reflexión con nuestro compañero Rafael Cid, a quien tenemos ya a la otra parte de este aparato. Rafa, buen día, buenos días. Rafa? Doncs pareix ser que tenim algun problema. Anem a tractar de solucionar. No sé si estan apretats tots els botons de la taula, perquè igual pot ser ese el problema que tinguem. No, n'hi ha així una cosa mal seleccionada i jo crec que ara sí que ens escolta Rafa. Rafa, ¿nos escuchas?
1: Sí, os escucho perfectamente.
0: Bon dia, buenos días. Nosotros no escuchábamos. Teníamos alguna cosita aquí mal.
1: Sí,
0: mal
1: había unos ruiditos que ya han desaparecido.
0: Algunos ruidos extraños. Pues vamos a comenzar, Rafa, como decimos, con este espacio del vaivén, espacio para el análisis y la reflexión, en el que el día de hoy nos propones hablar, como no podía ser de otra manera, del caso Zapatero. Dices, caso Zapatero, al final de la escapada, compromete al gobierno, arrincona al PSOE y devalúa a la izquierda. Rafa, este es el titular para hablar del caso Zapatero, que no sé si decirte que nos sorprendía esta semana todo lo que saltaba a la luz.
1: Bueno, sorprendía quizá
0: entre comillas.
1: Por dos circunstancias. Una, porque habíamos estado en la semana inmediatamente anterior pendientes de las elecciones andaluzas, y ahí Zapatero había sido una constante en la campaña de apoyo al PSOE, de apoyo a la señora Montero, e incluso había sido el personaje estrella en el mitin de clausura. E inmediatamente después, al empezar la semana, nos hemos encontrado con que esto deflagraba. Y aquí ya hay una primera apreciación interesante que contradice clarísimamente pues todas las reacciones primarias que se hicieron hablando más o menos a través de los FER. Y es que, aunque era la comidilla en todos los sitios que el caso Zapatero iba a estallar, sin embargo, el juez de la Audiencia Nacional no movió un músculo durante la campaña para no interferir en la campaña, porque evidentemente si se hubiera producido, se hubiera dado a conocer ese auto, pues sin duda los resultados hubieran sido distintos. Hay muchas opiniones sobre esto de no publicar autos en plena campaña electoral. Unos están a favor, otros están en contra, pero evidentemente en este caso, que era un auto demoledor contra un personaje como un expresidente del gobierno, porque estamos hablando de un expresidente del gobierno, del primer expresidente del gobierno en la democracia, imputado por un caso de corrupción múltiple, pues sin duda hubiera influido. También es cierto que cuando se producen revelaciones, es decir, se publican autos que tienen el signo distinto, pues también influyen. Es decir, si hubiera sido un auto sobre otro personaje, sobre otra causa, y ese auto hubiera sido un archivo de unas diligencias, pues hubieran influido. Quiero decir que, de alguna manera, esto es una práctica que ya se ha adoptado, que no es ni buena ni mala, pero sí permite que luego haya, digamos, una valoración de la actuación del juzgado que sea, del juez que sea, más objetiva. No ha sido así. Se ha publicado ese auto demoledor contra José Luis Rodríguez Zapatero después de producirse ya el resultado electoral, y sin embargo eso no evitó que inmediatamente, de forma claramente orquestada, y orquestada desde Ferraz y desde Moncloa, pues una serie de medios y de periodistas y de políticos salieran inmediatamente a sugerir que había sido Lofer, que detrás estaban manos limpias, etcétera, etcétera. Es decir, mientras el juez tuvo esa prudencia El resto, pues, siguieron más o menos a una disciplina clarísimamente de partido y de ideología. Argumentan ahora que están rectificando porque no habían leído el auto. Bueno, si no ha salido el auto, no se manifieste usted de ninguna forma. Manifieste usted de forma prudente igual y diga, bueno, pues no tengo nada que decir hasta que no conozca, lea el auto. Sin embargo, sin leer el auto, vamos a suponer que es eso, se lanzaron inmediatamente. ¿Para qué? Para hacer ante la opinión pública, crear un ambiente desfavorable a esa inicial diligencia judicial. Y ahí han estado, pues, prácticamente los de siempre. Ha estado el Plural, que es un digital de escaso recorrido, que además lo dirige una antigua jefa de comunicación, precisamente de Zapatero, Angélica Rubio, que es el que publicó que el juez que lleva el caso de la esposa del presidente tenía dos DNIs, cosa falsa, que en una conversación telefónica se aludía a meter una bala al presidente del gobierno, falso también. Sin embargo, esta señora fue, digamos, premiada con un puesto en el Consejo de Administración de Radio Televisión Española, dotado de 100.000 euros anuales. Lo hizo también Javier Ruiz, de Televisión Española, que es uno de los comisarios políticos del PSOE en la televisión pública. Lo hizo el Diario Público, cuyo director general, Chema Crespo, fue el secretario de las Juventudes Socialistas en tiempos de Zapatero, etcétera, etcétera. Es decir, ha habido una reacción típica de lo que se ha producido desde hace ya muchos meses cuando surgen temas que afectan al Partido Socialista fundamentalmente. Y claro, eso de alguna forma es una interferencia en lo que debía ser una objetivación de los hechos jurídicos, partiendo siempre de algo que no voy a repetir más a lo largo de esta charla, porque ya se ha convertido en una cosa un poco ridícula, partiendo, por supuesto, de la presunción de inocencia para todo el mundo. Entonces, claro, que nos encontremos a las 48 horas del cierre de la campaña en Andalucía con unos resultados gravísimos para el Partido Socialista, también negados, porque lo mismo ocurrió en la valoración de esos resultados, que todo ese coro se lanzó a ver la botella medio llena de su parte, es decir, en vez de hablar y hacer autocrítica de los resultados profundamente negativos de esas elecciones, lo que celebraron es que el Partido Popular no hubiera revalidado su mayoría absoluta, cosa curiosa, forma de ver, analizar unos resultados electorales. Y ya digo, 48 horas después de que eso que la propia María Jesús Montero llamaba el talismán de la campaña, llamaba el talismán de la campaña a Rodríguez Zapatero, nos encontremos con un caso de esta naturaleza, pues realmente es, por un lado, sorprendente, pero sorprendente porque qué credibilidad le habían dado en ese ámbito a Rodríguez Zapatero, sabiendo los rumores que había. Pero claro, si uno ve la impostura con que se ha abordado la campaña por parte del PSOE, pues no sorprende mucho, porque yo ya dije aquí, es que realmente era asombroso que se atrevían a llevar durante la campaña electoral a gente, a Andalucía, a gente que había sido condenada por el mayor caso de malversación de dinero público de la historia de la democracia, que es el caso de los ERES, y ahí estaban apoyando a María Jesús Montero, Manuel Chávez, Griñán, Magdalena Árabe, Álvarez, todas personas imputadas en su día por el caso de los ERES, por el Tribunal Supremo, aunque luego después desimputadas de alguna forma por un tribunal político como es el Tribunal Constitucional, que insiste una vez más, que está presidido por Cándido Conde de Pulpido, que es un juez del franquismo. Voy a repetirlo porque parece que esto la gente no quiere escucharlo, pero Cándido Conde Pumpido, presidente del Tribunal Constitucional, puesto por el PSOE, es un juez del franquismo. Y también se iniciaba, también lo recordé yo, con la celebración del 1 de mayo en Málaga, creo recordar, y ahí estaba, como si nada hubiera ocurrido, pues UGT de Andalucía, cuya directiva había sido condenada en firme, ha sido condenado en firme por malversación de caudales públicos, por llevarse el dinero dedicado a ayudar a los parados y a la formación de empleo a otros destinos y financiación personal y de UGT. Es decir, con ese talante, talante, pues evidentemente cualquier cosa puede ocurrir y desde luego lo que no es de recibo es que se haya recibido esto como si fuera una etapa más de la agresión. Claro, el auto es tan contundente en los indicios, porque estamos en un auto indiciario, que inmediatamente después pues han empezado a recoger velas, entre otras cosas, no porque les parezca que no tienen que seguir en el sostenella y no en Mendalla, sino porque también tienen que mirar sus propias carreras políticas. Estoy pensando fundamentalmente en el lío que tiene Sumar y ese sector, que ha sido otro de los grandes derrotados en las elecciones andaluzas. Pero eso se ha mantenido, es decir, escuchar al presidente del gobierno, por ejemplo, Pedro Sánchez, este pasado miércoles en el Congreso, decir que más allá del el ritual de que nosotros creemos en la independencia judicial y lo que diga la justicia, pero inmediatamente después decir que todo nuestro apoyo a José Luis Rodríguez Zapatero, pues es otra forma. Es otra forma de decir aquello que dijo Mariano Rajoy sobre Bárcenas. Sé fuerte, Luis. Pues aquí, sé fuerte, José Luis, sé fuerte. Estamos en lo mismo, estamos en lo mismo. Es decir, en que la corrupción va por barrios y según haya un factor dominante en la opinión pública, creada por la opinión publicada y por los líderes políticos, pues se articula de una forma u otra. Pero claro, aquí no estamos hablando de un Bárcenas, no estamos hablando de un Coldo. Estamos hablando de un expresidente del gobierno que además, y luego me referiré a eso, no sé por qué extraña razón, es que la verdad lo desconozco, aunque me figuro que tendrá un objetivo de barrera política, de salvoconducto. Se habla de que es el icono moral de la izquierda. Yo cada vez que oigo esto me quedo perplejo absolutamente. Pero bueno, con una actividad política constante. Constante. Es decir, ya no me refiero a lo que más o menos desvela ese auto, sino que Rodríguez Zapatero ha sido el enviado especial del gobierno español, no solamente del PSOE, sino del gobierno español, también de la izquierda que está en el gobierno con el PSOE, a negociar con Puigdemont en Waterloo. El primero que fue, que por cierto, denominado por Rodríguez Zapatero Super Cerdán, está en la cárcel, está en la cárcel. Por tanto, quiero decir que eso no es sobre un político que tenía sus actividades privadas y que estaba más o menos ya aparcado de la vida pública. No, en absoluto, en absoluto. De ahí que efectivamente tenga una incidencia cenital sobre el gobierno actual, sobre el Partido Socialista y sobre la izquierda. Por eso titulo esta charla en esa triple carambola, que lo que ocurre a partir de ahora y lo que está ocurriendo no solamente afecta al Partido Socialista y al gobierno, también a la izquierda, porque esa izquierda es en cierta medida cómplice de callar, primero ahora de callar, pero si nos remontamos al detonante de este auto, también de haber permitido que se consumara ese caso que se va a juzgar seguramente, que es el crédito dado, el crédito express concedido por todo el gobierno a una empresa, a una aerolínea que prácticamente no tenía mercado, que estaba en números rojos y que además tenía una deuda de casi medio millón de euros con la Seguridad Social, que el ministro de entonces de Hacienda, el señor que ahora es director del Banco de España, dio un salvoconducto eximiendo de que esa deuda con la Seguridad Social estuviera en los balances para que así pudiera salvar una de las líneas rojas para recibir ese crédito. Claro.
0: Rafa, antes de continuar y por lo que decías sobre el crédito que tiene el señor Zapatero dentro de la izquierda, nos llega un audio que yo creo que puede ser interesante. ¿Lo escuchamos si
1: Sí,
0: quieres?
1: perfecto. Y
0: Vamos.
1: por favor, interrumpe las veces que sea, porque me parece que la participación es más importante que lo que yo diga.
0: Pues vamos allá. Vamos a poner este audio que nos llegaba hablando de José Luis Rodríguez Zapatero.
2: Días de recorte en 2010.
0: A ver.
2: José Luis Rodríguez Zapatero. Principales medidas de recorte en 2010. Reducción salarial a funcionarios. Bajada media del 5% de los empleados públicos. Congelación salarial posterior. Congelación de pensiones. Las pensiones contributivas quedaron congeladas en 2011, excepto las mínimas y no contributivas. Eliminación del cheque bebé. Se retiró la ayuda universal de 2.500 euros por nacimiento o adopción. Recorte en la inversión pública, menor gasto en infraestructuras y obra pública, dependencia y gasto social. Reducción o ralentización de las partidas sociales y ayudas. Ajustes en la ley de dependencia. Reforma laboral del 2010. Facilitó el despido y buscó flexibilizar el mercado laboral, muy contestada por los sindicatos. Reforma constitucional de 2011. Junto con Mariano Rajoy, se impuso la modificación del artículo 135 de la Constitución, priorizando el pago de la deuda frente al gasto público. Fue una de las decisiones más polémicas del periodo. La reacción social que tuvo fue la huelga general de septiembre de 2012, la pérdida de apoyo del PSOE, el crecimiento del descontento social y, por último, el surgimiento del movimiento 15M en 2011. Después, la izquierda institucional se pregunta por qué no los votamos defendiendo a gente como José Luis Rodríguez Zapatero.
0: Este es el audio que nos llegaba. Matizar
1: Bueno,
0: que el huelga general de 2010.
1: me parece perfectamente acertado y oportuno, porque claro, oír como estamos oyendo en estos momentos, como si no tuviera memoria, que Rodríguez Zapatero es el icono moral de la izquierda, bueno, además dice de la izquierda, podría decir el icono moral para la gente del PSOE, cuando precisamente es el que inicia toda esa serie de contrarreformas sociales y laborales que han después conformado el panorama de ese tipo de cosas. Es asombroso. Como dice el oyente, fue el primero, ¿no? Después vino otro tipo de recortes por parte de Mariano Rajoy porque era una etapa de crisis, es cierto, pero el primero que empezó ese tipo de recortes fue José Luis Rodríguez Zapatero, de una profundidad inédita. Yo voy a decir lo mismo, pero voy a agregar algunos más que quizá por tiempo el oyente no ha dicho. La contrarreforma laboral fue brutal, provocó una huelga general, ¿eh? Y la reacción de Rodríguez Zapatero fue realmente increíble. Es decir, ¿cómo desactivó esa huelga general que había llegado, ya digo, a la calle, a UGT, a comisiones y a todos los demás sindicatos? Pues cogió y nombró ministro de Trabajo a un señor de la UGT que había antes abanderado en la calle esa huelga. Se llamaba Valeriano Gómez. Hizo ministro de Trabajo a uno de los dirigentes de UGT que había encabezado esa huelga. Después, la contrarreforma de las pensiones, los futuros pensionistas van a tener muy difícil tener unas pensiones dignas porque José Luis Rodríguez Zapatero cambió estructuralmente todo el sistema de pensiones, haciendo más lesiva, más agravando el acceso para recibir una pensión, el tiempo mínimo para el 100%. Es decir, cambió estructuralmente, ya ha dicho el oyente, la huelga de los funcionarios. Ha dicho lo de la reforma exprés, sin del artículo 135 de la Constitución, pero efectivamente se hizo con un acuerdo con la oposición, con el PP, pero la iniciativa fue del PSOE, de Rodríguez Zapatero, fue a iniciativa del gobierno de entonces. Y un caso
0: En
1: extraordinario.
0: agosto, que no nos olvidemos, en pleno agosto.
1: Un caso extraordinario. Y lo que para mí siempre ha sido una cosa aberrante, porque ha condicionado la situación financiera de la gente, la liquidación de las cajas de ahorro. Se liquidaron todas las cajas de ahorro de España, con los argumentos que ya sabemos, que representaban el 45, casi el 50% del mercado financiero, dejando todo el mercado a la gran banca. Esto es lo que llaman el icono moral de la izquierda. ¿Pero en qué estamos? ¿En qué estamos? Es que, ¿cómo podemos vivir con esta situación de mentiras? Si esto es el icono moral de la izquierda, pues apaga y vámonos. Y vámonos, es que es increíble. Y se da en ese gabinete de gobierno a una empresa que se llama Prosulta, de capital prácticamente dudoso, que tiene una deuda con Hacienda por temas de cuotas sociales de 450.000 euros, que estaba prácticamente en quiebra. Y se dice que es una empresa estratégica y que eso era una de las razones para darle ese crédito. Bueno, y las cajas de ahorro no son estratégicas, no son estratégicas. Bueno, y a día de hoy, por supuesto, no han devuelto todavía ese crédito, solamente ha devuelto los intereses, pero la parte, los plazos de ese crédito vencido no lo ha devuelto. Claro, esto no puede ser, no puede ser, porque si de entrada lo que hacemos es desviar el foco y ante un posible caso de delincuencia organizada, que no solamente habla de Prosulta, que habla de petróleo, que habla de divisas, que habla de oro, que habla de muchas otras cosas, de criptomonedas, etcétera, etcétera, pues ponemos en su lugar a un supuesto icono moral de la izquierda, pues estamos mintiendo descaradamente, desvirtuando y creando una realidad paralela, que es lo que se hace habitualmente, es lo que se hace habitualmente. Y luego un hecho que demuestra, en el caso de que finalmente se pruebe estas acusaciones, que la verdad es que los indicios son muy sólidos, que demuestra la catadura moral de estos iconos morales de la izquierda. Porque igual que en el caso de las mascarillas, se hace aprovechando la pandemia. Cuando la gente se moría a millones, cuando debido a las medidas legales que adoptó el gobierno ahora de su sucesor, Pedro Sánchez, prácticamente estábamos en un estado de excepción. Y en esa situación es cuando se perpetra esta actuación, igual que el tema de las mascarillas. Y evidentemente, igual que en el tema de las mascarillas, aquí eso tuvo que venir de muy arriba. Sabemos por las propias investigaciones y por lo poco que ha dicho al respecto el entonces ministro de Transportes, que era el ministro competente para haber dado ese crédito, esa licencia, José Luis Ábalos, que él fue apartado y que la decisión vino de arriba, de más arriba. El ministro de Transporte solo puede ser el presidente del gobierno. Lo que pasa es que las decisiones se toman colegiadamente. Afectan no solamente al PSOE, sino a aquellos que se sentaban entonces en el Consejo de Ministros, que era fundamentalmente parte de lo que hoy es Sumar, pero fundamentalmente Podemos, el Podemos de Pablo Iglesias. Pues es lo mismo que ha ocurrido con el tema de las mascarillas. Se hizo aprovechando ese momento en que la gente estaba en pánico, y una suspensión real de garantías de derechos constitucionales, incluso estábamos casi en arresto domiciliario en casa, debido a haber decretado unos estados de alarma que luego fueron decretados inconstitucionales. ¿Y quién pudo decir que la adquisición de todo el material para la pandemia, fundamentalmente mascarillas y equipos, etcétera, etcétera, se centralizara en el Ministerio de Transportes? Pues alguien de más arriba, solamente el presidente del gobierno. Por tanto, todo esto está ahí, todo está ahí. Y entonces la reacción inmediata es hablar de intereses, de lawfare, decir que ha sido un sindicato ultra, cuando no es así, cuando esto viene por una comisión rogatoria de la Fiscalía suiza y francesa, pero es que me da igual. Es que me da igual, ¿qué es esto de los ultras? ¿Qué es esto de los ultras? Es decir, hay ultras que son malísimos solamente si se les da el calificativo de extrema derecha, y cuando son ultras de extrema izquierda son buenísimos y sí pueden personarse en juzgados contra sus adversarios ideológicos. Si el asunto es si lo que una asociación, sea la que sea, legal, legal, plantea en un juzgado, es bueno o es malo, tiene sentido o no tiene sentido. Claro, desviarlo todo en esa dirección es un intento clarísimo de enfangar, es decir, es una máquina del fango, evidentemente, a la opinión pública. Claro, esto no puede ser, porque ante casos importantes en el que lo esencial es que la gente conozca la realidad de las cosas y no desviarlo con argumentos de brocha gorda, como eso de ultra, esto como cuando ocurrió lo de Paiporta. Inmediatamente también un diario digital próximo a Moncloa, el señor Escolar, pues se lanzó a decir que esa agresión, entre comillas, que era un caso de indignación contra Pedro Sánchez, lo habían hecho elementos de extrema derecha, no sé qué, no sé cuántos. Bueno, esto se ha acabado ya, esto se ha acabado, porque estamos viendo el resultado de las elecciones, y cada vez en todos los territorios lo pierde el Partido Socialista, y con ello la izquierda, y con ello la izquierda, que esto es lo grave. Yo lo llevo diciendo hace ya años, que no solamente el Partido Socialista está acabando su tumba, sino que se lleva a esa tumba con él a aquellos que han sido cómplices, a aquellos que no han dicho en ningún momento por aquí no vamos a seguir y nos vamos de esta situación, sino al contrario, han sido palmeros y han sido colaboradores necesarios de todo esto. El caso de Presunta es un caso clarísimo, si termina de confirmarse, porque fue adoptado en un Consejo de Ministros. Y hay que decir, para que los que no tienen memoria, los que no o no quieren saberlo, que Manos Limpias, que efectivamente es una asociación ligada a gente de extrema derecha, sí, es cierto, como hay otras asociaciones que están ligadas a gente de extrema izquierda. Procede precisamente de un origen completamente diferente. Viene de la asociación Manus Politi. ¿Y qué es Manus Politi? Pues un nombre que se dio a los jueces antimafia italianos, entre ellos estaba De Pietro y otros, que pusieron en marcha un acoso, una investigación contra la mafia italiana. Pero la mafia no solamente delincuencial, criminal, sino también ligada a los políticos, aquello que se llamó la Tangentópolis. ¿Y cómo terminó esto? Pues terminó, y esto es un antecedente, quizá, con la condena, la detención del primer ministro italiano, que era el secretario general del Partido Socialista Italiano, Benito Craxi. Benito Craxi, condenado a 27 años de cárcel por ese caso de corrupción política con la mafia, además. Que, por cierto, no cumplió, porque Benito Craxi se fugó a Túnez, donde fue cobijado por el presidente de Túnez, que era el socialista Mohamed Ali, que precisamente, precisamente,

0: y que evidentemente merece una reflexión profunda, porque claro, si decimos que a quien se está investigando es al icono moral de la izquierda, pues mucha gente que no tiene por qué saber cosas y que simplemente recibe la opinión pública y la opinión publicada, pues puede pensar que aquí hay un atropello, una persecución, etcétera, etcétera. Pero evidentemente, como bien han dicho ese oyente, hay que recordar la historia, que no está tan lejos, que es simplemente del 2010, en aquellos años, que es el que empezó el derribo. Ese icono moral de la izquierda es el que empezó el derribo del estado de bienestar. Y voy a decir una cosa que creo que es pertinente. Eso no significa que hagamos de las personas, de los políticos, de cualquier circunstancia, un análisis, digamos, binario, de buenos o malos, altos o bajos, etcétera, etcétera. Es perfectamente posible que haya una persona que tenga etapas en su vida buenas y otras malas, o viceversa. Yo particularmente, fui un defensor de las políticas de José Luis Rodríguez Zapatero en la primera legislatura, cuando se aprobó los matrimonios homosexuales, la despenalización del aborto y otras medidas. Fui un defensor de aquellas medidas. Pero ese José Luis Rodríguez Zapatero cambió profundamente cuando fue presionado por el gran capital y por el nacional y extranjero a raíz de aquello de los brotes verdes, de la crisis del 2007-2008. Y se dio una vuelta completamente. A partir de ahí, yo fui un crítico absoluto de ese tipo de medidas, que es en buena medida lo que está haciendo Pedro Sánchez. Es decir, hacer medidas sociales de tipo cívico, que son positivas, pero que no cuestan dinero, que no le perjudica a las grandes multinacionales, ni no cambia la estructura económica y social de la gente profundamente, con otras medidas que son gravosas, clarísimamente. Esto es muy antiguo, es decir, lo decía Protágoras, el Protágoras de Platón, que no hay una virtud integral en una persona. Puede haber aspectos en que uno sea virtuoso y en otro que sea un canalla. Por ejemplo, puede haber un escritor, magnífico escritor, que sea una persona absolutamente indecente, o viceversa. Un mal escritor, por poner un ejemplo, un mal periodista o un mal artista, que sin embargo sea una persona honesta y maravillosa. Por tanto, la complejidad de la vida también hay que llevarla a esto. Claro, tenemos aquí un caso que tiene cosas que realmente forman parte del Celtimedia Show, es decir, el despacho. El despacho de. Por cierto, el PSOE ahora cuando habla del presidente Zapatero, no señor. El Zapatero no es presidente. Es presidente. Pero ¿qué es esto de presidente? Claro, a decir presidente parece que intentan elevar la categoría del personaje. Bueno, el despacho particular donde se hacían, según los indicios aportados en el auto, era un despacho que estaba no solamente enfrente de Serrat, es decir, solamente había que cruzar la calle en una dirección o en otra, sino que era que es propiedad del PSOE. Es una cosa clarísima. Y algunas cosas que realmente exceden de los comportamientos, digamos, asimilables a casos de delincuencia política o de corrupción política y económica. Se habla, y digo se habla, ya veremos si se confirma, de desviación de dinero, de desviación de dinero que iba para fondos de alimentos, para fondos de alimentos de gente pobre, ¿eh? Esto. Algunos amigos recordarán que hubo un precedente en la
1: El
0: Valencia
1: caso
0: Pepera,
1: Blasco, el caso Blasco.
0: Rafael Blasco, ¿qué? Exactamente. Bueno, como vemos, la ideología parece ser que no importa mucho cuando hay casos de corrupción. Y luego hay un tema que es directamente relacionado con la mafia. Que es otra vez una referencia a la Tangentópolis. Porque todo esto tiene un desarrollo, tiene un principio, tiene unas secuencias, tiene un desarrollo en el que más o menos se sigue operando, porque se considera según la categoría política del personaje que eres más o menos inmune, porque si además está haciendo favores importantes al gobierno que está en ese momento en el

0: poder, y por ejemplo, eso, las negociaciones con Puigdemont, los contactos con el gobierno venezolano, pues evidentemente te blinda mucho, pero claro, afortunadamente, si existe una independencia judicial, y en este caso no fue por jueces españoles, sino que vino de fuera. Y eso hay que tenerlo en cuenta. Estamos en un contexto internacional. Igual que nos afectan directivas europeas que hay que incorporarlas a España en razón en tipos económicos, sociales y tal, también hay unos acuerdos internacionales que obligan a la atención de otras fiscalías en casos de corrupción. Y esto viene del extranjero. Hay que tenerlo en cuenta. Porque a lo mejor, si no hubiera habido esa comisión rogatoria de Suiza, de la Fiscalía Suiza y Francesa, no se hubiera llegado aquí, no se hubiera encontrado ese hilo de Ariadna del caso Prosulta, de Zapatero, etcétera, etcétera. Pero vamos a hablar de la mafia, vamos a hablar de la mafia. Porque estamos en el 2016, pero digamos, los orígenes remotos de este caso empiezan en el 2019. Nada más llegado el PSOE y al poder. ¿Y cómo empiezan? Pues empiezan con la detención, procesamiento y juicio al embajador español en Venezuela, nombrado por Rodríguez Zapatero, el señor Raúl Morodo. Raúl Morodo, su hijo y su esposa, que fueron detenidos por relaciones directas con la estructura financiera y de petróleo del chavismo, entonces estaba Chávez en el poder, con una desviación de fondos de 4,5 millones de euros por asesorías ficticias. Recalco lo de asesorías ficticias porque lo estamos viendo ahora en ese auto. Estamos viendo, por ejemplo, en el tema de esa empresa de las hijas de Zapatero. Y hablo de mafia porque, ¿qué ocurrió entonces? Pues ocurrió que un testigo de cargo, un directivo de PDVSA, que es la petrolera de Venezuela, en aquellos tiempos en mucha mejor situación que ahora ha sido esquilmada, pues después de declarar ante el juez Santiago Pedraz de la Audiencia Nacional por ese caso, 48 horas después apareció ahorcado en su domicilio. En su domicilio. Y estaba siendo investigado por presunto blanqueo de dinero de capitales de PDVSA relacionado con el caso Morodo. Esto fue en el 2019. Y digo, Raúl Morodo, el embajador nombrado él exclusivamente, porque fue nada más llegar al poder Pedro Sánchez y en los momentos álgidos del chavismo, embajador español en Venezuela. Pero es que ahora mismo hay un caso que, con distinto y distante, tiene algún aroma parecido. Resulta que Francisco Flores, banquero venezolano ligado a PDVSA, ha muerto sorpresivamente cuando empezó a ser investigado por la UCO por presunta financiación a la Internacional Socialista. Y este señor, Francisco Flores, que ha muerto sorpresivamente, no se puede decir como si se puede afirmar en el caso anterior de la época de Raúl Morodo, que apareció ahorcado, este sorpresivamente ha muerto, era el presidente de la empresa Sofgestor. ¿Y qué es Sofgestor? Una instrumental que estaba ligado con el presunto testaferro de Rodríguez Zapatero, Julio Martínez, el dueño de Análisis Relevante. Por cierto, nos encontramos siempre con sociedades muy emblemáticas. En este caso, la instrumental que utilizaba Julio Martínez, y de ahí se desviaba presuntamente dinero a cuentas de Zapatero y de las hijas de Zapatero, Análisis Relevante se parece mucho a aquello de Soluciones de Gestión de Aldama, que es la que fue elegida casi casi exclusivamente para el tema de los negocios de las mascarillas con toda la cúpula de Ábalos, Koldo y compañía. Por tanto, estamos ante un caso de una dimensión extraordinaria. Y ya digo yo que es que no se puede decir que este sea un caso del PSOE, ni siquiera del gobierno. Es del PSOE. clarísimamente. Estamos hablando de un expresidente socialista, estamos hablando de un secretario general del Partido Socialista, estamos hablando de una persona que tenía el despacho propiedad del PSOE enfrente de la sede del PSOE, estamos hablando del hombre elegido por Pedro Sánchez para las negociaciones secretas en el extranjero con Carlos Puigdemont, que estaba buscado por la justicia. Estamos hablando de una serie de cosas que ponen en la diana clarísimamente al PSOE, pero ponen en la diana a todo el gobierno, que es un gobierno del Partido Socialista y de, vamos a llamarlo, los ultras de izquierda, para que veamos que hay ultras buenos, en cierta medida, por decirlo de alguna forma, y por desarmar el concepto maquiavélico o maniqueo de lo ultra, el non plus ultra. Pues bueno, evidentemente estamos hablando de algo que afecta también a esa izquierda. Esa izquierda que lleva mucho tiempo ante los casos evidentes de corrupción, presuntos y ya juzgados, como es el caso de las mascarillas, con Coldo, con Ábalos y otros, siempre negando la mayor y acusando que todo eso es una conspiración de no sé qué. Que no sé qué, una conspiración judeo-masónica comunista. Claro, es que recordemos que igual que la primera reacción que han tenido esos medios y muchos otros de decir que todo era una cosa de los ultras y no sé qué, ocurrió cuando se produjo el primer pronunciamiento en la causa de Begoña Gómez, que hubo un manifiesto de, dicen, 10.000 periodistas y gente de la cultura y jueces y no sé qué, contra el golpe mediático y judicial. Bueno, evidentemente, al final la realidad se impone y ahora estamos ante un caso que, insisto, no solamente afecta al Partido Socialista, no solamente al gobierno y a aquellos que han estado en el gobierno y que están en el gobierno, sino también a esa izquierda que ha acompañado con su silencio un caso de corrupción y todos los casos de corrupción que se están produciendo en España. Hay que decir, y haré aquí una última reflexión de tipo político, yo, como muchos otros analistas, y bueno, es un clásico de alguna forma de la ciencia política, siempre he creído, y lo sigo creyendo en cierta medida, que los gobiernos absolutos, los gobiernos con mayoría de un solo color, son malos. Es aquello de el poder corrompe, pero el poder absoluto corrompe absolutamente. Por eso siempre he creído que era bueno los gobiernos de coalición, porque se parte de que al haber diferentes sensibilidades, pues hay más equilibrio y uno se vigila al otro. Lo he creído hasta ahora. Ahora ya he visto el caso español, demuestra que no es así, que los gobiernos de coalición, cuando se producen, digamos, entre más o menos afines ideológicos, no son un antídoto contra la corrupción. El caso español es obvio. Es decir, con el caso español se rompe lo que ha sido casi una tradición y un convencimiento de que los gobiernos de coalición, precisamente por esa conjunción de dos partidos diferentes o de dos corrientes diferentes, podía equilibrar y podía ser precisamente algo que evitara casos profundos de corrupción. En el caso español lo ha echado a perder. Es decir, hemos visto que no es así. Y si de ahí lo ponemos en el contexto del avance de la extrema derecha, todavía es más peligroso, porque vemos que con ese gobierno de coalición, con la actitud de que cuanto peor mejor, de simplemente negar la mayor y decir que todo es una conspiración, lo que ha hecho es alimentar más a la extrema derecha, que estaba fuera del sistema. Y en ese sentido, pues insisto, se demuestra que es más eficaz tanto para parar casos de corrupción como parar a la extrema derecha cuando se producen coaliciones que no son de la misma ideología. Y es el caso de Francia, el caso de Portugal en las elecciones presidenciales, etcétera, etcétera. Por tanto, esto es para más o menos reafirmar, digamos, el titular que he utilizado en este caso. Es decir, no es solamente algo que arruine las posibilidades futuras del Partido Socialista. Es algo que contamina mucho más allá y contamina fundamentalmente a todos aquellos, desde los que están en el gobierno como en el Partido Socialista, o los que están fuera, o los que están fuera, Comisiones Obreras y UGT, están calladísimos, calladísimos.
1: Claro, es que no esa, dicen, Rafa, esa es la, digamos, la, la otra vía de esto, ¿no? El decir, el intentar no hablar como si no hablara sobre lo que ha ocurrido. Hicieras que dejara de existir o el que te digan, pero ¿por qué habláis de este si los otros hacen lo mismo o peor, ¿no? Es, son pero, las respuestas pero, típicas.
0: De... Sí, pero posiblemente los otros han hecho lo mismo y no peor no creo. Nah, es decir, nah. Cada vez es increciendo. Lo que pasa es que hablamos de lo que ocurre ahora. Es decir, hablar del pasado pues debería ser hablar para aprender y que eso no se produjera. Pero es que resulta que si no hablamos de lo que ocurre ahora y decimos, bueno, y cuando vengan los otros va a ser peor, pues no lo sé si será peor, pero evidentemente si ahora no hablo de esto y lo denuncio y lo critico, estoy alimentando que precisamente por ese ocultamiento pueda producirse en fechas venideras algo semejante. Si es que el único antídoto para evitar eso es concienciar a la gente con los hechos que están ocurriendo, que son los que pueden analizar la denuncia y la crítica. Pero ocurre todo lo contrario. Y por eso, evidentemente, se reproducen los fenómenos. Pero claro, si me apuras, es más grave cuando esto ocurre en el que se supone que debería ser un movimiento progresista con de izquierdas, entendiendo la palabra izquierda, con lo que fue históricamente la izquierda, no ahora, y evidentemente no en eso que llaman el icono moral de la izquierda, porque claro, si con lo que ya el oyente ha relatado y yo he completado, eso lo hace el icono moral de la izquierda, pues ¿qué nos espera para el futuro? Porque lo que se produce es un desarme ético de la opinión pública, de la ciudadanía. Por eso, y ya me he referido monográficamente a eso, cada vez hay más tolerancia a la corrupción en España. Por eso la corrupción parece que no paga, no rinde cuentas en las urnas. Precisamente por este comportamiento en el que todos y además son grupos subvencionados. ¿Por qué ahora mismo Comisiones Obreras no sale y UGT a criticar esto y decir esto no puede ser, etcétera, etcétera, etcétera? Porque son parte de ello, porque están subvencionados por este mismo gobierno y por este mismo sistema, porque ellos mismos son corruptos por la estructura sindical que tiene, que es una estructura de sindicato vertical, porque ellos mismos se han atrevido a aparecer el 1 de mayo, trasladar el 1 de mayo a Málaga para hacer campaña en favor, de alguna manera, del PSOE, cuando en Andalucía su ejecutiva había sido condenada por llevarse el dinero de los trabajadores para sus fines propios. Y evidentemente la única forma, el único antídoto que hay, y no es una seguridad, es un posible antídoto, es hablar de lo que ocurre en cada momento y decir lo que ocurre, salga el sol por Antequera, sean unos a otros. Pero es que ahora estamos hablando de un gobierno de coalición de izquierdas que supuestamente es el más progresista de la historia. De eso hablamos. No, yo no me voy a referir ahora, porque además ya lo hice en su día, ya lo hice. Ahora podía, desde la derecha ya, pero es que el GAL estuvo ahí y yo hablé del GAL. Es que Rajoy, pues estuvimos ahí y dijimos que aquello era una corrupción. Pero ahora hablamos de esta corrupción concreta, de esta corrupción concreta. Y claro, es desolador que no haya nadie en el gobierno, nadie en el Partido Socialista que se salga de la fila. Es que esto es casi una disciplina militar. Están bunkerizados. Pero es que además esa actitud, acompañada por supuestos líderes de medios de comunicación, por supuestos periodistas, etcétera, etcétera, lo que hace es transmitir a la opinión pública esa desolación, es decir, desarmar éticamente a la sociedad civil. Y precisamente ese desarme es el que hace posible que a lo mejor en un futuro esto no solamente continúe, sino crezca. ¿Y qué significa eso? Significa que nos pone en manos de aquellos que tengan el poder en cada momento. Porque hemos cedido nuestras prerrogativas como seres humanos, como ciudadanos, nuestra condición de seres morales, y evidentemente esto no debería continuar, pero existe. Y ya digo, la máxima contradicción que creíamos que un gobierno de coalición podía ser un gobierno que precisamente por tener diferentes sensibilidades se pudieran vigilar unos a otros, y resulta que no, que es todo lo contrario, se ha desarmado esto. Y evidentemente encima se intenta que los únicos órganos que quedan un poquito independientes, que hacen su función, que es el medio judicial, que por cierto, seguro que en la judicatura hay gente absolutamente indeseable, por supuesto, pero el asunto es si mayoritariamente se producen, funciona en su capacidad de vigilancia del sistema. Y es lo que está ocurriendo con estos casos, afortunadamente. Pero si encima lo desarmamos, decimos que es una conspiración, que si las ultras, que si no es no sé cuánto, pues evidentemente, pues aquello, qué patada le hemos dado a nuestro propio culo. Es decir, estamos apañados porque lo que nos espera es algo muy malo y lo que había tenía claramente que ver, es una reacción, por lo menos de la sociedad civil, diciendo hasta aquí hemos llegado. No, no puede ser. Y sin embargo, lo que hablamos es de que pobre hombre, el icono moral de la izquierda, una cosa maravillosa. Pues mire usted, en Francia hay un expresidente que está en la cárcel, que es Sarkozy, por un caso de corrupción, de financiación de su campaña electoral. Aquí se ha abierto una cosa insondable, no sabemos todavía lo que va a dar de sí. Y ya digo, en sus antecedentes había aspectos claramente mafiosos. Y evidentemente, cuando ha funcionado los resortes para cortar estas sangrías de corrupción, han sido a través de la judicatura. Manos limpias, mano pulita de Italia. Evidentemente, los jueces de Pietro y compañía, que a algunos les costó la vida, bueno, pues llevaron a la cárcel al procedimiento al que era el primer ministro italiano y secretario general del Partido Socialista, Benito Craxi. Bueno, esto es lo que hay, esto es lo que hay. Y frente a eso, pues podemos seguir diciendo, son los de siempre, son muy malos, son los ultras, son no sé qué, tal, pues nada.
1: Claro, es que aquí tendría
0: Adelante.
1: la oportunidad de esa, si quisiera, ¿no? O sea, izquierda de la izquierda, en principio de desmarcarse de todo esto. Pero vemos que no sé si van a ir por ese camino, pero sería
0: No, en
1: su.
0: absoluto. Además viene muy tarde.
1: Claro.
0: Solamente hay una reacción oportunista porque no saben qué hacer ahora mismo de cara a futuros escenarios electorales.
1: Es que
0: Si
1: se vienen ya, se vienen ya.
0: rufián o no rufián, si esto no sé qué, no sé cuántos. Entonces, claro, le resulta un poco duro mantener aquello de sostener en la mendalla, es decir, sé fuerte José Luis, que es más o menos los que ha mandado la orden que se ha mandado de Moncloa, cuando dentro de poco van a tener que optar en las urnas, absolutamente, después del varapalo que han recibido en Andalucía, evidentemente. Por cierto, un apunte de Rufián, que ya se ha
1: Sí.
0: empezado a mostrar. Hombre, es curioso qué democracia interna se está pergeñando para el futuro cuando es el propio líder el que se ofrece a dirigir la nueva formación que surja. Es decir, no se habla de unas primarias, no se habla de un proceso en las bases, no, no. Yo ya me elijo para que me elijan por aclamación. Es maravilloso. Evidentemente, si en una formación política que se plantea como alternativa para el futuro, las formas son claramente antidemocráticas, pues ¿qué vas a esperar? Eso es un caudillismo, evidentemente. Independientemente que te caiga bien o te caiga mal y que te parezca que es un tío que habla muy bien o que es un muñeco de feira, lo que quieras, pero el procedimiento claramente lo que dice es que ese es el mecanismo, claramente es un mecanismo autocrático. Pero bueno, vuelvo a lo mismo. Es decir, el icono moral de la izquierda, bueno, pues ustedes verán hacia dónde quieren ir. Evidentemente, afortunadamente, pues pueden engañar a poco durante mucho tiempo, a muchos durante poco tiempo, pero no pueden engañar a muchos durante mucho tiempo. La prueba es que tenemos oyentes, como el que has tenido la ocasión de mostrar al resto, que tiene memoria. Evidentemente, eso está ahí.
1: Muy bien. Rafa, no sé si quieres apuntar a añadir algo más, si no lo vamos dejando por aquí. Habrá que ver, porque es que no se puede ocultar. Hasta el periódico El País ya lleva en portada algunas informaciones sobre esto. O sea que no
0: Es
1: sé
0: que
1: cómo.
0: los hechos son tozudos, que decía además
1: Claro.
0: Lenin. Los hechos son tozudos. Es decir, pero aquí hemos llegado incluso a hacer de los hechos talismanes. talismanes. Es decir, ¿cómo no tiene que haber un rendimiento de cuentas en estos momentos de aquellos políticos, sobre todo periodistas, que inmediatamente han salido disciplinadamente ante el toque de corneta a decir que esto no era así? Oye, usted, en una empresa privada, usted hace una faena de ese tipo y se va a la calle, y se va a la calle. Aquí, sin embargo, seguimos abriendo la televisión pública a gente que ha intentado engañarnos con plena conciencia, porque ni siquiera ha sido algo que quieran ellos, sino que han recibido por la mañana el mensaje de Moncloa, de ese departamento de análisis y documentos que tiene, para decir lo que había que decir. Y luego, como excusa, dice, es que yo no había leído el auto todavía. Oye, usted, pues si usted no había leído el auto, ¿para qué opina? ¿Y por qué opina en dirección contraria? Doble problema, porque usted me ha engañado doblemente. Y sin embargo, al día siguiente no hay rendición de cuentas. Entonces, si no hay rendición de cuentas, ahí no lo hay en nada. No lo hay en la política, no hay en la economía. Es decir, estamos en manos de ellos. Estamos en manos de la mentira. Y de la mentira organizada desde el poder. Porque es el poder. Es el poder. No es alguien que está conmigo en mi casa o en la calle. Es que la mentira organizada desde el poder, utilizando a sus terminales afines para seguir en el poder y seguir engañándome y seguir dominándome. ¿Qué esperamos? ¿Qué esperamos? Insisto, si no se produce un espíritu crítico de distanciamiento, de rebeldía, de contestación, estamos cebando para que en el futuro próximo, sea quien sea el que venga, esto no solamente continúe, sino que aumente cada vez más. Estamos cebando, es un camino de servidumbre, evidentemente. Y esto aquí, en el caso de España y a nivel internacional, igual, evidentemente. Ahora hemos visto, y vuelvo a repetirlo, cómo Israel ha detenido otra vez a la flotilla y ha tratado de forma humillante a la gente que ha detenido. Y vuelvo a insistir, y eso de Israel es un acto de piratería, lo ha hecho en aguas internacionales. ¿Y qué hacía la fragata Cristóbal Colón española que estaba por ahí? ¿Cómo no ha intervenido por segunda vez, además, para evitar que en aguas internacionales un país que está practicando el genocidio en Gaza hiciera un acto de piratería que además ha afectado a ciudadanos españoles? Pero sin embargo, pues nada, enarbolamos el no a la guerra, el no a la OTAN, y podemos seguir en la práctica haciendo lo mismo.
1: Así es. Rafa, muchas gracias y la semana que viene volvemos a charlar.
0: Muy bien.
1: Venga, salud, un abrazo, como siempre. Salud. 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

Hola, ¿cómo estáis? Bienvenidos, bienvenidas a esta nueva edición de Mundofonías con las músicas más maravillosas de inspiración popular de este planeta y sus contornos. Este programa que os acercamos a Araceli Tzigane y Juan Antonio Vázquez desde Alcorcón, Madrid, a través de ese medio centenar de emisoras que lo difunden por toda la galaxia. Hoy traemos bastante música que nos acerca un inquieto sello norteamericano de la costa este, basado en Nueva York, pero con artistas que principalmente se mueven por ese entorno geográfico, aunque no necesariamente todos. Se trata del sello Andy Aropa Records, un sello gestionado directamente por esa comunidad de artistas que nos ofrece muy interesantes trabajos ligados con el jazz, con el blues, con el bluegrass, con la experimentación y otros géneros sonoros. Por ejemplo, este disco lo firma el dúo Hildaland. Y esta pieza es una de las que forman parte de este EP de 4 canciones, interpretados por Louise Behan, violinista escocesa, y Ethan Setiawan, mandolinista estadounidense. Procedente del estado de Indiana, aunque su apellido también revela conexiones con las islas de Indonesia. Pero bueno, ¿quién en los Estados Unidos no tiene ancestros en otras partes del mundo, aparte de los nativos americanos? Pues todos los demás. En este disco, estos dos artistas comparten músicas tradicionales escocesas y norteamericanas interpretadas a su manera y dejando que fluya también su espontaneidad instrumental, como ocurría en esta The Brushy Fork of Jones Creek, algo así como la asilvestrada bifurcación del arroyo de John, algo parecido. Y vamos a continuar con otra producción del sello Andy Aropa Records, que recoge el trabajo de un veterano violinista como es Darol Anger. Este disco, al igual que el anterior, es del pasado 2025. En este 2026, Darol Anger ha cumplido sus 73 años y aquí nos presenta Diary of a Fiddler, Diario de un Violinista 2, The Empty Nest, El Nido Vacío, que no está nada vacío porque en cada una de las piezas colaboran diferentes instrumentistas, como por ejemplo, en este caso, Avery Merritt, también al violín. Hey, Avery.

Hemos escuchado The Coal Burning Grease Fire, algo así como el fuego grasiento, quizás sea en una cocina, del carbón ardiente. Intrincados títulos en este comienzo de Mundofonías. En este caso era Darrell Anger, el veterano y referencial violinista estadounidense que estuvo en los orígenes de grupos muy importantes como el David Grisman Quintet o el Turtle Island String Quartet. Bien, pues aquí, en este diario de un violinista 2, Diary of a Fiddler 2, sigue la estela del álbum que habría sido el volumen 1, la primera parte, y que publicó en el año 1999, aunque entre medias y antes, y esperamos también que después, ha habido muchos otros trabajos. Seguimos con otra producción de Andy Aropa Records, en este caso, es un cuarteto musical muy prolífico, Ezra, E-Z-R-A, compuesto por Jacob Joliffe en la mandolina, Max Allar en el banjo, Jesse Jones en la guitarra y en el banjo, y Craig Butterfield en el contrabajo. Entrecruzando sus influencias entre el jazz, el rock, el bluegrass o el blues, nos muestran piezas de algunos de los discos que han ido publicando a razón de menos de un año entre uno y otro en los últimos tiempos, como este Froggy's Demise, La defunción de la ranita. Así que acudamos a su sepelio y rindámosle el duelo debido con esta pieza. Basically a blues, básicamente un blues. Es la música de Ezra.

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Continuamos en Mundofonías y con más interesantes músicas que nos llegan desde Norteamérica a través de este sello Andy Aropa Records. Estamos repasando algunas de las producciones de los últimos meses de este sello, como decimos, autogestionado por los propios artistas. Y aquí teníamos a un dúo, Scroggins and Rose. Al igual que la formación que abría el programa, Hildaland, se trata de un dúo de mandolina y violín. En este caso, la mandolina de Tristan Scroggins y el violín de Aliza Rose. También con ciertos aires de bluegrass e incorporando otras influencias en diversas piezas. Por ejemplo, hay un samba en uno de los cortes de este disco, Speranza. Y por aquí sonaban algunas resonancias de música klezmer, Lasso the Squirrel, Lasso la ardilla. Y de esta ardilla al pollo más raro. ¿Cuál es ese pollo más raro? ¿Y por qué ese título? Bueno, esto es una anécdota que cuenta el artista que nos visita a continuación, George Jackson. Ya sé que hay un cantante de soul de mismo nombre y habrá mucha gente que se llame George Jackson, pero en este caso estamos con el violinista de este nombre que se acompaña de Frank Evans en el banjo y Ellie Broxham en el contrabajo en su local trio, el George Jackson's local trio, con los que firma este Center of the Universe, el centro del universo. Disco publicado en este año 2026. ¿Y a qué venía ese título de El pollo más raro? The Oddest Chicken. Bueno, pues a una anécdota que, como digo, contaba George Jackson, que fue cuando le tocaba actuar en determinado festival, pues él preguntó dónde estaba la entrada de artistas, dónde tenía que hacer el registro, el check-in, pero según lo dijo, pues entendieron chicken y pensaban que preguntaba por pollos o algo así. La cosa no era tal, debía ser por su acento, según él dice. Y la cosa no acaba ahí porque la canción tiene ciertas rarezas en la melodía y se debe a que él la compuso con el violín afinado de una manera que no era la estándar, no era la que correspondía. Entonces, cuando cogió el violín afinado de la manera habitual, empezó a tocar esa melodía con las mismas posiciones en los dedos y era algo distinto, pero, pues mira, le gustó. Así que así se quedó. George Jackson's Local Trio, The Oddest Chicken, el pollo más raro.

Ahí teníamos esta pieza, The Oddest Chicken, el pollo más raro, es la que abre el disco Center of the Universe, el centro del universo del violinista George Jackson y su local trio. Y siguiendo con más interesantes producciones de este sello, Adiaropa Records, nos vamos con este artista de Tennessee, de Nashville, ciudad musical donde las haya, una de las capitales de la música popular en Estados Unidos. Desde ahí nos llega la música de este tañedor de banjo, Wes Corbett, con su disco Drift, Deriva, en el cual ha invitado a tocar a artistas prominentes, como el violinista al que escuchábamos antes, Darrell Anger, o Brittany Haas, o mandolinistas de primer nivel como Sam Bush o Sierra Hull, por citar a unos pocos. Esta última es la que participa, Sierra Hull, en esta pieza Riptide, remolino, contracorriente, en la cual también escucharemos el dobro de Justin Moses, la guitarra de Brian Sutton y el contrabajo de Mike Bapp. Y por supuesto, el banjo del artista que firma el disco, Wes Corbett, su disco Drift.

Hemos continuado aquí en Mundofonías con más música, aires célticos, pero que nos llegaban desde la ciudad de Boston, en los Estados Unidos, en Massachusetts, a través del sello del cual estamos escuchando algunas recientes grabaciones, como esta de abril de este 2026, que firma The Good Folk. Ellos nos acercan All Will Be Well, un deseo que esperamos que se haga realidad en algún momento dado de la historia, todo estará bien, del cual escuchábamos esta pieza que lo abría, 18 Years Old, de 18 años, y The Green Fields of Glentown, los verdes campos de Glentown, con la voz y la guitarra de Aileen Estes, el violín de Megan Met, el pandero irlandés, el bauro, de Aggie Kovacs, el violonchelo de Brendan Hearn y el banjo y la guitarra de Patrick Wins. Eran The Good Folk. Y continuamos con Andiaropa Records, con otro de sus recientes discos, también lanzados en el mes de abril de este 2026, y que nos trasladan a estas sonoridades de los países celtas, en este caso concretamente a Irlanda, de donde procede Sean Keegan, el tañedor de mandola, que se junta con Magdara o Folin en el buzuki, un instrumento que se asocia mucho a la tradición de los grupos folk de Irlanda. De ahí se ha extendido a, bueno, pues otros territorios, desde Escocia hasta Asturias o Galicia, pero que en realidad es un instrumento de origen griego. Bien, pues vamos a escuchar a Sean Keegan en este disco junto con Magdara O'Falling, Keegan's Fancy, los favoritos de Keegan, como por ejemplo esta pieza en dos partes. Ships are sailing, los barcos están navegando, y Dunmore Lassies, las chicas de Dunmore.

La música del irlandés Sean Keegan tañendo la mandola en compañía del buzuquista Magdara O'Falling en este disco Keegan's Fancy, que da paso a otra producción más de este prolífico sello Andy Aropa Records y que viene firmada por otros dos artistas, el clarinetista Sam Sandigursky y el acordeonista Nathan Cochi. Desde el corazón de Nueva York nos trae músicas de muy variadas influencias. Por aquí está el klezmer, el jazz, las músicas populares norteamericanas, etc. Vamos a escuchar una de las piezas de su disco, The Solomon Diaries, volumen 4, Los diarios de Salomón, publicado en abril del 2025, titulada Left's Loops. Es, como digo, Sam Sandigursky en el clarinete, Nathan Cochi en el

Ahí tenemos la música de estos dos artistas, Sam Sadigursky en el clarinete y Nathan Cocci en el acordeón. Esta pieza, Left Loops, pertenecía a su disco The Solomon Diaries, Los Diarios de Salomón, volumen 4, que fue publicado simultáneamente junto con el volumen 5, del cual vamos a extraer la pieza con la que despediremos esta edición de Mundofonía. Se titula Lucky. Afortunados, como dice el título de esta canción, nos sentimos de poder compartir con nuestros queridos, nuestras queridas oyentes estas maravillas musicales en un programa en el que, en el caso de hoy, ha estado completamente dedicado a novedades discográficas, a discos publicados durante los últimos meses por el sello autogestionado por artistas, sobre todo de la costa este norteamericana, and the Europa Records, aunque como veis también han desfilado artistas, músicos de Irlanda, Escocia, etc. Todos estos discos están accesibles en la plataforma Bandcamp, que sin duda es la más favorable y beneficiosa para los artistas y los sellos en comparación con las habituales plataformas un tanto aprovechadas, podríamos decir, por decirlo suavemente, de streaming. De esta manera despedimos la presente edición de Mundofonías, el programa que os acercamos a Araceli Tzigane y Juan Antonio Vázquez desde Alcorcón, Madrid, a través de ese medio centenar de emisoras que lo difunden por toda la galaxia y más allá. 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Os dejamos ya con la música de Sam Sadigursky y Nathan Cocci. Hasta la próxima edición de Mundofonías. Como siempre, ha sido un placer. ¡Salud!

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0: aquí dirigiendo la nave, como siempre, a los mandos, a los botones que a veces funcionan, a veces no. Quien hoy veremos, el gran Alex Cylon.
1: Hola, buena tarde.
0: Hola, buena tarde, Alex. Muy bien. Y aquí, Humanoides Asociados, vuestro programa sobre el impacto social de la tecnología de referencia, el programa que estabais esperando.
1: Y que además estamos, creo que no lo hemos comentado en antena, pero estamos muy contentos porque nos han comunicado nuestras radios hermanas, ahí Radio Almaina en Granada y Radio Topo en Zaragoza, que están remitiendo Humanoides Asociados.
0: Eso son muy buenas noticias, porque la gente de Granada y de Zaragoza ahora sabe un pelín más sobre tecnología. O sea...
1: Así que desde aquí, saludos, si nos estáis escuchando desde las ondas libres de Radio Almaina o de Radio Topo en Zaragoza, pues un saludo.
2: Un abrazo muy fuerte a todos.
0: Un abrazo muy fuerte, me mola un montón el nombre de Radio Topo, me encanta. Así que un abrazo muy fuerte a nuestros hermanos radiofónicos de Granada y de Zaragoza, y bueno, de todo el resto del territorio, ¿eh? O sea que haciendo fuerza aquí las radios libres, ¿eh? Que no piratas, libres, ¿eh? Rectifico algún fe de ratas sobre un programa en el que mencioné Contrabanda FM en el 91.4 de tu dial, donde estáis escuchando tal, que la mencioné como radio pirata, intentando hacer una referencia romántica, pero no, es una radio libre, no pirata, ¿eh? De piratas nada. Así que nada, muy bien, bienvenidos a Humanoides. Nos podéis escuchar, como acabo de mencionar, en el 91.4 de tu dial, en Contrabanda FM, la radio libre. También, por si os perdéis, si no podéis estar pendientes de la radio, podéis escuchar los episodios este y los pasados cuando los colguemos a través de nuestra página web, que es humanoidesasociados.contrabanda.org. Ahí repito, humanoidesasociados.contrabanda.org, y también podéis escucharnos en algunos de los proveedores más importantes de podcast, como puede ser iVoox o incluso Spotify, pero bueno, siempre abogamos por que volváis a la esencia y encendáis esa radio que tenéis en la cocina, y que la tengáis encendida para dar calor a la casa. Así que nada más, vamos a empezar la semana con energía, vamos a empezar con un tema candente en el Update.

0: Pues aquí estamos con la primera sección de esta semana, del programa de esta semana, el Update, donde, como sabéis, como fieles oyentes, comentamos noticias de actualidad, temas que han venido ocurriendo en las últimas semanas. Y esta semana el gran Oscar Crichton nos trae un tema candente. ¿Qué nos traes, Oscar?
1: Bueno, pues os traemos un artículo que apareció hace unas semanas, o hace una semana, en el periódico, de una entrevista con Julia Nueno, que es una investigadora y diseñadora computacional que trabaja en la agencia de Londres Forensic Architecture, que lo que ha estado haciendo es documentar los crímenes de guerra que están sucediendo en Gaza, bueno, el genocidio. Y su trabajo, pues bueno, utilizan herramientas tecnológicas como las redes sociales e imágenes de satélite, y lo que intentan es construir la verdad. O sea, siempre tenemos las imágenes desde el cielo, pero no se pueden corroborar con lo que pasa realmente en la Tierra. Entonces ellos lo que están haciendo es, mediante redes sociales y coordenadas, pues están generando pues la realidad, porque contraponen lo que muestra el satélite con lo que muestran las redes sociales, ¿no? Y entonces aquí lo que se está haciendo es investigar los crímenes de guerra que ya han sido denunciados por Sudáfrica ante el Consejo Internacional de Justicia, y la metodología que utilizan es, bueno, pues el estudio de los datos que van recibiendo, más las redes sociales, y lo que intentan también es contrastar un poco la posverdad, eliminando todo lo que viene por IA que están compartiendo los bueno, en este caso el gobierno o los afines al gobierno de Israel, ¿vale? Entonces, sí que dentro del estudio que hace su equipo han descubierto ciertos protocolos que sigue Israel para identificar los objetivos, ¿vale? Con temas de biométrica,

0: de las personas y demás, y sí que se han dado cuenta que Israel, bueno, el ejército de Israel, sigue una metodología que es intenta acabar con el sistema, los servicios médicos, la agricultura y todo lo que venga a llevar, bueno, pues a un poco a desplazar a las personas que quiere que atacar. Entonces, se basan en eso.
1: Sí, bueno, en la entrevista comentaba temas bastante interesantes. Uno de ellos era, no sé si lo has podido ver, las tres tipos de inteligencia artificial que utilizaba Israel. Uno para detectar pues los edificios que si podían albergar, digamos, instalaciones. Perdón. Si podían, si podían, parece un partido de tenis. Esto, si podían albergar edificios o podían albergar, bueno, posibles acciones de grupos armados. Sí. Otro que era realmente terrorífico, que es uno que te da un ranking del 1 al 100 de las posibilidades de que una persona sea terrorista. Exacto. Es algo. ¿Cuánto crees que darías tú en este ranking, Oscar?
0: Me quedo en 8.
1: No, del 1 al 100, no el 10.
0: En 8. No, a ver, o sea,
1: por ¿y tú, Alex, cuánto?
2: 7.5, ¿no?
0: 7.5.
1: Pero a ver, que el 1 al 100, ¿qué 7.5?
0: Somos muy flojitos.
1: Pasáis del 30 fijo, vamos.
0: Somos muy flojitos. No, a ver, lo que ha identificado son lo que tú hablas. Son tres sistemas de IA. El primero se llama Gospel, que es el que utilizan para identificar estructuras de Hamas, del estilo de, uy, me parece que debajo de este hospital guardan armamento.
1: Sí, que por cierto, es algo que es un argumento que utilizan muy frecuentemente. O sea, el de, porque hacen bombardeos que son, o sea, que ya de lo exageradamente horribles que son, llaman incluso la comunidad internacional y siempre utilizan el argumento de, no, es que ese hospital de niños que bombardeé y tal, es que había un...
0: Es que aquí vamos con esa entrevista, lo que parece ser que el equipo de Juliano ha podido, entre comillas, demostrar es que supuestamente, y utilizaremos palabras como supuestamente o parece ser, porque no queremos acabar en ningún sitio, siguen un patrón. O sea, siempre empiezan por lo mismo. Uy, es hospital, me parece que debajo hay gente mala. Y empiezan ahí, arrasan con los servicios humanitarios, con todo, y los acaban desplazando. O sea, es un patrón y lo pueden demostrar.
2: Claro, además eso, ¿no? Que se demuestra un poco que es lo que justo lo que decías, ¿no? Juntándolo un poco, que es, claro, el patrón es el mismo, ¿no? Por un lado, ¿no? El causar el máximo daño posible, ¿no? Además a población civil. Y además, ¿no? La fábrica de encubrirlo con que, además, utilizando esas herramientas, ¿no? Que claro, en cuanto pones la palabra IA, pues parece que ya todo es intocable, ¿no? Y que es una verdad absoluta, que te basas en una tecnología increíble. Y que es eso fundamenta, ¿no? Que como tú ya estás usando esto, pues es verdad que ahí había, pues yo qué sé, que debajo de un hospital había no sé qué, y eso justifica entonces que arrases el hospital, ¿no? Es como un ciclo muy malvado, ¿no? Que se retroalimenta el uno al otro, ¿no?
0: Y a ese ciclo, por lo que comentan ellos, se añade el tema de la ayuda humanitaria, que parece que lo convierten en un arma de destrucción masiva, porque lo que consiguen es que los puntos donde la gente pudiera buscar ayuda humanitaria sean más violentos que las zonas de guerra. Entonces, claro, cuando la gente accede a esos puntos, pues posiblemente...
1: Sí, eso lo hemos visto en esta última, totalmente en esta última guerra, ¿no? Que atacaban precisamente a la gente que iba a recoger ayuda. Y
0: entonces, lo que comentabas tú, Bruno, son tres sistemas de IA que utiliza Israel. Uno que se llama Gospel, que es para las estructuras de Hamas. Lavander, que otorga puntuaciones de probabilidad de ser parte de la resistencia armada a toda la población sin valor cero. O sea que... De salida, estás dentro.
1: Una uña de terrorista la tienes. Está.
0: Y luego una que se llama Where is your daddy, que avisa cuando un objetivo está en casa para bombardearlo. Entonces,
1: Pones una alarma de...
0: Da miedito, ¿no? Lo siguiente. Entonces, aquí lo que intenta hacer también, o supuestamente, podemos acabar en un juego.
2: Tira.
1: ¿Qué va, hombre?
0: No, es, bueno, a ver, tú lo sabes.
1: A lo mejor están los de Israel ahora, mirando. Sí, me lo sabes. ¿Cuánto está subiendo en la bandera de esta habitación sensiblemente?
2: Hombre, ya estás en un 15%.
0: Sí, hay tres matos en Barcelona.
1: Empezaste el programa con un 8%.
0: No, decirle así no se junta gente de Israel que al lado hay una sinagoga. No, que... Entonces, y lo que intentan es maximizar las víctimas civiles. Parece ser que la IA es capaz de calcular el cálculo de cuánta gente va a morir por daños colaterales. Y aparte de calcular el bombardeo sobre zonas civiles. Y luego hay una cosa bastante perturbadora, que es el efecto boomerang, que se ve que la tecnología está recolectando datos desarrollados por el el ámbito civil, ¿vale? Y se usan para el ámbito militar. O sea, supongo que estarán investigando qué hacen las personas para...
1: Hombre, no tengo ninguna duda de ella. Había en la entrevista a uno, para mí deja un titular muy interesante que dice que la verdad se trata de multiplicidades, ¿no? O sea, como da a entender como que en este tiempo de la posverdad que comentabas tú, ¿no? Que para construir un relato que incluya una máxima aproximación, por así decirlo, a lo que pudo ser un hecho encima tan complejo como es una guerra, pues que ya no vale con acudir a una fuente, ¿no? Y, o sea, incluso esta metáfora del satélite, ¿no? Ella decía que la verdad que no, porque ellos intentan construir una verdad que claro. Venga de abajo arriba y no de arriba abajo, que es como sacan las fotos los satélites, porque es verdad. Y tiene un poco de rollo un poco tétrico. O sea, estas imágenes que ponen siempre de bombardeos, que es, la imagen está grabada vía satélite, ¿no? La típica que aparece una crucecita y de repente ves como zasca, le cae una bomba. Siempre me pareció terrible el silencio de la imagen, ¿no? Claro, son imágenes sin audio, las graba un satélite. Y lo que te separa del hecho, el hecho de que la imagen sea así, una de tan arriba, y de que no haya nada ni de sonido ni nada, ¿no? O sea, es como que lo ves. Y parece que lo que ha ocurrido ahí sea casi como un videojuego, cuando en realidad pues son muertes de personas, son bombardeos de edificios, de campos de refugiados, de cosas terribles, ¿no? Pero esas imágenes, digamos que convierten la guerra en algo casi científico, bueno, ¿no? O sea, muy...
0: Ya
1: muy...
0: nos están acostumbrando a eso, ¿no? Porque imágenes que vienen de Ucrania, de drones persiguiendo a militares, pues...
1: Sí, sí, es, total, ¿eh? O sea,
0: es un videojuego al final.
1: Ya, pero encima, claro, el rollo este de cuanto más arriba, porque de esas imágenes a mí me salta alguna vez algún reel o movidas así, ¿no? De estas de los drones ucranianos, no sé si de alguna vez te ha llegado la de que le tiran una granada a un tío que está a lo mejor metido en una trinchera y el tío todavía le da tiempo a coger la granada y sacarla, ¿no? Lo han convertido ya en un rollo un poco de espectáculo, ¿no? O sea, de es como cuando ves también, por ejemplo, me ocurre también lo mismo cuando sale alguna imagen de algún crimen grabada a través de cámaras de seguridad. De pues los típicos a lo mejor, por ejemplo, casos donde en un cajero pues asesinaron a un mendigo o algo así, que las imágenes que tienes son a través de cámaras de seguridad, es como que te deshumaniza el crimen. O sea, el hecho de que las imágenes sean tan tengan tan poca definición, tengan tal, o sea, parece como que las ves y no te permite detectar el nivel de crueldad que hay en lo que estás viendo, ¿no? Y esto es un poco lo mismo, ¿no? Ellos intentan a través de imágenes que están grabadas ya más a pie de pues bueno, de tierra y tal, y de redes sociales y de cosas y tal, construir otro tipo de relato, ¿no? Un relato menos aséptico, supongo.
0: Bueno, y por último, una de las cosas que también han identificado es una cosa que ellos que llaman sistema recursivo de guerra indefinida. Que suena bastante
1: mal. Madre mía, joder, suena muy chungo eso.
0: Y bueno,
1: recursivo indefinido. O sea.
0: Parece ser que el ejército de Israel utiliza los desplazamientos forzados de los civiles para recoger datos biométricos, ¿vale? Y mapea la población, y eso genera un flujo de nuevos objetivos militares. Porque, claro, tienen más información para sus sistemas y acaban, pues eso. Siento que lo tomamos así tan de eso, pero...
1: Bueno, es que sistemas recursivos de guerra indefinida suena como lo peor que puedes hacer en tu puta vida, o sea...
0: Bueno, pero al final es lo que está pasando, porque es que no paran, o sea, no... Yeah. O sea, parece ser que tienen, el grupo de investigación de Julio Nuevo parece que tiene bastante razón, porque...
1: Y además que la tecnología está ayudando a este, o sea, en este nuevo orden o desorden mundial que tenemos, como a justificar todo, ¿no? O sea, antes parece que tú estudiabas un poco de historia y parecía que antes que para que saltara una guerra... Pues tenía que ocurrir algo, no sabes muy bien qué, pero que tenía que ocurrir algo. Y que el país que desataba una guerra, aunque solo fuera por pasar a la historia o cómo pasaba la historia, pagaba un poco por ello, ¿no? Pero ahora es como que parece que se inventan aquí excusas y tal, y... O sea, cada acción militar, ¿no? Siempre hay algún tipo de dato en algún sitio y tal que justifica que para ellos justifica acciones así y tal, ¿no? O sea.
0: Bueno, ya para acabar, pues eso, la parte positiva es que Sudáfrica los ha denunciado ante la Corte Internacional Judicial, o sea, utiliza los datos de esta investigación y, bueno, que tendréis el link del artículo en nuestro blog. Lo que no sé si seguirá abierto o no, porque al ser del periódico no sé si hay algún tipo de tener que pagar alguna cuenta premium o algo para poder acceder. No sé si O sea, lo encontré en el periódico y cuando yo lo pude leer estaba abierto y ahora no sé si está cerrado, ¿no? Pero bueno, que la información la...
1: Para aquellos que les interese, yo creo que es una figura muy interesante, la de Julia Nueno. Ha prologado, editado y prologado un libro que se llama Genocidios en Galaxia Gutenberg. Hace un par de años, en el 2024, y que es un ensayo colectivo que analiza la historia de los crímenes contra la humanidad, ¿no? De los crímenes calificados como genocidios, ¿no? Así que a lo mejor si a alguien le interesa, pues pueden indagar más en la figura de esta investigadora, que ha estado recientemente un poco, pues sí, ha salido en varios periódicos, ha concediendo entrevistas. Pues nada, muchas gracias, Óscar, por este tema en el LoopDat, un tema de actualidad, desgraciadamente sigue de actualidad. Esperemos que cambie pronto, ¿no? Así que vamos con esto a pasar a la siguiente sección, que, como siempre, nos la trae Alex Cylon y no es ni más ni menos que el repositorio. ¡Libre!

0: Pues aquí estamos en el repositorio, vuestra sección de humanoides asociados, en la cual el grandísimo Alex Cylon, el maestro de ceremonias, el motor de las máquinas de esta nave de la tecnología, que no del misterio, nos trae siempre información interesante sobre proyectos de software, ya sabéis, programas, cosas intangibles, pero siempre open source. ¿Qué nos traes esta semana, Alex?
1: Pues bueno, como lo prometido es más o menos deuda, que hablamos en el último Humanoides, que yo creo que fue hace 3 semanas, ¿no? O algo así. Hablamos sobre Nextcloud y, bueno, cómo podíamos, ¿no?, montar nuestra propia nube. Y que en un par de ocasiones comentamos el tema de la VPN, ¿no? Que podíamos acceder por una VPN y tal. Y dijimos, esto quizás era un tema, ¿no?, para traer al repositorio. Entonces, es de lo que vamos a hablar hoy un poco, ¿no?, de esto de la VPN. Pero antes de ponernos a hablar de y dar alguna solución de open source para utilizar VPN, quizás habrá que explicar un poco
0: qué es un VPN. Porque yo creo que la inmensa mayoría de la gente no lo sabe, o incluso algunos que lo sepan, yo creo que están bastante confundidos.
1: Bueno, pues empezamos quizás, ¿no?, por el principio. Es un acrónimo, es de Virtual Private Network, una red privada virtual. Y no sé, pues podemos hacer varios símiles, ¿no? Quizás es como que construyéramos un túnel, ¿no?, entre nuestra casa y un sitio donde queramos ir, y que solo nosotros pudiéramos entrar ahí, y que además si alguien entrara, mirara alrededor y no entendiera nada, ¿no? No podría saber que hay nada ahí, ¿no? Es un túnel encriptado para comunicar dispositivos, por ejemplo. ¿No? ¿Qué os parece, chicos? ¿Ha quedado más o menos claro?
0: Yo pondría metáforas un poco más prácticas para el oyente medio, tipo que la VPN era lo que te conectabas para que no sepan dónde estás conectado, por ejemplo, ¿no?, desde dónde. O si, por ejemplo, hay algún servicio que es gratuito, imaginémonos que hay algún tipo de servicio que es gratuito en otro país. Claro, tú cuando te conectas a internet, digamos que tu conexión a internet sabe desde dónde te estás conectando. Tienes una cosa que se llama IP, que es pues un identificador único que dice en qué punto del planeta estás también. Y la VPN lo que hace básicamente es ocultar desde dónde te conectas, o incluso que parezca que estás conectándote desde otro sitio. Entonces, si por ejemplo dan los partidos de fútbol de la segunda división de la liga, que ya sé que a nadie le interesa, menos a mí, que está ahí mi Sporting, los da la liga gratis fuera de España, pues yo me puedo conectar a un VPN que simule que estoy fuera de España y verlos gratis. Ahí lo dejo, ese consejo para...
1: Sí, hablaremos más de, ¿no?, de más aplicaciones que
0: para hacer, por ejemplo, del Burgos.
1: Por ejemplo, para temas de seguridad, ¿no? Decías en redes gratuitas, ¿no? Por ejemplo, muchas en la calle, en los hoteles, en muchos sitios hay redes, en los aeropuertos hay redes que tú te puedes conectar ahí de forma gratuita y claro, tus datos quedan un poco expuestos, ¿no? Si alguien pusiera algo a intermedias, te podría, bueno, coger tus datos. Entonces, utilizar una VPN en estos casos es una forma de encriptar, ¿no?, tu comunicación. Digamos que es, también podemos, la metáfora que es como si tuviéramos un cable súper largo y lo conectáramos directamente al ordenador, que un ordenador que está en Alemania, o uno que está en China, uno que está en Sydney, ¿no? Y entonces la comunicación es directa y nosotros tenemos una conexión punto a punto, y además esa conexión, todos los datos que están ahí están cifrados. Es decir, aunque alguien pudiera acceder a ese túnel, no entendería nada o no podría sacar nada de información porque todo está encriptado. Entonces, bueno, más o menos esto es lo que es la VPN, y ya hemos avanzado un poco para qué se puede usar, ¿no? Quizás eso, pues para privatizar un poco tus comunicaciones, para securizarlas, ¿no? Para poder tener más control sobre qué pasa con tus datos, ¿no? Que es un poco los temas de privacidad que comentamos siempre en el programa. Tener un poco el control tú de tus datos y dónde van tus datos. Hay varias opciones, claro, para usar VPN. Seguro que habéis oído, ¿no? Por ahí, si estáis navegando por internet, seguro que en algún momento os salta algún anuncio de alguna solución VPN que pagando no sé cuánto al mes, el tráfico se encripta y tal. Entonces, digamos que podríamos decir que hay dos soluciones. Una de estas sería que es tú pagas por un servicio de VPN en el que lo gestionan terceros, y otra opción sería que tú te puedas montar tu propio servidor VPN en tu casa, ¿no? Que destines un equipo antiguo o incluso una Raspberry, que hemos hablado aquí algunas veces en el programa, algún equipo así sencillo, para que esté encendido 24 horas al día y que no consuma mucho, y que te haga de servidor de VPN. Entonces, en este caso, por ejemplo, lo que harías es, pues con alguna herramienta de software libre, que lo comentaremos, con OpenVPN o con WireGuard, podrías instalar el servidor en tu casa. Y tú desde dispositivos allá donde estuvieras te podrías conectar directamente a ese servidor VPN, y es como que estuvieras en tu casa. O sea, siempre utilizarías la IP de tu casa, ¿no? Como decía Bruno Gorka antes, siempre saldrás, aunque estés desconectando desde otro país o donde sea, siempre tus conexiones saldrán como que estás en tu casa. Entonces, esta es una opción muy buena, por ejemplo, para temas de privacidad, ¿no? Porque tú, si tienes tu setup en casa bien montado y tal, pues bueno, siempre tendrás un tráfico directo con la conexión y con la red de tu casa.
2: No, quería comentar que está muy bien esto de salir por otro país, pero otra recomendación para el uso de la VPN es, por ejemplo, cuando estás en un sitio público utilizando una wifi pública. Entonces no hace falta salir por otro país, podías salir por España igualmente. Y lo que estás haciendo con eso es evitar que alguien en esa wifi pública pueda estar escuchando, porque entre tu teléfono o el dispositivo que utilices y el router de esa wifi pública, todo va a estar en claro. Entonces, si hay alguien en el mismo recinto que tú, con capacidades y las herramientas suficientes para escuchar ese tráfico, podrá, pues no sé, consultar o llegar a snifear las contraseñas que estás utilizando en las conexiones. Entonces, también es muy recomendable que siempre que estéis fuera de casa, en un lugar público, utilizando una wifi pública, utilicéis una VPN, aunque salgáis por España. O sea, no tenéis que tenerla configurada para salir en otro país. Con esto lo que hacéis es evitar que la comunicación entre vuestro dispositivo y el router o el access point de esa wifi pública, pues estará encriptado y nadie podrá ver vuestras comunicaciones.
1: Aquí, por ejemplo, es un buen caso de tener un servidor en casa para utilizar, ¿no? Esto, para poder utilizar wifis públicas o para, bueno, simplemente securizar, ¿no?, tu conexión fuera de casa. Creas esta VPN, un servidor en tu casa, y tú te conectas a él y parecerá que siempre estás con... Bueno, no parecerá, sino es que estás directamente conectado, ¿no?, a tu casa, y todo saldrá por el router de tu casa. Claro, las ventajas que tiene es esta, ¿no? Tú controlas el software, tú eres el dueño de los datos. Esto no hay ningún tercer, ¿no?, o no hay ningún otro paso en el que, más allá de tu proveedor de internet, que registra tu IP y tus datos, en el que estás dado de alta, pero bueno, más allá de esto, tú tienes el control de todos los datos. Como os decía, os comentaré un par de opciones, digamos, para hacer esto, ¿no? La más clásica es OpenVPN, que es un software que lleva desde principios del 2000 funcionando. Es 100% software libre, es, entre comillas, bueno, semi-utilizador, porque bueno, es una gran mole. O sea, está pensado también para el entorno profesional. Aunque el software tiene licencia gratuita y es open source, también existen planes que OpenVPN da a las empresas, en el que, bueno, pues da soporte y nuevas funcionalidades. Y claro, es una herramienta que lleva muchos años y se ha convertido un poco como en un monstruo muy grande, ¿no? Que quizás para, a nivel de empresa, puede estar bien, pero para montarte tú algo en tu casa quizás es demasiado, ¿no? Y requiere una curva de aprendizaje igual un poco más grande. Aunque aún así la comunidad es grande y es casi un estándar, ¿no?, en la comunidad. La otra opción es WireWire, que salió hace unos 10 años, una cosa así, y surge un poco como alternativa, ¿no?, también a OpenVPN, que intenta que sea más ligero, ¿no?, que sea algo mucho más sencillo, que trabaja también el tema de la conexión, no entraremos ahí, ¿no?, pero cómo maneja los puertos, cómo maneja las conexiones, es un poco diferente, que también va un poco más orientado, ¿no?, también a un poco más de privacidad. Y en los últimos tiempos, quizás para un laboratorio casero, para montártelo tú, quizás es una mejor opción que WireWire. Y luego os comentaba que lo ideal es tenerlo en eso, ¿no?, en un dispositivo viejo que no uséis, pero también por consumo lo ideal sería eso, pues una Raspberry Pi, que hemos hablado más veces en el programa, que son estos ordenadores pequeñitos que los conectas, los tienes todo el día conectados y no consumen mucho. Y ya hay distribuciones de Raspberry Pi que ya vienen como con el Pi VPN, que ya puedes instalar y ya viene directamente el servidor instalado y siempre tienes que terminar de configurarlo y ya es muy fácil tenerlo. Entonces es una opción fácil, si tenéis una Raspberry en casa, pues podéis probar, ¿no? Podéis montar vuestro servidor de OpenVPN y así de encriptaréis pues las conexiones de cualquier dispositivo, de un móvil, de un ordenador, de una tablet, de cualquier cosa que conectéis a internet, estaréis securizando la conexión porque siempre saldrá por vuestra casa.
0: ¿Cuál es el nivel de seguridad que esto te ofrecería? O sea, al salir por una VPN, por ejemplo, cualquier persona que esté dentro de esa red, por ejemplo, pues sus conversaciones, sus chats, ¿quedan automáticamente protegidos o...?
1: Sí, claro, porque para empezar está encriptado y bueno, tú ya lo puedes configurar si guardas esos datos o no. Puedes elegir borrar los datos y entonces, aparte de que están encriptados, si tú tendrías solo la opción de descifrar, que no creo, porque no, creo que no puedes llegar, puedes borrarlos, o sea que la puedes llegar casi a un, ¿no?, una privacidad más allá de lo que digo, ¿no?, de la conexión que ya tengas en tu y la que te proporcione tu proveedor de internet
0: que tengas. Porque este es un debate que lo que acabas de comentar ahora, que habíamos estado teniendo justo antes de empezar el programa, el de la diferencia entre privacidad y anonimato, ¿no?
1: Mira, si queréis, esto lo comentamos con las siguientes opciones, porque creo que veremos bien la diferencia. Que es, de momento habíamos dicho eso, ¿no? Como es la opción de montártelo en tu casa, ¿no? Que hemos visto que más o menos es fácil, os invitamos a que lo hagáis porque, bueno, más allá de que luego lo uses mucho o poco, pero es una buena práctica. Y claro, la inconveniente que tienes aquí es que, claro, siempre vas a salir con la IP de tu casa. Eso siempre va a quedar registrado, ¿no? Entonces, pues si quieres hacer cosas según qué, o no, que decíamos, saltarte algunas restricciones o acceder a ciertos tipos de contenido que solo están disponibles en ciertos países o tal, claro, ya necesitas otra opción que, claro, la opción, digamos, para tú seguir teniendo los datos sería contratar un servidor en ese país. Uh-huh. Es decir, alguna empresa que se dedique a dar servidores y que tú puedas contratar uno y instalar allí tu servidor VPN, eliges el país y lo contratas allí y saldrás con esa IP, ¿no? Pero bueno, quizás eso ya es un poco más rebuscado. Entonces hay muchos servicios, como decíamos antes, que ofrecen, ¿no? Tú pagas tanto al mes y entonces te dan un servicio de VPN. Pero claro, es muy, muchas veces la mayoría son muy opacos, ¿no? Porque tú pagas a una empresa que no sabes muy bien, que tú te conectas ahí, que se supone que ese tráfico está encriptado, que se supone que no se queda en ningún sitio, pero bueno, nadie te lo garantiza, ¿no? Según qué maneras. Entonces sí que hay algunas opciones que se han hecho famosas un poco por poner en boga este tema de la privacidad y el anonimato, ¿no? Quizás uno de los más conocidos últimamente es Proton, que da, bueno, también, ¿no?, da servicios de correo, de servicios en la nube y tal, y también de VPN. Y hubo un caso que creo que fue en 2021 o algo así, que, bueno, Proton es una empresa suiza que está en todos los servidores están en Suiza, y por un requerimiento judicial fueron la policía suiza fue a la sede de Proton y les pidió información sobre la conexión de un usuario. Y Proton se lo dio. Le dio, sí, sí, la IP de este usuario es esta, su tráfico es este, tal. Y entonces hubo mucha polémica porque, claro, ellos lo ofrecían como un servicio privado y de anonimato, pero en realidad estaban capturando y tenían guardados todos los datos, ¿no? Y la prueba es que se lo entregaron a la policía cuando se lo pidieron. Entonces, quizás la contraposición ¿no? sería la otra opción, que sería WebVPN, que es una solución que es sueca, que ya lleva también bastantes más años, ¿no? Y que su pilar fundamental es la privacidad. Y
0: el NordVPN es, ¿no?
1: GuardVPN.
0: Ah, ¿cuál?
1: GuardVPN. Bueno, sí. Y entonces está muy, muy basado en la privacidad, ¿no? Y ellos, por ejemplo, sí que garantizan que no quedan rastro de los datos en sus servidores. Tienen una arquitectura que todos los datos se quedan todo el rato en la memoria RAM, no se escribe nada en los discos duros, y entonces no hay forma de trazar el usuario, porque además tú además lo único que tienes es un número de identificación cuando te das de alta como usuario y no tienes nada más. Entonces es casi imposible traquear, ¿no? Y el caso es que 2 años después, ¿no?, creo que fue en 2023, también pasó lo mismo, ¿no? La policía sueca fue a las oficinas, requirió los servidores y les dijeron mirad lo que queráis, que no vais a encontrar nada.
0: ¿Qué buscaminas?
1: Llevároslo si queréis, que aquí no hay ningún dato, ¿no? Y entonces, pues bueno, es este, ¿no?, esta doble forma de mantener eso, privacidad versus anonimato, quizás.
0: Es que son dos conceptos, a ver, Óscar, ilumínanos ahí, porque, claro, privacidad y anonimato, ¿qué diferencias? Porque evidentemente son conceptos distintos, ¿no?
2: A ver, como yo lo entiendo, se supone que la privacidad deberían protegerte si tú no haces nada ilegal, ¿vale? O sea, nadie tiene por qué consultar tus datos y la empresa del VPN debería protegerlos. Y el anonimato es que en cualquier momento no hay rastro tuyo. Entonces, claro, uh-huh, estamos metiendo en el mismo saco a una activista iraní que a un pederasta americano, por ejemplo. Entonces, ¿hacia qué lado movemos la balanza? ¿Hacia la privacidad o hacia el anonimato? En el caso de la activista iraní, yo no tengo dudas que en el anonimato. en el caso del pederasta americano, la privacidad.
0: Ya, pero las leyes no las puedes hacer en función de...
2: No, pero bueno, pero el último, bueno, sí. Pero si volvemos a lo que comentaba Alex, el último servicio que no tracea nada, sería lo indicado o lo ideal para un mundo que quisiera defender el anonimato de ciertos activistas. Pero claro, ese mismo servicio lo van a utilizar los malos malosos.
0: Claro, es que es algo completamente inevitable.
2: Incontrolable. Entonces, balanceamos, o sea, movemos la balanza y nos arriesgamos a protegemos a nuestros activistas y si se nos cuela alguno de los malos malosos, pues mira, mala suerte, o lo otro. Entonces, en el caso de Proton, lo decían bien claro ellos desde el principio, ellos te dan privacidad, o sea, tú te conectas a su VPN y a no ser que no tengan un requerimiento judicial no van a darle información a nadie. Entonces, eso
0: claro, es que ese concepto, o sea, lo privado es privado siempre y cuando entre dentro de la legalidad, claro. O sea,
2: del marco legal.
0: Del marco legal, la privacidad requiere adherirte al marco legal, claro. Si no, no puedes. O sea, porque la privacidad en realidad es un derecho. Entonces tú siempre tienes que jugar dentro del marco legal para poder exigir tus derechos. Tú no puedes exigir tus derechos para hacer algo que está fuera de la legalidad, ¿no?
2: Volviendo al tema de las empresas y cuando quieren despedir a alguien y tal, que la empresa. Revise tu correo electrónico va en contra de la intimidad y la privacidad del trabajador. Pero si eso viene de parte de un juez, ya no es así.
0: Ya, claro. Sí, bueno, este tema, o sea, a ver, las empresas americanas que siempre alardearon, alguna, por ejemplo, como Apple, que siempre ha sido la más pendiente de estos temas de privacidad de sus usuarios, evidentemente cuando el gobierno americano le requiere a Google, a Apple o a quien prometa el oro y el moro, van a dar toda la información que haga falta, claro. O sea, no, esto no tiene que tener ninguna duda la gente.
2: En
0: ¿no?
2: este caso se tiene que defender Apple porque el sistema de encriptación de los teléfonos, creo que cuando se les ha requerido, no lo han dado porque no pueden.
0: Bueno, yo sé de algún caso que sí lo dieron.
2: Sí, bueno, yo.
0: Pero claro, bueno, investigaciones judiciales, estamos hablando de casos en que a lo mejor apelaban a la seguridad nacional, movidas así, o sea. Pero recuerdo, sí, es un
2: tema. Es una lástima, porque metes en el mismo saco a gente que se está jugando la vida por los derechos humanos y otras historias con gente que comparte pornografía infantil. Entonces, es
1: bueno, como siempre, nosotros os ponemos aquí las, ¿no?, las opciones aquí encima de la mesa. Ya sabéis, pues, nos hemos dado la opción de...
2: ¿Pornografía infantil o activista?
1: No, hombre, no. De la VPN. La otra está muy clara. Eso, si queréis montaros vuestro propio servidor, pues eso, con una Raspberry
0: Pi
1: en casa, con VPN o con WireGuard. Si queréis eso, echar un ojo a estos servicios de pago, pues bueno, Proton o Mulguard de VPN, que además es muy curioso porque llevan al máximo el tema de la privacidad y la cuota lleva siendo la misma desde hace 15 años, que son 5 euros al mes. Y es mejor, te aconsejan que lo envíes el dinero físico aún por correo y tal, o sea,
0: metido ahí en un sobre a la atención de M. Rajoy. Sí.
2: No, también lo comentaba Bruno, que hay muchos navegadores ahora que ya llevan incorporado una VPN, entonces.
0: Mira, me salió, es lo que os comentaba antes del programa, me salió en el último upgrade que hice del Firefox, me lo ponía ahí grande, que ahora Firefox incorporaba un VPN gratuito. Y no sé.
2: Eso han sido los sionistas.
1: Pero bueno, era un poco también la idea, ¿no?, de traer este tema para precisamente este tipo de cosas, ¿no?, que se está poniendo muy de moda, ¿no?, de lo de que todo el mundo use una VPN, hay muchos servicios gratuitos, hay muchos que te dan, ¿no?, muchas opciones. Bueno, que sepáis un poco también, que igual que lo podéis usar, pero que seguramente sí que es un VPN, que está encriptado, pero bueno, no sabes también, no sabes dónde van a ir tus datos, si esos datos se van a quedar allí, si los van a usar para otra cosa.
0: Lo que quieres decir es que te pueden asegurar que a priori nadie va a intervenir dentro de tus comunicaciones cuando estas ocurren, pero claro, si tú lo haces para hacer algo ilegal, no todos ellos te aseguran el anonimato de que no se va a guardar nada, ¿no? Sino que...
1: Bueno, no solo eso, sino que tampoco te aseguran que esos datos no los vayan a usar solo si se los requiere un juez.
0: Ya.
1: Los pueden usar para lo que quieran, como quieran, para trazar todo tipo de perfiles o lo que sea. ¿Sabes? Que, bueno, lo que muchas veces se habla, ¿no? Que cuando algún servicio en internet no es gratuito y tal, pues bueno, siempre tiene alguna doble cara, ¿no? Como que, bueno, no solo en internet, ¿no? Que siempre tiene alguna trampa. Entonces, bueno, en este caso se puede utilizar, pero que sepáis eso, ¿no? Que quizás, pues esos datos, pues se utilizarán para algo o no, pero bueno, como la multitud de servicios, ¿no? que hay por la red, que quizás esto queda más disfrazado porque no va con el siempre con el punto de la extra seguridad, uh-huh. la privacidad, y bueno, tiene esta pequeña trampa que es, bueno, sí, pero si tú estás utilizando servicios de terceros para acceder, pues quizás pierdes el control un poco de dónde están los datos.
2: Uh-huh. Bueno, ayer fue el día de la fuerza, ¿no? No utilizar la fuerza para hacer el mal.
0: Estamos hablando cuando, por ejemplo, Tor, que es alguna palabra que a lo mejor a alguno de nuestros oyentes le suena mucho, ¿qué es exactamente? Tor. No. Aparte del dios del trueno, ¿eh? O sea.
2: Me parece que es el proxy que te permite conectarte con la Deep Web, ¿no?
0: Con la Deep Web, ¿no? Eso es un proxy, no, estamos hablando de un VPN. ¿No?
2: Nunca lo, siento decirlo, pero nunca lo he probado porque no me ha interesado el tema.
1: Hay también, bueno, hay varios procesos.
2: Hay navegadores también.
1: Sí, hay navegadores que incluyen también VPNs, diferentes VPNs, ahí sí que el tráfico está completamente encriptado, seguramente la navegación es mucho más lenta y sí es conocido por eso, ¿no? Porque quizás es el sitio donde la famosa Deep Web. Y bueno, tampoco es muy seguro porque, bueno, sí. Por ahí, pues bueno, siempre estás expuesto, ¿no? A que va a ser potencial atacado por lo que sea, porque, bueno, hay mucha gente que se dedica a cacharrear por ahí. Ya.
0: Bueno, pues aquí lo dejamos para aquellos oyentes que estén interesados en montarse su propio VPN en casa, por los motivos que sean, porque estén preocupados por la seguridad. Estos consejos de Alex Cylon, precisamente sobre informaros primero qué tipo de VPN vais a crear, qué tipo de encriptado tiene, cuál es el grado de privacidad que tendríais, ¿no? Es un poco y tal. Y os han ofrecido aquí unas buenas alternativas. Que supongo que colgaremos en el post, ¿no? Informaremos todos los links a todas las alternativas que Alex ha comentado, las dejaremos escritas en el post y así podréis buscarlas. Y nada, muchas gracias, Alex, por esta interesante información sobre ciberseguridad. Vamos a pasar a la siguiente sección. Igual que tenemos el software abstracto e intangible, tenemos cositas que podemos tocar, que podemos cacharrear.

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Ahora sí, a ver.

Y así comenzamos a despedir allá del día 10 de mayo desde el espacio creativo La Chistera. Hemos tenido a Tommy El Chota al bajo, Pierre Guarniz a la guitarra, Steve Cook a la batería. Quiero agradecer a ellos dejarme grabar su música, compartirla con vosotros. Es un inmenso placer. Hay mucha magia sonando ahí y es muy lindo compartir la belleza, la magia y la música.

0: nos lo acabamos de explicar, pero un año después volvemos a las Antadas Scott Dylan después del especial que en la Mesa Soberana de Rocemalva le dedicamos en abril del 2025, titulado Barraca 57 Revisitada. Es el hardcore que hace el número 425 y le hicimos incluso un programa posterior dedicado a las versiones del repertorio dylaniano, el programa número 430, Aerolito Dylan. En aquella ocasión emplazamos a nuestros invitados a montar el primer cumpleaños de Bob en la ciudad de Valencia. Finalmente se celebró en la Batisfera, Bar del Cabañal, Bar Librería del Cabañal, el sábado 24 de mayo del 2025, que es cuando ha nacido Bob. Celebramos el aniversario. El título de tan magno evento, Feliz en tu Dylan, y salió también que lo vamos a volver a hacer el próximo domingo 24 de mayo, en el que el genio de Duluth cumple 85 años en la carretera. Ahí es nada. Dylanianos todos y aficionados a la música en general, este barco radiofónico irá ambientado del repertorio del tío Bob. Allá vamos.
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0: When the Ships Come In, Bob Dylan, allá por 1964. Esto pertenecía a The Times Are a Changing. Y como siempre que hablamos de Bob Dylan en esta radio, tenemos a nuestra habitual pareja de hecho, que son Santiago Lemoine y José Fernández, de Libreros y Sin Embargo Amigos. Buenas tardes.
1: Muy bien, buenas tardes.
2: Muy buenas tardes, aquí estamos para hablar de Bob otra vez.
0: ¿Querías comentar algo de esta canción que acaba de sonar, Santi?
2: Bueno, te mandamos una selección de canciones que avanza un poco.
0: Que todas las canciones van a ser seleccionadas por nuestros invitados.
2: A mano, seleccionadas a ojo y a mano. Y tratamos de cubrir un poquito toda la cronología de Bob Dylan, ¿no? Pasar
0: cosa
2: por todas
0: difícil,
2: sus etapas,
0: por otro lado.
2: Cosa imposible realmente, pero bueno, hicimos lo que podíamos. Y este es un poco un ejemplo de su época de, entre comillas, canción de protesta, ¿no? Pero lo que tiene interesante esta canción, en el documental de Scorsese, uno de los documentales que hizo Scorsese sobre Dylan, habla de este tema y la entrevistan a Joan Baez y dice, este tema en realidad lo hizo porque una vez a Bob no lo dejaron entrar a un hotel porque era menor de edad, y escribió una canción que se volvió un icono de canción de protesta por una injusticia bastante menor, digamos.
0: ¿Ves? Tenemos también a Vera en el estudio. Buenas tardes, Vera. Hola, saluda. Hola, buenas tardes. Que si la gente sepa que estás.
3: Hola.
0: Porque no, una de nuestras labores es difundir la palabra de Bob por las ondas.
2: El Evangelio de Bob.
0: El Evangelio de Bob, entre otros temas. Celebramos ya dos programas el año pasado, como decía en la presentación. Uno que hicimos una integral, lo acabo de escuchar, para preparar este programa, y sirve para preparar este programa, porque contamos todos los discos, todos los documentales, películas, todo lo que había, cuáles eran los buenos, cuáles eran los malos, los discos que había, que son cantidad, ¿no?
1: Cantidad, de discos tiene cuando poco, uno por año, desde el año 61. Así que hagamos la cuenta.
2: 40, 50, 60...
0: Sí, pero es de un gran nivel, que fue mi gran descubrimiento. Yo lo de Bob Dylan, ya sabéis que no soy dylaniano, y sin embargo, bueno, pero poco a poco voy entrando en la palabra, ¿no? A base de escucharlo. Lo había escuchado poco.
1: Bob le llega a todos, siempre llega, y hay que esperar.
2: Y todos los discos son escuchables. Pasa eso también, que al principio decís, a mí me gusta más esta etapa, me gusta más la otra, me gusta más esta época, me gusta más cuando hacía canciones de protesta, me gusta más cuando era cristiano, me gusta más cuando llegó a los 90, es una cosa un poco así. El primer tema que escuchábamos, Things Have Changed, donde ya estaba un poco resignado, y al final todo te puede convencer.
0: En todo caso, se trata de son varios artistas, ¿no? En uno, o es el mismo siempre.
1: Son varios artistas en uno y va convergiendo con mucha sutileza de etapa en etapa. En el caso de la que acabamos de escuchar, yo lo veo como la época donde Dylan empieza a pasar de la protesta a una visión más poética y alucinada de la canción. Y justo en esta que When the Ship Comes In, que escuchamos, tiene un poco de esas dos historias mezcladas que convergen en una canción magníficamente.
0: Tenemos a nuestros dos invitados que ya presenté anteriormente, porque en el programa anterior hacíamos, bueno, nos contaban que celebraban un evento en Buenos Aires. José, ¿recuérdanoslo?
1: Sí, que lo celebramos por primera vez. Apareció
2: ahí por el 2012, creo.
1: Ahí por el 2012, también ese, la idea de hacernos la fiestita para nosotros, aprovechando que era el cumpleaños de Dylan, pero de...
0: Sí, es un cumpleaños muy disfrutable, ¿no?
2: Disfrutable y sin el agajado, ¿no?
0: Agasajado. Agasajado. Sí. Ya son 85, sí, los que cumple este año.
1: Y bueno, acá estamos cumpliendo, será la segunda edición en Valencia, pero la sexta o séptima edición de Feliz en tu Dylan.
0: Feliz en tu Dylan, digámoslo ya, se va a celebrar otro encuentro de dylanianos en la Batisfera, en el bar La Batisfera, bar librería La Batisfera.
2: Bar librería La Batisfera.
0: Pero será en el bar, porque la celebraremos en el bar. Es una especie de micro abierto.
1: Es un micro abierto gestionado desde las sombras por los libreros.
2: Curado. Un micro abierto y curado.
1: Sí.
2: Lo hemos hecho a veces con superbandas, donde había una banda principal que tocaba un show entero.
0: Todo llegará en este momento.
2: Y todo llegará. Ahora lo estamos haciendo con distintos artistas, cada cual toca dos o tres canciones, y tenemos la idea de al final hacer un gran cierre con todo el mundo en el escenario.
0: ¿Cómo fue la del año pasado? Cuéntanos un poco, José.
1: El año pasado fue la primera edición valenciana. Congregamos unos 6 o 7 números de artistas bien dylanianos. Y
0: la gente respondió a la
1: llamada. La gente respondió. Dylan convoca. Dylan es una... Hay que soltar un Dylan, un suspiro de Dylan al viento y Dylan ya nos caen. Esperamos que este año surja... Bueno, no esperamos. Estamos seguros que será incluso mayor la convocatoria porque... Es lo que ya hemos comprobado en Buenos Aires a los primeros 3-4 años que lo hicimos. Cada año crece, cada año más del año nos entusiasman.
0: Acabamos de lanzar el asunto, ya hay gente apuntada para...
1: Ahí tenemos una...
2: Y hay 8 o 9 personas.
1: 8 o 9 números confirmados. Sorpresas, porque aparte hay personalidades de la ciudad que participan cantando dilañanos escondidos.
0: Sí, bueno, a ver si este año no sé si el año pasado llegasteis a cantar vosotros, que no pude ir yo a la fiesta, me surgió un problema que cómo fue que...
2: Yo estaba a 10.000 kilómetros de distancia, así que no pude cantar el año pasado.
1: Y yo el año pasado participé, sí, canté. He participado en todos los Filices en Tudilán, porque creo que soy la única persona que lo ha hecho. Y este año volveré a participar.
0: ¿Qué cantaste el año pasado?
1: El año pasado canté Love Marine Zero.
2: Que viene ahora.
1: Que viene ahora, que lo vamos a escuchar. Canté unos clásicos, It Ain't Me, y canté, esta noche no me acuerdo, seguramente canté I Shall Be Released y alguna más.
2: Nos aseguramos siempre que no se repitan las canciones, la idea es un poco que sea eso, un micro abierto pero con curaduría, entonces la gente que toca tiene que avisarnos qué canciones van a tocar.
0: ¿Y cuántos temas puede cantar uno?
2: Entre dos y tres.
1: Se está animando, ¿eh?
2: Entre dos y tres.
0: ¿Ha habido casos de colaboración entre los propios músicos el año pasado o no?
1: El año pasado lo que hicimos fue unas versiones al final con la mayoría de los músicos participantes.
0: Una especie de We Are the World.
1: Sí,
2: We Are the World. Last Dance, sí. ¿No? Para ponerlo en términos dilanianos.
1: En todo caso, eso lo queremos repetir este año con ya un poquito más pensado, con un poco más de estructura y cerrar la velada con todos los músicos en escena en 3 o 4 canciones icónicas.
0: Una velada que tendrá lugar el domingo, bueno, siempre el día, siempre es el día del cumpleaños de Bob
2: Dylan. Es el día del cumpleaños de Bob Dylan.
0: Incluso el año que viene, que será el lunes.
1: Será el lunes o lo haremos un domingo a medianoche, tal vez.
2: O lo haremos festivo el lunes.
1: Veremos.
2: Declaramos festivo en la comunidad y chao.
0: Bueno, es que ya tarda el gobierno de la Generalitat en declarar la... La pasamos de las fallas a Bob Dylan, que son dos festivos al mismo nivel, y si no lo son, lo serán próximamente. Pues continuamos escuchando canciones de Dylan y seguiremos hablando. Esta se llama Love Minus Zero.

0: Este era el Love Minus Zero, que pertenecía a Bringing All Back Home, que es un álbum que tiene 61 años ya, que se dice pronto, que según cuentan las crónicas partió en dos la historia de la música popular. Dejó Dylan atrás el folk tradicional de protesta para adentrarse en un nuevo territorio en el que está desde entonces, ¿no?
1: Bringing It All Back Home, debo decir que fue el primer álbum que a mí personalmente me cautivó, y cuando me di cuenta que estaba delante de un gran artista, tal vez el mayor que haya conocido.
0: Comentabas, José, que es un raro caso de un autor, de un artista que es a la vez popular y elitista, ¿no?
1: No sé si elitista es la palabra, pero refinado. Yo creo que conviven, sí, o atrae esos dos polos. Y esto, de hecho, en las ediciones que hemos convocado a la sociedad a participar de Feliz en tu Dylan, es lo que se ve como la clase de gente que trae de todos lados. Trae gente de la canción popular, trae gente gente con anteojos, intelectuales.
2: Y gente de bigote.
0: ¿Y os sorprende las elecciones que hacen musicales o no?
2: Sí, no, bueno, hay algunas canciones que son inevitables, ¿no? Hay algunas canciones que siempre aparecen en los Felices en tu Dylan.
1: Hay algunas que hay que tocar, sin duda, porque también son... Hay pequeñas micro referencias que hacemos para los dinañanos que asisten también. Qué sé yo, por ejemplo, al final del show no puede faltar I Shall Be Released, que es una canción que... Tal vez habría que apostar, creo que en un 80% de sus shows, del 70 para acá, la tocó Dylan como bis, como último tema. Entonces, esa referencia hay que tenerla siempre, por ejemplo.
0: Ya tiene una edad avanzada, vamos a celebrar el
2: 85.
0: Es un número...
2: Está bien, pero sigue girando, sigue tocando todas las semanas. El otro día leí en algún lado, en un artículo, que vivas donde vivas, en algún momento Dylan va a tocar cerca tuya. O sea, él va a todas partes. Sí. Estuvo en Valencia cuando fue en el 2019, creo, la última vez. Pero después él está en una gira continua, y la gira cuando volvió a España creo que fue a Zaragoza. Bueno, como que va siempre cambiando, ¿no? No toca siempre en Madrid, en Barcelona, en París, en Berlín, en Londres y las mismas ciudades, ¿no?
0: Sí, contábamos el que ha habido casos, claro, hay multitud de artistas que quieren telonearlo, ¿no? En cada sitio hay una lucha con eso.
2: Con intentarlo no se pierde nada, ¿no?
1: Sí, me imagino, es el sueño del pibe, como se dice.
2: Y lo que hay también que es interesante es la gente que lo sigue a todas partes, ¿no? Que nosotros lo homenajeamos de todas partes, pero hay gente que realmente lo sigue a todas partes y que va de show en show.
0: Sí, es decir, que si viene cuatro fechas a España, va a las cuatro
2: fechas. Va a las cuatro fechas, que lo sigue en un bus o en un avión o en lo que sea, y van a donde él toque y están ahí adelante y tienen un lugar ya delimitado para ellos.
0: Hay que decir también que es un señor con esa obra que tiene que va variando mucho el show, ¿no?
1: Sí, de hecho... Varía mucho el show y lo que ha hecho desde los 60 hasta parte, prácticamente desde el principio de su carrera, es que da un poco lo mismo si varía los temas o no, porque las versiones varían siempre. Entonces puede tocar las mismas 10 canciones tal vez, pero de una década a otra suenan como 10 canciones distintas.
0: Es un artista además que se rodea de unos músicos de impacto que también tiene el mismo, a su vez, tiene un impacto en los mismos músicos. Le pasa un poco con Miles Davis, que todo el mundo que colaboraba con él se atreve más a partir de colaborar con él, ¿no?
1: Bob Dylan, creo que tiene, por supuesto que no tuve la suerte de tocar, pero también siendo músico y escuchando mucho a Dylan y tratando de interpretar y sentir mucho su música, uno se da cuenta que el nivel de metamorfosis que trata de impregnar en su música, el nivel
2: de la mutación, ¿no?
1: La improvisación en vivo, yo creo que debe ser muy impresionante para tocar al lado de él.
0: Bueno, a ver si un año de esto se anima y aparece el tío Bob.
2: Es el sueño que se entere algún día.
0: Es el sueño que se entere, ¿no? Y que...
1: Sí, de hecho, de la primera vez que lo hicimos, que me parece que había se inició como un gran sueño. Lo que siempre pensamos es que evidentemente en algún momento se va a tener que enterar. Porque el título del evento es muy bueno, según nosotros.
0: Hoy es tu Dylan.
1: Feliz en tu Dylan. Y debe haber tal vez alguien más que se le haya ocurrido hacerlo, pero la verdad que nosotros estamos perseverando.
2: Estamos apostando hace un tiempo.
0: A pesar del tiempo transcurrido, seguimos hablando del Dylan acústico, el Dylan eléctrico, que en realidad el acústico duró muy, muy poco. ¿Por qué seguimos hablando de eso?
2: ¿Y por qué es el que hizo más mella, me parece, en la cultura popular? O sea, cuando la gente que quizás no es dylaniana piensa en Dylan, piensa en ese Dylan, en el Dylan de canción de protesta, en el Dylan acústico con la armónica y con la guitarra, que lo han acompañado toda su vida, pero en distintas formas, ¿no? Ya igual iremos avanzando, iremos escuchando distintas versiones de Dylan, pero creo que hay un lugar común de Dylan, que es el Dylan eso de,
1: sí, bueno. cuando se piensa en íconos en general, cuando se piensa en Maradona, se piensa en el Maradona del 86, por más que después hubo muchos Maradonas, pero bueno, el Dylan en el que se piensa en general es el Dylan de los 60.
0: Bueno, pero el Dylan de los 60, lo sé porque hicimos el programa el año pasado y me lo estudié, tiene, o sea, disco bueno tras disco mejor, digamos, es solo con eso cualquier artista justificaría.
2: No, eso lo alcanza por una vida entera.
1: Sí, sí. Son 10 discos más o menos que tienen los 60 y...
2: Digo, los Beatles siguen viviendo de eso, sí, los que siguen vivos.
0: Pero él tiene más discos que los Beatles.
2: Sí, tiene.
1: Sí, en los 60 solo creo que tiene unos 10 discos, porque tiene 61, tiene unos 10 discos.
0: Sí, pero son unos de discos que siguen, sí, se sigue escuchando. Escuchaba esta canción que acabamos de escuchar, Love Minus Zero, formaba parte del Bringing All Back Home, y la que vamos a escuchar ahora es del que se titula Queen Jane Approximately, forma parte del Highway 61 Revisitado, que es otro discazo, ¿no?
1: Es el siguiente, consecutivamente. Es el que lleva la canción que, según la Rolling Stone, es la mejor de toda la historia del rock.
0: Es
1: Like a Rolling Stone, que abre el disco.
2: No estuvo en nuestro listado.
1: No estuvo en el listado, pero este álbum particularmente es muy, muy famoso porque abre con esa canción.
0: ¿Cómo traduciríais Like a Rolling Stone?
1: ¿Como canto rodado? ¿Como piedra que...?
2: ¿Como bala perdida?
0: Bala perdida, como pijo sacado, que diríamos aquí.
2: Es la metáfora, no importa, las palabras no importan.
0: Interesante, ¿ha sido traducido Dylan al español?
2: Bueno, hay una historia interesante, ¿no? Con Dylan hay un autor del que también somos grandes lectores, un autor argentino que es un dylaniano de la primera hora, que es Rodrigo Fresán, y el rumor, la mitología dice que a él le encargaron hacer la traducción de toda la obra de Dylan y de traducir todas sus letras, y que tardó tanto y que se lo tomó tan en serio y que quería dedicarle tanto tiempo a cada metáfora que en un momento le dijeron
1: lo echaron del proyecto.
2: Rodrigo,
1: el tema este de Fresán, que tiene en sus libros, que en su día lo leímos muchísimo y leímos repetidas veces algunos de sus volúmenes.
0: Vive en Barcelona, ¿no?
1: Hace como 25 años. El tipo habla mucho de Dylan y de los Beatles también, pero en muchos de sus libros no puede evitar meter referencias y bocadillos y
2: personajes,
1: y personajes que están salidos del mundo Dylan.
0: Sí, este Highway 61 Revisitado está en la lista como el cuarto mejor disco de la historia del rock. Madre mía.
2: No lo voy a discutir.
0: Los tres primeros son de Dylan también. Es lo único que le satisface a un dylaniano. Creo que se le colaron los Beatles y los Beach Boys delante. Pero bueno, sabéis que toda lista es un...
2: Pero Dylan estaba solo.
0: Toda selección es un problema. De hecho, si su canción...
2: Es una eliminación.
0: Bandera, es Like a Rolling Stone, está juntando a los Rolling con... Parece que se hayan puesto ese nombre porque a partir de una canción de Dylan, que si no en Ebero, ben trovato, ¿no?
2: Y está bien.
0: Está muy, muy justificado. Pues vamos a seguir profundizando aquí y preparando la fiesta de cumpleaños del tío Bob, que va a ser el próximo domingo 24 de mayo en la Batisfera. Y queremos escuchar mucha música de Dylan. La siguiente es Queen Jane Approximately.

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0: Lady, Lady, Lady de Bob Dylan. Estamos aquí celebrando el cumpleaños. Lo vamos a celebrar el próximo domingo. Ya os hemos dicho cuándo vais a poder venir con la guitarra o incluso pedir una prestada allí y cantaros la canción de Bob. Es vuestra oportunidad de un público además que acoge al que venga, ¿no, José?
1: Si tú lo dices.
0: Bueno, no
1: cada
0: sé.
1: Cada cual puede manifestar su amor por Dylan como sea.
0: Como sea.
1: No, pero que nos avisen primero. Si es posible, que nos avisen cuando van a venir a tocar.
0: Bueno, sí, el mecanismo entonces es que.
2: El mecanismo es acercarse a cualquiera de las dos librerías. Es una o escribir al mail o al Instagram. Y.
0: Porque las librerías son la Batisfera del Cabañal y
2: todos contentos y yo también.
0: Carmen, y yo también.
1: Es una dictadura benévola, digamos. Sí. Sí. Todo el mundo está invitado, pero que avise.
2: Que avise, porque la idea es que no se repiten las canciones, que
1: no dure 5 horas tampoco.
2: Sí. Que haya un surtido que permita que todo el mundo eso disfrute sin estar complaciéndonos entre nosotros, sino que sea un show de música.
1: Como si estuviese Bob ahí tocando sus canciones, que no tocaría otra vez la misma canción, ¿no? Esa es la idea.
0: Sí, vamos, entonces, empezamos a las 6 el domingo.
1: Empezamos a las 6, terminamos sobre las 9.
0: A las 9, sí.
1: Más o menos, a ojo.
0: Sí, sí. Porque ya por requerimientos de la autoridad, porque cierra el bar o...
2: No, 9 de la noche, yo creo que 3 horas de Bob Dylan son...
1: Después sonará de fondo en los parlantes el Bob Dylan original y nos tomaremos algo y brindaremos
2: por
1: él.
2: Tenemos, por supuesto, un listado de canciones de Bob Dylan, una playlist para todos los recreitos entre artistas y artistas. Siempre va a estar sonando Bob Dylan, por supuesto.
0: Y que le dirigiros a alguien que no sea aficionado a Bob, invitándolo, a ver qué le contaríais para que venga.
1: Nunca es tarde.
2: Nunca. Bob te espera.
1: Bob es muy paciente. Los caminos de Bob son misteriosos.
0: ¿Tiene ese punto religioso que le ha hecho mucho daño o no?
1: Yo creo que fue muy inteligente lo que hizo él cuando se convirtió al cristianismo. Bueno, siempre fue cristiano igual, ¿no? O religioso,
0: cuando,
1: ¿no?
0: Cuando dio a conocer, ¿no?
1: Pero...
2: Bueno, él es de raíz judía. Siempre fue espiritual, eso lo podemos decir.
1: Religioso, pero, digamos, sí. Con una religiosidad en su música. Y siempre fue un tipo que escribió canciones de amor. Le escribió canciones de amor a la protesta, a la revolución, a parejas y a Jesús también, ¿no? Entonces siempre fue un poco su especialidad.
0: Lo del Papa se entendió poco, ¿no?
1: ¿Qué cosa?
0: Aquello cuando cantó para el Papa y tal.
1: Ah, cantó para el Papa, eso no me acordaba.
0: Sí, fue al Vaticano, ¿no? ¿No te parece chico pleito?
2: Vaya uno a saber cuáles fueron los impulsos del momento. A mí me gusta mucho lo de las figuras con el Papa, pero cuando le reclaman. Esto no tiene que ver con Dylan, pero... Y vuelvo a Maradona. A Maradona, muy amigo de los papas muchas veces. Pero a mí me gusta, si vas al Vaticano, hay que decirle, bueno, vamos a terminar con el hambre, vendé un pedacito del techo que tenés ahí. Está todo terminado. No sé si Dylan habrá dicho algo así.
0: Pero Dylan visitando el Vaticano es un poco lo del chiste, de quién es ese señor de blanco que está al lado de Bob, ¿no?
1: Y hay que ver, la competencia en quién es más famoso está difícil.
0: Sí, he mostrado en su vida personal, se ha mostrado bastante esquivo, menos mal. Debe ser muy difícil ser Bob Dylan, ¿no?
1: Es que él es un personaje, Bob Dylan es un personaje, no es una persona. Tiene un nombre que no es el nombre de él, no es el nombre que le tocó en el documento, no es el nombre que le tocó de su familia. Él se creó un personaje y...
0: Bueno, pero podía ser Robert Zimmerman en su casa, en un, ¿no? En un...
2: Habrá que ver cómo lo llamaba su mujer. Eso es un gran misterio. Porque...
1: Bueno, incluso estuvo casado, tuvo familia varias veces sin que la gente se entere. Digo, tiene su vida personal totalmente divorciada de su personaje público. Entonces, Bob Dylan es una cosa y es lo que también lo hace tan grande, que es lo que cada uno quiere proyectarle encima, ¿no? Uno escucha a Bob Dylan y dice, este soy yo, es mi vida, no sé qué.
2: De ahí la película que hicieron de Dylan encarnado en varios actores.
1: Claro, I'm Not There.
2: I'm Not There.
0: I'm Not There, de Todd Haynes.
1: De Todd Haynes.
2: Un buen logro, porque de hecho lleva a la pantalla este concepto que dice Santi, de que Dylan es... Se lo puedes cambiar de color, de forma, de sexo, y es... Dylan es de... puede seguir siendo Dylan.
1: Es lo que uno le proyecta encima al final, ¿no? Entonces en la película es... un chico negro, hijo de esclavos en los Estados Unidos, es una mujer en Londres, es el predicador en el sur de los Estados Unidos también, son 20 personajes distintos y al final es lo que uno le pone.
0: Sí, a mí me sorprendió muchísimo la película, no siendo

0: Vilaniano entregado y me maravilló, me pareció una...
1: Alguno de los personajes te va a gustar, no importa, o sea, la película...
0: No, pero incluso la película en conjunto, ¿no? Como parecía raro la propuesta de tener, ya lo sabía, que eran cinco actores diferentes haciendo de Dylan, y parece una apuesta arriesgada para un director, y sin embargo todo funcionaba correctamente.
1: Es Todd Haynes también, ¿eh? es bueno el señor.
0: Bueno, pues para hacer una película de Bob Dylan no van a llamar a...
1: Sí, sí, bueno, Scorsese, Todd Haynes, digo, hay buenos nombres. Claro. Las peores películas de Dylan son las que hizo Dylan.
2: Que son muy buenas.
1: Que también son aceptables, no sé si muy buenas.
2: Que son muy buenas. Bob Dylan tiene participaciones cinematográficas estelares. Pat Garrigan en Billy the Kid tiene un personaje secundario alucinante.
1: Pero ese es Sam Peckinpah, no es él. Digo, la que hizo él cuando él hizo sus películas. Ronaldo y Clara.
0: Bueno, es que hablamos de Peckinpah, de Scorsese, de
1: Son nombres pesaditos.
2: No, pero cuando trabajó también en el 2003 para con el elenco del Gran Lebowski.
1: Sí. No, y más en Anonymous, ¿no? La que hizo él.
2: Esa, justamente.
1: Ah, esa.
0: Sí. Llegó incluso a escribir una novela que ahí no estuvo tan afortunado, ¿no?
2: La novela Tarántula. Es difícil, es psicodélica, pero yo creo que había un
1: trasfondo.
2: Un grado anfetamínico muy alto, porque es muy difícil de seguir la novela. El ritmo se va acelerando permanentemente y no. Yo la verdad que intenté leerla varias veces y no enganché. Y eso que leer más o menos me gusta.
1: El señor escribe canciones, no escribe novelas. Creo que hay una diferencia entre escribir una canción y escribir una novela.
2: Las crónicas, sí. Que solo escribió un volumen de Los Siete Prometidos. Yo leí ese volumen, lo hemos comentado muchas veces. Es una maravilla, está muy bien hecho.
0: La próxima que vamos a escuchar es The Man on Me, que viene muy bien por
1: lo que viene de la película. Viene de la película. Digo, la usaron en una película después también.
0: La usaron en la película, presentada la canción.
1: The Man in Me es de un disco cuando ya Bob Dylan se había retransformado y reconvertido varias veces, tres o cuatro veces, y sacó un disco que nadie se esperaba, que era New Morning, que es un disco que compuso sentado al piano, la primera vez que se sentó y compuso el primer tema al último en el piano. Y es una balada que empieza con él feliz. Que eso nadie...
0: Cosa rara.
1: Nadie se lo imagina cuando así Bob Dylan, así se empieza tarareando feliz. Bueno, esta canción lo hace, lo usaron en la película de Gran Lebowski después y tuvo su fama, y creo que le llegó a mucha gente Bob Dylan a través de esa aparición en esa película. Es una canción bastante especial en el catálogo de Dylan.

0: de Mangombi, perteneciente al disco New Morning. Estamos aquí con Santi y con José, que nos están nuestros dilanianos particulares, porque vamos a celebrar el cumpleaños de Bob Dylan. Ya lo hemos dicho unas cuantas veces, el próximo domingo, pero no está de más decirlo.
1: 85 pirulos.
0: 85 años, que tiene. A mí me reconforta bastante.
1: Sí, da esperanza, ¿no? Cuando ves que.
0: Hombre, sí, de alguna manera sí, porque es un señor que se ha mantenido, independientemente de su obra artística, mantiene, ¿no?
1: Cierta vigencia. Digo, el primer tema que escuchamos fue cuando ganó, lo que hablábamos antes, ¿no? Que el tipo hizo un poco de todo. La primera canción que escuchamos ganó un Oscar con eso. 70 años después gana un premio Nobel.
0: Un premio Nobel, sí.
1: No, bueno, no 70, no 20 años después, pero se entiende.
0: El único músico que ha recibido el premio Nobel. Para vosotros sería satisfactorio, ¿no? Que le dieran el premio Nobel.
2: No me... Ni me fue ni me vino.
0: Lo mismo, no sé. No te llamaron, José, para...
1: No, no hubo un programa de hardcore.
2: Lo que quiero decir con eso es es algo que creo o supongo que le pasa a muchos dylanianos. Yo, de hecho, a Bob Dylan nunca lo vi en vivo y tampoco me muero por verlo. Está en mi imaginario y su presencia en mi formación tiene formas muy sólidas fabricadas por mí mismo. Entonces, todo lo que le pasa a Dylan en la realidad o las cosas que se pudiera interactuar con él, ni me van ni me vienen.
1: No, es que al final eso, lo que decíamos antes, es una construcción, ¿no? Es un personaje y es lo que uno le proyecta encima. Entonces, cada cual se satisface con lo que...
0: Bueno, pero es un artista, visto desde un punto de vista artístico, un artista monumental, Santi, porque es un señor, no hay intentamos buscar
1: no hay comparación.
0: Que ha durado tanto, pero ha tenido su momento bueno, una carrera guadiana con unos momentos buenos, otros tal. En este caso es un caso de Obelix artístico. Casi,
1: y que sigue vigente. Digo, hay gente que dice que su mejor canción es la última del último disco. Te lo dicen así. La canción sobre el asesinato de Kennedy. Y dicen, esa es su mejor canción. Decir, bueno.
0: Madre mía. José, ¿la siguiente cuál va a ser?
2: La siguiente canción es Precious Angel.
1: No, Jokerman.
2: Jokerman.
1: Hacemos un salto acá cuántico, ¿eh? Pasamos de principios de los 70
0: a... un Bob Dylan feliz, que sí que sonaba feliz.
1: Bob Dylan feliz, el del Man in Me es un Bob Dylan exultante que no se lo ha visto nunca más. Y ahora nos vamos a un Bob Dylan...
2: Bob Dylan, ciertamente místico, pero ochentoso.
1: Poco reggae.
2: Producido por Mark Knopfler, un gran logro del disco de Infidels.
0: Sí, producido por Mark Knopfler, que estaba en el mejor momento de su carrera, ¿ves? ¿Ves el caso
1: Después de los hitazos de Dire Straits, dijo, voy a producir a Bob Dylan.
2: Bien. Ya había participado en el álbum
1: Shot of Love, ¿no?
2: Shot of Love, no, había sido músico, como guitarrista.
1: Saved, bueno, en su época cristiana, ¿no?
2: En
1: alguno
2: de esos, en principio de los 80, pero en este tomó el mando de las perillas y produjo un discazo, que es Infidels. Y esta es la canción que abre el disco.
0: Esta se titula Jokerman.

0: Jokerman de Infidels de 1983. Estamos aquí escuchando, disfrutando de las canciones de Bob Dylan, que podemos hacer un programa cada año, un programa cada semana casi, ¿no?
1: Básicamente cada semana.
0: Con el repertorio que tiene, estaríamos, digamos, un monográfico dedicado a... Al tío Bob. Ya nos estamos despidiendo, se ha pasado casi la hora.
1: Pasó volando, no llegamos ni a escuchar ni la mitad de las canciones que teníamos pensadas escuchar.
0: Bueno, creo. Pero habrá más años y habrá más ocasiones de disfrutar. De momento, el domingo, invitar a la gente a que venga.
1: Claro,
0: dar los datos.
1: Domingo 24 de mayo, a partir de las 6 de la tarde, en la Batifera, en el Cabanial, lo celebramos a Bob en esta nueva edición del Feliz en tu Dylan, segunda edición en Valencia. Nada, vamos a tocar sus canciones, a pensarlo, a disfrutarlo y a pasarla bien sobre todo, ¿no?
0: Explica lo de la inscripción, José.
2: La inscripción es cerrada.
1: Es un micro abierto cerrado.
2: No, para, si hay alguien interesado en participar, puede escribirle tanto a la dirección de Instagram de la Batisfera Librería o de Todos Contentos Yo También, Librería. Y la idea es que sí, que participe todo dilaniano que quiera, pero queremos cuidar una lista donde no haya temas repetidos, donde, bueno, tiene que pasar el examen de admisión de conocimiento sobre Dylan. No, mentira.
0: Hay que hacer un cuestionario.
1: ¿En qué año tuvo su accidente de moto, por ejemplo? ¿En qué año se convirtió al cristianismo? Bueno, ese tipo de preguntas, ¿no?
0: ¿Te gustan los alfajores? Esas cosas que son preguntas trampa.
2: Eso. En todo caso, ya esperamos 8 o 9 números y seguramente haya más sorpresas.
0: Bueno, pues os emplazamos a todos a que vengáis el domingo. Gracias, Santi. Gracias, José.
1: Gracias a ustedes.
2: Muchas gracias.
0: Os emplazo para el año que viene. Seguiremos haciendo estas...
2: Aquí estaremos.
1: Seguiremos firmes.
0: Reuniones previas, celebrando el Feliz en tu Dylan y celebrando también que aquí en la radio, en el programa del martes anterior al día que sea el cumpleaños de Bob por nuestra parte, nada más. Bueno, nos queda nada más que despedirnos. Luis Discolan al apartado técnico, Alfonso Moreira al guión y locución, como suele ser habitual. Por nuestra parte, os esperamos el martes próximo a la misma hora aquí en el Hardcore para ofreceros uno de nuestros habituales recorridos musicales ilustrados, paso a paso, verso a verso, canción a canción.

0: aparearse. Y nosotros tenemos la misión. No, más bien la obligación de hacer limpieza.
1: ¿Limpieza? ¿A qué te refieres? No te pillo.
0: ¡Maricones! ¡Joder! ¡Pujarras! La escoria de la sociedad. ¿Eh? Pues aquí. Aquí los tienes a todos haciendo el cerdo, que es a lo que se dedica. Puto asco. ¿Eh? ¿Que no se dan cuenta que les puedes ver? Si hay niños, ¿qué?
1: ¿Eh? Bueno, hombre, muchos niños por aquí no veo.
0: ¿Qué es la cuestión, joder? Que están aquí, follando, al aire libre. ¿Eh? Que parece que les mola restregarnos por la cara su porrada. Te enfermo. Tú sígueme el rollo, ¿vale? Que esto yo lo he hecho mil veces. ¿Eh? Y es muy divertido. Mira, les haces creer que quieres algo. ¿Eh? Te acercas así un poquito. ¿Eh? Y cuando los tengas así como embelesados, ¿eh? Les revientas.

0: Según el informe Estado del Odio, Estado LGTBI Plus 2026 de la FLGTBI, más de la mitad de las personas LGTBIQA Plus ha sufrido acoso, discriminación o violencia en el último año. Una realidad que sigue estando presente en las calles, aulas y redes, y por supuesto, en muchas historias que nunca llegan a contarse.
1: Frente a ese silencio, el arte y la cultura también se convierten en herramientas de memoria, denuncia y reflexión. Y ahí es donde entra Teatro Sin Red, una compañía con una larga trayectoria en la creación de montajes comprometidos con la realidad social y especialmente vinculados a la temática LGTBIQ+.
2: Y ahora regresan con La Noche, que lo cambió todo. Una obra dura, es necesaria también y profundamente humana, que pone sobre el escenario el impacto de la violencia homófoba, el dolor de las víctimas y las heridas que deja también ese odio. Hoy en Somos de Colores hablamos con Jesús Sarmiento, que es actor, dramaturgo y autor de esta propuesta teatral sobre memoria y resiliencia y el poder del teatro también para emocionar, para incomodar y para transformar. Jesús, ¿qué tal? Muy buenas, ¿cómo estás?
3: Muy buenas, pues encantado de estar aquí. Bueno, saludándoos.
2: Bienvenido, esta es vuestra casa para todo lo que queráis comunicar. Está La Noche que lo cambió todo, que es una obra inspirada en historias reales que, como podemos ver en el teaser, nunca debieron haber sucedido.
3: Efectivamente, y no deberían de seguir sucediendo. La cuestión fue que, bueno, la obra nació en mí inspirada por lo que pasó en La Coruña, el asesinato de Samuel Luis, que de alguna manera me removió mucho, me hizo reflexionar también sobre que en este país tenemos una memoria muy corta y no quería que hubiera alguien que dentro de 5 años, 10 años no supiera quién era Samuel Luis. Entonces no quería contar su historia, pero sí que quería hacer algo con eso. Quería que ese mensaje no cayera en el olvido. Y eso fue el germen, esa fue la semilla que fue creando en mí La Noche que lo cambió todo.
0: Jesús, hablas de que no quieres que la sociedad olvide pronto lo que ha pasado. ¿Por qué crees que estamos mal acostumbrados a olvidar esta violencia LGTBI-fóbica?
3: Bueno, pues porque, primero de todo, porque bueno, vivimos en la sociedad que vivimos, ahora mismo, incluso en momentos dando pasos hacia atrás, hacia cosas que creíamos ya olvidadas. Y bueno, para mí, digamos que el gran tema es, como siempre, el heteropatriarcado, ¿no? Es como son historias que no tocan a la gran mayoría, pues entonces no importan. Como somos ciudadanos para mucha gente de segunda, pues no importan. Hasta que es un poco como la frase esta, que no sé si es de Brecht, pero se la atribuye a Brecht, ¿no? De vinieron a por los judíos, pero como yo no era judío no hice nada. Vinieron a por los comunistas, como yo no era comunista no hice nada. Y luego vinieron a por mí. Pues esto es un poco lo mismo. Parece que hasta que no toca directamente, no importa. Y entonces lo olvidamos. Y hay gente también que se empeña en que lo olvidemos.
1: Justo, y Jesús también comentaba, ¿no?, que además del suceso, ¿no?, de Samuel, también dices, ¿no?, que también te atravesaba a ti como un momento personal en ese momento. No sé si quieres comentar algo sobre ello y si crees que el clima social, ¿no?, ahora que comentábamos esto, sigue siendo el mismo. ¿Dirías que siguen sucediendo o te pueden seguir atravesando este tipo de sucesos a la gente de la misma manera?
3: Hombre, yo creo que sí. A ver, desgraciadamente, ¿eh? Porque tú piensas, yo fui adolescente en los 90, entonces viví lo que fue salir del armario en los 90 y empezar a vivir mi sexualidad de una manera más abierta. Y recuerdo que Madrid era un referente para mí. Yo venía a Madrid y era como una liberación, y ahora llevo en Madrid viviendo 25 años y estoy viendo ahora mismo cosas que no había visto hace 25 años. O sea, siento que de alguna manera toda esa vuelta que muchos medios, muchos partidos, muchos personajes públicos quieren que demos al pasado, de alguna manera está haciendo que incluso en las nuevas generaciones estén calando mensajes que bueno, que me parecen increíbles. a estas alturas de la película y con toda la información que tenemos.
4: Que a veces esas palabras de odio hacen que la gente agreda, pero también hay una gran parte que mira para otro lado y que no hace nada.
3: Claro. Es que es una de las cosas que a mí me interesaba mucho denunciar con la función, porque no se nos olvide que a Samuel lo mataron en una zona de copas abarrotada de gente. Y solo fueron dos personas a defenderle, que fueron los dos senegaleses. Me parece increíble que nos hayamos deshumanizado hasta ese punto. O sea, me parece tremendo, me parece que tenemos que hacer una reflexión como sociedad. No se trata de que te metas tú también a la violencia, no. Hay muchas maneras de contribuir, hay muchas maneras de ayudar. Puedes hacer una llamada, puedes intentar calmar los ánimos. Hay muchas maneras de intervenir. Y siento, y no es solo en este caso, sino en muchas agresiones que ves en el metro, en sitios, y no solo contra el colectivo, y ves que la gente mira a otro lado. Y es algo que a mí personalmente me toca profundamente, y por eso también la necesidad de, con esta obra, hacer que el público se sienta incómodo y se sientan como esa sociedad que mira hacia otro lado.
2: Estamos normalizando tanto el odio y la violencia verbal, que es además es antes a las agresiones. También todo eso aumentado por el individualismo total, que es tan dañino. Y tenemos que ser conscientes también de que el silencio es una forma de violencia también. Y tú en esta obra también tratas de romper con esa cuarta pared, ¿no? Dirigiéndote en varios momentos al público, interpelándolo y apelando a él.
3: Claro, sí, sí. Mi idea era que el público se convierta en un personaje más. Uh-huh. Y un personaje que entra aquí no a sentarse en una butaca y ver una función, sino entra aquí a ser activo, a reflexionar. Y para ello, en ocasiones incluso se le va a increpar, para que de alguna manera haga una reflexión sobre cómo se comporta él o ella durante este tipo de situaciones.
0: Yo quiero recoger un poco las reflexiones que estamos haciendo de esta antesala a la violencia física, ¿no? Los insultos, el odio verbal, que también a su vez precede el odio en redes, que es muy fácil esconderse tras un perfil. Pero en redes ya sabemos que es muy difícil denunciar, que algo sea punible o que incluso las propias redes lo sancionen. En la vida real, cuando hay insultos o agresiones verbales, yo no me cansaré de repetirlo y animar a la gente a que se denuncie. Ir a una comisaría de policía, poner una denuncia, una queja, y sé que la mayoría de las veces, por desgracia, no llegará a ningún lado, pero yo ya tiro para mi visión y mi trabajo de abogado. Eso queda ahí, está plasmado, eso ya es un historial de una denuncia. Si el día de mañana se repite y sigue denunciando, ya un historial de un posible acoso. Si luego llega una agresión física, tienes pruebas de que ha denunciado otras veces. Es decir, nunca es en balde. Y a mí me gustaría que la gente se esforzara por hacer esto.
3: Claro. No, yo estoy totalmente de acuerdo con tu mensaje. Lo que pasa es que, bueno, veo que también, que es una cosa que también denuncio en la función, el tema de la violencia institucional. Claro, es muy difícil animar a la gente a denunciar cuando llegas a un entorno no seguro a denunciar. Un entorno en el que incluso te cuestionan a ti como víctima. Entonces, claro, tenemos que ser conscientes. Por supuesto, yo siempre voy a defender el que se denuncie porque tiene que quedar constancia. Pero acabamos de vivir el caso de que han absuelto al hombre este de Barcelona que amenazó con hacer hetero a hostias al chiquito este en el Burger. O sea, es que también hay un punto de decir, tenemos que saber en qué tablero jugamos.
0: Sí, es frustrante.
2: Efectivamente, es una de las cosas que vemos y que se pone de manifiesto en la obra, esa violencia institucional, y revela esos problemas o por qué quizás mucha gente no se atreve a realizar estas denuncias.
5: Así que según usted les atacaron sin más, sin que hubiera provocación.
6: No se enfrentaron a ellos en ningún momento. Quizá haya algo que usted ahora mismo no está recordando, porque es inusual que alguien les ataque así, sin motivo alguno.
7: No, ya les he dicho que no los habíamos visto siquiera.
5: ¿Qué Entonces, explíqueme, ¿por qué cree usted que es un delito de odio?
6: Sería un ataque al azar.
7: Nos humillaron todo el tiempo y nos llamaron maricones antes de atacarnos.
5: Solo pudieron decirlo para insultarles.
7: Bueno, y aún así seguiría siendo homofobia. Es que da igual a quien ataquen. Si a un hetero le dan de hostias al grito de maricón, también es homofobia. También es un delito de odio. ¿Eh? ¿O qué pasa, que tenemos que chupar pollas para que a esto se le llame ataque homófobo?
5: A ver, caballero, no se ponga usted desagradable.
6: Mantengamos la forma, por favor.
7: No. A ver, íbamos caminando por la calle tan tranquilos a nuestra bola, charlando, riéndonos, y de repente Ángel me dio un beso y... todo.
5: ¿Cómo se les ocurre ir por esa zona cogidos de la mano y encima besarse? Es que hay que tener un poquito de sentido común. Llevan ustedes por sueca... Pues hombre, malasaña, lavapiés, no pasa nada. Es que no sé por qué se empeñan siempre.
7: ¿Que nos empeñamos en qué?
6: No.
7: ¿A usted le gustaría que le limitaran a 2 o 3 zonas para poder dar un beso a su mujer?
5: No es lo mismo, caballero.
7: ¿Por qué no?
6: A ver, lo que mi compañero trata de explicarle, si usted lo quiere entender, es que hay que saber estar y tener sentido común.
2: Eso es lo que mucha gente también se encuentra cuando van a las comisarías.
3: Claro, eso es una de las cosas que también me interesaba que se le diera visibilidad. Porque claro, es muy fácil, lo vemos incluso en los casos de violencia de género también. Es muy fácil acusar a las víctimas que no denuncian. Pero claro, cuando el entorno en el que te toca denunciar, el entorno que supuestamente te tiene que proteger, es un entorno hostil, es difícil. Claro que hay que educar a la gente a que denuncie, pero también creo que ese entorno se tiene que reformar de una manera bastante seria.
1: Claro, yo justo en ese tema te quería, ¿no?, consultar tu opinión, porque considero que las agresiones van más allá de la propia agresión. Creo que se queda en la sociedad una secuela, pues, a nivel psicológico, de que se está transmitiendo el mensaje de que este tipo de agresiones se quedan impunes, no tienen una respuesta, entonces se van a seguir legitimando, ¿no?, que sigan produciéndose, porque las vamos a hacer y nadie nos va a decir nada. Entonces, no sé si consideran, ¿no?, que también tiene el teatro tiene esa utilidad, ¿no?, aparte de rescatar la memoria, ¿no?, histórica colectiva, también la de transformar y de llevar el mensaje contrario a la sociedad, ¿no?, de que esto no es respetable.
3: Bueno, yo es que eso es lo que elijo creer. No sé si realmente es tan así, pero bueno, me considero un optimista en ese sentido. Y creo que ya no solo que tenga esa capacidad el teatro, es que considero que tiene esa obligación. Creo que el teatro no es únicamente un entretenimiento, creo que es un arma social bastante potente. Y creo que cuando estás dentro de una sala de teatro no puedes huir. No estás en el cine, que te puede salir a media peli. Hombre, en el teatro se puede hacer, pero no se suele hacer. Entonces hay un punto en el que te obliga de alguna manera a reflexionar, a entrar en el viaje. Entonces yo es lo único que pido, que la gente reflexione cuando venga a ver la función.
0: Una pregunta, Jesús, sobre esto que comentas de incomodar al público y que se supone que no se pueden levantar. Te lo digo porque yo aquí en Jaén no ha sido en un tema idéntico, pero bueno, similar, ¿no? Era una obra un poco más diversa en la que uno de los personajes representaba a la Virgen María y un poco, en fin, llevada a la actualidad, pues un personaje más choni por ese blando, en fin. Una espectadora se levantó y se fue indignada profiriendo voces, en fin. ¿Te ha pasado con tu obra algo similar? Que pieles muy finas se sientan ofendidas y abandonen la sala.
3: Pues mira, de momento no. De momento no con esta. Sí te puedo contar la anécdota de que recuerdo en la primera función que hicimos con la compañía El Galo Moribundo, que también tenía una temática LGTB, en la primera escena mi personaje y el del otro actor tenían, bueno, un inicio de actividad sexual que no pasaba nada más que se daban un beso y le desabrochaba el cinturón. Y recuerdo en sitios varios que en ese momento señores de una cierta edad se levantaron y se fueron.
0: Madre mía.
3: No profirieron nada, menos mal, por lo menos no molestaron, pero sí.
0: Yo creo que cuando se levantan ampollas, algo bueno se está haciendo, así que...
3: Yo también lo creo, ¿eh? Yo estoy deseando que pase algo cuando estoy increpando al público en esta función, que alguien tenga algún tipo de reacción, pero de momento no se ha dado.
4: Pues una de las cosas que aborda en la obra es los temas como las aplicaciones para relacionarse.
3: Sí. Bueno, a ver, es que básicamente yo creo que me he metido en todos los charcos. Era algo muy personal que me apetecía también comentar, ¿no? Como usuario de ese tipo de aplicaciones. He visto un cambio que me preocupa. En cuanto a que el ghosting se ha multiplicado, en cuanto a que no hay ningún tipo de cuidado emocional, somos como si fuéramos un mercado de carne y no está hecho para eso. Creo que como todo es una herramienta y cada uno tiene que saber qué uso se le da. Creo que es muy importante tener la responsabilidad emocional básica, aunque no conozcas a la persona, ¿no? De somos dos personas, entonces, ¿para qué voy a dejar de hablarte si te puedo decir, oye, mira, pues no me interesas o no estoy en el momento, ¿no? Que es lo que digo en la función. Y ya está, y a esa persona la cierras, la dejas tranquila y no la dejas comiéndose la cabeza porque habrá hecho mal, ¿no? Uh-huh. Entonces tenemos que empezar a tener también nosotros un poco de autocuidado hacia nuestro propio colectivo en este sentido. Hablo del nuestro, que probablemente en el colectivo heterosexual pase lo mismo, pero yo hablo del que conozco.
2: Sí. Necesitamos más responsabilidad afectiva y estamos muy faltos también de educación emocional.
3: Total.
2: Desde peques.
3: Sí, por eso yo creo que el teatro también hace esa función. A mí me encantaría que en España pasara lo mismo que, por ejemplo, yo viví en Estados Unidos. En Estados Unidos el teatro es una carrera universitaria reconocida. Tiene teatro en todos los colegios como actividad, porque, claro, es una manera de educar emocionalmente. Es una manera de gestionar emocionalmente. Y aquí en España parece que, vamos, huimos de la cultura como si fuera aceite hirviendo.
2: Sí, yo sí estoy convencido totalmente de el teatro como herramienta de transformación social, pero vamos, totalmente convencido. Y ya que dices también que huimos tanto de la cultura y tal, ¿qué aceptación tiene la obra o cómo de dificultoso es programarla en circuitos teatrales? Porque es una obra que claramente deberían ver muchos adolescentes y deberían ir institutos a los teatros para que vean los chavales lo que puede causar los discursos de odio y el daño que se puede generar.
3: Efectivamente, es una manera de que vean la realidad encima de un escenario. Pues mira, como dijo aquel, me alegro que me hagas esta pregunta, porque está siendo muy difícil. Está siendo muy difícil. Hemos tenido una distribuidora que le ha encantado el proyecto y que además querían llevar algo de temática LGTB. Y nos han acabado diciendo que con todo el dolor de su corazón no nos podían coger porque no nos podían prometer ni un 50% del recorrido que ellos suelen tener con las funciones, tal y como estaban los ayuntamientos, porque los ayuntamientos de derecha y de extrema derecha, en cuanto vieran qué tipo de función era, no la iban a programar directamente. Entonces, claro, es muy gracioso, ¿no?, porque nos encontramos con dos tipos de censura. O sea, por un lado tenemos esta concejala que de repente irrumpe en un escenario a decir hasta aquí esta función, pero es que luego tenemos la censura silenciosa, que es la que sufrimos día a día y de la que no se habla en los medios, que es esta. Que es que tú tengas una función que no puedes mover porque ciertos señores piensan que va en contra de sus ideales y entonces creen que es malo para la sociedad y directamente ellos deciden, se erigen en dioses, de alguna manera, que deciden lo que es mejor para la humanidad, ¿no? Y bueno, pues las víctimas siempre somos los mismos.
0: Es que la cultura debe ser diversa independientemente de la ideología que esté gobernando un ayuntamiento en este caso. Igual que está la Semana Santa o que se hacen certámenes de tuna en colegios católicos, es de cajón que tiene que haber, o sea, al final está enfocada a la población y hay población de toda la ideología y que vaya a todo tipo de espectáculos, tanto taurinos como no taurinos, como en este caso LGTB, de cualquier tipo. Y los artistas al final estáis muy infravalorados, mal pagados, estáis una de horas que no veas, para luego que se quede todo el trabajo en casa, porque es que no, en muchos casos no sale.
3: Claro, claro, y aparte, ¿qué es lo que te digo? Es que bueno, se trata de un poco de lo que hablábamos antes, ¿no? Del individualismo. Bueno, pues lo que el individualismo nos ha conducido a una falta de empatía y a una falta de tolerancia tremenda. Yo, por ejemplo, no soy religioso, yo no creo, pero entiendo que la religión es importante para la gente. A mí no se me ocurriría decir esto no se hace. Si yo no quiero, yo no voy.
0: Claro.
3: Pero me parece que si es importante para cierta gente, ¿por qué no?
2: Totalmente. Es que ahora, y has dicho una palabra, y fomentar la empatía, que es algo muy importante y que nos falta, ahora eso lo llaman adoctrinar. Y censuran obras de teatro que al final es eso. Es que cualquiera que haya ido al teatro y le remueva el teatro por dentro, sabe lo cambiado que puede salir de una sala. Pero ahora es adoctrinar.
3: Pero bueno, porque de alguna manera no pueden llamarlo no se hace lo que a mí no me da la gana, que sí. Es lo que, ¿sabes? Ya bastante que han pervertido la libertad de expresión, entre comillas,
2: sí.
3: Que me hace mucha gracia, que ellos precisamente se adueñen de la libertad de expresión cuando ellos han tenido libertad para expresarse toda la vida. Pero bueno, aparte de eso, o sea, es que obviamente yo lo que quiero también con esta función es provocar esa empatía en la gente, o sea, que entiendan una realidad, pero porque también yo he ido al teatro como público y he visto historias heterosexuales, he visto historias de realidades que no tenían que ver con la mía y también he entrado y también he empatizado y también me han abierto los ojos a una realidad precisamente porque no es la mía.
2: Efectivamente.
3: Así que
2: yo a mí desde aquí, pues también me gustaría que aprovecháramos para reivindicar la democracia cultural y que todas las sensibilidades, orientaciones, identidades y tal estén representadas en los programas culturales de las ciudades y de los pueblos. No puede ser que al 98% de las poblaciones no lleguen obras como la tuya en este caso, ¿no? Y eso tiene un nombre y es democracia cultural.
3: Totalmente. Y además es que ¿sabes qué pasa? Que a mí personalmente, a mí lo que me gustaría es que esta obra se viera en un pueblecito pequeño de una cualquier comunidad autónoma, que es donde probablemente se necesita.
4: Sí.
3: No, claro, yo estoy muy contento en Madrid y me viene mucha gente, pero es gente que en su mayoría ese mensaje ya lo tienen interiorizado.
2: Claro. Estamos predicando para el convencido al final, es un poco lo que nos pasa.
3: Claro, siempre. Claro. Y a mí me encantaría poder llevarlo a sitios donde realmente esa reflexión fuera necesaria. O lo que decías de los institutos. Claro. O sea, vamos, ¿dónde hay que firmar?
8: Pero es que a todo el mundo, o sea, todo el mundo debería de llegar este tipo de historia para que nuestra familia, nuestros familiares, las personas que tenemos cerca, nuestros compañeros de trabajo, vean la realidad que a veces tenemos que sufrir, porque es una realidad, que sufrimos ese odio.
3: Claro, por eso cuando luego te encuentras con comentarios tan ignorantes, como, bueno, si ya tenéis todos los derechos, ya os podéis casar,
8: no sé qué.
3: Claro, es como de, tú no sabes la violencia que vivimos día a día.
8: Ya nos podemos...
3: Dime.
8: No, perdón.
3: No, pues eso, que la violencia que vivimos día a día, ¿no? Que es un poco... a mí me no es comparable, pero sí me recuerda a lo que pasa con la violencia de género, ¿no? O sea, es muy fácil decir las mujeres habéis avanzado un montón y mira el feminismo y mira tal. No, queda muchísimo que hacer. Sí se ha avanzado, queda muchísimo que hacer. El enemigo, como digo en la obra, es el mismo, tanto el nuestro como el suyo. Y hay un punto de decir, ¿y cuánta violencia recibe una mujer a lo largo del día?
8: De hecho,
3: ¿sabes? ¿Cómo?
8: Iba a decir
3: esa
8: que eso, que ya nos podemos casar, pero que yo, por ejemplo, en mi centro todavía sigo escuchando, y no por parte de alumnado, que también, por parte de compañeros, el último maricón. O sea...
3: Claro. Bueno, yo hace nada he tenido una discusión con dos amigos heterosexuales que no entendían por qué en el colectivo podíamos usar la palabra maricón de manera positiva para reivindicarla y para intentar resignificarla. Y ellos como heterosexuales no tenían el derecho.
0: Qué pesadas son las heteras, de verdad, con ese tema. O sea, no les entra en la cabeza.
1: Dos dedos de frente.
3: Claro, y es como de, a ver, no es que no tengas el derecho. Tú y yo estamos en una conversación privada. Yo te doy el permiso de que lo hagas. Pero yo no no tienes el derecho a hacerlo en un entorno en el que no conoces gente, no sabes qué daño puedes hacer, y ante todo voy a proteger a mi colectivo.
0: Totalmente.
2: Efectivamente. Jesús, ¿cuáles son las próximas fechas para ir a veros?
3: Pues mira, de momento, como se suele decir con esto, las firmadas, o sea, las que ya tenemos sí o sí, este sábado a las 10 de la noche estaremos en la sala Salto Escénico, que es en la que estamos representando últimamente, y luego el día 24 de mayo, domingo, a las 8 de la tarde, tendremos de momento la última función firmada con Encuentro con el Público, que eso me apetece un montón, porque ya tuvimos en la primera etapa y es muy rico. Y de momento eso, hay muchas más posibilidades de las que no puedo hablar.
2: Guay. Ese encuentro, entiendo que es un coloquio que hacéis después.
3: Sí, es un coloquio con el público y es impresionante porque cuando estrenamos la función el año pasado, que fue en el Festival LGTB de la Sala Nave 73, el Jaleo, hicimos el coloquio el día del estreno de la función. Y era increíble ver a la gente sin poder hablar. O sea, se habían quedado tan tocados, tan emocionados, que les costaba hablar. Bueno, mucha gente se emocionó, mucha gente lloró, pero sobre todo para nosotros fue muy importante ver cómo recibían el mensaje, cómo llegaba todo eso que queríamos contar, y yo como autor todavía más, claro. Pero fue maravilloso, y el equipo lo recibió como tal, y además yo creo que eso ha hecho que en esta segunda etapa la función haya crecido un montón.
4: Sí, sí. Es que, Samuel, en la obra, vale, tiene un dolor muy grande, pero da una imagen, bueno, da un final positivo, una interiorización de lo que pasa, pero él lo sabe sobrellevar, que...
3: Sí, o sea, para mí era importante esto, porque estamos muy acostumbrados durante muchos años a que las historias LGTBIQ+ eran historias que tenían que acabar en tragedia.
4: Sí, triste. Y...
3: ¿no? Era como de... Parece que nos lo merecemos, de alguna manera. Y, bueno, pues a mí me apetecía contar algo que realmente es algo duro, es algo muy traumático, sí, pero realmente el mensaje de la obra para mí es positivo, porque al final de esa función Samuel empieza a vivir. Y es lo que yo... quería transmitir con esto. Al final es un viaje de este personaje, que además está nombrando en honor a Samuel Luis, hacia el poder superar esa situación y poder vivir de nuevo.
0: Yo quería un poco, no sé, comentar para quienes nos escuchen, sobre todo, ya no solamente para las personas del colectivo que sean o puedan ser víctimas de agresiones o delitos de odio, sino incluso también para amigas, hermanas, madres, hablo sobre todo de ellas porque son la mayoría de los casos quienes más se preocupan y asisten a las personas del colectivo que lo necesitan. Pero que muchas veces ni siquiera hace falta ir a una comisaría de policía a denunciar o hacer algo formal y muy intimidatorio. Basta con acercarse a una asociación como nosotros. En todos los sitios hay mogollones de asociaciones, incluso hoy en día con las redes sociales es muy fácil contactar, pedir ayuda.

0: Y ahora estamos para tener un cable. Además, por la violencia institucional que tú decías, Jesús, porque es que es real, es que se ve en todos sitios. Administraciones, juzgados. No te tratan igual si va el usuario a defenderse que si ya intercede un profesional que sabe hasta dónde pueden llegar, qué tuerca apretar, cómo recurrir a algo. En fin, poner los puntos un poco sobre la IA. Entonces, de verdad, tirad de nosotras que estamos para ayudar.
1: Totalmente, y además yo soy un firme creyente en la labor de las asociaciones. O sea, creo que hacéis una labor muy necesaria y sobre todo eso, de alguna manera sentirnos acompañados y protegidos, ¿no? Y lo importante que en estas situaciones que es no sentirse solo ni desamparado. Entonces, claro que sí, o sea, yo, vamos, creo que las asociaciones lleváis años haciendo una labor increíble. O sea, y creo que bueno, que sí, igual que el teatro es una herramienta de cambio social, las asociaciones, imagínate.
2: Pues frente al individualismo, asociacionismo.
1: Eso es. Y frente al odio, cultura.
0: Efectivamente.
2: Efectivamente, mira, ya
3: Y
2: tenemos
3: teatro.
2: para,
1: Eso.
2: para este orgullo. Bueno, pues no quería que nos despidiéramos también, sí que nos contase un poquito del reparto, de los actores que te acompañan contigo en el escenario.
1: Pues sí, pues sí. Sabes que además es que no sabes la suerte que tengo, no sabéis qué grupo más amoroso se ha hecho. Es muy bonito
2: Qué
1: cómo nos
2: guay.
1: cuidamos fuera, sabiendo lo duro que es lo que vamos a contar dentro. Y bueno, empezando por la directora, Juana Muñoz, que es una persona muy especial que entendió desde el primer momento la función a nivel esencial, que toda la vida ha vivido en el colectivo, con lo cual entiende perfectamente nuestra realidad y ha tenido una precisión a la hora de dirigirnos impresionante. Yo había momentos que incluso como autor redescubría lo que había escrito, gracias a ella. Y luego, bueno, pues mis compañeros, pues mira, tenemos a José Carpe, que hace de mi pareja, de Ángel, y se alterna con Javier Ruerga. Javier Ruerga ha hecho estas dos primeras funciones, la última la hará José, hacen los dos de Ángel, son dos ángeles muy distintos, se crean relaciones muy diferentes, pero para mí es un placer absoluto trabajar con los dos. Y luego está Pablo Vélez, que hace de Cristian, de mi amigo. Él lleva en el montaje igual que José Carpe desde el principio. Y luego están los dos nuevos, que son Dani Tomás y Mariano Andrés. Y estos dos nuevos nos han dado la vida, porque han entrado con unas ganas, con un compromiso y con un talento que yo creo que eso unido a todo lo que habíamos dicho ha hecho que la función crezca una barbaridad. Y que a mí personalmente, que no salgo del escenario en toda la función, para mí es un gusto, porque en cuanto entro en escena, sé que me van a arropar, o sea, sé que salgo a jugar.
2: Qué
1: Y
2: bonito.
1: bueno, pues siempre es más fácil y sobre todo llega más también, porque el viaje que me toca hacer es muy duro y bueno, pues claro, sabiendo que te tienen con una red tan grande, pues claro, vas a tope.
2: Y eso se transmite, eso nos llega al público. Pues Jesús Sarmiento, muchísimas gracias. Enhorabuena a todo el equipo. Y vamos a ver toda la vida que se le puede dar a la noche que lo cambió todo. Creo que me dice Felipe que quiere. Ah, que siga.
0: Que ojalá venga Jaén la
2: Ah,
0: obra.
2: vale, claro, sí.
1: Hoy nos encantaría. Sí. Nosotros, donde podamos ir, allá iremos a llevar el altavoz.
0: Ojalá, ojalá, vamos.
2: Pues sí, lo pelearemos también, por supuesto que sí. Muchísimas gracias por
1: Gracias a
2: todo.
1: vosotros. Un placer absoluto.
2: Un abrazo fuerte.
1: Un abrazo grande para todos y todas.
0: Un abrazo.
3: Gracias.
0: Gracias.

0: Bueno, pues ya solo nos queda despedir al equipo, pues lo voy a hacer
1: al revés
0: de cómo empezamos. Luis.
2: Un placer el programa de hoy. Me ha encantado hablar con Jesús, que nos haya traído un poquito más de contenido sobre la obra, la noche que cambió todo. Y ojalá la podamos ver por aquí cerca, por estas tierras.

0: Y que viva la cultura. Sí, en claro. El control técnico ha estado Felipe García.
1: Muchas gracias, Roberto. Pues no sé, yo quiero ser positivo y que las siguientes noches que nos queden y cambien no sean por ese motivo.
0: Pues que así sea. En los micrófonos también ha estado Salva.
2: Yo, un placer, como siempre, y yo me quedo con que nadie se le olvide que la cultura es resistencia ante el fascismo y que no hace falta.
3: Bravo.
0: Nos están saliendo unos eslóganes para el orgullo esta tarde que, que lo vea. Rosy, también ante los micrófonos.
4: Bueno, pues yo encantada de llamarte, me ha gustado mucho y me quedo con lo positivo y que las historias que se cuenten siempre que no sean tristes ni sean que acaben mal, que la comunidad tenemos mucha alegría y muchas cosas que contar.
0: Efectivamente. Pues ya está, un saludo también de quien nos habla, Roberto Torres, y si os ha gustado o os gusta lo que hacemos, que nunca lo decimos porque somos muy pocos pedigüeños,
2: porque al final, seguro que sí.
0: Pero que seguro que sí, vamos, no nos cabe la menor duda. Pues oye, los compartí y os suscribí. Casi luego también es como podemos hacer presión desde la asociación a la hora de ser pedigüeños también con los que tenemos que ser.
4: Claro.
0: Así que muchísimas gracias por haber estado ahí una semana más. Nos volvemos a escuchar en 7 días. Vivid con orgullo y que nadie borre vuestros colores.

0: Pero no podemos dejar de ver también que los discursos de odio, misóginos y racistas cada vez están más al orden del día, encontrando cada vez más una clase política que apoya y fomenta ese marco tan repugnante.
1: Y no vamos a dejar que esta agresión sea reducida a una simple pelea callejera. Queremos decir alto y claro que esta ha sido una agresión debida a una diferencia ideológica, una agresión de parte de quien abandera el odio y el racismo y que agrede indiscriminadamente a otra persona por su estética, color o pertenencia social.
0: Mandamos un fuerte apoyo al compañero herido y a su familia. Fuera fascistas de nuestra ciudad.

A través de las radios libres que reemiten nuestros vuelos. Radio Argallo en Cantabria, Radio Cuca en Oviedo, Irola y Ratia en Bilbao, Radio Topo en Zaragoza, Radio Espiritrompa en el Alto Aragón, Radio Bronca en Barcelona, Radio Mistelera en la Marina Alta, Alicante, Radio Almaina en Granada y Radio La Zarzamora en Chile. Extendemos también el saludo y el abrazo a quienes seguís nuestros vuelos en cualquier momento a través de podcast.org, podcast escrito con K, o desde nuestros portales en iVoox y YouTube. Y como es costumbre, hecha esta pequeña introducción, vamos con un buen chute de flow, en este caso escuchando la canción Warning, de la banda cántabra emergente en la escena de música reggae que se llama Mountain Tops, a quienes os recomendamos buscar y conocer, y que, bueno, para quienes nos escuchéis desde Cantabria o quienes os puede interesar acercaros a Cantabria ese día, presentan su primer disco en la Asociación Cultural Octubre en Torrelavega el próximo sábado 20 de junio. Bueno, pues vamos a escuchar este Warning de Mountain Tops y seguidamente conectaremos con Luis y Margalida a través de nuestro sofisticado sistema de vasos e hilos que, ya sabéis, se extiende del nido al mundo entero. Así que, observadoras y observadores, agarraros fuerte que comenzamos el vuelo.

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1: Se pone tanto énfasis en distinguir entre no violencia y violencia, entre personas no violentas y personas violentas, pero en realidad no es tan fácil tomar partido así, sin más. Uno nunca puede estar seguro de quedar completamente del lado de la no violencia o que la otra persona está completamente del lado de la violencia. La no violencia es una dirección, no una línea divisoria. No tiene fronteras, no tiene límite alguno. Con estas palabras de Thich Nhat Hanh, a quien invitamos a conocer, comenzamos este programa de hoy. A veces hablamos de paz, de coherencia, de no violencia, como si existieran personas completamente conscientes, casi perfectas, completamente fuera de la violencia, y no funciona así. La violencia no es solo una guerra, ni un ejército, ni un golpe, también puede ser una forma de vivir. La prisa constante, la explotación normalizada, la incapacidad de escuchar, la productividad convertida en obligación moral, el miedo, la indiferencia, cómo tratamos a otras personas y a nosotros mismos. Qué fácil es dejarse llevar a veces por todo eso y vivir dentro de ello. Por eso quizá la no violencia no es una meta limpia ni una identidad moral, sino la práctica de la atención, una dirección, como nos recordaba Thich Nhat Hanh. Venimos de conversaciones, las últimas, sobre militarismo con Juan Carlos Royce, de educación con Emilio Arranz y de dinero y de nuestro dinero con María Fraile. Y hoy entramos en un lugar todavía más delicado, si cabe, la vida cotidiana, cómo vivimos y cómo convivimos y cómo intentamos no reproducir constantemente aquello que criticamos. Como siempre, recordamos algunas fechas antes de comenzar con la entrevista, reseñables y que tengan relación en algún sentido con la entrevista que nos convoca. En 1906, Gandhi formulaba bastante definidamente el satyagraha, la fuerza de la verdad, la insistencia en la verdad, y en esa negativa a destruir al adversario, incluso en medio del conflicto. En 1936, hace 90 años, Lanza del Basto viajaba a la India para encontrarse con Gandhi. Aquel viaje cambiaría su vida y años después daría lugar a las comunidades del Arca en Europa. Espacios donde intentar unir el trabajo manual, la vida sencilla, la espiritualidad, la comunidad y la resistencia no violenta. Estos meses también seguimos recordando tantas luchas que parecían imposibles. Un solo ejemplo, en Francia, en Larzac, campesinos, activistas y comunidades no violentas lograron frenar en los años 70 la ampliación de un gran campo militar. Nada de todo esto pues, fue perfecto y quizá eso es precisamente lo interesante, porque no venimos a hablar de héroes ni de pureza, sino de personas que somos, que haciéndolo mal muchas veces siguen intentando vivir de una forma un poquito más consciente, un poco más amorosa y un poco menos violenta. Hoy nos acompaña Margalida Reus, mallorquina, integrante histórica de la Comunidad del Arca y segunda mujer en asumir la responsabilidad internacional del movimiento del Arca, fundado por Lanza del Basto en 1948. Lleva más de 40 años viviendo esta experiencia comunitaria, atravesando cambios, conflictos, maternidad, trabajo colectivo y transformación social. Y quizá por eso su mirada no nos suena tanto a teoría, suena a vida. Margalida, bienvenida al Nido del Pájaro Observador.
2: Gracias. Muchas gracias.
1: Muy bien. Pues después de esta introducción, te comenzamos a tope a hacerte preguntas y a ver dónde llegamos.
2: Vale.
1: Margalida, después de tantos años viviendo y trabajando desde la no violencia, ¿qué significa hoy para ti esa palabra?
2: Pues significa lo que me mantiene aquí, ¿no? Un camino de transformación. Un camino de transformación personal y social. Pero lo que a mí siempre me fascinó de la no violencia cuando la conocí, sé que es que empieza por uno mismo, ¿no? Por uno mismo y luego pues no es una teoría, es que parte de lo que estás viviendo tú y te interpela, te cuestiona en las elecciones cotidianas que puedes hacer, en la manera de vivir y esto se transmite, es el cambio social desde el interior y también el exterior, pero para mí es el dinamismo de transformación.
1: Gracias. En cuanto al concepto de no violencia, muchas veces está el estereotipo, ¿no? La etiqueta de que es no pegar, ser pacífico, ser pacífico.
2: No, sí, es terrible.
1: ¿Qué dirías tú que hay detrás de esa idea, ¿no? ¿Qué se te viene?
2: Pues no sé, porque se confunde no violencia con pacifismo y pacifismo con no parálisis, ¿no? Y la no violencia para nada es pacifismo de este tipo, ¿no? De este punto de vista. La no violencia no es poner la paz en primer lugar, porque hemos vivido en España la dictadura, yo la viví muy fuerte y siempre se nos decía, pues sí, Franco ha traído la paz. Para mí esto no es la paz y no es no violento a aceptar esta paz. La no violencia es atravesar el conflicto. Primero ver que hay un conflicto. Y la vida está llena de conflictos, nuestra sociedad ya lo vemos más fuerte estos años, ¿no? Está llena de conflictos. Entonces, no es negar el conflicto y no es decir, pues, si no nos movemos, el conflicto nos envenena, ¿no? Se tiene que ver, aquí hay un conflicto, ¿cómo lo atravesamos? Y lo que está clarísimo es que no violencia está ligada, pues, a la búsqueda de justicia, ¿eh? No puedes decirte no violento si la justicia no está por delante, lo que se llamaba la verdad, ¿no? Pero la verdad es también búsqueda de justicia.
1: Llevas, Margalida, más de 40 años, y no sé si casi 45, cerca ya, vinculada a la comunidad del Arca.
2: Sí.
1: Si miras para atrás, ¿qué buscabas cuando llegaste en esos inicios, independientemente de cómo te vinculabas, y qué sigues buscando hoy día, o qué buscas hoy día?
2: Yo, cuando llegué, yo tengo un pasado. Bueno, yo empecé a ser militante antifranquista a los 15 años. Me pasé una gran parte de mi juventud, pues, en esta lucha, de una manera muy humilde de los jóvenes de la época. También una lucha fuerte por mi país, por la lucha, lo que se llama nacionalismo aquí en España, ¿no? Y yo hice me especialicé en catalán. Es la lengua de mi país. Por eso pido perdón, he olvidado decirlo, ¿no? Que para mí el castellano es la tercera lengua y
1: Uf.
2: si hago errores y tengo un acento un poco extraño, pues perdón, pero así es ahora.
1: Importante, gracias. Sí, estuve a punto de comentarlo, lo iba a hacer luego, pero genial el
2: Sí,
1: apunte, gracias.
2: lo digo ahora porque de tanto en tanto me pienso, la palabra no me sale bien en castellano, entonces.
1: Claro.
2: Entonces, para mí era la. Estaba yo, fue una de las primeras funcionarias de lo que luego fue el gobierno balear, el gobierno autonómico. Yo empecé a trabajar justo cuando la democracia poco a poco se instalaba, empecé a trabajar en lo que se llamaba la Asamblea de Parlamentarios y esta Asamblea de Parlamentarios luego pues llegó a ser el gobierno balear. Y entonces para mí lo que era muy, para mí era importante era ver qué vida llevaba yo. En qué mi vida decía lo que yo creía. De hecho, era esto, ¿no? Yo iba al trabajo por la mañana, tenía un trabajo muy interesante como traductora de documentos oficiales al catalán, trabajaba de 8 a 2, era interesante, por la tarde hacía mi tesis, militaba, y luego miraba a los otros a mi lado y me decía, los que estaban ellos en un. Que no eran, que no era, no era gente que buscaba un cambio social, era gente que estaba instalada en aquella manera de vivir. Y yo me decía, pero yo estoy viviendo como ellos. ¿En qué mi vida dice lo que yo creo, lo que quiero vivir? Entonces, lo que me impulsó a venir a buscar las comunidades era esta búsqueda de coherencia, ¿no? Entre lo que yo pienso y lo que yo hago, lo que yo vivo. Que mis pensamientos y mis actos no estén separados como me pasaba a mí, que yo lo vivía así. Si la gente no lo vive así, pues muy bien, pero a mí me desgarraba por dentro, ¿no? Yo era militante feminista, decía a las mujeres qué camino tomar, cómo ir tal, y en mi vida privada era un puro desastre mi vida, ¿no? Era desgraciada, no sabía tener unas relaciones buenas. Pues entonces llega un momento en que esta búsqueda de coherencia me obligó a ponerme en marcha, a buscar, porque no podía vivir así. Entonces, una vez hubo un señor allí que era funcionario, se iba allá y le regalaron un reloj de oro al irse. Entonces yo me digo, pues si me quedo aquí, pues para mí también me van a regalar un reloj de oro. Y esto es lo que yo quiero de mi vida. Tenía 25 años yo a la época y dije no. Y me puse en marcha. Y luego también viví toda una historia personal muy dolorosa que me impulsó, que me dijo, bueno, aquí ya se acabó, no, ya basta. Y entonces me puse, y así llegué al ARCA. Llegué al ARCA y para mí era una cosa muy extraña esta ARCA, porque ya el responsable del ARCA lo llamaban el patriarca. Estaba muerto ya, pero lo habían llamado el patriarca en la época. Y yo, una feminista, en un sitio donde llamaban el patriarca, el responsable, te lo puedes imaginar, ¿no? Me quedé. Pero lo que sí vi es que no tenía nada que ver con la teoría con la práctica, ¿no? En el sentido de que allí hombres y mujeres llevaban un trabajo increíble de búsqueda interior, de transformación social, de una vida simple y coherente, de una vida fundada en la verdad, ¿no? Donde ya no eran puras especulaciones, las ideas, todo esto, no, era construir algo juntos y enfrentarte a ti misma. Enfrentarte a lo que tú eras, la vida comunitaria es un espejo terrible de ti misma, no te puedes esconder. Y pues así es, así fue, me apasionó. También descubrí toda la dimensión espiritual que no había podido yo vivir aquí, porque en la España de aquella época, pues la vida espiritual era la Iglesia Católica cómplice de la dictadura. Era imposible para mí cuestionarme esto. Ponerme, es que ni lo había pensado. Y luego me di cuenta de que también el motivo de esta especie de sequedad interior que yo vivía era porque una parte de mí misma, la parte espiritual, no estaba alimentada, ¿no? Entonces, fue todo esto, fue todo un conjunto de cosas. Y me acuerdo que mis amigos, mis camaradas de militancia, todos me decían, pero ¿qué haces allí? ¿Qué estás haciendo? Porque yo justo me fui en el 82, cuando empezábamos justo a construir, ¿no? Nos decían, hemos luchado tanto y ahora que llega el momento, te vas. Era incomprensible. Yo tampoco, había una parte de mí que no lo comprendía. Y me decían, ¿pero qué haces allí? Y yo decía, pues estoy plantando puerros, estoy limpiando baños, y estoy descubriéndome a mí misma, y ellos nunca lo comprendieron. De hecho, los perdí prácticamente a todos, porque es incomprensible, no se puede explicar una experiencia cuando hay un contexto tan diferente, ¿no? Pero para mí, o sea, lo que yo descubrí es la diferencia entre lo importante y lo esencial. Estoy siempre se me quedó marcado, porque la lucha por mi país, la lucha nacionalista, la lucha feminista, todo lo que estaba yo implicadísima era importante. Pero lo que yo iba descubriendo en mí misma y en esta manera de ver la sociedad y de lo que se tiene que construir y mi plaza en el mundo de alguna manera, pues para mí era esencial. Y no pude, y elegí esto, elegí lo esencial para mí.
1: Muy, muy claro, y si me permites, ¿qué sigues buscando hoy? ¿Es lo mismo? ¿Hay algún matiz diferente?
2: Bueno, lo que es diferente es que ya no soy tan aquello de decir coherencia, coherencia, coherencia, porque somos incoherentes. Y que encerrarnos en la coherencia nos encierra, ¿no? Para mí fue un motor, porque en aquel momento lo necesitaba, porque estaba demasiado dividida. Demasiado en contradicción conmigo misma y con lo que creía, ¿no? Con lo que creía, las ideas que yo tenía para la vida, para el mundo, etc. Y esto me puso en marcha. Pero no puedes estar siendo en la coherencia, si te encierras en la pura coherencia, pues es un camino también de parálisis. Porque como tú decías, nadie es perfecto y no se puede pedir a la gente de no ser incoherentes. Y la vida también es incoherente. Y a veces hacemos elecciones incoherentes, pero es que son las buenas. Entonces, esto es lo que he cambiado. Quizá esto, ¿no? Darnos más libertad, ser un poco menos idealista, no en el sentido de que me falte. No busco la perfección para nada. no somos perfectos, no me interesa la perfección. Y entonces esta especie de coherencia que se aparenta demasiado a la búsqueda de perfección ya no me interesa. Pero sí me interesa como base, ¿no? ¿Entiendes la diferencia? Una dirección, pero no ser prisionero de ellas.
1: Quizá hay quien lo expresa como purismo, ¿no?
2: Exacto, los puristas. Puristas, para mí, matan la vida. Yo estaba en grupos muy puristas, ¿eh? Y a fuerza de buscar el purismo nos paralizamos.
1: Entramos con esto a hablar de comunidad, de familia y de conflictos. Hoy se habla mucho, ¿no?, de hacer comunidad, pero muy poca gente vive realmente en comunidad, ¿no? Y se le llama comunidad a cosas muy distintas y muy etéreas, intangibles a veces, ¿no? ¿Qué significa para ti eso en la práctica cotidiana, ¿no? ¿Qué significa en el día a día hacer comunidad?
2: Mira, para mí quizá la primera cosa es que la comunidad me lleva a la que es nuestra ley de base en tanto que ser humano, ¿no? Me interesa mucho esto porque hay una gran mentira que nos dicen que estamos en la ley de la jungla, que es la ley del más fuerte contra el más débil, y que esto es normal y que así somos. Y esto es una pura mentira que lo que hace es confortar el capitalismo y legalizarlo de alguna manera, porque si nosotros, que éramos los seres, los animales más frágiles que existían, que corríamos despacito, que no teníamos garras, que no teníamos dientes grandotes, ¿cómo ha sido que hemos podido sobrevivir? ¿Cómo sobrevivimos? Y sobrevivimos porque nos ayudábamos, porque íbamos juntos, porque es la ley de la solidaridad. Y es esta ley de base que es la nuestra. Y es por esto que la vida comunitaria y al hacer comunidad, yo no diría tanto hacer comunidad porque la gente imagina, pero sí la ley de la solidaridad. Los seres humanos, la humanidad, nuestra ley de base es ir juntos y ser solidarios los unos de los otros. Pues para algunas personas, como yo, por ejemplo, esto se expresa en esta búsqueda de la vida comunitaria, que es decir, que en vivir bajo un mismo techo, en un mismo lugar, compartiendo trabajos, compartiendo pues la economía, todo esto, ¿no? Pero esto somos no todo el mundo tiene que llegar allí. Para mí eso me fue perfecto, pero no, esto no, no todo el mundo dice es mi lugar. Pero sí lo que es nuestro lugar para todos es reintegrar la idea de humanidad solidaria, que vamos juntos y que si no vamos juntos, nos morimos juntos. Y ahora más que nunca, lo que estamos viviendo actualmente tan dramático, esta especie de deshumanización total que estamos viviendo, es recordar lo que somos. ¿Qué quiere decir ser humano? Bueno, entonces, para mí la vida comunitaria sí, me ha apasionado siempre. Es no sé cómo decirte, es tan interesante para mí, pero es un cuestionamiento continuo. Quiere decir que estás todo el tiempo poniéndote en cuestión, ¿no? Entonces puede ser muy, muy cansado también. No solo es bonito y tal cual, porque estamos todo el tiempo resolviendo cosas y resolviendo conflictos, no, no, no, no. Pero lo que para mí es más importante es recordar que vamos juntos. Entonces, la comunidad, pues, ¿qué es? Es como un recordatorio. Como nos decía Jean Gos, que era un violento un francés, nos decía, sois un laboratorio de humanidad, ¿no? Experimentamos, somos la punta de la danza de alguna manera en una dirección, pero no quiere decir que todo el mundo tenga que estar en la punta. Para algunos nos sentimos bien allí y otros no.
1: Muy desconocido Jean Gos, por cierto, y muy necesario. Y tampoco olvidado, ¿no?
2: Sí, está olvidado. Buscar
1: la verdad de la otra parte, sobre todo, especialmente, y la propia mentira, ¿no?
2: Sí.
1: Casi te los adelantas a la siguiente pregunta. En el Arca compartís espacios, decisiones, trabajo, tiempo. ¿Qué es lo más difícil de convivir así durante tantos años para ti? ¿O qué ha sido lo más difícil?
2: A ver, lo más difícil no quiero decir que no sea lo menos interesante. Es decir, para mí quizá lo más difícil es siempre tener cuenta de lo que opina el otro, ¿no? Siempre estamos, como tomamos las decisiones juntos, entonces decidimos las cosas juntos, hablamos lo que se llama mucho inteligencia colectiva y todo esto lo practicamos todo el tiempo. Entonces, llega este, es difícil porque de tanto en tanto tienes ganas de decir, pues, narices, voy yo y se acabó, ¿no? Decido yo. Y algunas veces, pues así lo hago, ¿no? Algunas veces decido yo cuando son cosas que son mías, digo, no. Pero quizás sea esto, pero al mismo tiempo es lo más interesante porque es esta. No te puedes sentar en el sillón de la conformidad. No te puedes sentar en el sillón diciendo, pues ya está, ya he llegado, ya no me muevo, ya no cambio, ¿no? Es que esto es muy confortable y que es una tentación muy grande que todos tenemos, creo. Y con la edad todavía más, ¿eh? Y esto no lo puedes hacer en vida comunitaria. Es imposible. Entonces está esta especie de inconfort que al mismo tiempo es muy fructuoso, muy productivo. Y entonces no puedo decir que no sea bueno porque es buenísimo para mí. De tanto en tanto tengo ganas de descansar de esto como todo el mundo, ¿no? Claro que sí. Pero no lo cambiaría. Es decir, que yo estoy todavía aquí y estoy por elección, porque me gusta estar aquí.
1: Genial ese matiz, se agradece huir del blanco del negro, del dualismo, ¿no? Y
2: Sí.
1: ese difícil le asociamos sin quererlo, ¿no? Como matizabas algo negativo y todo lo contrario, ¿no? Puede ser lo más enriquecedor, ¿no? Y lo más transformador
2: Sí,
1: para una, claro.
2: totalmente.
1: Gracias, pues por ahí seguimos avanzando. Además, tú has criado 4 hijos
2: Sí.
1: dentro de esa experiencia, encima, dentro
2: Sí.
1: de las comunidades, ¿no? ¿Cómo has vivido la maternidad y la familia en una comunidad como esta? Porque no es lo más habitual, ¿no?
2: No, pero creo, siempre he dicho que tengo una suerte enorme de haber podido, pues, vivir mi maternidad, tener mis hijos en comunidad, porque ha sido una libertad extraordinaria. Bueno, yo he tenido a mis hijos siempre, nacieron en casa, yo a la edad que tengo nunca he estado hospitalizada, y entonces elegí tener a mis hijos en mi casa y fue muy bien, tengo chico, chica, chico, chica, y cuando llegué a la comunidad, yo venía de mi experiencia feminista y decía yo a las mujeres con bebés, con niños que había allí, digo, ¿por qué no os organizáis juntas en guarderías y así podéis ir a trabajar más o hacer cosas más? ¿Por qué no ponéis a los niños en guarderías así? Yo iba así con esta mentalidad que era la normal de mi ciudad. Y las madres me decían, ¿por qué no queremos? Digo, anda. Y yo cuando tuve mis hijos, tuve esta suerte inmensa de no tener que elegir entre trabajo y cuidar de tus hijos. Yo tenía, por ejemplo, mi cuarta hija, yo era responsable de la casa y me iba a todas mis reuniones y a todos mis viajes y tal como responsable, con mi bebé, lo llamábamos el bebé viajador, y en todas las reuniones daba de mamar en la reunión, nunca me impidió hacer lo que quería hacer y a mi ritmo. Es que la vida comunitaria es una tal libertad. Antes te decía, pues siempre tenemos que poner de acuerdo. Claro que sí, esta es la cosa pero hay una tal libertad de decir, pues esto lo hago, esto no lo hago. Este es mi camino, este no lo es. Me quedo en casa con mis hijos o me pongo a trabajar más. Y esta libertad es un regalo inmenso, inmenso de haber podido vivir, de no estar. Yo pensaba cuando tuve a mi primer hijo y pensaba en las madres que a los 2 meses tienen que quitar a su bebé para ir a trabajar. Y yo decía, pero es que es un desgarro terrible para la madre y para el bebé. Pero para la madre es terrible. En las mujeres, este sufrimiento de dejar a su bebé casi ni se puede expresar, casi no se considera legítimo, pero es un desgarro. Toda nuestra naturaleza, ¿no? Quieres guardar al bebé contigo con más tiempo, pero no solo guardar al bebé. Yo no quería estar solo con mi bebé, quería tener una vida social. Esto es lo que permitió la comunidad: trabajo, vida social y poder ocuparme de mis hijos. O sea que me considero

0: distinta, ¿no? Al menos en lo que a teoría se respecta más purista, ¿no? Si se me permite. Incluso siendo tú mujer segunda en este caso, ¿no? Responsable internacional, ya había habido otra previamente. ¿Cómo habéis vivido estas transformaciones? No tiene por qué ser esta a la que he hecho referencia, sino es un ejemplo, ¿no? De que ha habido transformaciones muy grandes, ¿no? De fondo y de forma. ¿Cómo lo has vivido sin perder la esencia, ¿no? Del proyecto.
1: Bueno, a nivel de bueno, a nivel feminista y todo esto, bueno, teníamos un fundador que él era de su época, un hombre siciliano, de origen siciliano. Entonces, él tenía una visión de la mujer diciendo: las queremos demasiado para que les impongamos la carga de la responsabilidad, ¿no? Decía esto en uno de sus libros. Pero bueno, esto la verdad es que nunca se vivió. Entonces era su teoría, era lo que él pensaba, pero en la práctica las mujeres estaban allí completamente y desde el principio, ¿no? Desde el principio, porque la estructura de la vida comunitaria la puso Chanterelle, que era su mujer, porque él estaba todo el tiempo de viaje. Entonces, la plaza de la mujer en el Arca, además en el Arca, se tomaban las decisiones a la unanimidad. El Arca se fundó en el 48. El voto francés de las mujeres en Francia creo que fue en el 45. Entonces, imagínate, la mujer en esta sociedad no estaba habituada a que se la tomaran en serio a nivel de su palabra, su voto, su opinión. En el Arca, la mujer siempre ha tenido la misma decisión que los hombres, siempre igual. Era la unanimidad de los comprometidos, de los compañeros y compañeras. O sea, que nunca, yo nunca he vivido, pero nunca he vivido una, es que no me hubiera podido quedar, vaya, una especie de, yo qué sé, como si, no encuentro la palabra en castellano, es igual, como si una inferiorización de la mujer, para esto nada. Entonces, esto no se transformó porque ya no existía, esto no necesitó transformación. Pero lo que sí necesito transformación es el hecho de que ten en cuenta que las comunidades del Arca se fundaron en un momento que no había comunidades de lo que se llamaban los laicos, de familias y de solteros, pero que no fueran religiosos. El único modelo que tenía este grupo fundador, porque hay Lanza del Basto, que fue el que tuvo la inspiración, pero una persona sola no funda una comunidad siempre está fundada por un equipo de personas, ¿no? Entonces, el equipo fundador, como qué es que lo que tenían como modelo, pues las comunidades religiosas. Entonces, el Arca vivió todos años de confusión entre somos familias o somos religiosos o cómo se vive los dos. Entonces, el trabajo que nosotros tuvimos que hacer muy fuerte es salir de esta especie de idea que estaba por debajo, ¿no? Que éramos como una comunidad religiosa. De hecho, había el hábito, antes había el hábito, había muchas cosas que venían de estas comunidades, de estas comunidades religiosas que se integraron porque era el único modelo, pues fue transformar poco a poco lo que éramos, ¿no? Familias y solteros, pero con esta dinámica. Entonces, tenemos una caja común, pero antes no había. No había un ¿cómo se dice? ¿Un budget? ¿Cómo se dice?
0: ¿Dice esa frase? No
1: Sí,
0: sé,
1: sí.
0: no lo sé.
1: No sé, bueno, esta parte, que un dinero propio para gestionar, ¿no? Siempre
0: Ah,
1: estábamos
0: presupuesto, presupuesto.
1: un presupuesto, si quieres,
0: Personal.
1: familiar y personal. Siempre que necesitábamos algo, pues llevamos a la caja común,
0: Claro.
1: pedíamos lo que necesitábamos y tal, ¿no? Pero luego las familias pidieron tener este presupuesto personal y familiar,
0: Asignación familiar, eso.
1: pues esto fue bastante importante porque en las comunidades religiosas los religiosos no necesitan dinero personal para gestionar, ¿no? Luego estaba lo de la unanimidad. Pues fue muy interesante. Experimentamos la unanimidad durante 50 años y te digo que somos el grupo que la ha experimentado más. Yo no sé si el mundo, en todo caso de Europa, porque sí, están los cuáqueros que hacen esto, pero ellos no viven juntos y nosotros sí. Nosotros decidíamos aquí en Sant Antoine, lo experimentamos a tope, es decir, decidíamos junto hasta el color de las duchas, te lo puedes imaginar. Era una cosa completamente absurda, pero la experimentamos a fondo y luego dijimos, ya no podemos continuar de esta manera, porque era completamente paralizante, porque todo el mundo tenía que estar de acuerdo.

0: Y entonces había de un lado la presión de los que no estaban de acuerdo, el grupo los presionaba para que cambiaran de opinión, para poder decir que estábamos todos de acuerdo, y también estaba el poder de una persona sobre el grupo, uno solo decía no, y todo el proyecto se venía abajo, ¿no? Entonces hemos estado experimentando diferentes formas de lo que se dice gobernance, el gobierno colectivo.
1: Gobernanza, sí, se puede decir en castellano, gobernanza.
0: Gobernanza colectiva, y ahora estamos muy contentos con lo que vivimos, que es el consentimiento, no sé cómo se dice así, hemos pasado por el consensus, etcétera, etcétera, y lo hemos estudiado mucho, y ahora estamos bastante contentos de lo que tenemos, que de una parte pues está el espíritu de la unanimidad, es decir, escucha, la riqueza de la unanimidad es que te obliga a escuchar el otro, ¿no? Tienes que comprender lo que está diciendo, no puedes pasar por encima, tienes que comprender por qué está de acuerdo o por qué no está de acuerdo. Entonces, hemos desarrollado mucho la escucha del otro. Esto es buenísimo. Y esto, este espíritu de unanimidad lo hemos guardado en la comunidad para diferentes cosas, pero en el cotidiano, en las cosas prácticas y todo esto, pues está lo que llamamos le consentement, pero no sé cómo se dice en castellano.
1: No lo sé. En todo caso, vemos que esto nos podría dar solo este tema, ¿verdad?, para dos programas completos. Es interesante y súper necesario, y subrayar y rescatar que sois referentes, ¿no?, en ese trabajo personal, ¿no?, que hace posible todo esto, ¿no?, que a veces es muy fácil hablar de ideales, ¿no?, unanimidad, venga, pero si no tenemos un trabajo personal, pues es absolutamente inviable, ¿no?
0: Sí, y aunque haya trabajo personal, porque hay la presión del grupo, que decir que hay que tener mucho cuidado. Los grupos pueden ser peligrosos, ¿eh? Las comunidades pueden ser peligrosas. Hay que ir con cuidado. Hay cosas que no se pueden vivir en comunidad. Pero a veces, sobre todo al principio, no éramos conscientes de esto. Entonces, la presión de un grupo sobre una persona. Me acuerdo que mi marido, por ejemplo, decía, pero dejadme decir no, hacer lo que queráis, pero no me obligáis a decir que estoy de acuerdo porque no lo estoy. Y era muy interesante porque decía, aquí está, hacemos una presión y cada uno tiene derecho a pensar como piensa. Pero podíamos hacer una especie de dictadura en nombre de la unanimidad para hacerles cambiar de idea, ¿no? Claro.
1: Hablando de esto, de conflictos, ¿no?, puramente, habéis vivido y vivís obviamente muchos conflictos, tensiones, cansancios, diferencias. Habrá mucho margen para las cosas menos importantes en relación a igual a una vida más anodina, pero los conflictos serios, ¿no?, o que al menos afectan a alguien más seriamente, ¿cómo les gestionáis? ¿Hay un mecanismo básico, genérico, depende? ¿Cómo va esto?
0: Mira, hemos vivido estos últimos años dos conflictos que nos están haciendo tocar nuestros límites, ¿no? Nosotros aquí hemos puesto pues todo un sistema de resolución de conflictos, pues con mediadores, bueno, tenemos todo un procedimiento así, pero hay conflictos graves que superan esto, ¿no? Por ejemplo, la mediación, ¿no? La mediación nosotros la teníamos muy alta, muy puesta, muy importante, pero nos hemos dado cuenta que no es adaptable a todas las situaciones, que en situaciones donde los dos no están al mismo nivel, por ejemplo, sea de compromiso, sea de situación psicológica, sea en situaciones de dominio, por ejemplo, que esto lo vivimos en otra comunidad, pero que también, no precisamente en la nuestra, pero había un problema de dominio en una comunidad. Y la persona esta quería mediación, pero la mediación no era adaptada, porque la mediación es adaptada cuando los dos están más o menos al mismo nivel de poder. Y entonces, esto estamos tomando conciencia de esto ahora, precisamente. Lo que esto, me encuentro esto apasionante, ¿no?, de ver que después de tantos años tenemos tantas cosas que aprender. Bueno. Y entonces, sí, se vive en conflicto, y en la comunidad el problema es que es como una gran familia, ¿no? Entonces, una gran familia, pongamos que alguien de la familia se separa, pues vives la separación a tope, ¿no? Y en la comunidad, pues cuando hay problemas de parejas, pues lo vivimos muy fuerte, ¿no? Porque está también en el interior las dos y no te puedes distanciar como, por ejemplo, sería viviendo, teniendo lazos de amistad, pero no viviendo juntos, ¿no? Entonces, sí, es el... no sé, me estoy ahora cuestionando y me pregunto si realmente hay una manera de proceder con los conflictos que sea realmente universal. Yo creo que no. Y yo creo que yo, por ejemplo, nosotros aquí lo que hacemos mucho es el tiempo de reconciliación, ¿no? Tenemos 4 tiempos de reconciliación al año, antes de cada gran fiesta. Y estos momentos son tan necesarios, ¿no? Que nos ponemos cada uno delante del otro y decirle, pues mira, si te he herido sin querer, sin darme cuenta, pues te pido perdón. Esto está, evidentemente, si hemos tenido un conflicto antes, lo hablamos justo antes, ¿no? Porque no vas. Pero hay una especie de toma de conciencia que hagas lo que hagas, hieres al otro. Aunque no sea conscientemente, aunque no quieras, ¿no? A veces herimos al otro simplemente porque somos como somos y nos expresamos como nos expresamos, ¿no? Y ya está. Pero no es grave. No es grave simplemente cuando dices, pues sí, aquí está, y te, mira, pues te pido perdón por eso, no, y aquí está. Pero, y sí, y este tiempo de reconciliación para mí, para nuestra comunidad, ha sido vital, y es vital. Son momentos de, como si limpiaran la ropa sucia, ¿no? Y luego entras en la fiesta, preciosos, vestidos de blanco resplandecientes, pues allí, ¿no? Pero esta, tener en cuenta que no hay una relación ideal, esto no existe. Todas las relaciones están llenas de conflictos y de heridas, y así son. Y al mismo tiempo, a partir de estos conflictos, de estas heridas, pues vamos creciendo. Vamos creciendo, vamos purificándonos, vamos haciendo más amplio el amor, ¿no? Verlo de. Pues sí, tiene muchas facetas. La relación humana tiene muchas facetas.
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1: Una pregunta que puedes responder con sí o no, Margalida, pero si la respuesta es sí, desarróllala brevemente. Hay momentos donde te preguntas si merece la pena seguir.
0: Pues sí. Sí, hay momentos que me lo pues, no solo uno, creo que he vivido al menos tres momentos que dicho, bueno, que hago, ¿no? Continuamos o nos vamos o vamos a. Sí, porque cuando precisamente en conflictos dolorosos, ¿no? Cuando piensas que todo esto para esto, no sé si se dice así.
1: Sí, se
0: todo esto para esto, dar toda mi vida para encontrarme aquí en esta situación, ¿no? Digo, así es, sí que he tenido. Y luego que, pues, tomas un tiempo de reflexión y lo miras todo y vas mirando, bueno, de hecho, ¿qué es lo que tiene sentido para ti en tu vida, no? Porque para mí la cosa es esta, ¿no? El sentido de las cosas. Si no tiene sentido, pues ¿qué hago? ¿Qué estoy haciendo? Estoy perdiendo mi vida y mi tiempo, ¿no? Entonces tiene que tener sentido. Y entonces cada vez he encontrado el sentido. Y por eso me he quedado, ¿no? Y con mi marido cada vez hemos encontrado el sentido y nos hemos quedado. Si una vez, si perdemos el sentido, si lo que estamos viviendo no tiene sentido para nosotros, pues allí te tienes que ir. Hay mucha gente que pasa su vida viviendo sin sentido. Para mí esto es un misterio, cómo la gente puede vivir sin tener sentido de su vida, sin ver la dirección, sin ver lo que es, que lo que hacen, pues sí tiene sentido, tiene utilidad, sí, pues es esto. Entonces yo he encontrado el sentido. Si no lo hubiera encontrado, pues ya no estaría aquí.
1: Muy bien, nos quedan unos minutos. Y sí. Está sucediendo algo que yo sospechaba, que te anticipé que podría pasar y en directo, es un directo diferido este, ¿no? Pero es en directo sin retoques. Te vamos a pedir y emplazar para dentro de unos meses, septiembre, octubre, noviembre, diciembre, para cuando quieras volver a vernos porque nos han quedado muchos temas, no da tiempo dentro del formato. Queremos hablar de trabajo manual, de huerta, de vida sencilla, de desobediencia muy especialmente, directa de resistencia, de miedo, de soledad y de capitalismo. Así que nos da para otro día sin problema, ¿verdad? Entonces, bueno, no tienes que responder, pero te invitamos a otro día para final de año con calma.
0: Vale, vale, pues ya podemos hablarlo. Es encontrar las fechas, ya está.
1: Perfecto, muchísimas gracias. Y terminamos así con alguna pregunta para cerrar un poquito de esperanza o de futuro o de pequeños gestos. Viendo el mundo actual, que empezabas hablando así, ¿no? Sin poner adjetivos. Después de tantos años, tú, Margarita, ¿de dónde sacas la esperanza?
0: Pues la verdad es que no la, ahí tengo momentos de profunda desesperanza, de desesperación incluso. Con todo lo de Gaza, no podía creer que estuviéramos allí, ¿no? Entonces es una lucha, para mí es un combate espiritual muy fuerte, porque yo soy una mujer muy optimista de temperamento, es decir, que siempre veo la botella medio llena más que medio vacía, ¿no? Entonces, pero llegado aquí, digo, es imposible, ¿cómo es posible, no? Entonces, para mí, mi camino fue de decir, sí, aquí estamos precisamente para no dejarnos, para no dejarnos aplastar y dejar que esta visión del mundo se imponga, ¿no? Aquí estamos para resistir, pero para resistir en humanidad, con alegría, porque la vida también tiene, aunque sea, hay cosas terribles, hay cosas maravillosas, y con esperanza, porque somos humanos, y todo está en nuestras manos de alguna manera, y está en nuestras manos. Lo que para mí es lo más peligroso es que la gente crea que son impotentes y creer que la creencia de la impotencia nos paralice, ¿no? Entonces, sí, tenemos un poder mucho más fuerte de lo que creemos o lo podemos creer, simplemente hemos de aprender a ponerlo en ruta, ¿no? No sé.
1: Gracias. Para alguien que escucha esto y que le quede un poco lejos, ¿no? ¿Se te viene algo así improvisado, algún gesto pequeño, algo sencillo, algo cotidiano que le dirías que puede empezar a hacer o a cuidar?
0: Pues yo no sé, lo que me viene ahora es simplemente ver al otro no como tu enemigo, pero como tu hermano y tu hermana, ¿no? Entonces, es cambiar la mirada que tengo hacia mi vecino, mi vecina, hacer gestos. Porque, bueno, yo siempre quedo en esta frase, ¿no? De decir, bueno, si quieres hacer la paz en el mundo, empieza por hacer la paz en tu pueblo. Si quieres la de tu pueblo, primero empieza en tu familia. Y si quieres la paz en tu familia, empieza por ti misma, ¿no? Entonces, ya, ser capaz de aceptar mis propios límites, ser capaz de aceptar lo que en mí es un poco oscuro y trabajarlo, para que esta oscuridad mía no se una a la oscuridad del mundo, pero también entrar en relación con el otro con una mirada amorosa. Tú has empleado esta palabra, amorosa, a mí me gusta mucho, y es esto, es el amor. Si no desarrollamos el amor allí donde estamos, si no desarrollamos el amor en este mundo, pues nada, no podemos hacer nada. Y es nuestro poder de ser humanos desarrollar el amor, transmitirlo y esto es fácil. Es fácil porque todo el mundo puede hacerlo si hacen este trabajo de alguna manera, pues renunciar al ego, renunciar a mis ideas negativas, renunciar a mis prejuicios, a mis críticas, todo eso.
1: Para terminar, ¿qué significa para ti vivir de forma coherente?
0: Pues, sencillo. Pues que en general lo que yo pienso y lo que yo hago que estén unidos, ¿no? Que mis pensamientos provoquen mis actos, que mis ideales, o sea, que no se quede solo en ideas. ¿Cuánta gente tenemos esto? Tenemos unas ideas. Yo era lo que vivía, ¿no? Unas ideas geniales que eran ideas. Y entonces para mí la coherencia es convertirla en actos. Son los actos lo que cuentan. No son las ideas, no son las palabras, son los actos. Y los actos, el más pequeño acto, es lo que decía Lanza del Basto, el acto más pequeño vale más que la más grande especulación ideal y filosófica, ¿no? Entonces, para mí soy muy pragmática, ¿no? En actos lo pongo.
1: Pues vamos con unas humildes palabras, deseando al terminarlas podamos ir con algún pequeño acto mucho más valioso, ¿no? Vale. No hemos hablado de soluciones mágicas hoy, ni de personas perfectas.
0: No.
1: Hemos hablado de algo bastante más difícil, intentar vivir con un poco más de consciencia en un mundo que muchas veces nos empuja a lo contrario, ¿no? La comunidad del Arca, como experiencia humana, tiene contradicciones, tiene cambios, tiene conflictos y quizá precisamente por eso sigue teniendo algo valioso que aportar y que aportarnos. Porque no planea escapar del mundo, planea como preguntarse cómo vivimos dentro de él, ¿no? Cómo nos relacionamos, consumimos, resolvemos conflictos, compartimos tiempo, trabajo y cuidados. Y sobre todo, cómo seguir intentándolo, que de esto has hablado mucho, ¿no? Incluso cuando no sale bien. Tal vez la no violencia tenga más que ver con eso que con cualquier discurso grandilocuente, como dices y decía Lanza, ¿no? No como una frontera entre personas buenas y malas, sino como una dirección en la que seguir caminando a pesar de los errores. Una práctica imperfecta, cotidiana y profundamente humana. Seguiremos caminando, intentando estas cosillas, aquí en Voces por la Paz y contra las Guerras, desde Cantabria, en el Pájaro Observador. Margalida, muchísimas gracias.
0: Muchas gracias a vosotros.
1: Hasta la próxima.
0: Hasta la próxima. Adiós.
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Cerramos aquí este vuelo 160 desde el nido de El Pájaro Observador y regresaremos, si el flow de la vida nos lo permite, en dos semanas con nuestro programa 161. Y ya entrando en junio nos vamos acercando poco a poco al cierre de esta octava temporada. Si todo va bien, este próximo programa lo publicaremos el jueves 4 o viernes 5 de junio, pero para las radios libres que reemiten nuestros vuelos en sábado, os recordamos que ese día coincide con la fecha del cadenazo Antifa de las radios libres, que ocupará seguramente la emisión durante buena parte del día, por lo que ahí este vuelo 161 sonará ya la semana siguiente. Y nada, os animamos a ese sábado 6 de junio seguir este cadenazo Antifa, en el que además Radio Rayo vamos a participar con un programa en el que nos vamos a unir varios programas locales. Parece que estamos consiguiéndonos coordinar hasta 5 programas locales de Radio Rayo, y todo ello para crear un formato experimental en una especie de cadenazo local Antifa de una hora dentro de nuestro hueco en el octavo cadenazo antifascista de las Radio Libres. Así que nada, resumiendo, jueves 4 o viernes 5 de junio publicaremos nuestro vuelo 161, el cual se empezará a reemitir a partir de ese día en las radios libres que difundís nuestros vuelos, pero el sábado 6 de junio el espacio radiofónico estará centrado en el cadenazo Antifa de las radios libres, que os animamos a seguir y a compartir. Bueno, y por lo demás, como siempre, os animamos a seguir volando libres y rebeldes, y si el flow de la vida nos lo permite, nos escuchamos muy pronto en el nido de El Pájaro

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0: 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Bueno, muy buenas tardes. Hemos empezado este programa escuchando a Orange Loons, dúo musical japonés reconocido principalmente por crear canciones para la famosa franquicia de videojuegos de ritmo The Money de Konami. No lanzaron muchos álbumes tradicionales, pero su trabajo completo fue recopilado y lanzado bajo el nombre homónimo de Orange Loons. Este álbum recopilatorio incluye sus 14 temas clásicos de estilo retro, mezclando ritmos de los 60, pop, indie y jazz. Nosotros estábamos escuchando uno de los más famosos y que abre este trabajo, Mobo Moga. Bueno, como comentábamos al principio, el programa de hoy va a estar cargado de novedades. Ya os adelanté algunos nombres la semana pasada, pero es que en una semana da tiempo a todo y efectivamente tenemos noticias casi de última hora. Drake, rapero más que conocido y cuya última polémica ha sido su rivalidad con otro rapero, Kendrick Lamar, ha estrenado no un álbum ni dos, sino tres álbumes seguidos lanzados el mismo día. Estamos hablando de Habibti, Maid of Honor y Iceman, que salieron por sorpresa el pasado viernes 15 de mayo y que han recibido críticas de ambos extremos. En total, 43 canciones con colaboraciones como Future, Molly Santana o Sexy Red. Y es que esto tiene un porqué, pues se dice que el rapero tendría un contrato de 3 álbumes con su discográfica y querría pues quitárselos del medio. Luego hay otras teorías que me gustan mucho y es que se dice que como Michael Jackson ya lo hizo en su momento, Drake querría seguir esta fórmula. Bueno, hipótesis aparte, hoy escuchamos una canción que ha sorprendido, pertenece al álbum Iceman y se llama Run to Atlanta. La escuchamos y a la vuelta seguimos comentando.

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Run to Atlanta, tema de Drake en colaboración con Future y Molly Santana, un junte que ha sorprendido por la lejanía en cuanto a números de estos artistas colaboradores. La rapera Molly Santana ha dicho que Drake le presentó la idea de subirse al tema cobrando $500,000 y que ella le dijo que no porque verdaderamente le apetecía coger esta oportunidad, pero Drake se empeñó en que el negocio es negocio. Bueno, ahora vamos a hablar de uno de mis descubrimientos semanales, Juventude, dúo formado por Ángel y Nico, dos jóvenes sevillanos que defienden su estilo como pop surrealista para la peña de la pista, y donde mezclan el folclore andaluz, el pop setentero, el rock o el indie. A mí me parecen una completa maravilla. En 2025 sacaron su álbum debut homónimo, con el que se iban al extremo opuesto de este dicho de menos es más, y que a veces funciona. Con la producción de Íñigo Breguel de Los Estanques, este álbum contiene rock, folk andaluz, pop setentero, indie, el espíritu kinky, el barroquismo desenfadado de los Beatles, canciones infantiles o el funk más fresco. Hoy escuchamos la canción que cierra este álbum de Juventude y que se llama Bello Lugar. Esto hay que escucharlo un poco con mente abierta.

bello lugar de juventud de esta banda sevillana que comentábamos es un poco difícil de asimilar. Os decía que lo escuchaseis con mente abierta porque efectivamente en un mismo tema hemos escuchado hasta 4 cambios de género musical. La verdad es que según dice este dúo no pretenden hacer una música para nadie en concreto más que para ellos mismos. Entonces este cóctel es muy personal. A mí en concreto hay una parte de esta canción por el medio donde suena un órgano súper setentero que me recuerda a bandas como Deep Purple porque son bandas de los 70 y en esta década la estrella fue el órgano Hammond, destacando en infinidad de géneros y estilos musicales pero definiendo un poco el sonido del rock de la época. Lo podemos ver perfectamente en este tipo de bandas como Deep Purple, he dicho, y es que hablando de ello, se viene un álbum, Splat, su 24º álbum de estudio, y que promete un sonido orgánico y pesado. El pasado 13 de mayo sacaron el primer adelanto, Arrogant Boy, donde vais a poder escuchar esta similitud de órganos que os digo y que le ha servido a la gran banda para demostrar que no están anticuados ni bajan la dureza de su hard rock. Esto es Arrogant Boy de Deep Purple.

Larga vida a Deep Purple, una de mis bandas favoritísimas, y en favoritos se están convirtiendo Los Mangos, banda española que os adelantaba la semana pasada. Han sacado su álbum debut, De la Puebla para el Mundo, donde reinventan por completo los corridos tumbados. Formada por Callahan como vocalista principal, Olson vocalista también y guitarrista, Mickey bajista y Eric Condor guitarrista, sudamericano además, Los Mangos no se cierran a un solo público, decía Callahan vía Instagram que ellos han creado una identidad propia tanto por el género del que se trata como porque sean españoles. Comentaba también que hay prejuicios con este sonido por esto de ser españoles haciendo una música tan regional. Lo cierto es que han creado algo único y se sienten muy orgullosos. Hoy escuchamos la canción que abre este precioso trabajo y que se llama La Finca.

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Estábamos escuchando a Los Mangos con este tema preciosísimo de su nuevo álbum De la Puebla para el Mundo, un sonido que a mí me pone los pelos de punta. Y es que tengo que decirlo, yo tuve la suerte de conocer a Callahan, uno de los vocalistas, y no solo es cercano con su música, sino que también en su forma de ser. Además de que me reí muchísimo con él, también pudimos hablar de percepciones algo más personales, de la vida, y solo tengo buenas palabras para él, así que desde Roqueando le mando un fuerte abrazo.

Esto era Cometa con su tema Todo por ti del álbum Fanfarria Clandestina del año 2024, álbum debut de este grupo con integrantes madrileños, un asturiano y un berciano. Fusionan juventud, experiencia y una fuerte personalidad musical que nos recuerda a grandes como Queen, los Beatles o ABBA, también con influencias del rock progresivo, pop barroco o cumbia argentina. El próximo 31 de mayo los podemos ver en directo en Alicante. No llegan a los 3.000 oyentes en Spotify, os los recomiendo un montón porque de verdad que es que son muy buenos. Bueno, ya hemos dicho que el programa de hoy está lleno de novedades, sobre todo de España. Bueno, hace unos días Gusto Enjoyer, personaje o cuenta de Instagram, muy conocido en el underground, me escribió al correo de Roqueando, que para quien no se lo sepa aún, es roqueandoradio88.5@gmail.com, y me mandó el tema que vamos a escuchar ya mismo. En aquel momento era inédito total, pero ya está fuera para que lo escuchéis vosotros también. Se trata de Guija, quien ha sacado este jueves su álbum titulado ADHD, y donde aparece el tema que estamos escuchando, Las vuelvo a guardar, producida por él y por Rezo. Me gusta mucho que me mandáis cosas al correo, ¿eh?

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canción del mundialmente conocido álbum The Wall, de los mundialmente conocidos Pink Floyd. Esta obra maestra fue escrita en su mayoría por Roger Waters, quien tomó un poco el liderazgo de la banda tras la partida de Syd Barrett muchísimos años antes. Después del lanzamiento del también famosísimo The Dark Side of the Moon, pieza considerada su obra magna, Roger Waters volvió a redefinir el concepto de rockstar y también el de ópera rock con este álbum, que por supuesto también es una genialidad. Y digo lo de ópera rock porque, como los fanáticos ya sabrán, The Wall fue escrita como una, es decir, una historia contada a través de todas las canciones que conforman el disco. A mediados de la década de 1970, mientras la fama internacional de Pink Floyd seguía en ascenso, Waters empezó a apartarse paulatinamente de su público. La banda había llegado a un nivel de fama casi de lo más alto y los aficionados empezaban a convertirse en fanáticos. La diferencia para Waters era que los fanáticos estaban allí para obtener una emoción que tiene que ver con el amor al éxito y no con el significado real de la música. El concepto del muro nació después de un incidente en un concierto en Montreal, Canadá, durante una de sus giras, donde el artista, frustrado con el público, acabó escupiéndole en la cara a un fanático. Fue entonces cuando expresó que tenía que construir un muro que separara a la banda del público. Y así ideó a un supuesto protagonista para esta ópera rock que se llamaría Pink y que terminaría protagonizando la película The Wall, dirigida por el director británico Alan Parker y basada en este álbum de Pink Floyd del 79. El guión de la película fue escrito por Waters y esta se estrenó un día como hoy, 23 de mayo del año 1982. 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

Esto era Long Four de Anicia Kim, artista muy vinculada al colectivo y sello 10KI, que gira alrededor del rap experimental underground de Nueva York. Este sello discográfico independiente está fundado por el rapero y productor Mike, que ya salió en Roqueando. Y en él también están artistas como Tony Seltzer, quien además se ha encargado de producir este álbum titulado Purity del año pasado. Volviendo con Anicia, no solo canta, sino que también es multiinstrumentista y productora, viniendo del mundo de la batería y la percusión. En este álbum mezcla ambient, electrónica experimental, cloud rap o glitch, recordando un poco al jungle y al

de 1960 como parte de una banda de la casa con órgano Hammond, ¿veis? Que está en todos lados este órgano. También tenían guitarra y batería. Vamos a escuchar una de sus obras musicales más conocidas. Esto es Bless the Telephone de Laby Sifre.

sencillo estrella del grupo de los 90 y 2000, Booty Girls, y es que la diferencia de números con el resto de sus canciones es inmensa. Freak Me cuenta con 125.000 escuchas, mientras que el resto apenas llegan a las 1.000. En 2006 sacaban su segundo álbum, donde encontramos este tema, donde hacen una versión así de bailable del tema original Freak Me de Silk. Balada que estamos escuchando ahora mismo de uno de los grupos masculinos de R&B más icónicos de los años 90, conocidos por su estilo suave, elegante y sus armonías vocales. Freak Me supuso un éxito masivo. Lanzada en 1993, esta canción llegó al puesto 1 del Billboard Hot 100 y se convirtió en el himno definitivo de las baladas sensuales de la década. ¡Oh! Y otro día más que llegamos al final del programa, y es que se pasan volando. Este me ha gustado mucho, tengo que deciros, así que me da mucha pena despedirlo, pero me encanta que sea con la canción que estamos escuchando ya, Big Man, Little Dignity, una de mis favoritas del último álbum de Paramore, This Is Why, y que suena así.

0: Abrimos este programa desde el corazón de la Tierra con este tema que se llama Es posible, que fue estrenado ayer, primicia mundial, con los cantos del ruiseñor enamorado de la rosa de la noche. Damos la bienvenida a Quique Selva, Master and Commander, criatura del renacimiento, danzante, mago de los relatos, terapeuta del sonido, artista, músico, instructor de yoga, activista, contraprogramador mental y desenmascarador de injusticia. Y más allá.
1: Eso lo has dicho tú, ¿eh?
0: Bienvenido, Quique, a Desde el Corazón de la Tierra.
1: Gracias, Manuela.
0: Muchas gracias por estar aquí.
1: Gracias a ti.
0: ¿Quién es Quique Selva?
1: Eso me pregunto yo. ¿Quién soy yo? ¿Quién soy yo? ¿Quién soy yo? No sé. No lo sé. Pues no sé. Un artista con ganas de ser humano.
0: ¿Qué experiencias te han hecho a ti llegar hasta quien eres ahora?
1: Pues llegar hasta quien soy ahora, a día de hoy, quizá haberme encontrado con agricultores y con el mundo rural no hubiera sido posible ser quien soy ahora sin haber encontrado a la gente del campo.
0: Qué interesante, ¿no? Ese grupo humano que no se tiene muy en cuenta, ¿no? Que comemos del campo, nuestra base está ahí. Y sin embargo, son los que menos reciben por sus cultivos, son las personas que menos se les considera, están muy olvidadas, da igual su opinión, da igual lo que necesiten.
1: Sí, parece que no existen. Yo creo que la mayoría piensan que son los reponedores de los supermercados quienes les dan la posibilidad de sobrevivir, porque el ser humano por el momento necesita comer. Que la base de nuestra civilización esté siendo tratada de esta manera, pues la verdad no es que solo sea injusto, es una aberración y somos todos corresponsables. Valoramos otras cosas, ¿no? Muchísimo. Como sociedad valoramos mucho tener un móvil, pero la gente no se plantea qué pasaría si no hubiera para comer. Y vamos, eso no es una locura, eso pasa en muchas zonas del planeta. ¿Qué está pasando? ¿Qué está pasando, Manuela? Voy a empezar a entrevistarte yo a ti, por favor.
0: Quizás se está perdiendo la humanidad, se está perdiendo la conciencia de clase, se está perdiendo la conciencia de qué sucede en la mirada a las otras personas que tenemos delante.
1: Sí, sí, es la mirada. Quizás, y he llegado hasta este momento y poder haber sacado esta canción, invito a los oyentes a que vayan a cualquier sitio a escucharla, ya que está en internet, y que tengan la consideración al menos de pensar que pueden disfrutarla gratuitamente. Bueno, gratuitamente no, sin pagarme a mí. Pues que consideren, ¿no? Si el sector primario es tratado como es tratado, ¿no? ¿Cómo son tratados los artistas y cómo es tratada la música? Pero creo que salía, ¿no? Que en el sector de los actores, no sé si el 85% de los actores, vamos, tenían que trabajar de otra cosa estando en activo, ¿no? Y en mi experiencia en la música, vamos, es que yo creo que ni el 1% es clase media. Sí, pueden llegar a ingresar dinero, pero siempre en unas condiciones laborales. Cualquier otro sector tiene mejores condiciones laborales que el de los músicos, en realidad. Músicos aquellos que no sean funcionarios, ¿eh? No estoy hablando del funcionariado o gente que trabaja para grandes corporaciones. Y los que trabajan repitiendo canciones que creo que no son muy buenas para la salud. Y me pregunto yo, ¿es posible que vosotros como oyentes hagáis algo? ¿Es posible que salgamos a las calles a defender el campo? ¿O vais a seguir mirando una pantalla y ahí metidos en internet todo el rato? ¿Es posible? Yo pienso que es posible.
0: También lo pienso y bueno, quizá hay muchas personas que están escuchando este programa que sí que hacen cosas para que la vida cambie, ¿no?
1: Por supuesto, pero tú me habías presentado como desprogramador, no sé... Y yo tengo que ser un poco provocador, o sea, por supuesto, yo creo que hay muchas personas a día de hoy han conseguido ver. Y gracias a eso puedo estar aquí contigo, Manuela, y por eso nos está escuchando gente, porque vamos, si ahora alguien sigue escuchando esta entrevista, vamos, lo amo con profundidad.
0: Yo creo que está muy bien que le demos tirones de oreja a la gente, porque seguramente que hay gente que necesita un tironcito de oreja para despertar y para ver las cosas de otra manera y desprogramar esa manera que los medios, los grandes medios, la clase política, los lobbies, nos intentan programar para actuar precisamente en contra de lo que tú estabas diciendo, ¿no? De salir de lo que parece que es lo normal para abrir los ojos y mirar críticamente qué está sucediendo, ¿no? Y bueno, en tu canción, aquí en Primicia, desde el corazón de la tierra, también lo dicen. Hay más canciones anteriores a esta que también tienen mensajes muy potentes y que pueden provocar cambios, ¿no, Quique?
1: Sin duda, sin duda. Hay canciones que lo han hecho y es necesario que volvamos a ellas, ¿no? Yo recomiendo, entiendo que, bueno, pues hay un inconsciente sonoro en el que podemos ir y ahorrarnos una pasta gansa en terapias. Porque podemos escucharlo gratuitamente no, sin pagar al artista. Podemos escuchar a grandes artistas que han hecho grandes canciones que han hecho posible que lleguemos hasta aquí. Hay que recordar qué es la música y hay que recordar que en las grandes tradiciones de todo el mundo siempre nos han dicho que el universo fue creado con el sonido.
0: ¿Y por qué la música? ¿Qué camino, qué experiencia, qué enseñanzas, qué aprendizajes te llevaron a ti a descubrir que la música tiene ese poder?
1: Pues porque nací bailando. ¿Quién no ha nacido bailando? Yo soy danzante. Y si soy danzante, soy parte de la danza. Al final, lo que me lleva a la música es lo que nos lleva hoy aquí, que es la propia vida. Porque la vida es música y el universo es una sinfonía. ¿Qué es la realidad, ¿no? Es lo que, y creo que ahora mismo habría que preguntarse, o me pregunto yo, ¿qué es la realidad? ¿Existe la realidad? Es que no lo sé. Yo diría que la realidad no existe. La realidad no existe. Estoy negando una realidad. El punto de vista, yo diría que ahí Edgar Allan Poe con eso de un sueño dentro de un sueño, ¿no? Entonces, al final, creo que esa ilusión se compone de un compuesto de sueños, dentro de sueños. Entonces, ¿cómo cambiamos el sueño? ¿Cómo soñamos lo que una vez soñamos? Me pregunto yo. Para mí la respuesta está en la música. Si alguien me pregunta, ¿qué puedo hacer con esto que me está pasando? Yo, mi respuesta sería, canta, baila y ahí encontrarás la respuesta. Para mí el camino es eso. O sea, yo solamente entiendo la música como una danza cósmica. Y no creo que sea un entendimiento, sino que creo que verdaderamente el universo es sonido. Eso Tesla lo dice a su manera más científica. No es material. La materia es consecuencia del sonido. Realmente lo que pasa es que mueve las cuerdas vocales, por simplificarlo mucho. No que las cuerdas vocales emiten sonido. Que también. Pero no es así. Eso es un... Vamos a decir, un sueño.
0: Bueno, de hecho, la etimología de la palabra persona, person, por el sonido, es por el sonido, ¿no? Ese es uno de los puntos de vista. Y también, en fin, en la física cuántica también está demostrado que las ondas son las que, vamos, que todo el universo son ondas, los efectos de resonancia que hay en la materia, en fin.
1: Claro.
0: Y ahí, sí.
1: Y ahí, claro, nos encuadramos como humanos dentro de un planeta. Y como los planetas emiten sonidos. Y nosotros como humanos, ¿qué somos dentro del planeta? Y como humanos, ¿qué tenemos que ver con las orcas? O sea, yo para mí realmente, aparte del sonido, esa mirada, ¿no? ¿Cuántas veces hemos mirado una orca? Me preguntaría, si alguien no ha mirado una orca, necesita mirar a una orca. ¿Tú, Manuel, has mirado alguna vez a una orca?
0: Pues a lo mejor en sueño.
1: Pues yo en sueño seguro, pero yo en este sueño que llamamos vida tuve la oportunidad de mirar una orca. Una orca en esclavitud. Estaba ahí en Orlando, en el SeaWorld, en esa aberración, otra de tantas. Las orcas, los delfines. No, el ser humano es insignificante en relación al nivel conciencial de una orca. Insignificante. Las ballenas o todo este tipo de cetáceos. Al final son, vamos a decir, animales o comunidades que una de las maneras básicas de relacionarse es con los cantos. Los delfines son bailarines puros y duros. Vamos a reflexionar un poco, ¿no? Entonces hay que ponerse uno en la posición que toca, no en la que no toca. Y aquí el ser humano se ha flipado mucho con su posición, ¿no? Entonces, si alguien dice, ¿no se puede hablar con una orca? Sí, se puede hablar con una orca, ¿no? Yo creo que debemos de empezar, o yo al menos lo hago, a comunicar desde la verdad y no desde el miedo. O sea, yo he hablado con árboles, sí, he hablado con árboles. He hablado con árboles. ¿Por eso estoy loco? No estoy loco. ¿Me han dicho palabras? No me han dicho palabras. ¿Cuál es, cómo te comunicas con tus hermanos? Entonces creo que tenemos mucha responsabilidad y tenemos que ver qué les queremos dejar a las generaciones futuras. Yo ahora estoy viendo a los padres de mi generación que tienen hijos y les están permitiendo ver unos contenidos de dibujos que yo no es que esté en el Pleistoceno, es que son una auténtica basura. Y no lo digo yo, o sea, los ritmos, los tempos, los sonidos, todo, la edición, todo. Entonces, pues, vale, sí, ¿qué ven? Pues bueno, tenemos obras que han sido muy, bueno, como toda obra tiene sus, toda obra no es perfecta, ¿no? Pero tenemos unos contenidos para niños que se han hecho, que hemos visto en el pasado, que son maravillosos. Entonces yo aquí quiero recordar, o sea, la bola de cristal, ir apuntando gente, porque esto, y también Televisión Española, que tiene eso en el archivo y no sé por qué no lo emite. Tenemos a Jim Henson, todo lo que ha hecho Jim Henson, David el Gnomo, qué canción, pero ahí estaba. O sea, si vemos en todas esas series, ya habían canciones que eran magníficas, ¿no? Soy un gnomo, eso es una maravilla. ¿Qué canción? Yo me la pongo, soy, te motiva, te... Y tienes también todo, muchísimas cosas de Disney tan valipendiado. Bueno, sí, bien, pero igual esas lecturas que no es una cuestión de sexo, sino es algo más críptico, ¿no? Todo esto, hay que tomar responsabilidad. Entonces yo ahora sí que quiero mandar un mensaje, que esto, sí, mensaje a los padres en general. Por favor, Fraggle Rock a toda la gente de la televisión pública, que por favor emitan Fraggle Rock. O sea, yo el día en que salga emitido en televisión Fraggle Rock, digo, aquí está empezando un despertar de la conciencia. Pero por eso, o sea, hay que recordarlo, ¿no? Y luego también películas como El Cristal Oscuro de Jim Henson. Está al oscuro, también hay que apuntársela. Y todo esto me lleva, pues eso, al cine, ¿no? Al arte. Pero es que el cine, sin el sonido y sin la música, no es nada. Es el 85%. El otro 15% es el resto de las disciplinas dentro del cine. Pero es el 85%. Si no, probarlo. Quitarle el sonido a la película. Sí, no la puedo usar. Bueno, voy a hacer yo la publicidad de este. Bueno, que ha salido Es Posible, que es de la continuación, la siguiente canción después de Lo que toca, que Lo que toca ha sido una canción que ha sido muy bien acogida por el sector primario, por toda la gente que ahora mismo está siendo atacada, bueno, que somos todos, por las políticas verdes europeas. Y lo tenéis ahí también, Lo que toca.

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1: Voy a mandar un abrazo a todas las asociaciones que estuvieron en Antequera el pasado 2 de mayo, de fotovoltaicas, sobre el agua, muchísima gente, sobre el biometano también, que puedo hablar, pero bueno, el biometano, buscar biometano, y si veis algo bueno, es mentira, eso es todo lo que puedo decir. Y no es bio. Entonces, no es bio. Y el hidrógeno verde y tal. Estamos siendo ahora mismo atacados por políticas verdes, que no lo son. Lo de la Agenda 2030, eso lo voy a dejar a un lado, pero hay que estar atentos y creo que debemos todos empezar a ser más activos socialmente. La política no es de los políticos, nosotros debemos convertirnos, o yo al menos me he visto obligado a, de alguna forma, convertirme en un agente social, que eso ya lo estaba siendo, pero tenemos que llegar a ser gestores de nuestras propias comunidades y no dejar las manos de una profesión. Esto no es una profesión, gestionar nuestras comunidades depende de nosotros, de lo local a lo central, no de lo central a lo local, y siempre, que es lo que os quiero decir también aquí, kilómetro cero, pero kilómetro cero en todo. Así que, kilómetro cero. Entonces, bueno, estábamos con David Bisbal. Mira que he dicho de todo sobre él, pero a mí me ha dado mucho como artista. Pero David Bisbal, que es un tío majo, un tío que yo lo veo con corazón. Cuando tú llegas a un estadio, hay que tener una responsabilidad. Y más con los niños. No está diciendo nada. Ahí es donde no está siendo responsable. No está diciendo nada. Entonces, está pasando lo que está pasando y estamos cantando Vivir así y morir de amor. En 2026 no podemos cantar Vivir así y morir de amor. Podemos, pero solo eso. No sé, no entiendo nada. No entiendo nada. Pero bueno, el menor de los problemas es David Bisbal. Porque, bueno, por lo menos pues, manda una energía, la gente se lo pasa bien, o sea, hace una función, digamos, de disfrute, oye, y yo le aplaudo. O sea, para mí es un aplauso para él, pero no está siendo todo lo responsable que yo creo que David podría hacer. Y yo entiendo porque está dentro de una maquinaria que se lo impide. Porque yo en este proceso contra las macroplantas de biometano he contactado con mucha gente, digamos, muy conocida, y no dan un paso al frente por contratos que tienen. Pues no puede ser esto. Yo lo puedo entender, pero estás fomentando la esclavitud.
2: Bueno, es quizá el precio que tienen que pagar para precisamente no pertenecer al grupo de artistas que se comen los mocos, vamos a decirlo así. Gracias, en plata.
1: Gracias, Manuela. me alegra ser de momento de ese grupo, porque, y puedo contar más cosas que ya contaré, iremos, no sé si en algún momento desvelando más cosas de la industria, pero aquí lo importante es que Bisbal es un tipo que, sinceramente, en el primer, más allá de lo artístico, pues es un tipo que claramente es un gran personaje. Y yo prefiero Ave María, prefiero la barbacoa, prefiero el Te Quiero Más, que todo lo que se está lanzando ahora. O sea, han hecho bueno todo. O sea, lo que antes podíamos ver como baja calidad, superficial, muy tal, ahora mismo tiene una energía buena en comparación a lo que ahora mismo se está escuchando, lo que la gente joven está escuchando, que es la canción del verano. La canción del verano, cualquier canción del verano, ahora es buena, que la detengan, porque está hecho desde otro sitio, no sé. No había esa oscuridad implícita en las producciones musicales, y ahora mismo la industria musical no sé qué pretende, porque lo que está claro es que el sonido moldea la realidad o la crea. ¿Qué están pretendiendo crear? ¿Por qué? A mí, durante mi trayectoria, muy poca gente me ha tendido una mano dentro del mundo de la música. Yo he tenido la fortuna de, vamos a decir, mis greatest hits, pues que hayan sido, vamos, del movimiento conciencial, ¿no? Yo con 19 años, si no me equivoco, 20, tengo la fortuna de lanzar una canción a nivel, digamos, pop contra el acoso escolar. Y bueno, una persona que trabajaba en Radio Televisión Valenciana, le dicen que hay una campaña que se quiere lanzar y se acuerda de mí. Entonces, a partir de ahí, conseguí hacerlo a mi manera y formé parte de una campaña contra el acoso escolar institucional de la Consellería de Educación junto a la Fundación Reina Doña Leticia. Y entonces eso, bueno, fue lanzado, era pre-redes sociales, estaba naciendo Facebook y bueno, fue algo que salió en todos los telediarios, que tuvo una cierta repercusión para la época. Había una idea de extenderla, pero rápidamente la quitaron. Hicieron lo mínimo. No sé por qué. Era novedad. Era en la Comunidad Valenciana, pero era en castellano la canción. Cuéntalo ya. Me hicieron una rueda de prensa. Yo tenía 20 años, el Museo Príncipe Felipe, recién construido. Todos los medios de comunicación del país. Y luego otra cosa que yo hice, que bueno, pues que eso no tuvo tanta repercusión, digamos, a nivel grande, pero sí para mí en lo importante, ¿no? Que era un poco, pues eso, lo local, lo cercano, ¿no? En ese momento de cuando nos encerraron hace unos años a todos en casa. Ahí empiezo yo, como Quique Selva, empiezo a moverme. Hasta ese momento yo, bueno, pues he sido alguien que he intentado viajar, experimentar y encontrarme y eso, y he tocado muchas disciplinas, he podido tener la experiencia de dirigir un centro de terapias holísticas y bueno, muchas cosas, ¿no? Entonces, pues bueno, nos encierran y yo empiezo a componer. Pues compongo Nuestro Refugio. Es un tema que puedes encontrar en mi canal de YouTube y grabo un videoclip y lo lanzo.
2: Cuando preguntas por qué no han sacado, por qué no han continuado esta campaña, por qué no sacan ciertos programas, por qué no reponen la bola de cristal, pues probablemente la respuesta a esa pregunta es siempre la misma, ¿no?
1: Probablemente. Yo siempre digo que yo he sido número uno en Buñol. Bueno,
2: Bueno.
1: Buñol, pero ahora he sido número uno en Antequera también, ¿eh? Ahora con lo que toca, o sea, la gente en Antequera, sobre todo, he sido número uno. Eso a mí me complace. Sí,
2: Con este
1: podemos hablar de Antequera, porque en
2: hit.
1: Antequera, bueno, yo creo que ha sido una concentración espectacular. Creo que es la más importante que ha vivido esta nación, aunque haya gente que no se haya enterado. Más de 84 asociaciones. Canté allí un par de canciones, canté Mi Tierra de Nino Bravo y lo que toca. Hasta dos guardias civiles se pusieron a bailar, o sea, están ahí dando
2: Eso.
1: palmas. Dos guardias civiles bailando, la cosa está muy mala. Tenemos ganas de cambio y no va porque otras personas se pongan a dirigir con otros colores el país. Va de otra cosa, porque aquí no gobierna lo que la mayoría de la gente se piensa. ¿Quién gobierna el mundo? Pero eso lo dejamos para otro programa. No a la Agenda 2030. Si alguien piensa que la Agenda 2030 es positiva, por favor, investiguen, saquen sus propias conclusiones. La Agenda 2030 es un atentado contra la Tierra y contra el futuro de la humanidad y del resto de seres que habitan este planeta. Tomemos conciencia y actuemos. No esperemos que nadie nos saque, ¿no?, las castañas del fuego. Vuelva a 2020 con Nuestro Refugio y esa canción decía, ¿no? ¿Cómo es, eh?

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1: ¡Qué bonito! ¡Ay, qué emocionante escuchar en directo eso! ¡Qué bonito es! ¡Qué bonito!
0: Pasó eso y... ¿qué pasó más? No sé qué pasó más. Pero bueno, y pasó ya Antequera. Pasó lo que toca, que es un tema que tiene mucha historia, pero eso nos da para un programa entero, porque gracias a lo que toca estoy aquí. Y gracias al sector primario, ayer salió Es Posible. Es Posible es una canción atemporal. Queda mal que lo diga yo, pero es atemporal. No, bueno, más que atemporal, es del momento, ¿no? Y al ser del momento, como es del momento, se convierte en atemporal. Donde creo que, al igual que hay otras canciones, creo que es una canción necesaria para abrir los ojos. Y recomiendo que todo el mundo vuelva a ver, y si no lo ha visto, Abre los ojos, de Amenábar. Esa película es top 5 de la historia de películas de este país, junto al Ángel Exterminador de Buñuel y junto a otras, pero ahí ya no me voy a meter, pero eso está en el top 5. Ángel Exterminador de Buñuel y Abre los ojos, de Amenábar. Con esas dos te dan 3 másters, 2 carreras y la jubilación al mismo tiempo. Si las ves, te las dan.
2: Lo que estamos descubriendo de Quique es que a través de la música está removiendo conciencia, está ayudando a la gente a que, bueno, pues despierte a determinadas situaciones que están atentando contra la tierra, como tú muy bien decías. ¿Qué otros movimientos sociales has tenido tú a lo largo de tu vida, o has ayudado a despertar a lo largo de tu vida, o tú has estado metido en estos despertares de conciencia, vamos a llamarlo así?
0: Vamos, yo ayudar creo que no ayudo a nadie, todo lo hago por mí, soy profundamente egoísta y lo hago por mí, porque me pierdo constantemente, entonces necesito despertar todo el rato. Así que si eso le sirve a alguien, pues para eso también lo hago, pero lo hago para, porque si no, no puedo vivir. O sea, es imposible vivir sin despertar. A partir de ahí, bueno, yo vengo del movimiento hip hop realmente. El movimiento hip hop, realmente, bueno, vamos a ver, que el movimiento hip hop es un, más allá de una cultura, es un movimiento, es como dice la palabra, movimiento. Es un movimiento. Es hip-hop. Hip-hop. Es yin-yang. O sea, hip-hop y yin-yang es lo mismo. Igual. Ahora luego, ¿cómo se confabula? Pues bueno, pues los orientales lo confabulan de una manera, y en el momento social, cuando nace en Estados Unidos, nace de otra forma, porque lo genera otro contexto. No como movimiento, sino como cultura, sí que se confabula con unos pilares, que sí que pone a las artes como, digamos, lo principal, ¿no? Porque yo sí que, lo que sí vaticino, me pongo a vaticinar y todo, es que si un nuevo mundo es posible, será cuando las artes gobiernen el mundo. A partir de ahí, claro, hip hop, sus pilares, bueno, son verdaderamente una manera que surgió para empezar el cambio. Al igual que en otros momentos había otros pilares, pues no sé, en el movimiento hippie o en otras cosas. ¿Vale? Entonces es muy interesante que busquéis, digamos, el origen, pero claro, en un contexto de mucha violencia, en un contexto de una población con mucho histórico muy duro, ¿eh? Pero sí con un anhelo, porque eso es lo que se fastidia al movimiento, porque hay gente que entra en otro sitio. Entonces, claro, gente que quería salir de unos barrios marginales, llenos de droga, llenos de violencia, claro, al final acaba, por algún lado acaba todo entrando, ¿no? Pero realmente no es así, es otra cosa. Entonces hay que entrar, pues hay Tupac, pues sí, hay violencia en las canciones. Pero vamos a escuchar más allá de la violencia de las canciones. Vamos a escuchar que Tupac, las letras Me Against the World, que es un tema de Tupac, os lo recomiendo que lo escuchéis, pero hay muchas más cosas. África Mambata, y luego el hip hop sigue ahí, hacia adelante, con gente como Michael Jackson, también es hip hop, en realidad. Pero bueno, entonces luego, mira, para cerrar, luego te canto una canción con la guitarra, si te parece.
2: Ah, me parece fabuloso.
0: Vale. Y te cantaré mi Against the Wall, que forma parte de mi primer disco, pero que es un disco que no salió.

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1: Que vamos, que estamos en un momento increíble, un momento maravilloso, y que estamos a las puertas de un lugar sin nombre. Depende de nosotros. Y lo primero para el ser humano es que es lo básico, ¿no? Comer, dormir y necesitamos beber. Entonces, estamos en una guerra por el agua, necesitamos movernos. Vamos a bailar, vamos a hacerlo posible, y la gente le cuesta, hay gente que le cuesta escuchar. Entonces, quizá estemos a una canción de conseguirlo. Entonces, por favor, todos a escuchar, es posible. No he venido aquí a promocionar nada, pero hombre, ya que estamos, y ayer
2: sí,
1: salió,
2: sí, claro que sí.
1: Y me ha gustado, a mí me ha gustado la canción.
2: Pues lo que decías, ¿no?, de este momento en el que estamos, de la guerra por el agua, yo quiero recordar que no, eso no era Antequera, como estaba diciendo Quique, es que aquí en la Calahorra tenemos una planta de biogás que está amenazando con por una falsa energía verde, porque no lo es, como muy bien ha dicho Quique antes, contaminar esos acuíferos, destruir el hábitat de las aves esteparias, que es el 75% de la población europea de esa ave está ahí. Y como él muy bien dice, tenemos que movernos, abramos los ojos, porque también lo ha dicho él muy bien, esto no se sabe, a pesar de la repercusión que ha tenido esa movilización que había en Antequera, y que no nos olvidemos de abrir los ojos y mirar alrededor, porque tenemos que defender la tierra, tenemos que defender el agua, y si se calla el cantor, calla la vida.
1: O sea, Raúl Zumba es el influencer del biometano, diría yo, por excelencia. Estuvo allí Raúl Zumba, estuvo la coordenada estatal del biometano, estuvieron Adveretania, es que de las aguas, Río Grande, vino gente de Madrid, vino gente de Zaragoza, vino gente de muchos sitios, de Castellón, y bajo unas presiones de llamadas a agricultores para que no fueran. ¿Esto qué es? ¿Qué montaje es este? Y quien, y ahora sí que voy a entrar en política, porque ya he entrado. Sí, o sea, quien piense que Vox va a solucionar algo, que recuerde lo que pasó con Podemos. Quien crea que la política soluciona algo, no escucha música. Volved a escuchar música. Hace mucho tiempo que la población no escucha música. Sentaos o bailar y escuchar música, porque os están, a la mayoría, les están lavando el cerebro. Entonces, ni izquierda ni derechas. Esto no va de colores. Entonces, quien tenga el anhelo de que alguien va a llegar al gobierno y va a hacer algo positivo, está muy equivocado. Da igual lo que digan. No me sirve, no sirve. Porque no gobiernan. No gobiernan. O sea, vivimos en un gobierno globalista, centralizado, en manos de unos pocos. Si a alguien le interesa y no sabe nada, que empiece por el Club Bilderberg. Más bajo no, porque será mentira. ¿Cómo se mueven los hilos? ¿Para quién trabajan los políticos de este país? ¿Eso nos importa? ¿Podemos hacer algo? Y yo os digo que sí, yo lo que he hecho es bailar y cantar. El ser humano tiene una particularidad dentro del resto de especies. Bueno, especies, no sé cómo decirlo, del resto de seres del planeta. Tiene un lenguaje determinado, es bípedo, nace cuando no tendría que nacer porque el bebé aún necesita, es como si el útero sigue estando fuera, no puede moverse por sí mismo, no levante nada y es bueno andar. Sí que es importante, como el resto de seres del planeta, pero igual la solución está en el arte. ¿Cuántos practican la creatividad diariamente? En la educación establecida se habla de ciencias o letras. ¿Y dónde están las artes? Si se levantara Pitágoras, empezaba a repartir pero panazos a la nuca, a Topisky. Hay que dejar la especialización, ha estado muy bien para el ser humano, pero hay que volver a ser renacentistas y más barrocos. Tenemos que ir hacia el sistema pitagórico. O sea, si hay que hacer una reforma, tiene que ser pitagórica a nivel educativo. Lo tengo claro. Hay que formular un sistema, me parece muy bien, público. Es que es ideal, ¿no? O sea, la idea de que no haya que invertir en la educación, es ideal. Si hubiera que invertir en algo, aparte de en comer, tiempo, sería en educarse. Eso de gratis, ¿sabes? Pero bueno.
2: Claro, sería también un debate, porque la inversión en educación está bajo mínimo, en el sentido de darle la capacidad normativa que haya surgido, que está muy bien en papel, pero claro, si no das los recursos, es muy complicado llevarla a cabo.
1: Sí, o sea, que dentro de eso de la normativa, de la legalidad, de orquestar todo esto como una civilización un poco más utópico.

0: Pues el carácter tiene que ser pitagórico. Y ahí apalma muchas gentes, ¿no? Con lo de Montessori y tal y cual. Y eso es mi propuesta para todo el funcionariado de este país, que ahora también están con las protestas, de que hay que hacer una reforma, no una reforma, un cambio total, ¿no?
1: Bueno, eso implicaría un cambio en la música porque habría que cambiar la frecuencia de afinación de los instrumentos.
0: Bueno, sí, es una opción, por supuesto. O podemos afinar en muchas frecuencias. Podríamos afinar en muchas cosas. Se puede afinar en varios.
1: Por supuesto, ¿no? Pero quiero decir
0: Sí, no, por
1: que la
0: supuesto.
1: afinación, eso también es otra cuestión sobre la que reflexionar,
0: Por lo
1: ¿no?
0: menos.
1: La afinación de los instrumentos actualmente no es la que en su momento estudió Pitágoras, que era la afinación natural, por decirlo así.
0: Porque lo que pasa es que no hay afinación. La afinación era cuestión divina. Afinar no hay que afinar, ya está todo afinado. Lo que pasa es que sí que hay un momento en el que intentan hacer un lenguaje universal, empiezan a regular, empiezan a segmentar y empiezan los problemas. Porque claro,
1: Claro.
0: empiezan los problemas, que luego también pues hay otras escalas, nosotros jugamos con esto, pero hay otras afinaciones también, o otros
1: Lógicamente.
0: sistemas, o por lo menos explorarlo, ¿no? Y decir, oye, pues mira, vamos a tocar lo que tocábamos de Bach con su afinación y poder generar, pero por supuesto que sí. O sea, claro, eso implicaría cambios en todo, en la música inclusive, pero es que la música es lo primero que necesita cambios. Yo no cantaba, o sea, yo bailaba, porque yo soy danzante, así que bailaba y entonaba y digo, uff, insoportable. O sea, yo mismo en mi soledad no cantaba porque no me gustaba mi voz, porque no afinaba. Entonces viene un trabajo pues como el que se pone a cocinar. Entonces cualquier persona puede cantar. Otra cosa es que nos pongamos, ah, no, pero es que esta voz, bueno, eso, la voz depende del cuerpo y el cuerpo depende de la manifestación y la manifestación depende de lo inconsciente. ¿Y lo inconsciente qué es lo inconsciente? Si la realidad no existe, es porque existe una realidad. Hay una realidad, pero está más allá. Eso sí, aquí esto no es real y es. Es y no es, pero no es. Es y no es.
1: Para reflexionar vamos a tener un montón, ¿eh? A mí me ha gustado mucho lo que has dicho antes. Para ir solucionando tenemos que ir de lo local a lo central y no al
0: Claro, por
1: contrario,
0: eso
1: ¿no?
0: yo creo que ahora lo que toca es estar con el sector primario. Lo que toca es estar en las calles con el sector primario. Lo Antequera ha sido increíble, Alive ha estado increíble, los agricultores, todos, todo el mundo. No eran solo agricultores, estábamos la sociedad, estábamos todos, estaba yo soy un artista, está todos representados, todos. Pues es la primera vez que se pone ahí, es la primera vez que específicamente en todo este tiempo, en una concentración de carácter nacional, de agricultores y ganaderos y de pescadores del sector primario. El sector primario es la primera vez que pone como reivindicación un no rotundo a las plantas de biometano. ¡Qué bien! ¡Qué bien! Y por eso ha calado, por eso se han unido autónomos de fotovoltaicas, Raúl Zumba, biometano. Es que me estoy perdiendo cosas. Ecoreserva Jaén. Está pasando algo. Entonces yo creo que es el momento, sea con eso, sea cada uno, sobre todo saliendo de la zona de confort y moviéndose. Yendo hacia adelante, ¿a dónde vamos? ¿Qué queremos para nosotros? Hay que hacer también, ¿es incómodo haber tenido que venir a Antequera? Pues sí, y yo mira, pues en este momento he podido ver muchas cosas, ¿no? También estoy viniendo también aquí a Andalucía porque estoy trabajando con un productor que es de aquí. Muy, muy bueno, hemos hecho una producción muy buena, la hemos grabado en Madrid y unos musicazos. Aquí estamos y creo que toca eso, ¿no? Yo como artista, para mí sería más sencillo cantar una canción de amor, que me encantan. Es el momento. O sea, la tierra por sí misma sobrevive. Pero es tan empática y más consciente que tú y que yo que prefiere que ningún otro ser sea dañado. Porque el daño que se le inflige a ella ya, antes o después, se puede quitar de encima al ser humano. En un
1: Hombre,
0: plis
1: claro.
0: plas. Entonces a él le da igual tardar, a saber, eones en recuperarse. Pero claro, el ser humano está metido ahí, o mucha parte de la humanidad, en un ego y en un centralismo de su movida que no tiene sentido. Entonces, por eso es importante, creo, desde mi punto de vista, hoy por eso estoy con el sector primario y todo lo relacionado y con el campo. Hay que estar y hay que alzar la voz, pero no solamente alzar la voz, hay que hacer por la tierra, hay que hacer por el agua, por lo que nos permite ser en este planeta, ¿eh? Hay que recordar por qué estamos aquí y para qué. Y se recuerda con el corazón, no con la cabeza. Está la cosa muy bien. Parece que está muy mal, pero está muy bien. Pero claro, es como en espacio en blanco. que es un programa, Miquel Blanco, que es un gran comunicador de la radio, ya que estamos aquí. Ese programa empieza: solo cuando el túnel está en la más absoluta oscuridad es cuando puede volver otra vez la luz. Vamos, estamos en la oscuridad. O sea, no hace falta más oscuridad. O sea, no sé, el túnel hasta dónde tiene que llegar.
1: Porque haya la luz.
0: Porque haya la luz. Pero sí, entonces pues nada, yo estoy muy contento de poder estar, de haber recordado la importancia de formar parte del campo que implica a los artesanos, implica el kilómetro cero, la comunidad, que implica el amor por la tierra, que implica la naturaleza, que implica respirar aire puro, que implica tantas cosas que debemos estar todos. Si la manera que tenemos es estar en las calles, porque de momento no hacemos otra cosa, pues hay que estar en las calles. Y hay que hablarlo, y hay que decirlo, y hay que hacer algo. Yo no sé qué hay que hacer. Yo sé lo que puedo hacer, y por eso he hecho... es posible. Y por eso hice lo que toca. Entonces, ¿es posible hacer lo que toca? Yo creo que sí.
1: A ver si es verdad. Bueno, una de las cosas que te quería preguntar es qué podemos hacer para mejorar el mundo. Creo que ya has dado bastantes respuestas, pero no sé si quieres añadir alguna cosa más.
0: Respirar. Respirar. Yo diría que respirar. Respirar. Yo creo que respirar, porque al final debemos, o sea, yo no sé si la gente conoce qué son los chakras, porque no existen. Quería dar esta noticia. Yo en realidad en este programa para deciros que los chakras no existen. Pero bueno, pero sí que existen. Entonces, los chakras, en el constructo de toda esta historia yugística, los muestran como de alguna forma, y si no corrígeme, como conos, como motores, como espirales, como centros energéticos.
1: Sí, en realidad como un toroide, ¿no?
0: Sí, un toroide. Entonces, bueno, pues esos chakras, yo lo que propongo, porque hay miles de visiones, ¿no?, sobre el trabajo de los chakras y como tal, es múltiples, ¿no? No solamente hay siete, hay muchas cosas. Yo lo que propongo que lo que hay que hacer, lo que hay que hacer realmente es, digamos, es como el decrecimiento, ¿no? Como el decrecimiento que se dice que tenemos que ir como sociedad, ¿no? Pues hay que hacer menos. Hay que hacer menos. Menos asanas. Menos respiraciones. O sea, hay que llegar al punto justo, pero no dejar de hacer las menos posibles. Tú siempre tira a hacer lo menos posible, pero lo justo. O sea, no te pases. Si te pasas, te lo pierdes. Si te pasas, te lo pierdes. Y luego, sobre todo, descender. O sea, parece como que siempre estamos intentando alcanzar algo. No, no, no, desciéndelo. Desciéndelo. Desciéndelo. ¿Por qué? Porque las dimensiones, en realidad, aunque parezca contrario a lo que acabo de decir, porque esas dimensiones superiores realmente son dimensiones interiores. Y las dimensiones inferiores son dimensiones exteriores. A lo que la gente normalmente, pues yo escucho, o llamamos dimensiones superiores, son dimensiones interiores. Y las llamadas dimensiones inferiores son dimensiones exteriores. Entonces, cuidado con lo que vemos o creemos ver. Porque la realidad está más allá de los límites de la realidad. Más allá de los límites. Y desde aquí la realidad no se puede ver. O sea, la realidad, no. Estamos en el universo. Más allá del universo o de los universos. Pero en el universo, el universo no. No. Yo opino que el universo no tiene nada de real. Nada de real. Y no se soluciona tomándose una pastilla. No se soluciona meditando. No se soluciona haciendo talleres. No se soluciona más que, y eso lo digo yo, ¿sí?, cantando y bailando. O sea, todo el resto son sucedáneos. Lo dices directamente, o sea, hay que bailar. Bueno, ya por sí estás bailando, pero toma conciencia de que bailas. Y es que los átomos bailan todo el rato, emiten sonido, pero hazlo consciente. Tú tienes que hacer consciente lo inconsciente. Haz consciente de que eres música. Hazte consciente que eres sonido. Eres sonido digamos que toma la forma de materia. La materia en realidad es una consecuencia del sonido. Entonces, si Dios es sonido, ¿cuál es el sonido de Dios? Hay una reducción que dicen que es el Om. Pero vamos, si Dios solamente sabe decir Om, lo tiene complicado porque no lo entiende nadie. ¿Sabes? Pero Om, mo, mo, mo, mo. Si lo hace, realmente es Mu. Entonces, ¿qué es Mu? Lemuria, pero vamos a Atlántida, que el otro está más lejos. Estoy aquí, en Andalucía. ¿Y dónde estaba la capital de la Atlántida? Pues estaba en esta comunidad autónoma, de ese gran imperio. Ahí en esta comunidad autónoma. ¿Dónde está? Pues yo no lo sé, pero lo puedo buscar en internet. Igual alguien nos dice algún dato dónde estaba la capital del imperio Atlante en esta península.
1: Pero no por teléfono, porque no hay cobertura aquí.
0: En este momento no.
1: En este momento no. Igual ya, cuando transmutemos todo eso...
0: Pues sí. Y el agua está buena, ¿eh? El agua está bien hecha.
1: Sí, sí, bueno, es que este espacio es muy especial.
0: Pues falta la canción, yo no sé cómo vamos de tiempo y eso.
1: Pues el tiempo es infinito aquí.
0: El tiempo también es infinito.
1: Bueno, aquí el gran honor de tener a Quique Silva afinando de oído para empezar. Y hacer un tema en directo que no sé cuál es.
0: Pues es me Against the World.
1: Ah, Me Against the World. Con todos ustedes, Me Against the World.
0: Epa, sí, sí. Ese toque de desafinación le da. Es como. Está afinado en otro sitio. O sea, la desafinación es otra afinación. O sea, es que eso está computado. Que se veía computado. Nivel 13, peliculote. Nivel 13. Nivel 13. Sí. Nivel 13, esa película es increíble. Sí. Ríos. Pues digamos, ríos. La canción empieza diciendo ríos. Esta canción es una canción que diría que es de año 2005 o 2007, una noche, porque yo digamos que soy urbanita, o sea, nací en Valencia y he vivido hasta la mayoría de mi vida realmente en Valencia, que ahora vivo en el campo. Pues yo, bueno, pues la noche, ¿no? La noche te abraza. Y una noche salí, era un lunes, y me senté en un banco, en mitad de la Gran Vía de la ciudad, muy cerca de donde vivía, entre árboles increíbles, majestuosos, y en un banco compuse esta canción esa noche. Esa noche, sin papel, sin papel. Eso quedó ahí y me la llevé. Me Against the World. Yo contra el mundo. Pero, ¿qué es el mundo? En esta canción, el mundo igual no es el mundo que a la mayoría os puede estar viniendo a la cabeza.

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1: Qué bonito. Wow, qué regalo.
0: Gracias, Manuela, por haberme invitado, de verdad, a venir aquí.
1: Pues sí, unámonos al equipo. Esta guerra se decide en nuestro interior. Bueno, pues no sé si te gustaría despedirte del espacio, del corazón de la tierra, de nuestra audiencia.
0: Pues esto, muchísimas gracias por haberme invitado. El espacio es una pasada, yo creo que es increíble, ¿no? Porque aquí, digamos que tú trabajas aquí con gente, ¿no? Que viene aquí a hacer...
1: Bueno, aquí se hacen algunas cositas...
0: Sí, de crecimiento, ¿no? De autoobservación. Pues muy bien. A mí me ha gustado mucho, la verdad, es una pasada y creo que es muy necesario y te agradezco en nombre de todos, no sé de quién, que hagas este programa, ¿no? En Radio Almaina, y gracias a Radio Almaina también, porque está, es muy bonito, ¿no? Tiene digamos que no sé dónde está Radio Almaina, digamos físicamente, en el sentido, o sea, está en las ondas, ¿no? Pero
1: sí.
0: Está en las ondas. Claro, pero al ser alma, ahí hay nada que esto. Entonces a mí me gusta mucho que sea Radio Almaina, donde está tu programa, y haber estado aquí en este espacio, que es en blanco. Y yo, en Espacio en Blanco, que estuve allí, es un programa flipante. Estuve incluso con su presentador, Miguel Blanco. O sea, Fernando Jiménez del Oso, Miguel Blanco, ¿no? Más o menos. Pues Miguel Blanco, estuve yo con él en Egipto. Y nos voy a contar yo las historias de ese viaje en Egipto. Con Miguel Blanco. Wow. Miguel Blanco. Y estaba, sé quién estaba también allí.
1: Madre mía.
0: Estaba también Aldo Linares.
1: Sí, sí.
0: Yo estaba... A ver si se atreven, porque vamos... Yo no sé si será posible, no sé si los astros lo permitirán, pero Miguel Blanco, Aldo Linares y yo, aquí en este programa, hostia, Aldo, Miguel y yo, o sea, eso, y alguien más, pero yo te digo, cuando él me invitó a su programa...
1: A mí perfecto, veniros.
0: Miguel Blanco me invitó a su programa, entonces, para cantar una canción, porque hizo una canción que se llama Espacio Blanco, la canté de su programa, y Miguel Blanco, cuando me presenta, que fue en el Teatro 5 Murcia, el programa ese, me dice, ¿tú de dónde has salido? Me dice, es lo primero que me pregunta, digamos, en las ondas de Radio Nacional de España. Y mi respuesta es, lo digo porque vamos, sé que estamos ya en los límites del programa, pero me dijo, Miguel Blanco me pregunta, ¿tú de dónde has salido? Eso en directo. Y yo digo, de una cueva.
1: Toma ya, vio el futuro.
0: Me voy a ir porque necesito...
1: Vio el futuro.
0: Entonces, ¿qué? O sea, el tiempo no es que sea relativo, ahí Einstein se equivoca. El tiempo no es relativo. El tiempo puede ser relativo. Pero, bueno, pues de una cueva.
1: Wow.
0: Así que, ¿de dónde has salido de una cueva? Pues yo te voy a dejar aquí, Manuela, ya. Me voy a ir.
1: ¡Qué barbaridad!
0: ¿Has salido de la cueva? Ya.
1: Bueno, muchísimas gracias, Quique, por haber venido, por esta maravillosa entrevista que nos va a hacer reflexionar muchísimo a todas y a todos. Y de verdad, muchas gracias por este encuentro. Y estamos aquí.
0: Estamos.
1: En la cueva.
0: Sí, pero yo tengo que salir de la cueva, ¿eh? O me voy a quedar aquí en la cueva. No, yo me tengo que ir. Tengo que ir a ir al programa de Miguel.
1: Pues nada.
0: Una entrevista y otra. Esto vamos.
1: Estas
0: son las promociones. Es posible que la tenéis en YouTube. Salió ayer, día 22. O sea, que hay que escuchar Es Posible.
1: Es maravillosa, ¿eh? Me encanta.
0: Unidos es Posible.
1: Me encanta.
0: Vamos. Fuerza. Gracias.
1: Bueno.
0: Gracias a ti, Manuela.
1: ¡Ay! ¡Qué maravilla!
0: Gracias.
1: Gracias, Quique. Bueno.
0: Chao.
1: Venga, hasta luego, vámonos. Hay que esperar.
2: Nos despedimos desde el corazón de la Tierra. A todas las personas que estáis escuchando, os invitamos a acompañarnos en la próxima edición desde el corazón de la Tierra. Muchas gracias por estar ahí.

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1: La publicación de esta obra ha sido fruto de un proceso de autogestión. Ni el autor ni los editores obtienen lucro personal alguno con ella. Los beneficios económicos que pudiera haber irán destinados a proyectos colectivos que contribuyan a cuestionar el orden social existente y crear alternativas a la realidad actual.
2: Cuando el poder se manifestaba por edictos, leyes y reglamentos, dejaba un asidero a la crítica. Pero no se critica un muro, se destruye o se le hace un graffiti. Comité Invisible 2015.
1: Más de 10 años después, desde el mismo lugar, que no es el mismo lugar físico, de eso ya se ocupó la gentrificación, desde la misma asamblea, que no somos las mismas, de esos años ya no queda nadie, hemos vuelto a considerar, con entusiasmo, que este fanzine que tienes entre las manos merecía la pena hacerlo circular, que se escurra por las manos y mentes de esta granada que nos esforzamos por habitar. ¿Por qué? De los muchos motivos que habría, y se descubren con la lectura, queremos señalar dos que, en realidad, dialogan entre sí. El primero es que, aunque huimos de la nostalgia y estamos contra la herencia y la inercia, reivindicamos la memoria y queremos crear nuestra propia tradición, la de nuestras luchas, una en la que nos sintamos un poco menos solas. La ciudad es, ahora todavía más, una fábrica de subjetividades que parecen no comunicarse, que creen haberlo inventado todo y que solo se suscriben a la novedad. Sin embargo, nosotras sabemos que somos porque fueron y seremos porque fuimos. Y cuando nos sentamos a pensar, juntas sí se puede, nos damos cuenta de que otras ya pensaron, que todavía piensan, en la misma línea que nosotras, y que los textos nos permiten dialogar y aprender. La segunda es que compartimos esa obsesión pasada por la lucha por el territorio, que sentimos que perdemos, que cada vez nos cuesta más habitar. La reedición en 2023 del Retablo de la Devastación no responde a una motivación distinta que esta. Necesitamos, más que nunca, esta comunidad fuerte que solo se construye en el noble arte de habitar, porque sabemos que...
2: Después de todo, a ningún poder divino o terrenal le hace gracia que sus súbditos puedan, que hayan aprendido el delicado arte de conjugar sus fuerzas, hasta el punto de saberse capaces de conjurar un segundo diluvio, aunque para esto deban tomar el cielo por asalto. Abortar esta, nuestra potencia, es después de todo la empresa colosal de toda dominación.
1: No se nos escapa, por supuesto, que la devastación social y su melliza ambiental han tomado nuevas formas en este tiempo, en el que, sin embargo, los jardines de la Alhambra siguen luciendo frondosos a pesar de la alarmante escasez de agua. También los malestares, entre redes sociales y otras amarguras, toman otras formas, como la ecoansiedad, contra la que entendemos que saber que muchas, en muchos lugares, en otros momentos, denunciaron lo mismo que nosotras, no tiene por qué ser un alivio, pero quizás sí el gran detonante para la organización y la acción que, a pesar de no dejar de ser turistas paseando por no lugares, es lo que nos queda. Contra la dominación, material y mitológica, ahora y siempre, Biblioteca Social Hermanos Quero 2024.
0: 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Cardelius Barbata.
1: Y dijeron, alcemos una ciudad y una torre y su cabeza en el cielo, y démonos un nombre para no dispersarnos por el haz de la tierra. Y Adonai descendió para ver la ciudad y la torre que construían los hijos del hombre. Y Adonai dijo, si el pueblo es uno y la lengua una para todos, y esto es lo que ahora comienzan a hacer, ya no podrá impedírseles nada de cuanto meditan hacer. Descendamos y embabelemos su lengua, que no entiendan el uno la lengua del otro. Versión del texto hebreo del Génesis, capítulo 11, versículos del 4 al 9.
0: Ab urbe condita.
1: Ab urbe condita es una expresión latina que significa desde la fundación de la ciudad, es decir, desde la fundación de Roma, que se sitúa tradicionalmente en el año 753 a.C. Por lo tanto, el año 1 de la era cristiana equivale al año 754 ab urbe condita. Esta expresión era utilizada por los ciudadanos de Roma para la datación de sus hechos históricos.
0: 1.
2: Según la interpretación más habitual dentro de la tradición judeocristiana, el mito de la Torre de Babel incluido en el capítulo 11 del Génesis narra el enfado divino hacia unos hombres que tras sobrevivir al diluvio resuelven erigir una ciudad donde asentarse y en cuya cabeza alzar una torre con la finalidad de prevenir un segundo diluvio. Se trataría, pues, de la historia de un nuevo castigo divino, en el que a los descendientes de Noé se les habría condenado, esta vez por su soberbia. Existen, no obstante, algunos comentaristas que señalan que en el texto original no existe indicio alguno del escarnio divino que se ha querido leer en él. No hace falta ser un gran adepto de las teorías conspirativas para intuir que las traducciones menos literales de los escasos 9 versos que componen este fragmento, cuya brevedad llama la atención en relación a lo vastamente citado y difundido del pasaje, estarían movidas por intereses espurios. En cualquier caso, la versión que ha hecho de la historia de la Torre de Babel la fábula moral del tercer castigo divino tras la expulsión del Edén y el diluvio universal, es la interpretación que a la postre ha prevalecido. Más allá de si resulta pertinente hablar de pecado de soberbia o no, y para evitar entrar en vanas controversias teológicas, lo que nos interesa de este relato es el hecho de que lo que en realidad narra es la crónica de una determinación política de gran calado, y de toda la serie de estrategias que se desplegarán supeditadas a esta determinación primera. Nos revela a unos hombres y mujeres que han tomado por una vez su destino con sus propias manos. Describe a una comunidad en ciernes de hombres y mujeres que pueden y, sobre todo, que lo saben. Y allí donde existe una potencia real, no hay pecado de soberbia ni omnipotencia que achacar. Cabe preguntarse, ¿qué es exactamente aquello que se juzga a falta de pecado? Desde esta perspectiva, la combinación a poblar la tierra se revela como una estrategia de la providencia. Tal era la condena subyacente al ababelamiento de las lenguas de los constructores. Valga decir, del poder establecido para dispersar a esta comunidad al fin encontrada, para minar ese hogar común desmembrando su lengua y diseminando los trozos por la haz de la tierra. Después de todo, a ningún poder divino o terrenal le hace gracia que sus súbditos puedan, que hayan aprendido el delicado arte de conjugar su fuerza hasta el punto de saberse capaces de conjurar un segundo diluvio, aunque para esto deban tomar el cielo por asalto. Abortar esta, nuestra potencia, es, después de todo, la empresa colosal de toda dominación. Si algún mérito hay que reconocer a las alegorías bíblicas, es que difícilmente se puedan hallar metáforas más precisas que las que en ellas se emplean, en este caso, respecto a los métodos dispuestos para amputarnos como comunidad. Según se recoge en el fragmento, el método utilizado para la dispersión de tanto arrogante albañil fue en un primer momento la confusión de sus lenguas, privándoles de los códigos básicos en los que darse a entender y haciendo estallar la lengua adánica en una profusión de idiomas, arrancando de cuajo la lengua común y con ella la condición de posibilidad de toda comunidad. A esto se podría añadir un segundo momento en el que a la confusión original se suma la distancia impuesta por un poder que pone tierra de por medio para rematar la faena de la separación, lo que viene a sentar un precedente de aquello que en la actualidad llamamos ordenación del territorio, es decir, la gestión del espacio y las poblaciones en función de intereses políticos relativos al mantenimiento de un determinado orden social, status quo. En este caso, separar lo que busca reunirse, cachitos sueltos del sueño colectivo que diría el poeta Montonero. Esa experiencia, la de pensarse en común, es la que nos ha sido hurtada. De ahí que cuando de modo fortuito, casi inadvertido, tropezamos con ella, con un hacer y pensar en común, tenemos la extraña sensación de estar en presencia de una rara avis o de algún tipo de criatura prehistórica, o en este caso habría que decir propiamente histórica. Experimentar el extrañamiento de pensar en común restituye en parte precisamente aquello que nos ha sido escamoteado, el sentido de lo político.
0: Dos.
2: Ya desde su origen como disciplina separada y al calor de las revueltas de la comuna, el urbanismo deberá ser pensado según criterios de eficiencia tanto para la producción económica como para el control social, es decir, para la separación. El trazado urbano se cuadricula para favorecer el sofocamiento de posibles sublevaciones por medio de la incursión de vehículos motorizados a la par que comienza un proceso de zonificación clasista de la ciudad. Se crean barrios periféricos con la intención de alojar a las masas de asalariados venidos del mundo rural para integrarse a una industria fabril emergente. Los límites se desdibujan. Las ciudades comienzan a extenderse de modo caótico más allá de las lindes del centro, lo que obliga al urbanismo a prolongarse en la llamada ordenación del territorio. La feliz unión de ambas disciplinas y su proyección sobre la totalidad del territorio, o más propiamente, el proyecto de la gestión totalitaria del territorio, es lo que llamamos metropolización. La administración del territorio, es decir, de todo espacio donde se desarrolle la actividad humana, queda en manos de especialistas y comienza a regirse no ya en función de intereses y necesidades sociales, sino en atención a imperativos económicos, favoreciendo el desplazamiento de mercancías y el uso generalizado del automóvil, que no tardará en convertirse en el amo y señor del territorio. A partir de la segunda mitad del siglo XX se produce un cambio fundamental en el modelo urbano. Cuando el grueso de la producción material se ha desplazado a las zonas más empobrecidas del globo, las ciudades de los así llamados países desarrollados pasan de ser centros de producción de bienes a convertirse en espacios cuya principal actividad económica es la oferta de servicios. El pasaje del sujeto productor al consumidor se ha efectuado en la península no sin sobresalto. La conflictividad social que supo tener como epicentro la fábrica y los espacios de sociabilidad en general supuso el último revés importante dado a un capitalismo en permanente reconversión. Los pactos de la Moncloa son el epitafio del llamado segundo asalto proletario a la sociedad de clase. De modo quizá demasiado esquemático, se puede decir que la ciudad fábrica de mercancía ha dado paso a la fábrica de subjetividades. Además de circuitos organizados para el consumo, las ciudades se convierten en zonas de condensación de información, proliferan los sectores económicos relacionados con la comunicación. Estudios de diseño y publicidad, agencias informáticas y más en general con la llamada producción inmaterial. La creación de nuevas necesidades produce a su vez individuos nuevos. Cada persona se refugia en su vida privada, cada uno con su pedrada y liberado de responsabilidades para con los otros. Surgen nuevas formas de vida, de las que hay tantas como alma hay en el mundo, todas ellas idénticas en su singularidad. En este nuevo escenario, la ciudad misma se convertirá en una mercancía, a la que algunos autores llamarán ciudad marca, que como tal deberá ser sometida a las leyes de un mercado que cada vez más se haya rendido a las órdenes del turismo. Precisamente en esta época, en la que por uno u otro motivo a casi todos nos toca en algún momento ejercer de turista, a veces incluso en contra de la propia voluntad, y antes de iniciar su diatriba, quizás merezca la pena hacer una pequeña salvedad. La crítica que sigue pretende abordar el fenómeno turístico desde las decisiones políticas que existen detrás de su expansión y las implicaciones e impactos que suele acarrear, y no como un ataque ad hominem sobre los ocasionales viajeros. Aunque considerásemos que en un momento dado estos merecieran ser repudiados, esto sería a causa de algún tipo de contingencia más que de un juicio moral. En otras palabras, aquí no se trata de si el turista es bueno o malo, de si es más o menos respetuoso, de si tiene la delicadeza de dirigirse a los nativos en su lengua vernácula o si habría que reeducarle en cuestiones de urbanidad, cosas que podrían tener su interés, pero simplemente escapan a las pretensiones de este escrito, puesto que de lo que aquí queremos hablar es de cuestiones políticas.

0: Con el crecimiento acelerado de las posibilidades y de la velocidad de los cruceros aéreos, viajar constituye una de las notas distintivas de la vida contemporánea y se vive también como un castigo. Hoy, no solo el ideal contemplativo del flaneur ha desaparecido, sino que todo aquel que marcha por las calles de una ciudad paga con su vida, si no es minuciosamente cuidadoso en cuanto a evitar a las multitudes que ahora avanzan montadas sobre máquinas de criminal rapidez. Los que viajan por necesidad corrientemente saben de ese trastorno fisiológico y psicológico que provoca. Los que no viajan por necesidad lo hacen para satisfacer sus deseos, por placer, y cometen el mismo error que aquel que decide conocer un museo entero en una tarde. Así, los turistas, preanestesiados por el trauma del viaje inicial, no tardan en convertirse en apremiados fantasmas que en un sueño recorren lugares y ciudades que luego recordarán haber visitado no porque los hayan visto, sino por los catálogos, tarjetas y prospectos que descubren en su valija al regreso. El placer del turismo consiste en el éxtasis de una pasajera aniquilación por la rapidez. El fundador poscolombino es el hombre para quien la culpabilidad de viajar ha desaparecido. Poseído por la razón, encuentra el viajar razonable. Desencadenado de la religación universal, no percibe ya lo religioso. Para él, el destino consiste en romper con el origen, huir de las posibilidades de enraizar. El mundo se le aparece como una planicie sobre la que hay que correr y correr, aunque no para aprovechar los ciclos climáticos, como el nómade clásico, sino en desafío de cualquier ley natural, por el correr mismo. Héctor Murena, El pecado original de América.
1: Ese gurifog con chanclas y en bañador.
0: Ser rentable es la razón que lo decide todo en esta pequeña ciudad que os parecía tan bonita. El forastero que llega, seducido por la belleza de los frescos y profundos valles que la rodean, se figura en un principio que sus habitantes son sensibles a lo bello. No hacen más que hablar de la belleza de su país. No puede negarse que hacen un gran caso de ella, pero es tan solo porque atrae a los forasteros, cuyo dinero enriquece a los fondistas, cosa que, gracias al mecanismo del impuesto, es rentable a la ciudad. Stendhal, Rojo y Negro.
2: Aunque ya desde la Odisea no han faltado en la historia de la literatura viajeros que salvaran grandes distancias sembradas de peligro, intrépidos aventureros ávidos por explorar nuevos territorios o simples desterrados condenados a errar sin norte por el ancho mundo, recién en la modernidad el desplazamiento geográfico se ha asociado al tiempo de recreo y a una cierta idea de disfrutar viajando. Luego de la Revolución Industrial, en principio como una prerrogativa de las capas más favorecidas de la sociedad, y tan solo a partir del final de la Segunda Guerra Mundial y con la emergencia de los estados de bienestar, tiene lugar el llamado boom turístico, que termina de poner el viaje al alcance de las clases medias, completando la labor iniciada por los programas de vacaciones obreras de los fascismos europeos. De modo paralelo, aunque en el sentido contrario, se puede decir que con la mundialización de la economía el viaje ha dado alcance a las poblaciones más miserables del globo, a partir de aquí condenadas al desplazamiento forzoso en procura de sustento, y aunque a priori ambas sean fruto de una misma serie de procesos, difícilmente se puedan concebir experiencias tan radicalmente antagónicas como lo son la del inmigrante y la del turista.
1: Nota.
0: Los tratados de Maastricht y de Schengen introducen el concepto de ciudadanía europea, estableciendo la libre circulación de los ciudadanos de los países miembro y eliminando los controles fronterizos dentro de la Comunidad Económica Europea. Estas medidas incentivan el turismo interno europeo, a la vez que incrementan las restricciones para el turismo extracontinental y, sobre todo, crean el marco legal para la segregación y persecución de la población inmigrante, a la que cínicamente se ha convertido en uno más de los atractivos que ofrecen las ciudades multiculturales al uso.
2: Atrás quedaron la época en que viajar era un lujo reservado para la joven burguesía aburrida o desencantada, ociosa en todo caso, que se lanzaba a la conquista de nuevos horizontes para sacudirse el hastío y espoleada por las, ya entonces, antiguas crónicas de viaje, casi un subgénero literario y parte esencial del imaginario romántico. En la actualidad, la psicología del turista dista mucho del aventurerismo de los cronistas de antaño. Para caracterizarlo, debiéramos comenzar por describirlo como a un sonámbulo de mirada extraviada y gesto ausente. También se lo podrá reconocer por los souvenirs con los que suele ir ataviado, y por la pasmosa velocidad a la que se le verá atravesando lugares y ambientes exóticos, como obediente consumidor de todo cuanto le sea prescrito a guisa de cultura, sin detenerse siquiera un momento a contemplarlo y acribillándolo, eso sí, a golpe de fla. Paisajes fugaces que han terminado por convertirse en la escenografía de una obra puesta allí para la recreación ocasional del viajante. La puesta a punto de este teatrillo es la función principal de los agentes del patrimonio histórico, a los que en otra época hubiéramos calificado sin vacilación como auténticas fuerzas de la reacción. En su afán por hacer pasar inadvertidas las contradicciones aún vivas en el interior de cada metrópoli, reconvertida en destino turístico, allí donde se baten a duelo la ciudad escenario de lucha intestina y la ciudad museo, es decir, su fósil. De modo paralelo a su generalización, se ha dado una degradación sobre el tipo de experiencia del viajero, ya a esta altura convertido plenamente en turista. La masificación ha inaugurado una nueva forma de ver empobrecida, que se caracteriza por su alta velocidad que captura y conserva la anécdota a la vez que sacrifica lo esencial, a saber, el contexto que da sentido a lo que se está observando y las serias relaciones históricas que lo justifican. La mirada turista no solo implica la condena de convertir en postal o monumento todo aquello sobre lo que se posa, sino que entraña también la amenaza de volver de piedra al que la ejerce. Conscientes de esto, no somos pocos los que a día de hoy resistimos la tentación o sencillamente hemos perdido el gusto por mirar tanta maravilla y monumento de la humanidad, incluso en nuestras propias ciudades, sabedores de que esta mirada supone petrificarla en el instante perpetuo del reclamo turístico. A lo que hay que añadir cierto efecto estupefaciente sobre las propias facultades críticas y el buen juicio en general. Lo nuevo, lo que ha cambiado junto con la calidad de una mirada que se ha hecho valorizadora, es que la atracción que las ciudades monumentales ejercen sobre la visión las convierte en auténticas cabezas de medusa, de las que cuesta cada vez más apartar la vista.
1: Nota.
0: Esta atracción debe renovarse continuamente, de ahí el carácter sospechoso a priori de todas las restauraciones, ya sean cuadros emblemáticos o edificios como la misma Alhambra de Granada, con la que sucede lo mismo que con la nave de Argos, a la que las sucesivas refacciones y restauraciones a las que había sido sometida a lo largo de los años habían terminado por despojarla de cualquier pieza o vestigio de su versión original.
2: Así pues, nuestro moderno Phileas Fogg, o mejor debiéramos compararlo con su encarnación leonina y posmoderna, Willy Fogg, es en definitiva aquel cuya subjetividad, adocenada por el consumo predigerido de cada acontecimiento histórico allí acaecido, se ha vuelto prácticamente inmune al contexto social del destino escogido para sus vacaciones.
1: Nota.
0: Más allá de la dudosa excepción del mordazmente llamado turismo revolucionario, que es aquel que ofrece la ilusión de la participación para hacer de escudo humano en Chiapas o tener un fin de revoltoso en alguna contracumbre al uso, activando ciertos resortes psicológicos cercanos a la mala conciencia, que permiten volver a casa la semana siguiente, pero con la sensación de hacer parte en una verdadera lucha. Parafraseando lo que mi madre solía decir sobre la caridad, el internacionalismo empieza por casa.
2: Y aunque no pueda decirse que ningún nativo vaya a echarle en falta, ni a atesorarle en algún rincón de su memoria, tampoco parece apropiado afirmar que no deje huella, ya que a su paso le sucederá un amargo rastro de tierra quemada, como si por allí hubiese transitado Atila el Huno. Y nos referimos tanto a la huella ecológica que el acondicionamiento para el turismo conlleva, erosión de los suelos, multiplicación de las infraestructuras para el transporte y del gasto energético, etc., como a los costes sociales que implica, esos daños colaterales que la generalización de la industria turística ha traído consigo y que rara vez se tienen en cuenta. En vano intentaríamos pensar a lo social o a lo ambiental como procesos susceptibles de ser aislados y estudiados por separado, puesto que en la actualidad la relación entre ambos constituye una trabazón inextricable, en la que resulta tan dificultoso discernir cuál ha precedido al otro como acertar a contestar si fue primero el huevo o la gallina, aunque en este caso del turismo diríase más bien que se trata de una criatura siamesa, hija pródiga de la economía de servicio, con un único cuerpo y dos monstruosas cabezas, la de la devastación social y su melliza ambiental.

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0: bastante perjudicado y acabé con este, con el Mick Collins en la Sala Magic de Barcelona, bastante, bastante descompuestos, la verdad. Tengo buenos recuerdos de Dirt Bombs.
1: Pues ahí vamos y empezamos.

0: Pues tremendo pepinazo que hemos escuchado para empezar un programa. Así es como se empiezan los buenos programas. Y bueno, decirte a ti que nos estás escuchando desde casa o desde donde sea, que esto que acabas de escuchar es un conciertazo que viste tú, Manolo, ¿no? En alguna ocasión.
1: En alguna ocasión, porque no sé ni cuándo. Solo me acuerdo que era en Barcelona, en la sala Magic, que en paz descanse, otra sala que ha desaparecido, y que iba con un colega escocés. Y acabamos muy perjudicados y alternando con el cantante, con Mick Collins, que venía de Goris. Y que era un bicharraco, un mendasí, y muy divertido. Pero no recuerdo mucho más, la verdad, no te puedo contar más. Y al final me compré ese recopilatorio y bueno, es lo que os he puesto aquí.
0: Bueno, y esto te lo contamos porque Manolo y yo desde hace un tiempo nos encanta hacer programas juntos. Buscamos cualquier excusa para hacer programas o para el canto de la tripulación, como en esta ocasión, o para su programa, Chinaskis Exile. Y se nos ocurrió que otro buen coleccionable sería hacer los conciertos de nuestra vida. Y este es un tema de los que se te ha quedado fuera. Y bueno, el de los conciertos de nuestra vida lo vamos a grabar justo después de grabar este, aquí en PAC. Continuo dos programas en dos horas y lo puedes escuchar también en Radio Almaina, porque cuando se esté emitiendo este programa ya estará emitiéndose el otro o a puntito de hacerlo. Y bueno, lo que te decíamos en la presentación, hoy te traemos la continuación del coleccionable de novelas y canciones, de todo eso que se nos quedó en el tintero. Y bueno, la primera novela de la que quiero hablar yo es una novela chiquitita que me gustó un montón cuando la leí, que se llama Judíos sin dinero. Es de Michael Gold y no sé si la conoces, Manolo.
1: No, la verdad que no.
0: Pues es un pepinazo de novela, porque es muy cortita y va de una familia judía que emigra a Nueva York, al Lower East Side, creo que se llama el barrio. Sí. En plena, a principios de siglo, pues debe ser a la altura de 1920 o algo así, a puntito de que sea el crack del 29. Y la verdad que es súper tierna y súper dura al mismo tiempo. La escribió Michael Gold, que era un periodista comunista que tenía un periódico en Nueva York. Y está súper guapa porque el punto de vista es desde él cuando era niño y cuenta la historia de su familia, de sus padres y de sus hermanas allí en este ambiente en el que Nueva York semana a semana iba duplicando su población por medio de exiliados políticos que venían de Europa. Y claro, es muy tierna, pero al mismo tiempo es súper dura porque te cuenta cosas muy heavy, pero contado, pasado por el prisma de los ojos de un niño, ¿no? Y bueno, no sé, la verdad que no quiero destripar nada. Es una novela que desde aquí te recomendamos, que merece un montón la pena. Y yo la conocí gracias a un programa que emitíamos en Radio Almaina que se llama Cabezas de Tormenta. Y en este programa a su vez lo recomendaban porque Falconetti Peña, un director de documentales que no sé si es granadino, pero que ha tenido mucho que ver con el underground granadino y con el activismo granadino, él es documentalista, tiene un documental sobre el trabajo sexual en Barcelona que se llama Oscuros Portales, que dirigió él. Y además de profesor de escuela, también tiene una editorial que se llama Dirección Única Ediciones. Y este libro de Judíos sin Dinero, Falconetti Peña se lo encontró en el Rastro de Madrid, una edición súper antigua, de yo qué sé, de que tenía ya 80 o 90 años, y le flipó el libro cuando lo leyó, como va a pasar a todas las personas que nos escuchan cuando lo lean, y decidió que lo iba a editar. Y antes de editarlo, lo que hizo fue dárselo de leer a los críos, a sus alumnos, para que hicieran el trabajo de encontrar las erratas que hubiera y así ahorrarse la corrección. Joder, y luego poder editarlo con menos erratas.
1: Oye, haces eso y vienen los padres de los alumnos a ver qué pasa.
0: Bueno, pues parece ser que tenía un montón de erratas el libro, pero los chavales cuando lo empezaron a leer lo devoraron y creo que nadie encontró ni 10 erratas, ¿sabes? Que al final el trabajo lo tuvo que hacer él, pero fue una demostración de que es un libro tan guapo que atrapa tanto, incluso hasta críos, que bueno, que merecía la pena. Eso le hizo darse cuenta de que, claro que sí, que había que editarlo, y ahí lo podéis encontrar en esta editorial que merece mucho la pena, que se llama Dirección Única Ediciones. Judío sin dinero, de Michael Gold, escrito originalmente o publicado en 1930. Y para ilustrar esta novela, quiero poner un tema de Chip Taylor and the New Ukrainians, que se llama Fuck All the Perfect People, que le den a toda la gente perfecta. Creo que venía muy bien para retratar un poco esa decadencia que se cuenta en la novela. Así que vamos con ello.

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0: No te pega nada esta canción, Juan.
1: Ya, sí, puede ser. Es muy tranquilona para mí.
0: Sí, la verdad es que me sorprendes. Eso me gusta, que me vaya sorprendiendo, porque si no ya te mando a la porra.
1: Pero bueno, no, tiene letra irreverente, ¿eh? Que está muy guay esto de mandar a la mierda a toda la gente perfecta, ¿no?
0: Ajá.
1: Y tiene una delicadeza y una cadencia muy bonita, ¿no?
0: Sí, no, que te mandan a la mierda, pero que dices, joder, me han mandado a la mierda, pero tan educadamente que me voy y alegre.
1: Eso es. Sí, bueno, me parece que casaba con los tiempos de Judíos sin Dinero, con ese ritmo que tiene la novela. ¿De qué nos vas a hablar tú?
0: Bueno, pues mira, el otro día en el primer episodio de las novelas y música se nos quedaron algunos libros fuera y he rescatado uno que fue de mis favoritos en los años jóvenes, que era La conjura de los necios. No descubro nada a nadie, es un libro súper famoso de John Kennedy Toole, que narra las aventuras del Ignatius J. Reilly, que es un personaje
1: imprescindible.
0: Sí, imprescindible, sí, e insoportable, porque es un, está, me parece una de las mejores recreaciones de personajes que hay en alguna novela, y está ambientado en Nueva Orleans. Y bueno, pues ya sabéis que trata de la historia de un inadaptado que está ahí en su casa encerrado rellenando cuadernos, gran jefe, con todas sus ideas y filosofías, que por cierto, eso me recuerda mucho a Chinaski, que tiene la casa llena de cuadernos repletas de notas, anotaciones que luego no encuentra nunca. Y esto es lo que le pasaba a él un poco. Y que llega un momento que tiene que salir a buscarse la vida y a currar y bueno, y monta una serie de peripecias divertidísimas e hilarantes que me parece una novela que me he leído, ya sabes que me leo algunas novelas dos y tres veces, esta es una de ellas, la tengo en varias ediciones además y bueno, pues me gustaba mucho y es una de las novelas de mi juventud y quería dejar constancia aquí de ello.
1: Y es desternillante, te meas con esta novela.
0: Yo me reía muchísimo, me río por dentro, porque yo soy de los que no se ríe hacia afuera cuando está leyendo, me parece una falta de educación. Aunque estás tú solo leyendo, pero ríete hacia adentro, que no venga nadie a decir a ver qué pasa, ¿no? Y me río hacia adentro, pero me reía muchísimo, me lo pasaba genial con este tío. Te digo que me recuerda a mí en algunas cositas, pero no me quiero parecer a él, que era un personaje un impresentable.
1: Pues bueno, muchas veces damos por hecho que esto se lo ha leído todo el mundo y no, yo es un libro que he regalado un montón de veces a un montón de gente que no se lo había leído y eso, o sea, que es un imprescindible, pero que para mucha gente será nuevo esto.
0: Hombre, siempre hay gente que no lo ha leído, gente que lo ha leído 20 veces, evidentemente, pero bueno, que es un libro conocido internacionalmente, que la gente sabe en general quién es, ¿no?
1: Pues sí, una recomendación como un piano y si no te lo has leído deberías hacerlo y a mí me están dando ganas de leérmelo otra vez.
0: No podemos leer ahora si quieres en voz alta. Hacemos una lectura ahora en el programa.
1: No, mejor vamos a ver cómo nos lo ilustras musicalmente.
0: Pues nada, he elegido una canción de Alex Chilton, que era otro personaje de Nueva Orleans, que también se las traía finas él, y he elegido una canción que es Make a Little Love, de Alex Chilton.

0: Y bueno, de clásico a clásico. Y ya que yo leí La conjura de los necios cuando tenía 15 años o por ahí, y lo leí justo después o justo antes de leerme otro libro de estos imprescindibles que hay que recomendar sí o sí, o por lo menos de estos que nos ha marcado, por lo menos en mi caso, voy a hablar del Guardián entre el Centeno, de J.D. Salinger, que creo que es un genio a la altura de John Kennedy Toole. Por lo menos literariamente similares en el sentido de que los dos son grandes escritores que han hecho una novela que lo ha petado y que después no se han podido recuperar de ese gran éxito, cosa que le pasa también mucho a las bandas de rock que nos gustan habitualmente.
1: De hecho, el libro de La conjura de los necios salió póstumamente, porque fue la madre de él la que dijo, joder, que mi hijo se ha muerto, pero tenía aquí unas cosas estupendas que habría que publicar, que él en vida no se comió un colín. Así que Salinger no lo sé, la verdad.
0: Claro, John Kennedy Toole publicó La Biblia de Neón, que lo escribió con 15 años o algo así, creo recordar. Y luego hizo La conjura de los necios y después se suicidó. No es que muriera porque sí, se suicidó porque era una persona atormentada, seguramente. Y atormentado, atormentado, pues también era Salinger, que escribió El guardián entre el centeno, también siendo muy joven, tuvo un éxito tan grande y tan rotundo que se convirtió en el apóstol literario de una generación, de la generación de que estaba cagada con la bomba nuclear y metió como un montón de fobias generacionales ahí dentro, en esa batidora. Y aquí nos encontramos con, ya no me acuerdo cómo se llamaba el protagonista, pero el apellido era Cloudfield, que es algo así, o eso me imagino yo, como un campo muy nublado, porque nublado estaba él, y es un quinceañero que inadaptado, de clase alta, que se escapa o le expulsan del internado de mucha pasta en el que le metieron sus padres. Que te escribe la novela, no sabes si muy bien desde un hospital porque le ha pasado algo o desde un psiquiátrico. De hecho, esta novela es la que llevaba el que mató a John Lennon encima y tiene también la novela a posteriori por circunstancias ajenas como un mito muy oscuro también en torno a ella. Pero bueno, es una novela que yo leí con 15 años, con la que me sentí hiperidentificado porque era un chaval que se fumaba un cigarro detrás de otro, que odiaba todo lo que veía, que nada más que vomitaba mierda mental era un asqueado de la vida, pero como muy inteligente, ¿no? Y con mucha, mucha crítica. Y básicamente en la novela lo que ves es a un niño que se ha escapado, que no sabes mucho de él. Y que está deambulando por Nueva York, que tiene dinero para alquilarse un hotel, para pagar a una prostituta con la que intenta hacer el amor y no puede y no sabe. Es un pringadillo, pero muy crítico y no sé, me sentí tan identificado que para mí fue una novela de estas que me hizo parecerme a lo que soy ahora.
1: Pero te identificaste con él por lo de que tenías mucho dinero, por lo que eras un pringadillo o porque te
0: O
1: identificabas
0: porque quería follar y no sabía. Pues no
1: también.
0: sé. La verdad que no sé por qué me identifiqué con él. Me identifiqué con él, yo creo que por lo inadaptado y lo prejuicioso que yo era y lo crítico y lo enfadado con el mundo que estaba. Y creo que esa es la clave que hace que sea una novela que con la que se ha sentido identificada tanta gente, porque al final somos eternos adolescentes y creo que esa es la clave de que tuviera tanto éxito esta novela. Y bueno, también era una excusa, ya que has sacado La conjura de los necios, para mí va en un pack, pero también era una excusa para poner un tema de Love que me encanta. Love, aquí tenemos devoción entre Manolo y yo. Y el tema que voy a poner es de su primer álbum, se llama A Message to Pretty. Para mí es un temazo de tiempos medios, así lentita, que la verdad que es súper redonda. Y la letra también se me antoja que tiene un poco que ver con esta forma de ser del protagonista del Guardián entre el Centeno, porque dice algo así como que que no me vas a decir qué dirección tomar, que yo voy a seguir mi propio camino. Tiene ese puntito de rebelde y bueno, te la dejamos aquí.

0: Venga, va, pues después de este tema de Love, cómo nos gusta Arthur Lee, Juan.
1: Sí.
0: Joder, qué tío. También otro fenómeno, ¿no?
1: Sí, pues
0: ¡Pof!
1: es que tiene parecidos. Era un tío bastante turbio, negativo, poético, pero denso, ¿no?
0: Hace poco leí yo, bueno, hace poco, alguien se fue, tenía una entrevista con él, fue a Estados Unidos a entrevistarle y no le pudo entrevistar porque estaba enchironado.
1: Sí, pasó 6 años en la cárcel.
0: Claro, pues este fue a entrevistarlo cuando ya estaba en la cárcel y no.
1: Y bueno, hace poquito estuvieron de gira por España, que me lo dijo un colega belga, y digo, pues si están todos muertos. Y no, el guitarra fundador sigue
0: Sigue
1: vivo,
0: ahí.
1: es el único que queda, y han hecho bolos en Madrid, Bilbao. Yo me enteré 2 días después, me dio un coraje.
0: Ya lo que pasa es que también irte a ver
1: Sí.
0: a una banda donde el líder no está ya.
1: Sí, ni el líder ni solo hay un guitarra, pero bueno, tío, me hubiera molado
0: Hombre,
1: estar ahí.
0: sí, pero es como ir a ver casi un grupo tributo,
1: Sí,
0: ¿no? Hombre, hay
1: total.
0: que respetar al guitarrista original que está ahí, lleva el nombre por todo el mundo, pero hostia, es que los Love sin Arthur
1: No,
0: Lee,
1: claro.
0: yo no iría, pero bueno. ¿Seguimos hablando de literatura un
1: A
0: poco?
1: eso hemos venido.
0: Pues a eso hemos venido, ¿no? Nos vamos a Italia. En
1: Venga.
0: el siglo XVI, Giorgio Vasari escribió la que se considera como la primera obra de crítica artística y biografías de pintores, que se llama Las vidas de los más excelentes arquitectos, pintores y escultores italianos, desde Cimabue a Miguel Ángel, ni más ni menos.
1: Sugerente.
0: Sí, bueno, es un libro que es un libro más bien de consulta, ¿no? Porque es un tocho bastante, debe tener como 800 páginas, algo así. Y a mí me ha venido muy bien, lo he estudiado mucho durante toda mi vida porque, bueno, yo soy de historia del arte, ¿no? Y mi especialidad es precisamente el Renacimiento. Entonces, yo de ahí sacaba muchísima información y entonces es un libro que tengo en una edición muy bonita, que le tengo lleno de subrayados, de depósitos por aquí, por allá, con notas y tal. Entonces, bueno, es un libro que en mi caso ha sido un libro de referencia para mis estudios y para incluso para la novela que empecé a escribir sobre Roma en el principio del Renacimiento y tal. Pues me ha valido muchísimo. Y además es que me parece un libro curiosísimo porque no es solo que te cuente la vida de los pintores o arquitectos o escultores, orfebres italianos, sino que te plasma cómo se vivía en aquella época, anécdotas y bueno, a mí me parece un libro fantástico, así que esa es mi recomendación. Giorgio Vasari, Las vidas de los más excelentes arquitectos, pintores y escultores italianos.
1: Y bueno, y de tu novela aún inacabada, tendrás que hablarnos en algún momento.
0: Sí, de mi novena aún inacabada, pues eso, como está inacabada, pues yo también lo dejo inacabado y no digo mucho más, porque me gustaría acabarla. Lleva 3 años metida en un cajón, la pobre.
1: Bueno, lo bueno se hace esperar.
0: Eso es.
1: Y vamos a ir avanzando con un tema que has elegido, que cuéntanos, ¿qué vamos a escuchar?
0: Bueno, pues ya sabes, la otra vez en el primer episodio de los libros y música te puse un madrigal que creo que te dejó un poquito roto cuando te
1: No,
0: puse música del siglo XIV.
1: no me lo esperaba, pero estuvo guay para cambiar las cintas.
0: Ahora tenía prevista una del siglo XVI y digo, bueno, tampoco le voy a reventar el programa a Juan, joder, que tiene un programa muy interesante. Así que, como te dije aquel día, yo cuando leo literatura de este tipo, lo que no puedo es escuchar a los Ramones.
1: No,
0: Porque
1: claro.
0: entonces ni oigo a los Ramones ni me entero de lo que estoy leyendo. Entonces busco música un poco más suave, más tranquila. He elegido Alain Toussaint. Seguimos en Nueva Orleans, otro de Nueva Orleans. Y esta canción es, por ejemplo, una cualquiera, ¿no? Porque tiene un montón de maravillas. St. James Infirmary, que viene a ser parte de su último disco grabado en el año 2009, un poquito antes de morir, que murió creo que en el 2015, precisamente en Madrid. No sé qué hacía en Madrid, pero vino a morirse a Madrid. Y en su último disco está esta recreación de este clásico, St. James Infirmary.

0: Id durmiendo porque esto ya no lo levanta ni Dios. Juan, vaya programa tranquilito que nos estamos marcando aquí.
1: Bueno, una de cal y una de arena, ¿no? El anterior
0: Sí.
1: fue más movido.
0: Ah, te iba a decir yo que cuál es la buena, la cal o la arena, que yo nunca me
1: Yo
0: entero.
1: nunca lo he sabido tampoco.
0: Yo me imagino que la arena.
1: Mira que me he hinchado en calar y no me sé cuál es una y cuál es otra. Poca arena daba yo daba cal sobre todo.
0: Sí, Juan.
1: Pues bueno, para cambiar un poquito, no sé si vamos a cambiar un poquito, pero sí que casi siempre hablamos de autores, no tanto de autoras. Y bueno, vamos a cambiar esto porque voy a hablar de la que es mi persona que escribe, que más me gusta, que más me ha flipado y que es una mujer que escribe que te cagas. Y que he descubierto hace muy poco y me da rabia porque esto la gente lo tiene que conocer cuanto antes. Se llama Lucía Berlín. El libro que yo recomiendo se llama Manual para Mujeres de la Limpieza y es un libro de relatos cortos. Y si en el anterior programa hablaba mucho de Jon Fante, que para mí siempre ha sido como un poco mi escritor de cabecera, que me parecía brillante su forma de hacer relatos, que siempre son cortos, son novelitas cortas, Lucía Berlín directamente se le mea encima a Jon Fante y a Raymond Carver y a toda esta gente que tiene tanta fama de ser excelentes escritores de relatos cortos. Tiene una maestría Lucía Berlín que te enamoras de ella, de su inteligencia, de su lucidez, de su ironía y sobre todo de cómo escribe. Porque en el prólogo que me leí de este libro, no sé quién, no soy muy de leer prólogos, pero decía algo, no me lo terminé, pero me quedé con las dos primeras paginillas del prólogo y decía que era algo así como ver a un batería tocando. La forma que tiene de escribir, de cómo es capaz de llevar el ritmo aquí con el timbal, aquí con el charles, aquí con el bombo, aquí con la caja. Y la verdad que es muy buen ejemplo porque no da puntadas sin hilo, te lleva el ritmo súper guay, pero está en los detalles. Es una maravilla. Me lo leí en un viaje que hice a Tailandia por trabajo, que fui ahí de técnico de sonido. Y suelo decir que lo que más me gustó de Tailandia fue Manual para Mujeres de la Limpieza, porque fue el libro que me llevé y me flipó. Tailandia es muy bonito, se come muy bien, fue un viaje que mereció un montón la pena, pero mereció la pena sobre todo porque me llevé este libro.
0: Yo pasé mucho hambre en Tailandia. No me gustaba la comida. Y no tenía el libro, todavía no me lo habías recomendado. Y entonces fue un viaje de mierda. No es cierto.
1: Y bueno, Lucía Berlín es una mujer que empezó a escribir sobre los veintipocos años porque se apuntó a un curso de escritura creativa. Ella nació a finales de los años 20 y fue algo así como una beatnik en toda regla, involuntariamente, sin ella buscarlo. Porque su primer marido era un músico de jazz, entonces ella tuvo un montón de problemas familiares porque la quisieron un poco desterrar, porque enseguida, supongo que fuera del matrimonio, se quedó embarazada. Esto para los padres fue como ya el repudio, ¿no? En esa época tan conformista y tan, ¿no? Tan cerrada. Y con este músico tuvo, no sé si un hijo o dos. Ella se fue con otro tipo, porque este era un poco cafre, y creo que se fue con otro músico amigo de este primero, que también le dejó embarazada, le dejó con. Acabó muy pronto con muchos niños a su cargo. Y abandonada de sus compañeros. Sentimentales porque eran unos cafres que se dedicaban mucho a la droga, a la música. Y entonces fue aparte

0: Fue alcohólica y se pasó la vida entrando y saliendo de clínicas de desintoxicación y trabajando en un montón de oficios distintos, que es en lo que se ve reflejado en sus relatos, que fue enfermera, mujer de la limpieza y no sé, ya no me acuerdo qué más oficios, pero la verdad que los relatos son increíbles. Este libro es muy barato, a mí me costó 9 euros, ahora ha subido un poco, lo sé, porque es otro de los que suelo regalar. Me encanta regalar esta novela, o sea, este libro de relatos. Y en este volumen te encuentras 34 relatos o algo así, y a cada cual mejor. Y encima abarcan desde que ella, no desde que empieza a escribir, pero sí desde que ya tiene callo hasta muy mayor, porque escribió toda su vida. Y nunca llegó a tener una novela entera porque creo que se le quemó la casa hasta en dos ocasiones. Y bueno, si a la gente le interesa leerse este libro, quiero recomendar un podcast que se llama Grandes Infelices, que es un podcast de la editorial Blacky Books y que yo creo que es perfecto escucharse ese programita de 1 hora cuando ya llevas 15 o 20 relatos de Manual para Mujeres de la Limpieza, porque te amplía sobre el personaje, te cuenta cosas muy importantes que no vamos a contar ahora de su vida, que luego cuando llegas a los relatos de la mitad para el final, los aprovechas mucho más y te cunden mucho más. Y bueno, y para ilustrar esto, vamos a poner un tema de... No lo tengo aquí, pero ahora lo descargo. Vamos a poner un tema de Marianne Faithfull, grabado en el Rock and Roll Circus de los Rolling Stones, ese experimento que tardaron 19 horas en grabar y casi 30 años en publicar, porque claro, 19 horas grabando, todos ahí drogados, con 20 años y hinchándose a de todo durante 19 horas de grabación, pues acabaron tocando tan mal los Rolling Stones que todos los demás invitados de la altura de los Who, de John
1: John
0: Lennon,
1: Lennon
0: Eric
1: y
0: Clapton, un montón de peña, al final se los meaban musicalmente y los Rolling no quisieron publicarlo. Que es un poco también lo que le pasa a Lucía Berlín, que tardó un montón en ver publicadas sus cosas. Y creo que Marianne Faithfull tiene también semejanzas con Lucía Berlín, pues por todo esto de las drogas, alguien con un montón de talento, que siempre estuvo entrando y saliendo de clínicas de desintoxicación. Así que creo que es redondo. Nos vamos con este tema de Marianne Faithfull, que se llama Something Better, de 1968.
1: pues dale ahí.

0: Que Manolo, te mola oír a Marian Faithful, ¿eh?
1: Hombre, a mí me mola oír casi todo. Pero sí, la verdad es que era una mujer muy interesante. Y yo la tengo mucha envidia. Porque estaba ahí metida con los Rolling Stones en su mejor época, viviendo lo que vivían ellos, y de verdad que esa es una de las cosas que cuando la gente te dice, oye, si tú te tuvieses que reencarnar en una época, a mí llámame a 1972 al sur de Francia con los Rolling Stones. Ya está.
0: Y qué casualidades de la vida, antes me has dicho que justo ayer estuviste escuchando el Rock and Roll
1: Circus. Ah, sí, es verdad, que es que antes estábamos hablando Juan y yo, antes de abrir los micros, de que me iba a poner esto del Rock and Roll Circus, de lo que estaba hablando él, y digo, joder, que es un disco que yo prácticamente no he escuchado nunca, y ayer precisamente estuve escuchando el Rock and Roll Circus de los Rolling Stones, porque estoy preparando la música para una fiesta de la guardería de mi niña, que va sobre el circo. Y bueno, a mí han cometido el error de encargarme a mí la música. Ya sé que es para niños de 6 años, me da igual. Ellos van a oír a los Rolling Stones.
0: Claro que
1: con
0: sí.
1: Rock and Roll Circus. Esto es así. Así. Y ayer precisamente lo estuve escuchando. Así que
0: estamos conectados, Manolo.
1: Estamos conectados, sí. Me voy a Bilbao contigo.
0: Y bueno, te vienes a Bilbao, pero ¿con qué nos vamos ahora?
1: Bueno, vamos en tren.
0: Venga.
1: Seguimos un poquito con los libros. Mira, el otro día habíamos hablado de un cómic que luego te sacaste, no sé si lo has leído, que era
0: Corto Maltés. De Hugo Pratt. Sí, lo saqué y lo he vuelto a traer sin haberme leído nada, tío. No me da tiempo.
1: Ya te vale. Bueno, ya te lo dejaré yo. Entonces he pensado, bueno, pues voy a poner otro libro de cómic. Uh-huh. Que me haya marcado a mí a lo largo de la historia. Entonces, yo recuerdo que cuando yo empecé la universidad en Salamanca, en 1900, yo creo que era 91 o algo así, 87, no me acuerdo.
0: Muy buen año.
1: Sí.
0: Me encanta ese año.
1: En el 87 empecé. Pues había
0: también empecé ahí.
1: ¿En la universidad?
0: No, en la vida.
1: Ah, vale. Pues mira, cuando tú naciste yo ya estaba haciendo el gamberro por ahí. Al final es que
0: estamos unidos, dices,
1: estamos unidos, tío. Pues había un chico en mi clase que Pablo, que alguna vez me invitó a su casa y tenía toda la colección de cómics del Teniente Blueberry. Uh-huh. Entonces yo se los cogía, me los prestaba y me fascinaba. Y luego me fui comprando, pero ya en ediciones, en volúmenes gordos y tal, bien editados y tal. Y me parece un cómic fascinante. Yo me lo he pasado muy bien leyendo las aventuras de este Teniente Blueberry en el oeste, ¿no? Con el séptimo de caballería, los indios, los mexicanos, que lo echaban de por ahí, que era otro inadaptado. Que bueno, pues es la novela gráfica de, me parece que el guionista se llamaba no sé qué, Charlie, y el dibujante es Giraud. Y bueno, pues no sé, esa es una novela gráfica que he retomado un montón de veces a lo largo de mi vida, que tengo todos los volúmenes y que bueno, me apetecía sacarlo aquí en el programa porque no fuese todo tan sesudo la vida de los pintores italianos del 16, bla bla bla. No, también unos cómics me leo de vez en cuando.
0: Claro que sí, desde aquí reivindicamos que hay que leer cómics, hay que acercarse a la novela gráfica y hay que hacerlo en la TVOteca, que es el proyecto más bonito que hay junto a Radio Almaina aquí en Granada. Así que muy bien, hay que traer cómics siempre, claro que sí.
1: Claro. Sí, y entonces para leer este cómic yo invito a que escuchéis, por ejemplo, una banda que se llama North Mississippi All Stars, que son los hijos de un productor mítico que se llama Jim Dickinson y que son unos cachos de músicos, bueno, impresionantes, ¿no? Y en este caso he elegido una canción que se llama Snakes in My Bosses, North Mississippi All Stars.

0: Temazo, temazo que nos trae aquí Manolo, que siempre tenemos que sacar papel y boli para apuntar todas las bandas que te traes. Que...
1: Sí, porque no pongo ni playlist en mi programa ni nada, soy un cabronazo.
0: Bueno, en esta ocasión sí que lo habrá, así que nada, que nadie se raye. Si queréis escuchar todo esto que ha traído Manolo, que mola tanto, lo vais a encontrar. Lo mío también molaba, ¿eh? Pero,
1: hombre, claro, por favor.
0: Lo tuyo más.
1: Casi tanto como lo mío.
0: Eso es. Y bueno, nos vamos a despedir con la última recomendación, que también es un cómic, y que también puedes encontrar, igual que Blueberry, también puedes encontrar esto que te traigo yo en la biblioteca. Se llama Hoy es el último día del resto de tu vida. Escrito por Uli Lust. Y es guapísimo, es un tocho súper tocho, pero claro, que nadie le tenga miedo a los tochos en cómics porque te los lees en una tarde y media. Y dice algo así en la sinopsis. Es lo que he visto en internet, ni siquiera le daba a seguir leyendo porque creo que con esto está muy bien. Durante el verano de 1984, dos jóvenes punkis austríacas, Uli y Eddie, deciden de golpe irse a Italia, sin documentación ni más equipaje que un saco de dormir y la ropa que llevan puesta. La sinopsis seguía, ¿eh? Pero creo que con esto ya nos hacemos una idea de qué nos vamos a encontrar. La protagonista es Uli, que es Uli Lust, la que escribe la historia, y está guapísimo. Es una mezcla de la teoría King Kong. Es como, yo creo que Uli Lust es la Virgin Despenser de los cómics. Y este cómic es su teoría King Kong, trasladando eso del ensayo aquí a la novela gráfica. Está muy guapo, merece un montón la pena, y es todo lo que le pueden pasar a dos chavalas, que pasan de todo, que se van así con lo puesto y a lo loco a la Italia de los 80. Y claro, hay cosas muy duras, hay mucho machismo, hay muchas violencias de todo tipo, pero está muy guapo y merece un montón la pena. Y nos estamos quedando sin tiempo, es una pena que no pueda contaros más de esto con lo bien que yo reseño, pero bueno, es broma. Pero merece la pena, de verdad. Yo sé que mis reseñas mola un montón, merece un montón la pena. Voy un poco limitado para ser...
1: En el próximo episodio número 3 ya metes un par de frases más y fuera.
0: Igual me lo ocurro más. Claro. Pero bueno, todos estos programas que hacemos son improvisados. Igual que el de los conciertos de nuestra vida que vamos a hacer para el Chinaskis Exile. Así que es lo que somos capaces de dar. Pero creo que a mí lo que me importa es hacer programas contigo, Manolo, y pasármelo así de bien y que suene este musicón.
1: Hombre, pues muchísimas gracias. Ya la presión que me echas encima es importante. También me encanta a mí hacer programas contigo y disfrutar de música, libro, literatura, poesía y de buena compañía.
0: Y que traemos buena mierda, porque hombre, claro, lo que recomendamos está guay. Y nos vamos a ir con un tema de las Poison Girl, que el tema da la casualidad que también se publicó en 1984, que es cuando transcurre esta historia de hoy es el último día del resto de tu vida. Y el tema se llama Real Woman. Es un tema de los que yo menos había escuchado de Poison Girl, pero me merece un montón la pena y encima va así, ligadito. Así que nada, Manolo, muchas gracias por venir otra vez.
1: Muchas gracias a ti por invitarme.
0: Y muchas gracias al público que tenemos aquí en el estudio. Un poquito de ruido. Que teníamos público. Y muchas gracias a ti por escucharnos de vez en cuando, o siempre, o como quiera que lo hagas, o por escucharnos por primera vez y prometerte volver a hacerlo. Prometemos que volveremos.
1: Volveremos.
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que son un sonido brutalísimo de post-punk, como si WhatsApp se hubiera encontrado con The Wire, algo así. Y la verdad que algunas canciones, pues realmente, bueno, ya lo sabéis, ya lo acabáis de escuchar, nos recuerda un poquito a Ian Curtis. Sí, es verdad, está clarísimo. Algo más iba a decir que, bueno, el tema de por qué me enganché a este grupo realmente fue por las portadas. Si os dais una vuelta por ahí por el Bandcamp, vais a ver mucho trabajador extenuado en un entorno post-apocalíptico y mucho rollito de como escultura neoclásica. No sé, está guapísimo. Ya solamente el concepto del nombre es brutal. De hecho, la clave es que estaba currando ahí en el campo, yo qué sé, pues en condiciones súper duras, y ya simplemente ver el nombre es como, tengo que escuchar esto. Y ya te mete un poco la dinámica conceptual del grupo y evidentemente queda atrapado. Así que bueno, vamos a seguir un poco por la onda de esta cool way, esos organillos, tecladillos, soniditos del espacio. Vamos a poner un poquito de Black Marvel con un temazo llamado Pretender.

Bueno, quizá y solo quizá para las que hayan estado atentas a este último tramo de esa línea tan poderosísima debajo, pues para estas personas que han estado atentas, quizá hayan entendido que ese riff debajo nos recuerda muchísimo al vampiro de Desechables, con la diferencia de que el vampiro no fue grabado sin bajo, siquiera. Pero bueno, por ahí va esa conexión. Y introduciendo un poquito lo que es Black Marvel, pues es un proyecto musical de Brooklyn que empezó en 2011. Decimos proyecto porque en realidad como que lo lideraba un tío, pero luego se le unió su pareja, luego se fue, tal. En este tema en concreto, pues era la pareja la que tocaba el bajo. Y el otro, que tenía el nombre por aquí apuntado y se me ha ido. Bueno, da igual, whatever, el que manda. Está al control de los cacharritos. Bueno, Black Marvel nos mola un montón. Como hemos dicho, sigue esa línea Cold Wave de cacharritos con la que hemos empezado, hilando con Frustration, aunque Frustration sigue siendo un poco más una banda al uso con todos los instrumentos y te pega el punch ese en directo. Y yo qué sé, al final, mira, esto ha salido como medio improvisado. Es una lista entre lo ecléctico y lo pastiche. Solo ya cuando escuchemos el programa al final del todo sabremos si ha tirado más para un lado o para el otro. Yo qué sé. ¿Qué toca ahora? Pues vamos a verlo. ¿Qué toca ahora? ¿Qué tenemos por ahí apuntado? Anda, pues sí, un poquito de variedad. Esto se llama Compute Stat, creo yo que se pronuncia así.

0: Oye, una cosilla, la pregunta del millón, ¿cuándo voy a introducir a Juan?
1: ¿Qué pasa? Hola.
0: Pensaba que me iba a decir nunca.
1: Ah,
0: Pues
1: nunca.
0: ahora te fastidias porque te voy a llamar luego, para cuando vaya a poner el temilla ese que tú y yo sabemos.
1: Venga, vale.
0: De momento te espera, porque tengo que decir, no he dicho el nombre de esta banda, porque más que nada porque no sé bien cómo se pronuncia. Es Upward, ¿vale? Es como un A, B, W, A con diéresis, RTS, algo así, me lo invento. Es una banda alemana, de punk alemán, y este tema es nada, nada más y nada menos que del 80. Y, a ver, no entiendo mucho alemán, pero como me mola la filología, la etimología y eso, es como un rollo de creemos en el estado computadora. Algo así quiero entender yo qué dice. Bueno, este pepinazo que parece sacado directo del local de ensayo, pues como digo, viene de Alemania de los 80. Y lo quería hilar con otra cosita, ¿vale? Que el planteamiento era ponerlo junto, perdón por el pico ahí, pero bueno, está saliendo un poco así. Lo importante es que salga, sobre todo. Y ya está, después de escuchar esto, que luego os comento un poquito por qué lo he elegido, ya sí, le damos paso a Juan y os comento el temilla ese especial que tenía yo preparado para él. Vamos con la siguiente canción.

0: Bueno, pues escuchábamos esta pataleta adolescente que de Screaming Sneakers, algo así como los Tony Gritones, que nos revela que I can't help, no puedo apañarlo, sigo enamorada de ti. Y con esto damos paso al artífice y quizá el pincha, ¿cómo lo llamaría?
1: El come ollas.
0: Que es como el culpable y el artífice de que esto sea posible. Yo como que tenía la fantasía desde hace mucho tiempo de lanzarme a pinchar musicón, que me encanta. Pues o compartirlo en un formato así que sea grabado y eso. Y el paso entre pensarlo y hacerlo, pues siempre hace falta pues, un colega que te coma la olla y te diga, bueno, la única diferencia entre, o sea, que no te raye tanto el cómo salga, que la única diferencia es hacerlo o no. Y nada, esto fue a raíz de una fiestecita en Nochevieja, donde estuvimos intercambiando temas uno detrás de otro. Hablamos, por supuestísimo, de Juan.
1: Pues sí, bueno, come ollas o cazatalentos, porque yo cuando vi cómo pinchabas aquella noche y mañaneo, lo tenía muy claro, que se te iba a dar muy bien hacer radio y pincharte mazos, y mira, qué bien está saliendo el programa.
0: Joder, pues no sabes cuánto me alegro de escucharte decir eso, tú que eres aquí una entidad o un ente radiofónico. Sí, tengo que decir que tu hermano ya me lo había comentado alguna vez. Que así que pues nada, ahí aunando esfuerzo y al final ha salido.
1: Qué guay. Y encima ha salido este programa, estás también en Poder Adolescente y estás también en Taberna Carmela.
0: Ah, sí, no lo he dicho antes, pero me la estaba guardando. Sí, era un poco para la intro. Lo voy a decir ahora, para la próxima canción. Lo tengo ahí preparado por si alguien llega tarde y está despistado, hacerle una pequeña aclaración. Pero, a ver, estoy viendo los controles, como que tiene preparado un tema que no es el que toca ahora, porque el que quiero poner ahora se lo quiero dedicar especialmente a Juan.
1: Vale.
0: Con todo el cariño por haberme estado comiéndome la olla hasta que un día en clase con la mirada perdida, el cerebro en la mano, rollo ameba, me quedo mirando el techo y escucho a mi profe de teoría de la imagen. Me encantan los conceptos aislados. Esto que vas pasando por la calle y pasa un grupo de gente hablando y te quedas con la última palabra que han dicho, tal. Los conceptos aislados me flipan, funcionan súper bien. Vamos de la extracción a lo más concreto. Ese es mi perrillo que también ha venido, Mechero. Saludo para Mechero. Bueno, pues la palabra en concreto, bueno, el concepto en concreto que se quedó ahí flotando en el aire del aula era materia prima. Y pensé, hostia. Materia prima, es que se puede hacer un doble sentido, es que la materia prima, claro, la materia prima lo es todo, la música es materia prima, vamos a entrar en materia prima, y me vine arriba, se lo conté a Juan y por supuesto lo super apoyó, así que pues nada, darle la gracia una vez más porque esto existe gracias a él y dedicarle esta canción que me puso aquel mañaneo y que desde entonces no he podido superar. ¿La presentas tú, Juan?
1: Pues la banda se llama Nácar, de Donosti. Mola un montón. Yo he tenido la suerte de verles un par de veces en concierto y ha sido muy guay. Una fue en una cupa súper chula, que no me acuerdo cómo se llama, ahí en Bilbao, que se hizo una fiesta de la Irola guapísima y eso fue... muy, muy bonito. Y otra vez fue en la plaza de Bilby, diluviando, y toda la gente empapada,
0: ¡jo,
1: cantando,
0: qué bonito escuchar este grupo diluviando!
1: Fue muy guay. Sí. Fue muy bonito. Y eso, a la gente le encanta, no solo por cómo suena, sino también porque las letras son muy potentes. Es en euskera. Yo ni siquiera me he visto la traducción, pero sé que son muy bonitas.
0: Yo sí la he mirado. Tengo que decir que antes, bueno, cuando era adolescente, antes de llegar al PUM, primero pasé por el Rorra de Calvasco, no sé por qué soy de Almería, pero digamos que llegué a eso antes que ninguna otra cosa. Y había un portal que a día de hoy sigue existiendo, que funciona súper bien, aprovecho para decirlo por aquí, que se llama Musicat Blay, que se tomaba la molestia de recoger un montón de temas, yo qué sé, porque lo hay desde lo más famoso hasta lo más de nicho, ¿sabes? Lo más punky. Y te lo traducían a todos los idiomas, no solamente al castellano, a todos los idiomas, y ahí estaba ese portal funcionando cuando internet era como el internet primigenio, ¿sabes? No había tanta información como
1: ¿cómo
0: ahora.
1: ¿Cómo se llamaba?
0: Ni existía el Google Translate. No, es que no existía Google directamente, ¿vale? Hablo de un internet en el que no existía eso. Musicat Blay. A día de hoy sigue. Bueno, total, que busqué la letra de esta canción y, como todo, tiene una interpretación ahí medio abierta, pero por otro lado, o sea, es como medio abierta, pero es muy concreta. Está hablando de emociones muy concretas, describe un escenario concreto y yo le da una lectura y un sentido que creo que es bastante político. Yo invito desde aquí a que la gente pues se anime a buscar la letra y que le pegue una lectura ahí a ver qué opina.
1: ¿Y el tema se llama?
0: El tema se llama Lore Talaván, ¿lo digo bien?
1: Lore Talaván, sí, no sé, yo es que voy a Luis Caltegui, pero no me cunde mucho.
0: Bueno, si fueras tanto como va a la radio, ya tendría aquí un C2.
1: Bye. Baña es... Ahí me quedo, dale.

0: Bueno, pues este desbordamiento emocional de Nácar, pues nos ha dejado, estábamos comentando aquí, fuera de los micros, cómo nos gusta desbordarnos emocionalmente y tener las emociones a flor de piel hasta, pues eso. Es que la música es un proceso catártico, efectivamente. Juan, ¿querías decirnos algo más?
1: Bueno, que estoy muy contento. Que bueno, es que estoy un poco de resaca y estoy sensible.
0: Pues pero, más sensibilidad todavía, a tope.
1: Pero me encanta estar aquí en la grabación de este piloto. Es lo más bonito que me podía pasar hoy y me ha encantado el tema y...
0: Joder, que digas que es lo más bonito que te ha podido pasar hoy. A ver, tus incursiones al sur siempre son plagadas de momentos emotivos, está guay, sí. Claro. Y bueno, hay más gente que lo está disfrutando aunque no hable. Vamos a continuar, ¿no? A ver qué tenemos aquí en la parrilla. Pues quería, ya no sé si quiero hablaros tanto o simplemente... poner la música, no sé si lo conocéis o no lo conocéis, pero esto es un proyecto musical también llevado por una sola persona. Parece que hoy está quedando un poco en torno a eso, pero me parece muy guay que una persona diga, oye, yo ya no espero a nadie, yo tengo esto en la cabeza y como salga lo voy a volcar. Si luego me busco colaboradoras para esto, para lo otro, guay, pero yo lo voy a sacar. Pues está el caso de The Bagues, que he visto por ahí que se pronuncia Vegas, pero bueno, da igual, o sea, para que hagáis una idea de cómo se escribe, es V-A-G-U-E-S-S, lo he dicho bien, creo que sí, total, que se pronuncia Vegas. Esto es un nota, que no me acuerdo ahora del nombre, pero lo podéis buscar, que tiene un Bandcamp maravilloso con una infinidad de discos, chorronaco de disco, y esta canción la he elegido precisamente, aunque son los temas como hiper diversos, tiene como, a ver, tiene como un estilo más o menos constante, pero a veces le mete más cacharritos, menos, tira más de guitarra en acústico, tal, no sé qué. Este en concreto lo he cogido por la pedazo de línea de bajo. Yo creo que igual, tanto que digo que es un programa así pastiche, yo creo que lo podemos hilar un poco por líneas de bajo. Ha salido así. Vamos a darle caña con Out to Now.

Bueno, pues estaba aquí acariciando a Mechero, que es mi perrete, que ha venido hoy a acompañarme porque lleva como súper poquito tiempo en casa. Se iba a quedar solo y digo, a ver si le va a dar un jari-mari. Me lo llevo a la radio y la verdad es que se está portando súper.

0: está ya organizando su viaje porque pronto tiene que marcharse otra vez a continuar dando la vara con la radio, pero en otro, por otros lares.
1: ¿Qué le voy a hacer?
0: Qué remedio. Pero la conexión está ahí, la conexión es brutal, no cesa. Y hablando de conexiones, quería yo comentar una cosilla para la que llega tarde y está desubicada. Y dice, ¿esto qué es? Acabas de poner la radio, no sabes dónde está, yo te sitúo. No estás ni en Taberna Carmela, ni estás escuchando Poder Adolescente. Estamos entrando en materia, prima.

Bueno, pues este pepinazo lo-fi de cacharritos ultra saturados y mamarracho, es como una femme mamarracha, se llama Sexy Sushi y es una propuesta que a mí me flipa. Va rozando el techno, pero el llanto es mucho más primigenio, es que no sé, es que me atraviesa. Esta gente que sale en plan en las portadas como vestida de pitufo turbio y rozando los agudos así en plan adrede para hacerte daño, no sé, es que me encanta el mamarracheo. La FEM ya quisiera aspirar a ese puntito de mamarracheo. Bueno, hemos dado paso a Sexy Sushi. Creo que nos quedaban como unos tres o dos temas para ir, tres, me dicen por control, para ir terminando en este piloto de materia prima. Yo creo que hemos entrado bien de materia. Y bueno, vamos a entrar en materia de nuevo con voces adolescentes, gritonas, agudas, con una propuesta enteramente femenina y feminista, un canto muy necesario en los 80, 90 y en la actualidad también, como no, estamos hablando de X Rayas, pues.

0: Bueno, pues escuchábamos aquí Raya Spez con The Day, The World, Turner, Glow. Sí, creo que lo he dicho bien. Y si no es un tema de sobra conocida por todas, espero, porque es un pepinaco, implacable. De esta... Y además que es que la propuesta en sí, banda íntegramente formada por ti a los 80, ya está, es que no hay nada más que decir, es que ya solamente es eso, es una declaración de intenciones. Estaba buscando yo algo... Bueno, da igual. Creo que vamos a ir cerrando. No sé si Juan, antes de que nos despidamos, quiere poner un temilla más, ya que está aquí de invitada.
1: Bueno, puedo ponte algo y a ver si...
0: ¿Se te ocurre algo en este rato? Venga. Pues yo tenía preparado, o sea, tengo una canción para terminar, que esa la vamos a dejar para terminar, y había otra más antes. Ah, vale, es que esta... Vale, esta... Ok, atención, ¿eh? Cuando yo estoy muy inspirada y quiero ponerle música a la gente... Este es uno de mis temazos recurrentes. Adoro la voz, adoro la instrumental, adoro lo que dice, el concepto, cómo tira las barras. Soy muy fan de esta peña. Son dos, ¿vale? Es que no sé por qué hoy está quedando grupos de poca gente. Me da esta cosilla sacar ya este pepinazo tan valioso para mí en el primer programa, pero hay que sacar todas las cartas de la baraja. Hay que darlo todo, porque es que esto es un piloto. Imagináis que ahora me lo echan para atrás, hay que darlo todo. Así que vamos a ponerlo sin ningún tipo de miramiento, ni prejuicio, ni nada. Esto es Agar Agar. Ya solamente el nombre me flipa. Voy a darle un poco más de bombo, porque está como cargando el tema de lo guapo que está, necesita como su tiempo y sigue girando la rueda.
1: Dale a refrescar, si no
0: lo vamos a refrescar un poco el agar-agar, porque se nos ha quedado la textura gelatinosa del agar.
1: Es lo que tiene tener internet a pedales.
0: Anda, mira, sí. ¿Le damos paso ya o qué? Ha sonado ahí un poquito, era como un entrante, un canapé, no te rías, el control se está partiendo. Venga, ahora sí, 3, 2, 1...

0: Pues nada, estaba aquí comentando con Juan. Es un crack, es un grande de la radio. ¿Podría contar lo último que me has dicho?
1: Sí, no sé, no me acuerdo, dilo.
0: Lo de Charlie Faber.
1: Ah, no, no.
0: No, no. Bueno, pues ya está.
1: Que nos gusta mucho Charlie
0: Nos
1: Faber.
0: gusta un montón. Nos gusta un montón y es siempre como un aliciente a hacer radio, a que suene humano, a que suene, pues eso, el momento, ¿sabes? Que no hay que estar. No sé. Me parece genial que vayas con tu personalidad a todas partes
1: Es un
0: y no.
1: maestro.
0: Claro, tío.
1: Sí.
0: Pues nada, estábamos aquí mirando fuera de los micros a ese crack de la radio y también le pedí a Juan que por favor, antes de irse, que nos deje una canción suya que le guste mucho o lo que sea que se le pase por la cabeza. Creo que ya ha elegido algo.
1: Sí, he elegido una canción muy bonita que me gusta mucho. Es una canción del Chainak. La letra es muy, muy bonita. Se llama Aitor Mena y significa confesión. Y es una letra, es una canción muy bonita, ¿vale? Tiene dos versiones, pero voy a poner la que creo que es más cañera, porque la otra es así, rollo sinfónica, que también está bien, pero no mola tanto. Y bueno, y va, es como una letra de amor, de como que de despedida también. Que ha sido lo mejor que me ha pasado, no sé qué, que nos tenemos que despedir, que nuestros caminos, como muy bonito, una forma de cortar una relación también como bonita, pero luego resulta que en realidad
0: Giro.
1: iba de la despedida de la heroína.
0: Hostia,
1: ¿Vale?
0: como una manera, como buscar la manera más sana de dejar tu relación con la heroína.
1: Eso es.
0: Pues estaba muy guay.
1: Y eso, alguna vez lo llevaba ahí a clase de euskera, que nos piden llevar alguna canción y... Pero bueno, que está guay, está muy guay.
0: ¿Cómo te enteraste que realmente se refería a eso?
1: Pues no sé, bien, pues cosas que se comentan, supongo. O bueno, también hay algún vídeo en internet que salen ahí
0: Te lo deja
1: como...
0: un poco más claro, ¿no?
1: Sí, pero que ha hecho cualquier friki por ahí con escenas de una peli
0: Ah, guay.
1: de heroinómanos. Pero bueno, que yo qué sé, que es una canción muy chula y me has preguntado así a bocajarro, no se me ocurría
0: Es que no hay
1: nada.
0: otra manera de preguntar, Juan.
1: Pues he tirado de mi archivo personal, emocional y esta pues es muy bonita y espero que os guste.

0: Escuchábamos a Erchainak diciéndonos que mejor soltémonos cuanto antes, mientras quede cariño. Así que yo creo que vamos a hacer un poco de eso, ¿no?
1: Venga.
0: Antes de que nos odiéis, nos vamos a despedir. Me ha gustado mucho, no sé si quieres decir lo de la peli, estaba relacionado con una peli que me estaba comentando Juan que se llama Los Domingos.
1: Sí, que sale esta canción en Los Domingos y la interpretan así en plan coro de iglesia, unos niños. Y bueno, por lo visto está súper guay calzado porque, claro, pero hay que ser euskaldun o tener más nivel de euskera del que tenemos aquí. Pero por lo visto lo han calzado tan bien que...
0: La emoción del momento con el tema,
1: sí,
0: dicen, ¿no?
1: Sí, con los dobles significados qué que guay tiene la letra. Y sí, por lo visto, a mí me dio coraje cuando lo vi y dije, mierda,
0: te pierdes todos los matices, este tema. Claro.
1: No, porque me daba coraje de, joder, lo están cantando ahí en una iglesia, tonterías mías, porque luego en verdad está muy guay y hablándolo con colegas de allí pues me dijeron, guau, eso es lo que más me moló,
0: sí,
1: que
0: ¿verdad?
1: Está súper guay calzado y las imágenes que te ponen entre medias es como que han hecho un montaje perfecto si lo entiendes bien y es como vale, me lo
0: pero
1: creo.
0: Porque lo estaban cantando en una iglesia, ¿te daba coraje?
1: Yo qué sé,
0: tú sabes que
1: mías.
0: Tiene arquitectónicamente la iglesia tiene una acústica que está diseñada específicamente para que te acongojone la música y en directo,
1: sí.
0: Y hay grupos que ya los traeré otro día que de manera muy pirata se han grabado sus temillas precisamente en una iglesia de pueblo para pa conseguir ese rever tan característico de la iglesia, o sea que nunca,
1: qué bueno,
0: que nunca digas no. Bueno, ya está, vamos a ir cerrando, sí. ¿Qué? ¿Algo más?
1: No, yo me callo y escucho.
0: ¿Te vas a callar? Sí.
1: Quiero ver cómo cierras el programa.
0: Pues no lo sé, voy a improvisar. Quizá, bueno, si, nunca está de más dar las gracias por la... Independientemente de la cantidad de veces que la hayas dado, te estoy muy agradecida porque haya salido. Y
1: yo a ti.
0: Y al... Y al support técnico también, todo, pues todo lo que hacen posible que salgan las malditas cosas, que a veces el impedimento más chungo eres pues tú misma. Así que pues nada, hemos vencido un día más al propio yo y ya está, ya me callo, voy a presentar, yo qué sé, es que está en alemán, lo diré bien. Esto es un grupazo que no necesita presentación, son Grauzon. Los conoce, más conocido por Iceberg, pero yo traigo otra cosita así para cerrar. Voy a ver si lo sé pronunciar. No, es que ni me atrevo. Es que no veo desde aquí.
1: Dujas.
0: Dujas. No lo veo, espérate un segundo. El caso es que lo dice todo el rato en el estribillo. Ah, mira, me viene muy bien para decir una cosa antes de irme. Es que vamos a poner el enlace de las canciones junto al programa y así, independientemente de lo mal que yo pronuncie los nombres de los grupos y de los temas, pues los buscáis ahí. Este es de Grauzon, no me atrevo a decirlo, pero lo dicen como más de 20 veces en el estribillo, o sea que si tenéis el oído fino, por ahí pilláis cómo se llama el tema. Es un temazo. Y ya nos despedimos, muchas gracias por haber entrado en materia prima y nos vemos para la siguiente.

El Mr. Roses, dando las gracias por la escucha, un día más aquí en Radio Arrebato, después de la Fiebre del Oro, este programa que presentamos desde hace 17 temporadas y hoy hacemos el programa 538. Y además, decir que vamos a hacer hoy el segundo volumen de esa serie que llevamos dedicando bastantes años a los mejores discos de hace 50 años. El programa de hoy se llama 1976, 50 años de rock, volumen 2. Sabéis que de finales de los 60 a finales de los 70, esos 11, 12, 13 años son para nosotros la época, no la única, pero la época en la que hay más discos históricos. Bueno, música clásica en definitiva, que es lo que va a sonar hoy en este programa. Es volumen 2, habrá un tercero porque hay cantidad de discos espectaculares que se hicieron en 1976. Muchos de ellos fueron el comienzo, fueron el primer disco, el nacimiento de bandas que luego serían legendarias, serían históricas. Hoy vamos a empezar con un buen amigo, ni más ni menos que nuestro querido Ritchie Blackmore, el cual después de montones de peleas y rollos en Deep Purple, pues dijo, vamos a hacer una banda que se llamó Rainbow, a la que vi en los años 80 en varias ocasiones. Y todo el mundo habla o se conoce el carácter difícil de Ritchie Blackmore, pero algo tendrá el agua cuando la bendicen, porque a su vera acamparon muchos músicos importantes a lo largo de estos años de Rainbow, y muchos de ellos luego fueron leyendas, como es el caso de Ronnie James Dio, que debuta en este disco con él, lo haría varios más, y aquí también se incorporó Cozy Powell a la batería, y este disco, aunque no tenga canciones de las de los himnos más conocidos de Rainbow, pero sí que es un disco con mayúsculas y que habla pues de rock and roll, que es a lo que hemos venido aquí esta tarde. Y este es Ritchie Blackmore y los Rainbows.

Empezar con Rainbow es un verdadero placer. Es un verdadero placer porque, bueno, pues Richard Armour ha sido siempre uno de nuestros artistas y guitarristas favoritos. Además de sabes que hay dos corrientes, una en la que aman a los Guitar Hero, la gente súper rápida que digitaliza y tal, y otro sector nos importa más el alma y la emoción que crean algunos guitarristas, o muchos guitarristas en este caso. También había guitarristas y muy buenos en la banda que nos acompaña a continuación, los Scorpions, la banda alemana. Publicó un álbum titulado Virgin Killer, que además tuvo mucha controversia por la portada, que había una niña desnuda y tal. Bueno, pues este disco tiene mucha energía, mucha fuerza, y de aquí saltaron un poco al éxito internacional, empezando especialmente por Japón. Sabéis que los Scorpions han tenido mucho predicamento en Japón, y aquí bueno, pues se muestra como un personaje clave lo de que os decía de los guitarristas, la figura de Uli John Roth, que bueno, pues aporta ese estilo virtuoso y grandes composiciones. Es un disco magnífico de esa primera época de los Scorpions, que nos gusta, a algunos nos gusta más que algunos discos posteriores, en los que se hicieron ya pues un grupo, digamos, un poco más mainstream. Estos son Scorpions, y esto es Picture Life.

Picture Life de los Scorpions, como decía, la portada, pues se las traía, una portada totalmente provocadora y en aquellos años fue censurada en muchas partes. Bueno, seguimos en Europa, en este caso, y volvemos a las Islas Británicas de la mano de una banda que fue muy grande, muy grande, muy grande, que fueron Dr. Feelgood. Ellos fueron uno de los máximos artífices de lo que se llamó Puff Rock, que hace unas semanas dedicamos un programa precisamente en un box set, inaugurando también una serie que vamos a hacer a lo largo del año de box set dedicados a una época o a un estilo. Y bueno, pues decía que Dr. Feelgood, ahí hubo una conjunción astral, que fue a juntarse Libri Jocks, que cantaba y tocaba la armónica, y Wilco Johnson a la guitarra, que llegó hasta cuatro discos. La vida de Dr. Feelgood no fue muy larga, pero sí que les dio tiempo a hacer unos discos verdaderamente magistrales. Y en este disco que publicaron en 1976, llamado Stupidity, bueno, pues era un disco en directo en el que en aquellos años las compañías lo concedían, el que luego las grabaciones en directo se retocasen en estudio, con defectos, etcétera, etcétera. En este caso, aquí no hay trampa ni cartón. Son los Dr. Feelgood en directo, que sobre todo era una banda de pub, de garito, tremenda, con no sé si sangre y lágrimas, pero sudor había a raudales, y cervezas también, por supuesto. Aquí hay un montón de piezas propias, más algunas versiones de clásicos del rock and roll y del soul. Este disco fue número uno y fue, digamos, un poco la cúspide también de Dr. Feelgood con este clasiquísimo llamado Rosette.

Bueno, pues hemos empezado, no me lo podéis negar, hemos empezado con ritmo, color, alegría y fantasía, que son los cuatro requisitos indispensables para escuchar este programa que se llama Después de la Fiebre del Oro. Queridos amigos, este programa dedicado a 1976, 50 años de rock, volumen 2. Estamos viendo cómo se publicaron grandes discos. Y al comienzo del programa os hablaba de debuts, primeros discos de bandas que luego fueron importantes. Y ahora vendrán un par de ejemplos. Las Runaways fueron una banda... debutaron con él, tienen un debut homónimo, con el mismo disco, en este 1976, y como hablamos también en el primer volumen de este de esta serie dedicada a 1976, hubo muchos discos que están calificados como de proto-punk, o lo que es lo mismo, los antecedentes del punk, bien por sonidos que pudieron parecerse, o también por actitudes muchas veces que tenían estas bandas. En el caso de esta banda, que eran prácticamente un grupo de chicas adolescentes, una de las primeras bandas de rock and roll, de rock duro, de protopunk, formada solamente por chicas. Aquí estaban Joan Jett, que lideraba la banda, Cherry Curry, Lita Ford, Sandy West y Jackie Fox. Aquí sí que hay una mezcla bastante explosiva de energía juvenil, guitarras afiladas, la actitud está rebelde que también marcó a generaciones posteriores y que no hay más que recordar hace unos pocos años cómo Cherry Curry tocó con nuestra amiga, que ahora no me sale el nombre, pero que ahora con Nat Simmons, por aquí, por España, o sea que de ahí la admiración. Vamos a escuchar a la Runaways en una canción que se llama You Drive Me Wild.

unas tremendas Runaways, como os decía, en este debut, y otros que debutaron fue este fue la banda neoyorquina Blondie, aunque lógicamente siempre se ha asociado la imagen de Blondie con la de David Harry, que fue una leyenda y que fue pues una fotografía icónica de los años 70. Ellos nacieron musicalmente en el CBGB, pero ya hemos contado muchas veces que en ese maravilloso club neoyorquino habitaban gente de distinto pelaje y que no se parecían nada entre sí. Ahí tenéis a Ramones, ahí tenéis a los Talking Heads, a Patti Smith, a Television, a Johnny Thunders. O sea, hay muchísima gente que colonizó aquel garito, y precisamente David Harry y sus Blondie tenían la mente más abierta, o iban más allá del punk que empezó a funcionar en aquellos años. David Harry y Chris Stein editarían mejores discos que este debut, evidentemente, o más famosos, pero aquí merece la pena señalarlo como un debut de lo que fue luego una de las bandas pues más importantes de durante muchos años. Son los Blondie, y esto es In the Sun, en su debut.

Bueno, pues después de este arranque que hemos tenido con ritmos más duros y que hemos ido afinando un poquito hasta llegar a esta última canción de Blondie, damos un pequeño salto en el hiperespacio y vamos a escuchar a una banda de rock progresivo. Es verdad que aquellos, ya a mediados de los 70, empezó a languidecer, pero sí, la mayoría de los grupos que habían sido muy famosos o que están en la historia del rock progresivo, pues bueno, pues ya no hicieron las obras maestras que en años anteriores. Pero aún así había gente que se mantenía haciendo grandes discos. Como es el caso de los Camel ingleses. De las cenizas, precisamente, de un power trio que se llamaba Brew, el batería Andy Warr, el bajista Doug Ferguson y Andy Latimer, un multiinstrumentista, bueno, más que multiinstrumentista, era compositor, guitarrista, vocalista, teclista, flautista, o sea, un verdadero portento. Y después ficharon a Peter Barnes, un fenómeno también de teclista, y ahí se formó esta banda. Este disco del año 1976, llamado Moon Madness, fue el último con la banda. Por cierto, que Andy Latimer es el único miembro original que está en activo en la actualidad. Os decía que fue el último con la formación original. No tuvieron la fama de Yes o Genesis, grandes clásicos, pero sí que es una banda muy respetada, muy querida por los amantes del género. En esta canción, que se llama Airborne, vemos ahí una flauta, la flauta de Andy Latimer, una dulce flauta, junto a los teclados y esas guitarritas que son tan características de los Camel. Bueno, pues esto es Airborne.

No me negaréis que es una auténtica maravilla estos Camel que en esta canción llamada Airborne de este álbum Moon Madness, pues nos dejaban una muestra de una auténtica joya y una obra maestra este disco. El que era un verdadero maestro y nos dejó demasiado pronto fue Rory Gallagher, que en 1976 publicó Calling Card, un gran disco. Era el sexto ya de su discografía. Es un disco como más durillo, más hard rock que los antecesores y bueno, a saber cuántas joyas más nos podría haber grabado, nos podría haber entregado este hombre de no haber fallecido tan pronto. Bueno, vamos a escuchar una canción que se llama Moonchild, que indudablemente es una de las joyas de la discografía de Rory Gallagher. Yeah.

Este era el grandísimo Rory Gallagher, quien, después de la fiebre del oro, en este programa dedicado a conmemorar los 50 años de 1976, este volumen 2 que hemos hecho en este año. Damos un salto ahora volvemos a América con un tipo, Steve Miller, con su Steve Miller Band, que grabó un disco en este 1976 llamado Fly Like an Eagle, y que algo así como Vuela como un águila, y que como decíamos, está considerado pues como uno de los mejores de su discografía. Él hacía pues un blues rock con toques psicodélicos, y fue muy admirado en Estados Unidos y en todas partes. En este disco hay una canción que es la que va a sonar hoy, Serenade, que ha sido versionada por muchísima gente, entre ellos los M-Clan, que hicieron una magnífica versión de este Serenade de la Steve Miller Band.

Pues estamos con unos fomentos americanos que, bueno, vamos a ver, de aquí al final del programa creo que no vamos a abandonar esa parte norte del continente. Cuidado que la parte norte de América no es solamente Estados Unidos, que quede bien claro. Bueno, nos da tiempo todavía a escuchar algunas canciones más y después de escuchar a Steve Miller con su banda, vamos con otro tipo que también se hizo muy famoso con este álbum que vamos a presentar hoy aquí, que se llama Live Ballet. Se trata de Bob Seger y su Silver Ballet Band. Él grabó un álbum que le catapultó. Él ya era famoso en toda el área de Detroit, toda la zona de Michigan. Él llenaba locales y tal. Pero con Night Movies, el disco que dio lugar a esta gira, pues fue donde el tío ya conquistó todo América. Bob Seger se le ha comparado con Springsteen, con otros y tal. Él en realidad tiene una voz más parecida a la de Rod Stewart, que puede cantar igual de rock, medios tempos, baladas, temas pasados por el soul. Y aquí en este disco que se llamó Live Ballet, grabado en Detroit precisamente, está esta canción llamada Beautiful Loser, y vamos a escuchar a Bob Seger con la Silver Ballet Band.

Bueno, qué bien esto, esta dosis americana, que no va a acabar todavía, porque tenemos por delante unos bloquecitos para poner algunas canciones más. Como es el caso que nos ocupa, y que lo quiero presentar diciendo: cuando alguien es especial, cuando alguien se le considera algo fuera de normal, cuando alguien tiene un reconocimiento en el mundo de la música, cuando tiene una voz o un sonido peculiares, que característicos, inconfundibles. Es el caso de nuestro buen amigo Gigi Cale. Grabó en este 1976 un disco llamado Troubadour, absolutamente inmortal por la canción que va a sonar, por Cocaine, una canción que luego versionó muchísimo, con mucho éxito, el gran Eric Clapton, que ha estado tocando estos días por España. Y Gigi Cale, era su cuarto álbum, en este caso, y ya bueno, era un clásico, digamos, en su género. Aquí se ve el talento como compositor y como músico de este gran artista llamado Gigi Cale, con este inmortal Cocaine.

Así, amigos, grandísimo Gigi Kale en el Mortal Cocaine. Y nos queda por escuchar un último tema. Y antes, cuando os hacía la mención de que el continente americano, y sobre todo el norte de América, no es solo la tierra de nuestro querido Trump, sino que hay más. Como, por ejemplo, estos amigos canadienses que van a cerrar hoy el programa. Se trata de los Rush, con un álbum, All the World's a Stage, que supuso el primer álbum grabado en directo de estos canadienses, que hacían, sabéis, un rock progresivo, pero rock, y este fue el quinto disco en su carrera. Entonces lo grabaron en una gira que hicieron precisamente en el Massey Hall de Toronto en junio del 76 para promocionar un álbum que habían lanzado anteriormente llamado 2112. Y el disco era un tributo a William Shakespeare, y el título de All the World's a Stage, el mundo entero es un escenario, más o menos, pues nos sirve como broche de oro antes de dejaros en manos de Mr. Kennedy. Aquí están los Rush con esta canción llamada Anthem de su disco All the World's a Stage. Gracias por la escucha, amigos. Y,

0: Bueno, comenzando aquí con el maestro, con B.B. King, esta hora que ya sabéis que nos lleva una horita todas las semanas, todos los martes, de 3:30 a 4:30, donde os traemos el mejor rock and soul y el mejor country blues del mundo. Hoy además, si habéis estado, pues bueno, atentos a la página de Facebook, pues tenéis que saber que tenemos un invitado de super lujo. Además, pues dos semanas sin venir por aquí, pues la verdad es que, joder, pues teníamos ya ganas de venir. Y muchas ganas de hacer este programa, que será el último programa del año, pero bueno, ya nos veremos después y nos escucharemos. Hoy tenemos desde Los Santos de Lomosa, damos ahí un redoble de tambor, a Luis Vicente Saldaña, más conocido Luismi para los amigos. ¿Qué tal, Luismi?
1: Hola, buenas. Aquí encantado de estar invitado.
0: A ver, me alegro de que hayas recogido el guante. ¿Te gusta el estudio? ¿Te gusta la radio?
1: Sí, sí, está muy chulo. La radio soy nuevo en esto, es la primera vez que,
0: pero bueno,
1: que me hacen una entrevista, sí.
0: Pero bueno, y además has venido en moto.
1: He venido en moto, claro, por supuesto.
0: ¿Moto de dos ruedas o de cuatro
1: para
0: ruedas?
1: ¿Lleva
0: ruedines o no?
1: No, ya se me las quité ya.
0: una señora, además puedes poner música, ¿no? En tu,
1: sí,
0: en tu radio. Voy a echar para acá un poco el micro porque no te veo la cara, veo que te estás riendo. Así que eso me gusta. O sea, que pones música ahí, ¿no?
1: Pongo música de la que estamos oyendo hoy.
0: Ah, ¿has hecho una lista de canciones para escuchar? Para deleite de nuestros amigos oyentes, amigos y amigas oyentes.
1: Claro, claro. He hecho algo de lo que me gusta a mí, me hubiera elegido muchas más. Y alguna me habré dejado, claro.
0: Pero bueno, sabes que puedes venir otro día y hacer otra lista.
1: Claro, claro.
0: O sea,
1: yo agradecido.
0: Esta es tu casa. Esto es como el programa de Bertín Osborne. Mi casa es tu casa. Te he traído a mi casa, pues el próximo día me llevas toda la tuya.
1: Eso es. Está abierta.
0: Y hemos empezado, pues bueno, con B.B. King, ¿no? Es que B.B. King es una de las de los culpables de que toquemos la guitarra, ¿no?
1: Qué bueno, qué sencillito y qué bueno que es.
0: Y además que ese sonido pompa, ese sonido gordo ahí que tiene, ¿no?
1: Eso, eso.
0: Y a la vez un poquito guarrete ahí, ¿no? Como,
1: sí, un como poquito ahí saturado.
0: Saturado, un tema además muy clásico, ¿no? Y luego cómo explotaba el tío la segunda y la tercera cuerda, ¿no? El de...
1: ¿no? Y el bending, los ligados, sí.
0: El bending, ¿no? Bueno, pues porque Luismi es guitarrista, aparte de motero, es guitarrista motero y un gran tío, un excelente músico y genial amigo. Y pues tenía que estar aquí invitado. Y nos ha hecho una lista de sus, bueno, de algunos de sus artistas, sus intérpretes favoritos, sus canciones favoritas. Y otro que no puede faltar es Chuck Berry, ¿no? Creo yo, ¿no?
1: Por supuesto.
0: Chuck Berry, bueno, el padre del rock and roll. Así que vamos a escuchar este Reeling and Rocking que nos ha puesto. ¿Venías escuchando esta en la moto? ¿De Chuck Berry?
1: Esta la escuché ayer o antes de ayer.
0: ¿O venías más escuchando Highway to Hell de AC/DC?
1: Hoy venía escuchando la radio, pero bueno.
0: Pero venías escuchando a Jordi Vadell, ¿no? Que nos acaba de dejar hace un ratito.
1: A mí Rock FM venía escuchando.
0: Rock FM, no me jodas, macho. Siempre ponen la misma, tío.
1: Eso sí es verdad, también es verdad.
0: Bueno, pero es como la curva siempre es igual, ¿no? Y el camino a casa, pues las canciones las mismas. Pero sabéis que aquí en Radio Arrebato, variedad ante todo, y veréis qué listita ha preparado nuestro amigo Levi. Veréis.

0: Ahí estaba ese Reeling and Racking que ha elegido con, yo creo que con mucho tino, nuestro amigo Luis B, invitado de super lujo, y aquí a Mr. Kennedy, en una de sus canciones favoritas, de Reeling and Racking. Pues hay que decir que Chuck Berry, pues muy célebre por ese fraseo de guitarra tan característico que tiene, y que bueno, hay debate, y luego pondremos otra canción, no de Chuck Berry, pero como el padre, el rey del rock and roll, para los blancos digamos que es Elvis, ¿no? Y para los negros, y también para muchos blancos, en los cuales yo me incluyo, pues es Chuck Berry. ¿Tú crees que... ¿Quién es el rey del rock and roll? ¿Chuck Berry o Elvis? Yo creo que vas a ser bastante... Vas a estar ahí en, digamos, en una posición intermedia, yo creo. No te vas a mojar mucho.
1: No sabría elegir. Los dos son muy buenos.
0: Hombre,
1: Chuck Berry era la hostia. Y Elvis también me gustaba mucho también. Hombre, sigue gustando, claro.
0: Pasa que, claro, la aparición de Elvis fue la hostia.
1: Claro. ¿A quién quieres más, a tu madre o a tu padre?
0: Exactamente.
1: A ver.
0: Pues oye, pues yo tenía pensado empezar con los Rolling. Pero ahora que ha salido el tema de Elvis, vamos a poner a Elvis. Porque de hecho has elegido una canción, el Guitar Man, buenísimo, pero ya la conocía por la versión de un tal Jerry Reed, un guitarrista de finger picking.
1: Tú eres un experto en esto, sabes que...
0: No, pero de mi época cuando tocaba con Carlos Camarasa fue el que me enseñó a Jerry Reed y tal. Le conocía un poco, pero ya me enseñó un poco a más su trayectoria y todo lo que hacía. Pero sí conocía la versión de Guitar Man, el hombre, el guitarrista, vaya, bueno, tampoco he controlado mucho el inglés, pero la de Elvis me ha parecido tremenda. Así que es. ¿Me has dicho que traías a Chuck Berry en la moto también? ¿Que tienes esta canción de Chuck Berry en la moto?
1: Sí.
0: ¿Y te puedo hacer una pregunta así un poco...?
1: ¿Inesperada?
0: No sé, se me ha ocurrido ahora. A ver, yo no soy periodista, voy aprendiendo aquí a base de calambrazos, como digo. Pero, ¿qué se siente cuando vas ahí en la moto? Pues una moto de carretera, una rollo Harley, ¿no?
1: Sí, es una Honda Goldwing.
0: ¿Una Honda Goldwing?
1: Sí, de tipo, estas... tipo Harley Classic. Sí,
0: con volante alto, sí. ¿No? Con manillar alto, ¿no?
1: Sí, bueno, la mía no, la mía es más bien de turismo, es de turismo.
0: Ajá, vale.
1: El que sabe de moto sabe lo que es una Goldwing, claro, como una Harley, parecido.
0: Bueno, si alguien nos quiere explicar lo que es una Goldwing y tal... O decir, yo tengo una Goldwing, nos puede escribir aquí al chat. Hace poco me he enterado que tenemos chat y me saldrían aquí los mensajes. No sé lo que tiene que hacer la gente para escribir, pero bueno, para el año que viene aquí doy mi palabra que ya os lo explico aquí con tranquilidad. ¿Qué se siente cuando vas ahí en la moto escuchando a Chuck Berry, tío? ¿A 100 por hora o a...?
1: Joder, pues orgullo, mucho orgullo.
0: La gente te mira, los coches...
1: Tampoco soy de los que me gusta vacilar ahí con la música toda hostia. Me gusta ponerla cuando voy en carretera.
0: Sí.
1: Si yo voy por ciudad, bajo el volumen. No me gusta dar la nota.
0: Pero si ves a unos fantasmas estos que están poniendo esta música asquerosa que se lleva ahora...
1: Ah, pues entonces sí.
0: Sí les das un poquito de cera, ¿no?
1: Sí.
0: Les peinas el flequillo.
1: Eso es.
0: Es lo que se merecen.
1: Sí, sí.
0: Porque vaya pérdida de tiempo y vaya pérdida de oído, ¿no?
1: Hay gente que no escucha otra cosa, que por eso...
0: Hay que darles caña.
1: Sí.
0: Pero, y la gente se gira, o sea, el que va conduciendo se gira y dice, hostia, este tío, cuidado, que lleva Chuck Berry. Cuidado. Mira.
1: Algunos sí, otros no, depende. Yo, como te digo, que tampoco soy muy vacilón de esto de que te gusta ir a la gasolinera, llegar con el volumen a tope. Sí.
0: ¿Algún accidente has ocasionado de la gente que se gira y de repente miras por retrovisores y han chocado todos los coches que vienen detrás?
1: Como los culos de las tías, cuando vas y miras un culo.
0: Algo así.
1: No, creo que no. Creo que no.
0: Bueno,
1: algún accidente sí habrá habido por mirar el culo a una tía.
0: Seguramente. Estamos desbarrando un poquito, ¿eh?
1: Bueno, pues como tú has dicho, estás sin preparar. Hoy te has venido con las manos vacías.
0: Hoy vengo con las manos vacías. Esto es lo que hay. Y nuestro amigo Luis B, pues bueno, nos ha preparado este Guitar Man de Elvis. Vamos a por ello.

0: Bueno, me ha encantado esta aportación que has hecho a la lista de canciones, este maravilloso Guitar Man de Elvis. Me has dicho que no sabías cuál elegir de Elvis, que...
1: Claro, que son todas tan buenas y tan conocidas. Digo, voy a buscar algo un poquito más original.
0: A mí me gusta mucho de Elvis, Return to Sender. Pa, pa, pa, pa, pa, pa. Return to Sender.
1: Con el
0: Pero
1: saxo.
0: con el saxo, que es además creo que es de una película de estas de los 60 que hacía Elvis.
1: Es muy buena esa
0: Como
1: canción.
0: las que hacía Manolo Escobar
1: Casi
0: y toda
1: todas.
0: esta gente aquí en España, digamos que...
1: Sí, claro.
0: No, pero veo que en esta canción Elvis al final mete ahí un pequeño motivo de Ray Charles, del What I Said, ¿no? Ha metido ahí...
1: Sí,
0: Baby,
1: parecía
0: what I
1: ahí
0: said.
1: algo. Sí, es verdad.
0: Y además, no disparas con fogueo, disparas con pólvora pesada. O sea, hemos empezado con Chuck Berry. Bueno, hemos empezado con B.B. King, hemos seguido con Chuck Berry y ahora Elvis. O sea que, tiras por lo clásico, Luis B., eres un tío clásico,
1: Sí,
0: puedes decir.
1: efectivamente, soy clásico.
0: Pues lo clásico, eso nunca pasa de moda, te voy a decir.
1: No entiendo mucho de música como tú, que eres el Google de la música. Sé lo que me gusta y lo que no me gusta. Lo que pasa es que hay veces que no sé quién es, no es el título.
0: Pero yo sé que lo que te gusta es de calidad.
1: Eso sí, ¿verdad?
0: Sea, yo sé que aunque digas que no sabes, que yo sé que sabes, lo que pasa que eres modesto, yo sé que tú de calidad
1: De eso sí, de
0: vas
1: eso.
0: sobrado de calidad.
1: Lo que me gusta, no me escondo de decir lo que me gusta.
0: Bueno, como ha hecho un pequeño. Como ha hecho un pequeño guiño del señor Elvis a Ray Charles, he visto que también nos has preparado una de Ray Charles, el I Got a Woman. Porque Ray Charles es otro de los grandes músicos y de esas grandes personalidades que han influido en el devenir del rock and roll. O sea, seguramente sin Ray Charles, pues, o sin Chuck Berry o sin B.B. King, no estaríamos aquí.
1: Seguramente, no estaremos aquí hablando.
0: Y bueno, y toda la gente que vino después, pues no estarían, o sí estarían, pero de otra manera, no se sabe. Vamos a escuchar vamos a ver, aquí lo tengo, este maravilloso I Got a Woman.

0: Bueno, tremendo esta Igaro Woman. No solamente de guitarras vive el hombre, ¿no, Luis B?
1: No, no, no, hay buenos pianistas por ahí.
0: Y con buena sección de vientos también, que eso llena
1: Sí,
0: mucho.
1: sí, sí.
0: Oye, pero bueno, ¿tú cuántas guitarras tienes? A ver, que ayer estuvimos hablando un rato, cuéntanos, a ver.
1: ¿Cuántas tengo ahora?
0: Sí, ahora, sí, no nos cuentes
1: Ahora
0: del pasado. Ahora, yo tengo
1: tengo
0: una guitarra que era tuya.
1: la Strato,
0: La
1: la Strato
0: blanca.
1: que te vendí.
0: Que sigue siendo tuya en cierta parte, porque tú me la pides ahora mismo y te la doy.
1: Ya lo sé, ya lo
0: Dices,
1: sé
0: oye,
1: yo.
0: que tengo un bolo, déjame la blanca.
1: Ya lo sé yo. Como si te pido la crees, como si te pido cualquiera.
0: Sí, pero bueno, cuéntanos qué tienes.
1: Ahora mismo tengo una Strato. Tengo una que me hizo. Estaba haciendo un luthier, la estaba haciendo a mano. Y se me encaprichó y la compré.
0: Ajá.
1: Y también tengo la Strato y una Les Paul. No es la de marca blanca. No, nunca he tenido. Siempre he querido una Les Paul y nunca me la he comprado.
0: Pero es una Epiphone.
1: No, no es Epiphone, era una japonesa que un tío un luthier, se la
0: Pero
1: compró
0: es
1: a un luthier que la había reformado.
0: Gibson Les Paul.
1: No, el logotipo puso Gibson, pero sí,
0: Ajá.
1: es igual que una Les Paul.
0: Va, te voy a decir una cosa.
1: Cualquiera que no entiende, le puedo engañar un poquito. Sí,
0: También las Les Paul son guitarras caras. O sea, prepara 2.000 pavos y
1: de segunda
0: pico.
1: mano, claro. Nueva, hablamos de los 6.000, por lo menos.
0: Sí, bueno, luego hay marcas y hay modelos que sí son más caros, pero son caras, no son como Fender, que quizás no
1: Claro.
0: están los precios tan inflados, ¿no?
1: Ahora una Les Paul Custom es la que me mola, ¿sabes?
0: La Custom de toda la vida.
1: Claro.
0: Hombre, es un guitarrón.
1: La negra con los herrajes dorados es una señora guitarra.
0: Sí, señor.
1: La mujer de mi vida.
0: ¿Te gustaría dormir con ella?
1: Sí, sí
0: Hombre,
1: lo sé.
0: una buena Gibson. Oh,
1: Sí.
0: cuidado, ¿eh? Y bueno, cuéntanos un poco tus comienzos musicales. ¿Cómo empezaste a tocar tú la guitarra? A ver.
1: ¿Cómo empecé? Bueno,
0: Sí.
1: primero empecé con la bandurria, en una rondalla que había en mi pueblo, en Los Santos de Lomosa.
0: Ah, amigo.
1: Había una rondalla y se apuntaron mis hermanos, Toño y Miguel, uno con la guitarra y otro con el laúd. Y yo, como no quería ser menos, pues tenía que ser era el pequeño por la bandurria.
0: Con la bandurria
1: Y así empecé.
0: que tocabais.
1: Pues fíjate, lo típico de las tunas. Alguna cosa seria también, como el sitio de Zaragoza, la bodega de Luis Alonso.
0: Hostia, eso suena
1: Eso
0: muy.
1: era, eso son, esas son cosas serias, ¿eh?
0: Sí, no digo yo que no.
1: Aunque empezamos con los clavelitos, las cintas de mi capa, etcétera.
0: Eso es, digamos que es
1: El
0: el
1: comienzo.
0: pachangueo, ¿no? El
1: Claro.
0: clavelito es la pachanga, ¿no? De la
1: Claro, como el que empieza con el Smoke on the Water a tocar la guitarra. Pam, pam, pam. Claro.
0: Y de ahí, ¿dónde es? De ahí de la rondalla, digamos que ya agarraste la
1: De
0: guitarra
1: ahí
0: eléctrica.
1: me pasé al coro de los Santos.
0: Al coro de
1: Un
0: los
1: poco muy
0: Santos.
1: parecido a ti.
0: Sí, yo hice lo mismo
1: Claro,
0: también.
1: como somos del
0: Lo
1: mismo
0: que pasa
1: pueblo
0: que
1: y.
0: yo no pasé por la rondalla.
1: Claro, tú no pasaste por la rondalla.
0: Ya soy de una generación más.
1: Si hubieras pasado ya por la rondalla, la digitación de la bandurria te hubiera sido a ti la hostia.
0: Buf,
1: Como maestro que lo eres ya.
0: yo soy muy torpón de mano izquierda, ¿eh?
1: No, tiene buena técnica.
0: No, no, no te creas, soy
1: Pero si
0: torpe.
1: hubieras tocado la bandurria te hubiera venido muy bien.
0: Seguramente que sí. Tú para mí eres el Angus Young de la bandurria, lo sabes.
1: Gracias, hombre.
0: Porque bueno, a ver, estamos adelantando, pero hay que hablar también de la Dirty Hot Rondalla. Pero bueno, pasaste al coro de los Santos de la Homosa, ahí tocaste después, bueno, lo que tocaba
1: Con
0: todo el
1: una
0: mundo.
1: guitarra acústica que se compró mi hermano Miguel. Se compró una guitarra acústica y esa es la que llevaba al coro.
0: Ajá. Y luego ya de ahí a la orquesta.
1: Sí, efectivamente.
0: Con tu hermano Miguel.
1: Con mi hermano Miguel, con mi hermano Toño
0: El maestro.
1: y con César, que no es mi hermano, pero como si lo fuera. Empezamos los cuatro.
0: Y les mandamos un fuerte abrazo o
1: Hombre,
0: no.
1: claro, por
0: A lo
1: supuesto.
0: mejor se están echando la siesta ahora, ¿tú crees?
1: Bueno, pero ya nos oirán. Ya nos oirán
0: Sí,
1: algún día.
0: en diferido.
1: En diferido.
0: Bueno, ¿y qué hicisteis ahí en la orquesta? ¿Qué
1: Pues
0: hacíais? ¿Dónde
1: nada,
0: tocabais?
1: pues yo el primero me compré una guitarra eléctrica y un amplificador porque me gustaba mucho. Y de ahí, pues de ahí nos. Mi hermano Miguel se compró una batería, César se compró un bajo y un amplificador, y Toño una guitarra y empezamos a tocar ahí en locales, ahí en el pueblo. Y luego nos unimos con unos de un pueblo de al lado, de Anchuelo, y se empeñaron en hacer orquesta. Y no sé si se lo tengo que agradecer o no, porque no hemos hecho otra cosa nada más que orquesta. Durante 20 años hemos hecho orquesta. Quizás nos hemos perdido otras cosas por hacer orquesta.
0: Bueno, habéis vivido mucho la noche, la madrugada.
1: Claro.
0: Y podéis decir que habéis hecho múltiples viajes a la Alcarria.
1: 20 años tocando, desde el año 91 hasta el 2011, tocando en los pueblos de Guadalajara. El 99 de los pueblos que tocamos, de Guadalajara.
0: Sí. Recuerdo una vez hace años que apuntabais en una lista ahí en el local, hicisteis un juego de pueblos de Guadalajara, y apuntando en una hoja y tal, había más gente, pero vamos, vosotros lo sabíais casi todos, y era por eso, por los pueblos donde habíais tocado.
1: En el que no hemos tocado, hemos pasado por él. O sea que nos conocemos casi la Alcarria más que cualquier alcarreño.
0: Os conocéis la Alcarria. Vosotros sí que podéis escribir un libro de viaje a la Alcarria y no, sí, Camilo José Cela.
1: Y de anécdotas que nos han pasado por los pueblos.
0: ¿Se puede contar alguna o a lo mejor hay que traer
1: es
0: al rockero?
1: Es que tengo tantas que es que no...
0: César tiene buena memoria para eso, para las
1: César, áreas. Sí. César y yo somos los número uno para la memoria.
0: Pero bueno, cuéntanos una así un poquito light.
1: Es que no me acuerdo.
0: No, macho. Te he pillado ahí frío.
1: En un pueblo...
0: No digas el nombre.
1: No voy a decir, no, ni siquiera he inventado el pueblo de al lado con los que hicimos el grupo. Pues es que en un pueblo salimos a hostia con unos gilipollas que estábamos recogiendo y estaban tocando los huevos todo el rato. Y al final mi hermano, uno de ellos, Toño, bueno, tío, vete a tomar, vete de aquí ya que lo estás jodiendo. Y al final acabamos enganchados con unos gilipollas que había. No tenían otro... Bueno, y muchas anécdotas.
0: Es que hay que decir que vosotros habéis vivido el lado amable de la orquesta, pero también el lado menos simpático, más duro, que porque las orquestas van y generalmente está el equipo montado, el escenario, y llegas con la guitarra, claro, te enchufas, hombre, llegas un rato antes, pruebas, pero luego ya te comes tu bocata, te cambias, pero vosotros, muchos años...
1: Nosotros somos de los que íbamos a alquilar el camión, cargábamos en el local... Íbamos, montábamos, tocábamos, desmontábamos todo el viaje de vuelta y luego a descargar el camión porque había que devolverlo.
0: Toma ya.
1: Justo.
0: Y si no lo tienes que devolver es porque tenías ese...
1: Claro, porque teníamos otra cosa. Por ejemplo, en agosto, los días, por ejemplo, alquilábamos todo el mes el camión. A lo mejor había un par de días que no tocábamos, pues el camión no se utilizaba.

0: mandado y que yo sabía que me la ibas a mandar porque además la hemos tocado tú y yo muchas veces, que es una versión de Chuck Berry y que sale en el directo este, el Get Your Jaja's Out, que en la portada sale nuestro Charlie Watts, que nos dejó en agosto, el mítico baterista de los Stones.
1: Me encanta este disco.
0: A mí me encanta.
1: Yo creo que es mi preferido.
0: A mí, de los discos en directo, la gente dice el de Deep Purple, el Made in Japan, yo qué sé, ahora no me viene ninguno más a la mente, pero para mí, este de los Stones, además es que están en un momento de forma espectacular. Sí, sí. Y es de mis favoritos, y además está Mick Taylor.
1: Mick Taylor.
0: Buah.
1: Un hacha.
0: Un hacha. Así que vamos a escuchar este Little Queenie que nos ha preparado aquí Luis B. en su playlist.

0: Wow. Este, bueno, me he confundido. Te he dicho que iba a poner Little Queenie y como podrás comprobar he puesto Live With Me, pero bueno, da igual, yo creo, ¿no?
1: Son buenas todas.
0: Sí, la verdad es que es un directo espectacular. Pues aquí en este directo ya está Mick Taylor y he de decir, bueno, vamos a preparar antes otra canción de este disco que a mí me encanta y que también la has elegido, Truán, que te conozco. La voy a dejar aquí preparada, a ver si soy capaz de hablar y dejarla preparada también. Yo creo que por ahí está. Mick Taylor, antes de estar con los Stones, estuvo con John Mayall. Bueno, ya lo sabes. Pues en John Mayall estaba Eric Clapton, luego estuvo Peter Green, los dos se fueron, y John Mayall, el hombre, pues se quedó tirado, se quedó sin guitarrista. Entonces, bueno, y ya ves que dos pedazos de guitarristas. Entonces, como no encontraba a nadie, ¿cómo encontró a Mick Taylor? Pues poniendo un anuncio en una revista, en la Melody Maker, una revista muy, muy conocida, puso John Mayall busca guitarrista. Entonces, pues de esas pruebas de todos esos guitarristas que le llamaron, pues ahí estaba.

0: Mick Taylor, ¿qué te parece?
1: Joder. Le cogería la primera, seguro.
0: Pues seguramente, además, que es que era súper joven. Yo creo que tenía 16 años cuando entró con John Mayall. Y bueno, y pues desde entonces, luego ya los Stones. Y luego sí es verdad que cuando dejó los Stones no ha tenido quizá la carrera que apuntaba a tener. No ha sido el músico que parecía que podía llegar a ser. Pero bueno, su reputación ahí está, intacta. Pero sí es verdad que en solitario, para mi gusto, se ha quedado un poquito corto. Pero bueno, ahí está. Ha entrado en los Stones.
1: Nosotros... Bueno, Rolling, la verdad es que destacaba mucho.
0: Sí, destacaba mucho. Aparte, en esa época, los Rolling yo creo que endurecieron un poco más su sonido. Porque era un guitarrista, no como Brian Jones, que era más multiinstrumentista y no tan guitarrista como Mick Taylor. Pero a mí me sorprende mucho la madurez que tenía tocando él. No sé si a ti también te parece, porque un tío tan joven, lo bien que tocaba, sobre todo que lo hacía todo muy muy acorde a lo que, o sea, todo lo que tocaba, frase tras frase, todas tenían un porqué y un sentido, ¿no?
1: Muy, tocaba muy limpio, tocaba muy, aunque utilizase distorsiones, pero lo tocaba todo muy limpito y en su sitio.
0: Sí. Sí, esa es la definición,
1: muy,
0: quizá.
1: Muy agradable de
0: muy
1: escuchar.
0: Limpio, porque cuando usas distorsión, pues es fácil caer en
1: claro,
0: la saturación.
1: Es que era un guitarrista profesional, le cogieron a dedo. Yo quiero a este tío. Y pum.
0: Hombre, luego ya. Los Rolling, yo claro. Que también creo que. Yo que me gusta John Mayall también. Pero evidentemente, a finales de los 60, los Rolling estaban en la cresta de la ola. Y John Mayall era un tío bastante conocido, pero no tenía la reputación de los Stones. Aunque gracias a John Mayall surgieron muchos grupos. Pues en Inglaterra al calor de John Mayall. Pero si es verdad que los Rolling estaban arriba, en pues yo qué sé, se me ocurre pues con los Beatles, con Led Zeppelin, todos esos grupos.
1: Sí, sí, de nuevo.
0: Pues ahí estaban en ese momento los Stones, en su mejor momento. Yo creo que vamos a bajar las revoluciones y vamos a escuchar una canción también de este disco, el Love in Vain, una magnífica versión de Robert Johnson, que a la vez adaptaron, y que Mick Taylor se suelta un pedazo solo.
1: Con el Slade.
0: Tremendo, tremendo. Así que lo vamos a escuchar.

0: ¿Cuál es, de todos los problemas del país, el que más le preocupa?
1: Pues no lo sé. Yo no sigo la política de cerca, así que no lo sé.
0: Bien, pero ¿algo habrá?
1: Pues creo que deberían limpiar un poco la ciudad, porque la verdad es que está...
2: Bueno, nosotros de política no sabemos mucho, Luis Vic, tampoco Robert De Niro, que aquí hemos puesto un extracto de su película Taxi Driver, pero estábamos hablando de qué bonito tocaba Mick Taylor, ¿eh? O sea, es que era espectacular, qué bien tocaba. Y comentábamos que nos sabíamos tararear cada parte de guitarra de esta canción.
3: Sí, la verdad es que lo estábamos tatareando ahora tú y yo. Íbamos con el solo, cantándole tú y yo a la vez.
2: Sí, qué sonido más bonito de guitarra. Y bueno, tenemos que hablar de una gran influencia también de un amigo nuestro del pueblo, de José Carlos, ¿no? Evidentemente.
3: Claro, nuestro mentor.
2: Porque me acabas de decir que él te grabó, que te grabó en una cinta.
3: Yo me lo grabé, pero él se... Me acuerdo cuando alguna vez que yo tocaba en el coro, iba ahí a su casa, pero no me acuerdo, hace ya tanto tiempo... Y él me dijo que en este disco está todo lo que tienes que, por lo menos, todo lo que se te aprenda de este disco será bueno para... Porque hay muchas cosas de Mick Taylor, hay muchas canciones. Y yo tenía este disco, me aconsejó que me dejó los dos discos. Este, por una cara, una TDK de 90, o una Bass, no me acuerdo.
2: ¿Qué tiempo las
3: tintas? Y tenía en una cara el disco este, y en la otra cara tenía el directo de los Beatles en Hollywood.
2: Hollywood
3: que
2: Bowl.
3: También molaba mucho, y eso, como te decía, yo lo tenía como cualquier chaval tenga el móvil, lo tenía con un cariño que...
2: Y no es para menos.
3: Sí, que doy un saludo, un beso a José Carlos, que es como... Le quiero como... Él dice que me quiere como un hermano pequeño, y yo a él como un hermano mayor también. Es un buen tío y muy buen músico.
2: Totalmente de acuerdo, mandamos un enorme abrazo. Y hay que decir que, bueno, José Carlos, para quien no le conozca, nosotros que somos de los Santos de Lomosa, pues José Carlos ha sido fue el pionero de tener una banda de rock en los Santos de Lomosa, en la cual luego en los Santos hubo muchas otras, pero la primera la tenía José Carlos, y eran pues los Chamecos, y hacían pues bueno, versiones de todas.
3: En Guadalajara les conocía mucha gente también, a los Chamecos,
2: sí,
3: pero hace ya mucho tiempo, claro.
2: Estamos hablando de finales de los 60, principios de los 70.
3: Por ahí.
2: Pues bueno, y ahí queda ese saludo hacia José Carlos, y hablando de grandes intérpretes de la guitarra slide, pues tenemos que hablar de Dwayne Allman. Okay.

0: Bueno, bueno, bueno, tremendo esta versión del clásico de Blind Willie McTell, Stageboard Blues, y hemos escuchado a Greg Allman, uno de los, bueno, para mí, yo puedo decir que Greg Allman es a lo que Jimi Hendrix fue para la guitarra, así un tío rompedor y tal, Greg Allman lo fue para la guitarra slide. Y bueno, aquí lo deja bastante claro. Y aparte, hemos hablado de Mick Taylor, hemos hablado de Duane Allman y tenemos que hablar de Eric Clapton. Eric Clapton es otro de los grandes, ¿no, Luis B?
1: Sí, sí, sí, también un tío grande.
0: ¿Y nos has preparado una de Eric Clapton o no?
1: Sí, claro, claro.
0: ¿Cuál nos has
1: preparado? A Torlight, no produzco muy bien en inglés.
0: I'm Tore Down.
1: ¿Es?
0: Esta era mítica en las jam sessions, ¿no?
1: Sí, es un shuffle muy, muy guapo.
0: Esta llevaba la voz cantante siempre tu hermano Toño.
1: Sí, sí.
0: Se la sabía, ¿eh?
1: Sí, sí.
0: Más recuerdo que se sabía.
1: Este tema fue Miguel el que dijo, vamos a prepararle. De mi mano decía, Atora. Ah, la de Atora.
0: El maestro.
1: Sí, sí.
0: El maestro. A ver si, bueno... Hay que decir también el proyecto que tienes de la Dirty Hot Rondalla.
1: Sí, es un proyecto que tenemos. Mi hermano Toño toca la guitarra acústica, Miguel toca el timple y el laúd, yo toco la bandurria y un amigo, un amiguete se llama Fede, canta y toca el banjo. Uh-huh. Aunque luego hacemos coros todos.
0: Y es muy especial porque, bueno, yo os escuché hace poco, bueno, hace ya un par de meses en Alcalá de Henares, en el río. Pero, o sea, que es, digamos, instrumentación muy jotera por aquí, pero hacéis mucho bluegrass.
1: Sí, claro, porque es un grupo folk. Y folk, igual que aquí hay una jota de Guadalajara, las jotas de Kentucky, pues son...
0: El bluegrass.
1: Es como una jota allí en Kentucky, bluegrass, claro.
0: La verdad es que está, bueno, aparte, bueno, Fede canta, pero también cantáis vosotros alguna canción. ¿Tú cantas alguna?
1: Sí, yo canto algún coro, alguna frase que me aprendo en inglés, pero muy poquitas. Y luego canto en español, canto algunas, sobre todo jotas, algún vals.
0: ¿Esa de Peret?
1: De Peret tocamos, esa la canto yo, ¿esa? La de La fiesta no es para feos, que la hemos hecho a nuestra manera. Suena muy bien ese tema, sí, le canto yo, claro.
0: Es buena
1: esa, en español.
0: Esa historia, la historia de que cuenta Peret está bien,
1: ¿no? Esa es muy guapa.
0: Usted no puede pasar la fiesta, no es para feos.
1: Esta como la del grupo este español, que es de las zapatillas, que no dejaban entrar con zapatillas.
0: Sí, salvando las distancias.
1: Eso, guardando las distancias.
0: Bueno, la gracia que tenía Peret no
1: eso,
0: la tienen
1: no la tiene
0: otros.
1: Este tío, este bueno, personaje.
0: Vamos a escuchar a Eric Clapton. Venga, que estamos ya que nos vamos a ir. Bueno, la verdad que no sé, nos quedan 5 minutos, ya está aquí Sara, de los Little Parrots, ¿no? Ve acoplándote por ahí, hoy ya sabéis que todos los martes de 4:30 a 5:30 tenéis una cita con ellos. Y bueno, yo la verdad que me lo he pasado muy bien con mi amigo Luis B.
1: Yo también contigo, Sergio, eres un grande.
0: Muchas gracias, ya sabes que esto es, te vuelvo a repetir, mi casa es tu casa. Mi casa es la tuya o... ¿Tu casa es la mía? ¿Cómo
1: las dos cosas, y mi casa es la tuya también.
0: A veces cuando me siento como Bertín Osborne, cuando viene algún invitado aquí, un poco más empequeñecido y menos casposo.
1: Tú eres más grande que Bertín, hombre, tú eres
0: sí,
1: más grande.
0: Sí, no, ¿dónde va a parar?
1: Eres más joven y más grande.
0: Sí, hombre. Bueno, que encantado de que hayas venido. Espero que lo hayáis pasado todos muy bien, yo lo he pasado genial. Bueno, recordaros que es nuestro último programa de este 2022, pero que la semana después de Reyes, creo que ya es para el 10, creo que será el día 11 de enero, volveremos aquí con más caña, con más marcha, con más rock and roll. Así que nada, sabéis que esto es Mr. Kennedy, yo soy Sergio Montero, lo he pasado genial, os deseo unas felices fiestas y próspero año nuevo. Y eso sí, que no dejéis de escuchar Radio Arrebato, la maravillosa programación que tenemos, y sobre todo que escuchéis buena música, que escuchéis buen blues, buen soul, buen country, buen rock y derivados, que eso, como bien sabéis, es vitamina para el alma. Así que poco más, hasta la próxima, bye bye.

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con una versión del Bright Lights Big City de Jimmy Reed, pero realizada por los Jaivers, comienza una nueva emisión de Radio Condenado y quizá os estáis preguntando el motivo de comenzar con una versión en lugar de despedir el programa, que es el recurso habitual. Y no tiene mucha más mística, que me cuadraba más empezar con una canción así, como un poquito más tranquila, más progresiva, y en el transcurso de la preparación de este capítulo me acordé de los Jaivers, una banda procedente de Viena, que no recuerdo bien si fue en septiembre del 96 o del 97, pero bueno, sí que fue en esa época y unos días antes de las fiestas de Guadalajara. Pues tocaron aquí en un garito, en el Barullo. Y bueno, pues yo fui ahí con unos colegas que realmente, pues esta no era como pues la música que escuchábamos, ¿no? Ni muchísimo menos, pero sí que nos apuntábamos a muchos saraos. Y joder, la verdad que nos fliparon mogollón, pero no solo a nosotros, sino a todo el mundo. Un concierto que fue de menos a más. Terminó pues con toda la gente desatada. Incluso yo creo que la banda tocó todo lo que se conocía, ¿no? Porque recuerdo que alguna vez se intentaban ya como marchar del escenario, pero sin embargo tuvieron que volver. Conciertazo, y desde luego que pues uno de esos conciertos, ¿no?, que te pilla, pues a mí en este caso, más o menos con 19, 20 años, y ¿no?, que te impresiona y se queda grabado en la memoria. Pero sin embargo, mi intención no era abrir con esta grandísima banda austriaca llamada los Jaivers, sino comenzar con esta canción que yo creo que no necesita introducción.

Ahí estaba sonando ese clásico de Brighton 64 llamado La Casa de la Bomba e incluido en su disco El Problema es la Edad de 1987. No he comenzado con este tema, aunque era la idea original que tenía, porque me parece un poco largo, ¿no? Y entonces he preferido entrar con algo más suave y un poco más corto como los Bright Lights Big City de los Jaybirds. Y luego ya después entrar con toda esa energía desbordante, ¿no?, de los Brighton 64 y de este La Casa de la Bomba. El caso

haces un poco el tonto, bailas y seguro que, como luego así fue, pues ves a personas que hacía tiempo, ¿no? Hacía años que no veía. Yo iba sin acercarme por una scooter desde antes de pandemia. Y el caso es que, pues, ver a los Brighton 64 me ha hecho repescar una antigua idea que tenía para este curso, que era hacer, ya sabes, que de vez en cuando, pues, algún programa, algún poco, entre comillas, más mod, con bandas también más pop, y pues hoy es el día. Y el caso, que aunque lo iba a centrar en el siglo XXI, al principio os voy a pegar unas pequeñas pinceladas de los años 90, porque precisamente después de los Brighton 64, uno de los DJs que había en la fiesta, en la All-Nighter, era la persona que pues tenía un programa en una emisora libre de Guadalajara, en Radio Arrebato. El programa en concreto se llamaba La Calle 46, igual que un tema de Brighton 64, y a través de ese programa, que aunque le pegaba bastante al soul, pues también algunas bandas, por así decirlo, de guitarras, y conocí a este grupazo que vamos a escuchar a continuación, a The Clique, una banda británica que a principios de los 90, en el 93, lanzaron un auténtico discazo llamado Self-Preservation Society, que si no habéis escuchado, pues ya tenéis deberes para después de terminar este episodio de Radio Condenado. Y de este Self-Preservation Society, que podía poner todas, en el día de hoy me he decantado por Barback Donkey Reading, y vamos con la música de The Clique.

Y otra de esas cintas que me grabaron durante aquellos, como dirían el Doctor Explosión, maravillosos 90, fue un álbum llamado Fantasy de 1996, lanzado por The Tour Records,

de una banda mod alemana que respondía al nombre de los The Ape Men, que luego, buscando información, he visto que también había una banda holandesa del mismo nombre, pero en el caso de estos The Ape Men, proceden de Saarbrücken y, como os digo, en el 96 lanzaron un disco llamado Fantasity, del cual pues también tengo como bastante buenos recuerdos, ya que la cinta la escuché bastante. Tiene algunos temas que molan bastante y uno de ellos es este Someone Like Me.

y voy a estirar un poco más el chicle de los años 90 con una banda estadounidense llamada The Odd Numbers, un grupo que, si no me equivoco, por aquí fueron editados por Munster Records. El caso es que, pues, de nuevo, otra de esas cintas que me grabaron fue La Guide to Modern Living, un disco de 1997 que empezaba con una canción titulada When the World Was Young.

Tras esta tríada noventera que acabamos de escuchar, ahora retomo la idea original de esta emisión de Radio Condenado, que no era otra que centrarme en este siglo XXI y escuchar algunas bandas que han sonado en el pasado, pero con nuevas referencias, y otras que todavía no lo habían hecho en Radio Condenado. Y una de las que sí es The Reflectors, un grupo procedente de California que cuenta con varios discos. En el pasado habíamos escuchado alguna canción procedente de Faster Action, pero en el año 2024 la banda californiana lanzó Going Out of Fashion, y un disco que, si no habéis podido escuchar, pues también os recomiendo, ya que transmite toda esa energía del power pop, como pues anteriormente habían demostrado, y vuelven a presentar pues un disco de escucha agradable donde prácticamente no sobra ninguna canción. Y como buena muestra de este Going Out of Fashion, el último disco de los Reflectors, pues en el día de hoy vamos a escuchar esta canción llamada Limitation.

Y no puedo escuchar solo una única canción de los Reflectors, así que espero que a vosotros y a vosotras os pase lo mismo, porque vamos a escuchar otra pista incluida en su último lanzamiento, Going Out of Fashion, como os decía, un álbum de 2024 lanzado por esta banda californiana que a mí personalmente me gustan bastante, y si no tenéis en el radar, yo creo que merece la pena oír tanto este disco, Going Out of Fashion, como su anterior entrega, Faster Action. Pero venga, vamos con Just Can't Get Enough of It. Ellos son The Reflectors.

Y nos movemos al sur de Los Ángeles, a Sacramento, para escuchar a The Lucky Shots, una banda de power pop y de garaje procedente de Sacramento, que estarán activos desde principios de los 2000 y que tienen un estilo reconocible por sus estribillos pegadizos, su energía mod y también por esas melodías de inspiración retro. Y una banda que a finales del año pasado, en 2025, lanzaron su nuevo álbum Clearly Opaque. Y de ese disco vamos a escuchar una pista llamada On the Run.